0: Com cuidado.
1: ¡Hola, campeón!
0: Oh, ¡hola!
1: Aquí están tus piezas de 12 años. Son...
0: heredadas. Ya lo sé. No importa.
1: Son de tu prima... Verónica.
2: Y ya sabes lo popular que es.

0: Ah, hola, hola. Justo cuando llegas a la edad que se agota la garantía, te caes en pedazos. Pronto quedaré envuelto en cinta adhesiva.
1: ¡Pruébalo ahora!
0: Ay, Rodney. ¿Pero ya puliste todos los detalles?
1: Porfa, te facilitará el trabajo. Lo inventé para ti.
0: Entonces, lo probaré.
1: Bien, ¿estás listo?

0: Gonk, ¿qué es eso?
1: No, eso mi hijo lo inventó.
0: ¿Qué está haciendo?
2: ¡Señor Gonk! ¡Por favor! ¡Lo pone nervioso!
0: ¡Está destruyendo mi cocina! ¡Yo lo detendré!
2: ¡No!
0: ¡Tu hijo, eh!
2: ¡No fue su culpa! ¡Él no tuvo nada que ver!
3: Sí, señor. Es un muchacho brillante. Un inventor.
0: ¡Tú! ¡Limpia todo esto! ¡Y tú! ¡Largo! ¡Inventor! ¡Eres el hijo de un lavaplatos enmendado que nunca será otra cosa! ¡Que alguien me quite esta grasa! Y sírvansela a los clientes.
4: ¿Viaje redondo o solo de ida?
2: Solo de ida.
5: ¡Ay! ¡Ahí está! ¡Te dije que lo encontraría! Instinto de madre.
3: ¿Instinto? Nos dejó una nota. Me marcho. Voy a la estación de trenes.
5: Olvídalo. Recoge esa maleta, que tú vienes a casa.
2: No, mamá. Tengo que hacer esto. Voy a Ciudad Robot esta noche, conseguiré trabajo y ayudaré a papá a pagarle al señor Gonk.
5: Habla con él.
3: ¿A
5: Ciudad Robot? Solo eres un niño.
2: Aquí jamás llegaré a nada. Quiero ser un inventor, conocer a Gran Soldador. Quiero ser alguien, mamá.
5: Pero ya eres alguien. Alguien que no subirá a ese tren.
2: Claro que sí.
5: Habla con él.
3: Un boleto a Ciudad Robot.
5: ¿Y tú a dónde vas?
3: Yo no. Él.
5: Pero...
3: Rodney, ¿sabes que a tu edad yo quería ser músico? Y no tocaba nada mal, pero... Bueno, a mi papá le preocupaba mi futuro económico, así que... Me adaptaron como un lavaplatos. Y no me quejo, pero... Siempre me he dicho a mí mismo... Si pudiera empezar de nuevo... Seguiría mi sueño. En ti hay mucha grandeza, Rodney. Jamás lo dudes. Debes ir a Ciudad Robot. Preséntate con Gran Soldador y muéstrale todas tus ideas. Y Rodney, jamás, jamás te rindas.

0: Bienvenido a Ciudad Robot.
1: Disculpe, ¿podría de...?
2: Estoy en la oficina.
1: Oiga, ¿de casualidad sabe cómo llego a Industrias Gran Sol?
3: ¡Perfecto! Son $50.
1: ¿$50? ¿Por qué?
3: La foto de tu primer momento en Ciudad Robot. ¡Listo! Capté tu segundo momento. Son otros $50. ¿Llevas la cuenta? Anda, coopera conmigo. Más sexy, menos pose. En tu interior hay un modelo joven listo para vomitar. Déjame ver esos ojos con ojos de caricatura japonesa. ¡Sí! ¡Me encanta, me encanta, me encanta!
1: Pero yo no quiero fotos.
3: ¿Ah, no?
1: ¡No!
3: No importa porque no tiene película. ¿Un mapa de dónde viven los famosos? ¿Dónde está?
0: Señor Andrés Merín. Me falta un tornillo.
4: Psst, amigo, ¿quieres comprar un reloj?
5: ¡No nos compres! ¡Somos piratas!
6: ¿El que sigue?
1: Disculpe, ¿cómo llego a Industria?

0: Disculpe, ¿cómo llego a Industrias Gran Soldador?
1: ¿Qué?
0: Ah, sí, claro. Gracias.
2: Metro Express con destino a la industria del Valle de Tú, con paradas en Industrias Gran Soldador y en la sección de juegos mecánicos. Por favor, presentar tornillos, pernos, tuercas y extremidades móviles. Pasajeros con presión alta de aceite, se les aconseja tomar el transporte.
3: ¡Ay! ¡Órale!
2: Gracias y que tengan un buen día.
4: No. ¿Qué onda? Oye, ¿estás siguiéndome?
0: No.
4: ¿Es tu primera vez en el Metro Express?
0: Bueno, en realidad yo...
4: ¡Uy, uy! ¡Suerte en la gran ciudad! Si la haces aquí, la haces en cualquier parte. Pero si no la haces aquí, bienvenido al club. ¡Ay, no!
0: ¿Qué? ¿Qué pasa?
4: ¡Se acabó la vía! ¡Vamos a morir!
0: ¿Qué?
4: ¡Que vamos a morir! ¡Se me escurrió el aceite! Solo fue una broma, pero pon la cabeza entre las piernas. ¡Ahí va caballo!

0: puedes brillar no importa de qué estés hecho.
1: ¡Yuhu! Disculpa, ¿puedo ayudarte?
2: Perdón, ¡Ey! ¡Tú eres Tim, el de la televisión!
1: ¡El mismo!
2: ¡Hola, Tim! ¿Quién cerró la puerta? La puerta jamás debe...
1: Sí, ¿qué quieres?
2: Sí. Quisiera ver al señor gran soldador. Yo soy un inventor.
1: ¡Ay! ¿Por qué no lo dijiste antes? ¡Espera!

0: gracias.
1: ¿Qué? ¡Caíste! Estabas todo emocionado y de pronto ¡boom! Está bien, ya me reí. ¡Pasa!
2: ¡Órale!
1: ¡Qué gracioso! ¡Caíste otra vez! ¡El tonto cree que lo voy a dejar pasar! ¡Pero no! Lo siento, pero nadie pasa. Reglas de la empresa.
2: ¿De la empresa? ¿Pero cómo contratan nuevos inventores?
1: ¡No lo hacen! ¡Esos días quedaron atrás! Te aconsejo que vuelvas hace 2 años y el empleo es tuyo.

0: Y no lo olvides, aunque estés hecho de piezas nuevas, usadas o de refacción, puedes brillar, no importa de qué estés hecho.
1: Precioso. Qué maravilloso legado. Interés por el robot común. Ya no se ven esa clase de valores tradicionales, amigos. Por un motivo.
0: ¡Ya no deja dinero!
2: ¡Atención! Para el que no lo sepa, ¡no somos beneficencia! Por eso el gordinflón ya no se siente en la cabecera. ¡Es una reliquia! Así que no quiere escuchar otro.
3: ¿Dónde está Gran Soldador? ¡Nya, nya, nya,
4: nya, nya, nya! ¡Lo veremos en el baile de Gran Soldador! ¡Nunca se lo pierde!
1: Ahora, veamos cómo le destornillamos hasta el último fierro al robot común y corriente. ¿Cuál es el artículo estelar? Actualizaciones, señores, actualizaciones. Así ganaremos muchos fierros. Si le decimos a los robots que no importa de lo que estén hechos, que están bien. ¿Cómo esperamos que se sientan lo suficientemente devaluados para comprar nuestras actualizaciones y verse mejor? Por lo tanto, he creado un nuevo eslogan. ¿Por qué ser feo cuando puede ser nuevo? En lo personal, me parece brillante, pero la verdad me gustaría saber lo que ustedes, los empleados, opinan de esto.
5: ¡Se voló la barda, jefe!
6: Solo no mires abajo. No, no, no, no. Fuera. Oye, tú, no, no. ¡Ey! ¡Órale! ¡Ay! ¡Ey! ¡Ya estuvo bueno, eh! ¡Ah!
1: Capi, no has dicho nada.
7: Me dieron escalofríos.
1: Gracias, gracias.
7: Pero...
1: ¿Pero?
7: Yo me pregunto por qué un robot compraría actualizaciones si las refacciones son mucho más baratas.
1: Ah, sí, sí, eso es fácil, porque a partir de hoy dejaremos de
0: fabricar piezas de refacción.
1: ¿Saben cómo llamo a los robots que no pueden actualizarse?
0: ¡Desperdicio!
1: Los ves en las calles oxidados y abandonados. Te dan náuseas con solo verlos. Te hacen correr a casa para tallarte. Ahora, Cami, quiero que promuevas el nuevo eslogan. De hecho, te pasaré a la oficina al lado de la mía. Trabajaremos muy, muy cerca en este proyecto. ¿No será divertido?
7: Súper.
6: Hola. Lo siento, yo...
0: ¿Qué es esto?
6: Señor, yo soy un joven inventor y siempre ha sido mi sueño venir a Ciudad Robot para presentarle mis ideas a Gran Soldador. Pero parece que no está aquí.
1: Pues no, no, pero en su ausencia me dejó a mí a cargo.
6: Ah, entonces déjeme mostrarle lo que hace esto.
1: Tengo una mejor idea. ¿Por qué no me dejas a mí mostrarte lo que hace esto? Puede hacer esto.
3: ¿Cómo te fue?
5: ¿Qué rayos sucede aquí? Un patrón mamarracho está sentado en la silla de Gran Soldador.
3: Y tú estás sentado en la calle y mantado.
5: Escucha, volveré y llegaré al fondo de esto.
3: ¡Ay! Cuando te propones algo no te das por vencido. ¿Dónde hacen ingenuos como tú? ¡Piérdete, tonto!
5: Ah!

0: acción. ¡Descanso! ¿Eh? ¡Ya se acabó el descanso! ¡Rápido! ¡A trabajar! ¡Ay! ¿Quién llegó?
1: Hola, mamá.
0: ¡Hola, tesoro! ¿Cómo está mi muñeco?
2: ¡Genial! ¡Hice lo que me dijiste! Se acabaron las piezas de refacción. En unas semanas, esas chatarras de segunda no serán más que desperdicios.
3: ¡Estarás hasta las enaguas de robots descontinuados!
0: ¡Eres un buen hijo! Y cuando acabes con Gran Soldador, no habrá quien lo repare.
3: ¡Exacto!
1: Mami, ¿podrías repetir, por favor?
0: ¡Tonto! ¡Esos obsoletos lo admiran! ¿Qué vas a hacer si decide regresar?
1: Por favor, mamá, ¿no causará problemas donde está?
0: ¡Ay, a qué le tienes miedo! ¡Ten más voltios o vas a terminar como tu padre!
4: Hola, hijo. ¡Qué gusto verte!
1: Piénsalo bien. Adiós, Industrias Gran Soldador. Hola, Industrias Ratchet. Dilo de nuevo.
0: ¡Ciudad Ratchet!
5: Todo sería brillante.
0: Sin Gran Soldador, se acabaron los descontinuados. ¡Brillante! ¡Ese es mi muchachote!
1: ¿Tienes hambre? ¿Quieres algo de comer? Te veo escualidón.
6: No, no, no, mamá. Me tengo que ir. Adiós. Oh, adiós, pa.
4: Hasta luego, hijo. Suerte con tus planes malvados.
7: Soy una tetera pequeñita. Tengo mi asa y mi espita. Cuando vaporizo, mi voz te grita.
8: Inclíname y mi contenido vacía.
9: ¡Oye!
10: ¡Ay, me asustas!
11: Hola. Escucha, si ves que me hago más pequeño, es porque...
10: ¡Estoy corriendo!
9: ¡Oye! ¡Espera! ¡Te llevas mi pie!

0: ¡Genial! ¿Satisfecho?
1: No, hasta que me devuelvas mi pie, mamarracho.
0: No soy un mamarracho. Casualmente soy un... ¡delincuente! No sabía que estabas pegado a ese pie.
1: Espera. A ver, déjame ayudarte con eso.
0: ¡No, no, no! Yo puedo. Aún tengo orgullo. ¿Por aquí? ¡No, no, no! ¡No, no! ¡Espera! ¡Au! ¡No! ¡Espera! ¡Au! ¡No! ¡Au! ¡Au! ¡Ay!
2: ¡Ah! Es inútil. Ya no queda nada.
3: Oye, Diesel, encontré tu caja de voz.
4: ¡Robo tanto avanza por la banda! ¡Se quita uno, se quita otro! ¡Mete tiros a bombazo! ¡Gol!
3: Aquí hay otra.
2: Esa no sirve. ¡Dame eso! ¡Ay!
3: Ah, nunca encuentro piezas de mi talla. ¿Qué pasa, bonito? Oye, Manivela, ¿bajaste de peso?
2: ¿Que sí bajó de peso? ¡Solo míralo! ¡Es una cabeza en una canasta! ¡Estamos perdidos! ¡Ay, perdidos!
0: ¿Por qué no te callas, cabeza de hojalata? Te golpearía si tuviera mano. Pero no te preocupes, ahí te caigo.
2: ¡Au! ¡Duele!
5: ¡Ay, miren esto! ¿Quién habrá tirado este adornito tan lindo? ¡Ay, no tengas miedo!
1: ¡Oye! ¡Eso es mío!
0: ¡Es él! ¡Ahí está! ¡Lo reconozco! ¡Conozco esa cara! ¡Y conozco ese pie! ¡Psst! Está por allá, menso. ¡Ahí está el responsable que me hizo pedazos! ¿Quieres que pierda la cabeza?
5: ¡Oye, bravucón! Si crees que puedes meterte con mi hermano, tú no... No estás nada mal.
2: Piper, ¿podrías controlarte? Ahora vamos a reparar a Manivela. Otra vez.
5: Toma tu... ¿Cómo se llame? Por cierto, me llamo Piper. Rima con super. Hasta luego.
0: Te hemos dicho cientos de veces
6: que no debes hablar con extraños.
0: Gracias, manita.
7: Hablo contigo, no hay nadie más extraño.
8: Refaccionaria de Jack Hammer.
9: Tengo una buena noticia y una mala.
0: ¿Cuál es la mala?
9: Revisé los inventarios y desde hoy ya no hacen piezas para tu modelo. Así que oficialmente estás descontinuado.
0: ¿Descontinuado? ¡Ah, qué bien! ¿Y cuál es la buena noticia?
9: Bueno, cuando teníamos tus piezas, tenían descuento.
0: ¿Cómo puede pasarme esto a mí? ¡Soy casi un niño!
9: Tranquilo, calma. Solo necesitas una actualización.
5: ¡Wow!
3: Ese olor de actualización nueva.
9: Está completamente equipada. Miren, viene con portavasos.
3: ¿Tienes talla extra grande?
9: ¡Claro! Esta es la nueva colección de primavera de Gran Soldador.
0: ¡No puedo pagar esos lujitos! ¡Solo necesito una triste unión de cuello! ¿Cómo puede pasarme esto a mí? ¡Me estoy haciendo daño, menso!
9: Lo siento mucho. Actualízate o vas al tiradero.
0: ¿Al tiradero? ¡No! Estoy bien. Mira, sin manos. ¡Hey! ¡Hop! ¡Oh! ¡Hey! ¡Hop! ¡Hop! ¡Hey! ¡Tarán! ¿Volví? ¿Me extrañaron?
5: Nadie irá al tiradero.
2: ¡Así es! ¿Cuánto nos darían por él? No es que quiera venderlo, ¿verdad?
5: ¿Te quieres callar? Escucha, cuerpo de pila. Regresa y busca una pieza para mi hermano. No somos basura, no somos chatarra. Y no dejaremos que nos traten así.
9: Lo siento, no tengo las piezas.
1: ¿Tienes dos rondanas, un resorte y soldadura? No te preocupes, yo te reparo.
10: La fuerza está en él, muy potente.
1: ¿Cuándo fue la última vez que te aceitaron?
0: No puedo contestarte eso en frente de mi hermana menor.
5: ¡Cállate, Manivela!
1: ¿Quieto? A lo mejor sientes cosquillas.
0: No nos hemos presentado formalmente. Soy Manivela. Era Palanca. Pero me tuve que cambiar el nombre cuando nos mudamos aquí.
1: Ojalata. Rodney Ojalata.
0: Sácame de una duda. ¿Por qué te conocí entre la basura?
1: Bueno, hoy traté de ver a Gran Soldador.
7: Bueno, pues si lo encuentras, dile que necesitamos que vuelva. Él sí pensaba en robots como nosotros.
11: Lo que yo oí es que lo reciclaron y que los demás nos caeremos en pedazos.
1: Perfecto, estás listo.
0: ¡Miren esto! ¡Reparó mi barredora!
1: ¿Barredora?
0: ¡A mover los pistones!
11: ¿Cuál es el problema?
5: Verás, si eres obsoleto, como manivela.
0: Oye,
11: te barren y después te llevan al tiradero.
5: Donde te funden y te convierten en un robot diferente.
11: ¿Te refieres?
5: Sí.
11: Inútiles barredoras.
0: ¡Oye! ¡Jamás te llevarás a este descontinuado! 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
4: En Ciudad Robot, los oxidados, o sea nosotros, se hospedan en el mesón de la tía Turbina, donde el lema es mejor estar adentro que oxidarse afuera. Le avisaré que estamos aquí. ¡Tía Turbina! ¡Tienes visitas!
12: ¡Estoy en la cocina!
1: ¿Seguro que a tu tía no le importa?
4: Tranquilo, no es mi tía. Recibe a robots que están quebrados. Es una santa.
1: Entonces, ¿por qué se llama tía Turbina?
4: No podemos llamarla tía Cabús.
1: ¡Uy!
7: Tiene problemas de gases. Por la boca no importa, pero cuando salen por el trasero.
12: Ay, por favor, perdonen. Es que soy algo torpe. Hola, guapo. ¿Cómo te llamas?
1: Soy Rodney Posadera. No. Soy Rodney Ojalata. Rojalata.
12: Ay, pero qué bonito nombre. Posadera. Ay. Yo solo... ¿Dónde está tu amigo?
4: Lo mandaron a la cola.
12: ¿Estás?
4: Tía Turbina, él no tiene dónde quedarse.
12: Pues, siéntete como en casa.
1: Gracias, es usted muy amable.
12: Es un placer. Para ayudar hay que inventar.
1: ¡Ey, como gran soldador!
12: ¡Ay, gran soldador! Ese sí es un robot.
4: Ven, puedes dormir conmigo y no hagas caso de lo que diga la gente. Más arriba.
7: ¡Ah! ¡Manivela! ¡Fuera de mi habitación!
4: ¡No estoy en tu habitación! Ahora sí, ahora no. Sí, no, sí, no.
7: ¡Fuera de mi habitación!
11: Ay, caramba, es mi tercer cambio de aceite. Tengo mal el inyector.
4: Uy, lo siento. Al fin. Hogar, dulce hogar. Lo mío es tuyo. Ay, Dios.
1: Yo los levanto.
4: Oh, mira, están jugando luchitas.
13: ¿Quién es tu padre? ¿Quién es tu padre? ¡Ah! ¡Manita de puerco, no!
4: ¿Podrías separarlos? ¡Espera! ¡Ráscame el chasis!

0: Sé que suena mal, pero lo hice con mi axila. ¿Sabes hacerlo? Es difícil porque estamos hechos de metal, pero ahí es donde entra el talento. Estoy cerca, escucha. Otra vez. No, no, no. ¿A poco no sonó como si fuera de viejito?
1: Estoy cansado, Manivela. Mañana, tal vez.
0: Oh, fue un día difícil, ¿no?
1: Algo. Mi papá debe estar al lado del teléfono esperando que llame su hijo brillante para decirle que tuvo mucho éxito en su primer día. Ah, no es tu problema. Si atosigas a tus amigos, te quedarás solo.
0: ¿Eres una galleta de la fortuna? Para eso son los amigos. ¿Me ves como un amigo?
1: Claro, ¿de qué otra forma te vería?
0: Eso no lo sé. Una vergüenza, una forma de rebelarte contra tus padres, un grito de auxilio. La lista es infinita.
1: Mejor déjalo en amigo.
0: Aunque hayas tenido un día desalentador, no debes olvidar. Mañana puedes tener otra peor. Mi último compañero saltó de esa ventana.
1: ¡Ey! Manivela.
0: ¡Qué belleza! ¡Que suene!
2: Señores, que tienen 3 años, así lo hace un hombre.
3: ¡Ay, qué asquerosos son! Además, así es como se hace.
4: ¡Oiga, niños! ¡Escuchen el canto de la trucha!
5: ¡Señora! ¡Por favor! ¡Vaya con un doctor!

0: desayunar. Esto nos animará a todos. Un poco de grasa recién exprimida. ¡Cuidado! Está caliente.
1: Oigan, ¿qué van a hacer hoy?
2: Lo de siempre, nada.
3: ¿Por qué preguntas?
1: Gran Soldador desapareció y no hará nada.
2: Me parece que no le quedó muy claro.
1: Pues tengo que averiguar qué le pasó.
4: Oye, ¿quieres un consejo?
1: ¡Claro!
4: Olvídalo. El que no intenta, no fracasa. Es un proverbio de Confusible.
1: ¡Ja! El ídolo de millones desapareció y parece que a nadie le importa. Debería haber tumultos enardecidos. ¿Qué es eso?
5: ¡Increíbles poderes psíquicos! Ahora di, debería caer dinero del cielo. ¡Dilo! ¡Dilo!
6: ¡Lo siento, amigos! ¡Todo se agotó! ¡Solamente tendré actualizaciones!
7: ¡Pero estoy contenta tal y como soy!
8: ¡No podemos pagar actualizaciones!
9: No es justo. ¡Sobre
1: oye,
9: él!
1: ¡Oye! ¡Oye! ¿Qué haces? ¿Por qué quieres lanzarme?
8: ¡Necesito una pieza!
1: ¿No es el robot que reparó a Manivela? ¡Sí! ¡El repara robot!
8: ¡Sí!

0: derrotarlos.
1: Prepárate.
2: Te vas a volver muy popular.
3: ¡Solo robots con seguro! ¡Déjele! ¡Solo fue una broma!
4: ¡Por favor! ¡Necesito piezas!
5: ¡No te ves tan
4: mal!
6: ¡Miren eso! ¡Refacciones!
5: ¡Un momento! ¡Un momento! ¿Qué les pasa a todos ustedes?
3: ¡Esto es un crimen, bola de aprovechados!
5: ¿Por qué tienes dos narices?
3: Ah, una para enseñar y otra para soplar. Lo siento.
7: ¿Puedes revisar mi brazo?
5: ¡Ah! ¡Buen agarre!
7: ¡De acero!
4: ¡No puedo quitarme esta llantita!
5: ¡Estás perdiendo muchos tornillos!
3: ¡Atrás! ¡Atrás! Él también tiene sueños que no se harán realidad.
5: Para ayudar hay que inventar.
8: ¡Esperen! ¿A quién le arreglo sus partecitas? ¡Ah!

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1: A break like this is hard to find. ¡Ay! ¡Con cuidado! ¡Oye, tranquila! ¡Vas a rayarme la carrocería!
2: Tranquilo, soy yo, tu mami.
1: ¿Cómo entraste aquí?
2: Entré por los ductos. Sé que no te gusta que nadie me vea por aquí.
1: ¿Qué es lo que quieres?
3: Alguien está reparándolos.
2: ¿Qué?
3: Alguien está reparando a los obsoletos y se está riendo de ti.
2: ¿Quién? ¿Estás segura de que no se ríe conmigo?
3: Sí.
2: ¿Qué importa que un loco fanático repare un par de obsoletos? ¿Qué más da?
3: Piensa. Usa el cerebro que robé para darte. Hoy es uno. ¿Qué pasará mañana cuando todos encuentren la solución? Podemos repararnos solos. No necesitamos actualizaciones. Queremos a Gran Soldador. Luego, ¿qué pasará contigo?
2: Ya, ya, no te descloches. Tenemos que averiguar de quién se trata y detenerlo.
3: ¿Detenerlo, por favor? ¡Despedazarlo! ¡Destruirlo!
2: Y por cierto, te traje algo para tu escritorio.
4: ¿No nos falta nadie?
5: Déjame ver. Unos cuantos.
4: ¿Unos cuantos?
6: ¿Qué esperabas, Rodney? Sin Gran Soldador, las barredoras sembraban terror. ¡Hasta que llegó Hojalata! ¡Oh! ¡Ay, me estoy poniendo magnética de solo pensarlo!
4: No soy Gran Soldador. Estos robots necesitan piezas.
7: ¡El correo! ¡Hojalata! Esta carta es de tu mamá.
5: ¿Hay algo para mí?
7: Claro que tengo algo para ti. Esta es de parte de mi hermana.
5: Reconocí la letra.
8: ¿Sucede algo?
5: Vaya, su padre tiene un pie en el tiradero. Y si no encuentran piezas para él, solo le quedan unos kilómetros.
8: Rodney, ¿estás preocupado por tu papá?
9: ¿Quieres ir con tu padre?
4: Aunque regrese a casa, no puedo ayudarlo. ¡No hay más piezas! ¡Tengo que buscar a Gran Soldador! ¡Es el único que puede hacer algo!
8: A ver, intenta decirnos algo. ¿Qué pasa, chico? ¿Qué ocurre? ¡Gran Soldador va a bailar!
9: ¡Claro! ¡El baile de Gran Soldador! Sin Gran Soldador no habrá baile.
4: ¡Pues ahí está! ¡Iré al baile de Gran Soldador!
10: ¿Qué? Es la fiesta más exclusiva del año. No pasarás de la puerta.
11: ¿Puedo ayudarlos?
5: Sí, claro que puede, señor. Él es el conde Roderick von Cremallera. Anteriormente, el conde Velcro. ¿Y las trompetas? ¡Nos prometieron trompetas para anunciar la llegada del conde! Lo siento, Alteza, merezco una reprimenda. ¡Ay! Es muy estricto, pero no me paga nada mal.
11: Disculpen, no están en la lista.
5: ¿Qué? Otra vez. Gracias. Entonces nos retiramos. ¿Tendrá que explicarle a sus superiores por qué? ¿No pudimos asistir a su baile de carnaval, kermés o como le llamen? ¡Y nos vamos! ¡Ipso facto!
11: ¡Ay! ¡No! ¡Por favor! ¡Adelante! De hecho, el conde no querrá

0: golpearme.
1: ¿A usted? No tuviera tanta suerte. Yo lo golpearé en su nombre.
0: ¡Ay! Gracias, Alteza.
2: Ok, hay que separarnos. Si ves a Gran Soldador, búscame. Si algo sale mal, nos haremos una señal.
1: ¿Qué clase de señal? ¿Quieres algo discreto como apretar un bombo de cacharro? ¿O arar, arar, arar? ¿O qué tal esto? ¿Qué quiere qué? ¿Qué quiere qué? ¡Ricola!
2: Discreto. A trabajar.
3: Un desarmador. Por favor, agitado, no mezclado. Sí, señor.
4: Yo quiero lo mismo que él.
5: ¿Sabes, Capi? Me gusta que me veas así, fuera del trabajo. Que conozcas mi faceta casual y divertida. ¿En qué estaba? ¿Eh?
6: Nunca hay hombres interesantes en estas fiestas.
1: Hola, señoritas. Bon, Manny, Bon Vela para servirles.
6: Hola, soy Loretta, Gear Grinder. Por tu mal gusto para vestir, debes ser un millonario extravagante.
7: Damas y caballeros, con ustedes, el mero mero, el inoxidable, el único, el señor Phineas T. Ratchet.
8: Gracias. Hemos llegado al momento de la velada cuando tengo el increíble honor de presentar a nuestro amado fundador, Gran Soldador,
9: que por desgracia hoy no pudo venir.
10: ¿Qué?
9: Les manda disculpas, su amor y una cajita de galletas surtidas.
10: ¿No va a venir?
8: ¿Y tú qué estás haciendo aquí?
10: ¿Qué le hiciste a Gran Soldador? ¿Por qué nunca podemos verlo, eh?
8: Ok. Seguridad, tenemos un aguafiestas.
10: Sí, así es. Y tuve que ponerme toda esta basura para entrar aquí y decirle a Gran Soldador que tú estás descontinuando a millones de robots. Y lo sé, porque pasé todo el día reparándolos.
8: Tú...
10: ¿Qué?
1: ¡Quiero más! ¡Mamacita! ¡Es que sabes mover el bote!
10: ¡Kikiriki!
1: ¡Kikiriki! ¡Mamacita! ¡Se me derriten las tuercas!
10: ¡Kikiriki!
1: ¿Eh? ¡Preciosa! ¡Es el llamado del avestruz! ¡Me tengo que ir!
8: Llévenlo a pasear y tráiganme su peso exacto en pizapapeles.
11: ¡No!
8: ¿No?
11: Yo lo escoltaré.
12: ¿Quieres quedar mal enfrente de todo el mundo?
8: Buen punto.
12: Y cuando vuelva, te mostraré mi faceta más divertida.
11: ¡Camila!
10: ¿Qué? ¿Qué estás haciendo?
11: Salvándote la vida.
10: ¡Corre!
1: ¡Suéltalo!
11: ¡Lárgate de aquí, tonto!
1: ¡Es él!
10: ¡Vámonos de aquí!
11: ¿Lo conoces? ¡Manivela! ¡Espérame!
10: ¡Wonderboot!
1: ¡Fuera de mi camino!
10: ¡Oye, Tim! ¡Quiero ver a Gran Soldador!
0: ¡Soy otra vez tú!
10: ¡Wow! Estuvo increíble. ¿Y ahora qué hacemos?
12: Te voy a llevar a la estación de trenes.
10: ¿Qué? ¡Olvídalo!
12: No sabes con quién te metes. Ratchet te convertirá en tapón de gasolina.
10: Oye, no me iré hasta que encuentre a Gran Soldador.
12: No, eso no...
10: ¿No me puedes llevar con él?
12: Creo que estoy perdiendo un tornillo.
1: ¡Au revoir, preciosa! ¡Muah!

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0: Bueno, lo intentamos. Vámonos de aquí.
1: No. Algo anda mal. Mira esos periódicos y el correo.
0: Ay, por favor. Hace años dejaron de entregar esto.
2: ¡Periódico! ¡Edición de la tarde!
1: ¿Qué me decías?
0: Buena foto, ¿eh? Vámonos. Tienes que salir de aquí. Una puerta que rechina. Perfecto.

0: cierto! ¡Es el taller de Gran Soldador! ¡Lo reconozco por su programa de televisión!
1: ¿Puedes bajar la voz? No deberíamos estar aquí.
0: ¿Sabes lo que es esto? ¡Son los diseños originales de sus inventos! ¡Esa es su letra!
1: ¡Qué extraño! ¿Por qué se interrumpe a la mitad?
0: ¡Mira esto! ¿Recuerdas? ¡Sacaba esto en la televisión!
1: Rodney, no sé cómo decirte esto, pero...
0: ¿Por qué tienen tanto polvo?
2: ¡Espera! ¡No!

mucho más elaborado que los de la televisión.

0: ¿Quién es el rey de la playa?
1: ¿Se encuentra bien?
0: Bueno, tomando en cuenta que soy un viejo gordinflón que se estrelló en el suelo, estoy como nunca. ¿Y quiénes son ustedes?
2: Soy Rodney.
0: Ah, pensé que eras el repartidor de dominos. Vengan, vamos a ponerlas de nuevo, pero más grande.
2: Señor, ¿en esto ha estado trabajando? ¿Por eso nadie lo ha visto?
0: ¡Jovencito! ¡No me agradan los parlanchines!
2: Pero hay una crisis, señor gran soldador. ¡Tiene que escucharnos!
0: Hijo, lamento decirte que me estás causando una pésima primera impresión.
1: Él es su más grande admirador. De hecho, es inventor, igual que usted.
2: Bueno.
1: Muéstrale lo que hiciste.
0: ¿Un artefacto nuevo? ¿Su originaloide?
2: No tengas miedo. Muéstrale al señor lo que puedes hacer. ¡Hazlo! ¡Hazlo!
0: ¿Eso es lo que se supone que hace?
2: Se pone nervioso bajo presión, pero...
0: Hijo, déjame darte un buen consejo.
2: ¿Sí?

0: ¡Ríndete!
1: ¿Qué? ¿Quiere que me dé por vencido?
0: Dije, ríndete. Pero vencido también funciona.
1: Eso es lo que hizo. ¿Por eso se queda aquí y deja que Ratchet convierta a robots como mi padre en obsoletos?
0: Hijo, a veces tienes que reconocer la derrota.
1: Pero es gran soldador. Usted repara lo que sea.
0: Eso creía yo. Para mí el objetivo de la compañía era hacer una vida mejor. Con Ratchet, el dinero era primero. Me volví anticuado. Obsoleto. Ve a casa, hijo. Si me venció a mí, te vencerá a ti.
1: Pero...
0: la palabra que estás buscando ya no existe. ¡Se esfumó! Persigue otro sueño inútil. Si me disculpan, estoy muy ocupado.
1: Ya me di cuenta. Solo quería crecer para llegar a ser como él.

0: puerta! ¡Cierra la puerta! ¡Miren cuántas piezas! ¡Es como un buffet! ¡Miren esto! ¡Lo que he deseado toda mi vida! ¡Oh, qué bonito!
1: Ven, mami, por aquí.
0: ¡Ay, ya no aguanto! ¡Déjame ver!
1: No hagas trampa, es una sorpresa.
0: Eres un niño travieso.
1: ¿Y
0: qué tal? ¡Para mí! Y tiene tu nombre. Si los quieres despedazar, solo la tienes que manejar. ¡No hay madre en el mundo que tenga un mejor hijo!
2: Oh, además descubrí quién reparó a los obsoletos. Así que a partir de mañana estas bellezas lo fundirán junto con sus amigos averiados y todas las cafeteras ambulantes que andan por las calles.
0: ¡Rema! ¡Esto está mal, pero muy mal! ¡Ayuda! ¡Ayuda!
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4: ¡Hola, mamá! Ah, pues, estoy bien. ¿Cómo estás tú?
5: ¿Y papá?
6: Aquí está. Te lo voy a pasar. Espera.
7: Hola, campeón. ¿Cómo te ha ido?
4: Hola. ¿Cómo te sientes?
7: Bien, bien. Un poco desvielado. No, solo tenemos problemas para encontrarle una pieza a este viejo. Es todo. Pero oye, cuéntame algo de ti. ¿Qué trabajo estás haciendo? ¿Cómo es gran soldador? ¿Lo viste?
4: Sí, hablé con él. Pero...
7: ¿qué ocurre, hijo?
4: Bueno, es que no... no es como lo imaginamos. Es que... no puedo...
7: Entiendo.
4: Lamento haberte decepcionado.
7: No. Tú jamás me decepcionas, Rodney. Escucha, sé que no es fácil, Rodney, pero los sueños que dejas olvidados te torturarán el resto de tu vida.
4: Sí, papá.
7: Hijo, de ti depende. Tu padre te quiere mucho.
4: Lo sé.
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6: ¡Yuhu! ¡Rodney! ¡Espera! ¡Tu maleta!
4: Gracias, tía Turbina, pero...
6: los demás también querían venir a despedirte.
4: ¿Y por qué no vinieron contigo?
6: ¡Aquí está!
9: A la próxima toma un taxi.
10: ¿Quién rayos es ella?
6: Antes yo tenía una figura así.
0: ¡Rápido! ¡Un boleto a donde sea!
7: ¡Manivela!
10: ¡Oh! ¡Tengo una hermana! ¡Oh! ¡Pero qué fea está!
0: ¡Oigan! ¿Qué creen? ¡Más barredoras! ¡Se están llevando a los descontinuados! ¡Es decir, a nosotros! ¡A la fundición de Madame Engrane! ¿Y quién creen que está detrás de todo?
4: ¡Ratchet!
0: ¡Trata de adivinar! ¡Corrí hasta con la falda de Vitola! ¡Haz un esfuercito!
4: ¡Ratchet!
0: ¡Ratchet! ¡Escúchame! ¡Escúchame! ¡No duraremos una semana!
11: Ya sé. Escuchen. Tengo un plan.
12: ¡Subamos todos al tren!
10: ¡Sí!
7: ¡Buena idea!
4: ¡Oigan un momento! ¿Se van a rendir?
11: Tú empezaste.
4: ¡Eso era antes! Me equivoqué al pensar que Gran Soldador ganaría nuestras batallas, pero no lo hará. ¡Depende de nosotros! Si no detenemos a Ratchet, nadie lo hará. ¡Tenemos que pelear!
6: La violencia no resuelve nada.
13: ¡Rendirse tampoco es productivo! ¡Se los aseguro!
7: ¡Es el mero mero!
6: ¡Oh! ¡Se me alborotan los pistones!
13: ¡Hijo! ¡Si vas a luchar, lucharé contigo!
4: ¿Te cae?
13: Oye, ¿quién es la dama del cabuz grande?
4: ¿Por qué?
13: No sé, soy un hombre robusto y me gustan las mujeres con camuflaje.
4: No, ¿por qué vas a ayudarnos?
13: Oh, porque quiero crecer para ser como tú.
4: ¡Pues a la carga!
13: ¡Vámonos ya! ¡Le daremos a ese Ratchet una lección a la antigua!
5: ¡Qué hombre!
9: Que alguien traiga una grúa.
2: Mamá, soy un adulto, ¿ok? Así que deja de decirme cómo matar a Gran Soldador. Hoy lo haré, como quiera, donde quiera y con lo que yo quiera.
13: ¡A la sala de juntas en 10 minutos! ¡Los quiero a los dos!
14: Señor Gran Soldador, ¿vamos con ustedes?
13: No, no, quédense aquí. Cuiden la limusina de papi.
14: Sí, señor.
13: Ahora voy a entrar a darles en la máquina.
14: Oye, tu novio es un genio.
4: ¿Qué?
3: No, él no es mi... ¿O sí?
4: ¿O sí?
13: Gracias por no perder la fe en mí. ¡Ah, qué alegría volver a casa! ¡Hasta pronto!
0: ¡Gracias, amor!
3: Será casi lejos. Me deja el cookies como cajuela de auto convertible.
13: Dígale al señor Ratchet que su cita de las 10 está aquí.
3: Enseguida, sí, señor.
0: Gran soldador. Señor Gran Soldador.
2: Señor Gran Soldador.
3: ¡Ay, Gran Soldador!
0: ¡Señor Gran Soldador!
2: ¡No! ¡No! ¡Dile que no estoy! ¡Dile lo que sea, pero que no entre!
13: ¡Ratchet! ¡Iré directo al grano!
0: ¿Qué pasó? ¡Se le acabaron los dominos! ¡Le enviaré más!
13: ¡Largo!
2: ¿Qué cosa? ¿Sobre qué base? ¡Esta compañía jamás ha sido más lucrativa!
13: ¡Lucrativa, mis polainas! ¡Lárgate!
0: Aguarde, por favor, escúcheme. No puede hacerme esto. Este trabajo es mi vida. Significa todo para mí. No sabe lo que he hecho para llegar aquí. Las mentiras que he dicho. Las vidas que he arruinado.
14: Ya arreglé el aceite, ¿verdad?
13: ¡Llamen a seguridad!
2: No, por favor, ¿puedo hacer una última súplica humillante?
13: Bien, ¿qué quieres decir? ¡Esto!
0: ¡Ay, carburadores! ¡Estoy tan loco como mi madre!
2: Llévenselo a la fundición y pongan mi nombre en su lugar de estacionamiento.
4: ¡Suéltalo, Ratchet!
2: Claro, escucha, niño. ¡Se acabó! ¡Perdiste! Fundiré a Gran Soldador con las actualizaciones del próximo año, junto contigo, tu cafetera inservible.
7: Y Capi, qué desperdicio.

0: Labrador se encuentra bien.
1: Yo soy la flor más bella del ejido.
0: Ah, ya vi que no.
2: I've heard people say that too much of anything.
0: ¡Ahí les voy!
3: No, Piper, quédate aquí.
4: Claro que no.
3: Seamos sinceros, ellos nos van a romper la máquina. Si no sobrevivimos, lábrate un porvenir. ¡Tú eres lo único que dejo atrás! ¡Adiós!
5: Tiene razón, Piper. Les van a romper la máquina.

0: ¡Listo! ¡Ya está!
1: ¡Rodney! ¿Qué sucede? ¿Dónde estamos?
0: No se preocupe, ya está bien.
2: ¡Estoy listo, muchachos! ¡Los tenemos donde nos quieren! ¡Impúlsenme! ¡Ah! ¡Me he girado con mis tuercas! ¡Rodney! ¡Venimos a salvarte! Casi estás a salvo. ¡Cuestión de enfoques!
0: ¡Clavija! ¡Sujétense! ¡Tengo que llegar al otro lado!

0: ¡El tiradero! ¡Adiós! ¡Esto se acabó!
1: ¡No se ha acabado nada! ¡Es nuestro momento de brillar! ¡Aquí es donde demuestran de lo que están hechos!
2: En mi caso, es un metal raro. Se llama miedonio. Es amarillo y sabe a pollo. ¡No! ¡Soy madre!
0: Rodney tiene razón. Estoy cansado de siempre quejarme y jamás hacer nada. Yo, quiero intentarlo. Perdón. ¡No, sí! Yo quiero intentarlo.
1: Entonces vas primero.
0: ¿Primero?
1: ¿Quieren que nos actualicemos? ¡Actualicémonos!
3: ¡Engrane, eres una robot malvada y despiadada!
4: ¡Qué halago!

0: lindos! ¡Visitas! ¿Con que tú eres el atoso que está causando tantos problemas? ¿Quiénes son estos?
1: Bien, señor.
0: Soy mujer.
2: Órale.
1: Estamos aquí para rescatar a nuestro amigo, Bellaca. Y seréis derrotada y humillada por los mismos truhanes que tanto odiáis y detestáis.
3: ¿Qué? Porque somos siete y tú solo eres una.
1: ¿Eh? Ay, ay, ay. Somos siete y ocho, nueve...
3: Oye, ¿contaste ahí, sí?
1: Creo que sí. ¡Por favor, dejen de moverse! ¡Es desesperante! ¡Conté a uno dos veces!
0: ¿Ya que estás en eso? ¡Cuenta esto! Cuando terminemos con ustedes, saldrán a las calles. ¡Este es el último día que vivirán los descontinuados!
4: ¿Ya les rompieron la máquina?
5: No.
3: De hecho, llegaste antes.

0: tierra.
1: Este es uno de los castigos más impresionantes. ¡Vaya sillazo! Adolorido cae. Ahí los está sujetando del cuello y los somete. Se sube a la tercera cuerda, prepara plancha devastadora, impresionante, enorme. ¡Se acabó!

0: los cables.
1: ¿Estás pensando lo mismo que yo?
2: Pero desde luego que sí. ¡Para ayudar hay que inventar!
1: ¡No estaba pensando en esto!
3: ¿Qué estás haciendo?

¡Suéltame! ¡Suéltame! ¡Suéltame o me des!

0: puedes brillar, no importa.
1: ¡Cállate! ¡Ya!
2: ¡Ven, Rodney! ¡Abramos la puerta de Industrias Gran Soldador para siempre!
3: Permítame. Todavía tengo que hacer algo.
4: Ciudad Remache.
5: ¿Qué haces aquí?
6: ¡Rodney, cielo!
5: ¿Rodney? ¿Está bien?
6: ¡Ven a verlo! ¡Corre!
7: ¡Ojalata! ¿A dónde crees que vas? ¿Qué pasó con los platos? ¡Oye! ¡Ven aquí! ¡No volverás a lavar otro plato en esta ciudad!
5: ¿Qué es todo esto? Toda la ciudad está aquí. ¿Rodney?
3: ¡Papá! Hay alguien que quiero presentarte.
5: Él es...
3: ¡Es Gran Soldador! ¡El robot más grandioso del mundo! Después de ti.
2: Me dicen que necesita unas piezas.
5: Bueno, no me gusta quejarme, pero...
2: No hay necesidad. Traje suficientes piezas para volver a armarlo.
8: ¡Damas y caballeros! ¡He venido hasta aquí!
2: ¡Déjame hacer eso! ¡Me estás distrayendo!
9: Lo siento, lo siento.
2: ¿En qué estaba? Señor y señora Ojalata, vine hasta aquí para decirles personalmente que su hijo Rodney, el hombre que me hizo levantarme de mi trasero de titanio, ahora es mi asistente personal y mi futuro sucesor.
5: Hijo.
3: Papi, sé que te sentías mal por no darme demasiadas cosas mientras crecía. Pero me diste lo más importante de todo. Tu fe en mí.
5: Desde que te vi nacer.
3: Ahora quiero que tu sueño se haga realidad. Sé que siempre quisiste ser músico, ¿cierto? Ahora lo serás. ¡Que todo el mundo te escuche!
10: Ahora sé que tengo corazón y me duele.
5: Tendrán que perdonarme. Estoy algo oxidado.

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2: Trabajando para usted.

0: ha surgido una nueva amenaza para los defensores de la Tierra.
1: Hoy presentamos la Cruz del Sur.
0: Los defensores nacieron posteriormente a la primera derrota de los terrícolas contra los alienígenos. Estos tecnoviajeros han venido a la Tierra a reclamar una misteriosa sustancia llamada protocultura.
2: Ciudadanos de la Tierra, una emergencia se ha presentado. La nave principal de los maestros de la robotecnia se mantiene en una órbita permanente a 30.000 kilómetros de la Tierra. Las comunicaciones con nuestra nave han sido interceptadas y descifradas. Estas personas son los descendientes de Zor, el creador de la ciencia y de la robotecnología, y han venido a llevarse las reservas de protocultura que poseemos. Hasta ahora, han bloqueado la comunicación a través de algunos satélites. Estamos aislados de la Estación Espacial Libertad. Es un estado de guerra. Resulta inminente un ataque de su parte. Tenemos que rechazar a los intrusos. El cuartel general hace todo lo posible por defender nuestro planeta al igual que a ustedes, sus ciudadanos. Conserven la calma. Se les aconseja actuar solo de acuerdo con instrucciones militares. Repito, es un estado de guerra. Debemos ser fuertes.
3: La opinión en el cuartel es que no podemos sentarnos a esperar que esos asesinos se decidan a atacarnos. Su poder destructivo, así como su robotecnología, es muy superior a la nuestra. Tenemos que alejarlos cuanto antes, colocar una barrera de misiles, destruir su estrategia y sacarlos de balance.
4: No es nuestra naturaleza. No fuimos creados para sentarnos a esperar que el enemigo nos destruya. ¡Hay que atacar!
5: Pero su contraataque fácilmente podría aniquilar a todas nuestras fuerzas de defensa.
4: ¡Exacto! ¡Es un suicidio! ¡Es una locura atacarlos! ¡Es como meter la mano en el nido de una serpiente! ¡Y una serpiente venenosa!
6: Sí, es un buen ejemplo. Lo mismo acabaría sucediéndonos.
3: ¿Quieren callarse? Esta decisión fue tomada en los niveles más altos del gobierno. Y una vez que se ha establecido la política, nuestro trabajo es que se cumpla. Créanme, respeto la opinión de todos. Sin embargo, les aseguro que el cuartel general tiene una visión muy clara del peligro que enfrentamos. Seguiremos las órdenes recibidas. Conservar lo que queda de protocultura es lo más importante. Debe protegerse a toda costa, aun si para esto debieran sacrificarse algunas vidas.
7: Oh.
3: Esperemos entonces que todas las serpientes no salgan de su nido a la vez. Durante el ataque, el grupo de la teniente Sterling será a cargo de la defensa de la retaguardia y su escuadrón teniente irá al frente.
8: Estaremos listos, señor.
9: Ciertas personas tienen mucha suerte. Ojalá te dure el gusto.
3: Coronel Fredericks, quiero a esta división de inmediato en alerta de emergencia. Ordeno una estricta disciplina militar y espero que esto se cumpla.
10: Obtendrá una absoluta obediencia por parte de todos.
9: Sí, señor.
0: Mientras se prepara el sorpresivo ataque en el cuartel general, John Phillips, el antiguo comandante del 15º Escuadrón, recibe una desagradable sorpresa en un taller de la base.
11: Louis, ¿está lista mi nave? ¿Qué pasa?
12: No sé cómo decírtelo. Es que...
11: ¿Quieres decirme qué está pasando aquí?
13: A partir de hoy te ha sido asignado un nuevo tanque Robotech.
12: Alguien dio la orden. Como estabas en prisión, supongo que olvidaron decírtelo.
11: ¿Cuál es mi nave, eh? Ah, ¿qué es eso que está ahí? ¿Es esa? ¡Nuevo tanque de combate! ¡Muy bien!
12: ¡Oh, ya lo encontró! Precioso, ¿no es cierto? Creo que hasta me excedí.
11: Sin duda lo construiste pensando en mí, ¿verdad? Es una hermosura. Nadie más en la 15ª División podría conducirlo, amigo.
9: Bueno, pues me parece que alguien tendrá que hacerlo, Phillips.
11: No.
9: Este tanque está reservado solo para oficiales. ¿Entendiste? ¿Por qué no te fijas en mis labios mientras los repito, Phillips? Para que lo entiendas bien, jamás volarás esta nave.
11: No hay justicia en este mundo, esa es la verdad. Esta nave y yo hubiéramos hecho historia, aunque no pierdo la esperanza de que algún día llegue, preciosa.
9: Phillips, la única historia que haremos juntos será el día en que te eche del ejército por insubordinado. A un lado.
11: Muy bien, entiendo. Pero si me dieran esta nave, ¿quién sabe qué sucedería?
9: Ya deja de presumir.
11: Me despojaron de mi nave y también de este prototipo, así que ¿en qué se supone que voy a volar?
9: Mira allá atrás.
11: ¿Eh? ¿De qué estás hablando? ¿Esa cosa? Oye, ¿qué clase de broma es esta?
9: Es la nave más vieja que tenemos, pero es toda tuya.
11: Gracias.
9: Escuchen órdenes del alto mando. El 15º Escuadrón se movilizará a las 13 horas en punto.
0: Y así, las fuerzas del mundo unido se combinan para enviar su primer ataque contra el poderoso enemigo. En el último momento, la Teniente Mar y su escuadrón son asignados a la segunda fase del ataque y observan desde la torre de control mientras sus camaradas despegan en estratégica formación.
13: Ahí tiene un grupo de valiosos hombres de combate, Teniente. ¿Cuántos cree que regresen?
9: La mayoría sí tienen suerte. Solo desearía que hubiéramos conservado las órdenes originales para ir a su lado. Preferiría estar ahí con ellos en vez de perder el tiempo aquí. No tolero esperar en tierra solo para verlos caer a todos. Me estoy volviendo loca.
10: Teniente, me imagino que esta misión de defensa civil debe desagradarle mucho.
3: Sin embargo, espero que no abrigue la menor esperanza de actuar por su cuenta.
9: No necesito que me repitan las órdenes.
3: Seguro, Dina, pero no olvide lo que sucedió la otra vez.
9: Tampoco requiero que se me recuerde aquel incidente, Cabo.
2: 15º Comando Táctico Armado, deben iniciar ahora su despliegue. Reúnanse de inmediato en la puerta subterránea 6 Este e inicien su salida hacia los puntos de defensa del sector asignado.
0: El 15º escuadrón se dirige a sus posiciones en tierra. Los Cazabaritec continúan aproximándose a la nave enemiga. Su progreso es observado con inquietud desde el cuartel general en la tierra.
7: No cabe duda de que sus sensores han detectado a nuestros escuadrones, general.
3: El primer ataque se iniciará en 30 segundos, si tan solo pudiéramos resistir el contraataque.
7: ¿Perciben alguna reacción de la nave invasora?
2: No, señor, no detectamos el menor movimiento de su parte.
7: ¿Qué? ¿Aún nada? ¡Eso es increíble!
2: Primer grupo de combate reportándose, comandante. Estamos en formación para atacar.
7: Es increíble. Bueno, provocaremos su respuesta. ¡Inicien el ataque de inmediato!
2: Entendido. Bien, muchachos.

0: todas las unidades alertas a un ataque de cañón. Inicien maniobras evasivas.
1: Señor, detecta una nave no identificada que emerge del interior de la nave. Corrección, señor, son dos unidades.

0: Control de tierra, somos atacados por naves que emergen de la nave Robotech.
1: Todos retírense de la nave Robotech y rodeen a las unidades de asalto de inmediato. ¡Aíslenlos!
0: Entendido.
2: La lectura de los sensores es clara. El poder de cada una de esas naves es superior al de todo nuestro escuadrón.
3: No me sorprende, coronel. Pero si logramos aislarlos, ¿quién sabe?
0: Bien, ya lo tenemos. No lo pierdan de vista. ¿A dónde se fue?
4: Ahí está, a las 2 en punto.
0: Phantom 7, salga enseguida.
4: ¡La

0: puerta. Le dieron a mi nave y estoy cayendo.
1: ¡Oh, no! Esto es increíble. Todo un escuadrón destrozado en minutos.
2: No podemos enfrentarnos a ellos. Son invencibles.
3: Pase lo que pase, no debemos perder la esperanza.
4: Ahora surge un nuevo peligro. Un gran número de Beodors surge de las unidades móviles de ataque, armados con rifles láser e impulsados por artefactos antigravitacionales. El contraataque se ha iniciado.
5: En un momento regresaremos con Robotech. Amiguitos, de nuevo con ustedes, Robotech.
4: A través de un aterrador contraataque, un ejército de Beodors se aproxima hacia la Tierra, acabando con sus unidades de defensa.

0: nave enemiga. Distancia 500 metros. Acabemos con ellos. ¡Fuego! ¿A dónde van? Intentan destruir la base.
1: Del otro lado del valle, en la posición que les fue asignada, los elementos del 15º Escuadrón observan desesperados cómo destruyen su base.
2: Han logrado penetrar nuestras defensas.
3: Vamos por ellos.
4: ¿Eh? ¿Eh?
2: ¡No!
4: ¿Te has vuelto loca?
3: A un lado, caporal.
4: Fuimos asignados a defender este sector, teniente. ¿O acaso olvidó sus órdenes?
3: No tenemos ni la menor oportunidad de sobrevivir a este ataque. A menos que nuestras unidades se unan a la batalla de inmediato.
4: Nuestras órdenes son esperar aquí.
3: Espera entonces. ¡Vámonos!
4: ¡Teniente! ¡Ah! Cerca es, va a acabar de nuevo en el calabozo.
5: Si es que no lo destruyen antes. ¡Hasta pronto!
3: Teniente Sterling, regresa de inmediato. Teniente, está abandonando su puesto, regrese enseguida. ¿Me escucha? Regrese o se enfrentará a la corte marcial.
4: ¿Ah, sí? Entonces tendrán que enviarme a la corte marcial también, porque pienso ir con ellos.
3: Increíble. Tendrán que echarlos a todos del servicio si es que logran sobrevivir.

0: Entiendo. Señor, parece que la base caerá en cualquier momento.
1: Que entre el 15º Escuadrón de las Fuerzas de Defensa Civiles.
2: Nuestra artillería pesada les tomará mucho tiempo llegar hasta aquí.
3: Espero que lleguen a tiempo.
0: Señor, informaré a todas las unidades que se preparen para evacuar la base.
4: El alto mando ignora que las unidades del 15º Escuadrón se encuentran ya al rescate. Al aproximarse al campo de batalla, los jóvenes combatientes se colocan su armadura y se preparan para entrar en acción.

Forma de tanque.

noches.

con alguien de su tamaño.

nave de asalto.

0: El ataque de los Beodors es rechazado al fin, pero las humeantes ruinas son testigo de su sorprendente poder. La proporción de la destrucción, así como la incansable naturaleza de los guerreros Robotech que la llevaron a cabo, han hecho surgir nuevas dudas en el comando de la defensa. Si en alguna oportunidad la Tierra solo percibieron una debilidad del enemigo durante la batalla.
1: Los Beodors están unidos a su unidad móvil de asalto, son sus puestos de comando. Lo que logró cambiar las condiciones de la batalla de hoy fue el que la Teniente Sterling destruyera su capacidad de mando. Así los Beodors tuvieron que replegarse hasta su nave principal. Así que al menos tenemos idea de cómo manejar su arma más efectiva.
2: Menos mal.
1: Es el resultado del análisis del campo, señor. Examinamos todos los aspectos de la batalla. Siento que no hubiera algo más positivo que reportar.
2: Son las únicas noticias agradables que he tenido.
1: Sí, señor. Respecto a que la Teniente Sterling abandonó su sector, ¿qué debe hacerse?
2: Recompensarla.
1: ¿Qué?
2: ¿Lo que escuchó?
1: En realidad fue su acción lo que salvó la base, general. ¿Qué tiene usted en mente? ¿Debemos darle una medalla o algo?
2: Me parece que un ascenso es lo más justo.
1: Sí, señor.
2: Asegúrese que sea cuanto antes.

0: debería ser artista.
1: Date prisa, ¿quieres?
0: Tranquilízate. Solo voy a regresar a prisión, lo cual debe hacerte muy feliz.
1: Me enviaron para asegurarme de que estuvieras presente para los ascensos.
0: Correcto. Asegúrate de que en la prisión me... ¿Qué? ¿Cuál ascenso?
1: No debería decirte nada hasta llegar allá.
2: Estamos reunidos esta noche para honrar a uno de nuestros comandantes por su valor en acción. En reconocimiento a sus sorprendentes logros al realizar acciones que cambiaron nuestros destinos, el comandante de la Armada de la Cruz del Sur asciende a la segunda teniente Dean Sterling de la 15ª División Armada al rango de teniente primera a partir de hoy. Acérquese, por favor.
3: ¿Qué? Revisen el auditorio, ha desaparecido.
1: Estaba aquí hace solo un segundo, señor.
4: Quizá prefiera ser ascendida en privado.
0: ¡Aquí estoy! Disculpen el retraso, pero no podía recibir el ascenso sin mi nave.

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0: considerado como el mago de la galaxia.
1: Hemos llegado, futuro.
0: Reduce la velocidad en un tercio y desciende 90 grados.
2: Entendido. Velocidad disminuida.

0: planeta no tiene montañas. Está cubierto por una espesa selva verde.
1: Pero ¿cómo pudo haber hecho aquí algún estudio el profesor Hines?
2: Por eso venimos a investigar. Tengan mucho cuidado. Ahí está el laboratorio.

0: Esperen. ¿Quiero ir con ustedes?
1: ¿Te quieres ir con nosotros?
2: ¿De polizón?
0: Si yo fuera Colbeck, no vivirían para contarlo. Olvidaron las medidas de seguridad.
2: ¿Tú qué eres para juzgar?
1: Espera, Otto. Tienes razón. Después de la fuga de Colbeck, debimos haber redoblado nuestra vigilancia en la nave. Te mereces un premio, Ken.
2: Pero futuro...
1: Ojalá y esto nos sirva de lección. De ahora en adelante, tú te encargarás de la seguridad de la nave.
0: No, yo quiero ir con ustedes.
1: ¿Aunque te pidiera que fueras responsable de la seguridad de la nave?
0: ¿Quiere decir que me quedaré al mando? ¡Bravo! ¡Hurra! ¡Viva!

0: dificultades.
1: Esta vez será útil, Otto.
0: ¿Ah?
1: Claro, en vez de que tú o yo nos quedemos en la nave, él será el que la vigile, ¿entiendes?
0: Sí.

0: Tal como lo pensé.
1: ¿A qué te refieres?
0: El profesor Hines construyó una nave que puede cruzar por la quinta dimensión y entrar en los mundos paralelos. Esta es una clara evidencia. Sin duda alguna, Nora lo asesinó para apoderarse de la nave y huyó en ella.
1: Un momento, futuro. No entiendo cómo logró hacer la nave espacial y luego llevarla al exterior.
0: Es muy sencillo.
1: ¿Te parece?
0: Claro, existe otro espacio y tiempo paralelo al que estamos viviendo. Si no hay una colisión es debido a la distorsión quintadimensional que separa los dos espacios. Te lo demostraré. Primero levantaremos un poco la nave y usaremos la unidad para viajar hasta la quinta dimensión.
1: Comprendo por qué el techo era tan alto.
2: Por el momento es más importante encontrar la nave espacial que está utilizando Corbett inmediatamente.
0: Eso es precisamente lo que vamos a hacer.
3: ¿Y cuál es el siguiente paso?
0: Buscar por todo el laboratorio y obtener alguna pista que nos ayude a encontrar lo que queremos.
1: Yo me encargaré de ese trabajo, futuro.

0: no hay nadie en los controles.
1: Futuro, vengan, encontré una biblioteca.
2: Deberías quedarte en ella para que estudies un poco.
1: Por supuesto. Bien, ahora ustedes sigan buscando aquí, capitán. Yo recorreré las otras salas.
2: Bien, Grol, empieza a trabajar.
0: Entendido, capitán.

0: encontré este diario.
1: Si logramos tener éxito y viajamos al espacio paralelo en este modelo pequeño, seremos capaces de construir una nave más grande y de mayor alcance. De esa forma podré obtener el tesoro que vio Harris Hines en el otro espacio. ¿Un tesoro en el universo?
2: ¿Pero qué podrá ser?
1: No lo sé. Arrancaron esta página.
3: He llegado a una conclusión. ¿Saben en qué van a utilizar el ciclotrón, el titanio monosódico y la maquinaria atómica que robaron?
0: En construir una nave mayor.
2: Así irían a cualquier parte.
3: Así es, exacto.
1: Y Corvette sería invencible.
4: Al obtener el mayor tesoro de la historia, podré controlar la galaxia y seré el más grande de los tiranos.
0: ¿Qué piensas, futuro?
1: Que ese tesoro tiene que ser algo realmente inimaginable. Escuchen.
2: ¿Qué es ese ruido?
1: Es la nave de Corvette.

¡Deprisa! ¡Uno conecta en la máxima potencia! ¡Ah! ¡Es futuro! ¿Eh? ¿Qué? ¡Date prisa, Moreno! ¡Me quedaré sin municiones!

0: salgas de aquí. ¿Qué clase de polvo es este? Grog, analiza esto de inmediato.
1: Sí, capitán.
2: ¡Ken!
3: Ken está en mi poder, es mi prisionero.
0: ¡Siempre serás un cobarde!
3: Esta es mi última advertencia. Deja ya de molestarme, Capitán Futuro.
0: ¡Espera! ¡Espera!

0: el futuro está acostumbrado a vencer a hombres como tú.
1: ¡Ah, cállate! No digas tonterías.
0: ¡Lo pagarán!
2: ¿Por qué no nos libramos del muchacho? Porque no creo que el Capitán Futuro se haya retirado. Nos conviene más tenerlo como rehén para capturarlo.
0: Mire, amor.
2: No podrán hacer nada.
3: ¡Capitán!
4: ¿Qué nave es esa?
3: ¿Qué? Tenemos que hacer algo.
4: Tranquilízate.

0: Vamos, dime, ¿dónde está la base de Corbeck? ¡Habla!
1: Capitán.
2: ¿Qué pasa?
1: Ya tengo los resultados del análisis del polvo de las raíces.
2: ¿Qué es?
1: Es radita, emite más radiaciones que el uranio.
3: Es un mineral sumamente raro.
0: Sí, además se utiliza sobre todo para suministrar energía a las naves que hacen viajes muy largos.
3: ¿Dónde está el depósito más cercano?
0: Otto, tenemos que ir a Artemira.
4: ¿A Artemira?
0: Sí, ese planeta es el más cercano productor de radita. De ahí lo exportan a muchos otros planetas y lo utilizan para aprovisionar a las naves en sus vuelos intergalácticos.
4: ¿Crees que Corbeck tenga su base en algún lugar de ese planeta futuro?
0: Exactamente.
4: Bien, iremos allá si esas son tus órdenes, futuro, y rescataremos a Ken.
5: La nave Cometa vuela velozmente hacia el lejano planeta Artemis. Ahí está la oficina central de la policía intergaláctica.

0: capturado.
1: ¿Y hay alguna razón por la que no haya sido explorado?
0: Sí, capitán. Tenemos informes de que una tribu salvaje vive en las profundidades de la caverna.
1: ¿Una tribu salvaje?
0: Los exploradores que la han visto dicen que parecen simios y tienen ojos alargados. Nadie se atreve a descender por la caverna.
2: Simon, Grog y yo iremos al Valle de los Murmullos. Mientras tanto, tú intenta construir una unidad que logre pasar a la quinta dimensión.
3: El futuro, ¿y yo qué hago?
2: Tú ayudarás al profesor Simon Otto.
3: Está bien.
2: Hagan un buen trabajo, ¿eh?
4: Adiós, hipopótamo de Ule. Oh.

0: nombre que le pusieron a este lugar le queda muy bien.
1: ¿Qué ruido es ese, capitán?
0: Lo he oído en otros planetas. Los sonidos de épocas lejanas han sido absorbidos por las capas de mica que hay por aquí y que forman parte de las rocas. Y luego el viento las hace vibrar y el sonido se reproduce.
2: ¡Deprisa! ¡Hay que cargar todo!

0: ascensor indica que es aquí. Mira. Apaga tu luz.
1: Es la tribu. ¿Qué vamos a hacer?
0: Tal vez ellos puedan llevarnos al depósito de Radita.
1: Pero puede ser peligroso, capitán.

Oh, esperen, por favor, no se vayan. No les haremos daño. Vinimos en son de paz, créanme. Queremos que nos lleven a un lugar especial.

0: ¿Ustedes buscan los depósitos de Radita?
1: Sí, señor.
0: ¿Con qué propósito?
1: Para arrestar a un fugitivo. Le suplico que nos ayude. La vida de millones de seres de la galaxia dependen de esta misión.
0: ¿Prometen que nunca volverán aquí?
1: Sí, jefe. Nadie los volverá a molestar. Yo respondo por mi amigo.

0: ancestros odiaban la guerra y por eso se retiraron aquí. Vivimos pacíficamente y para seguir así impedimos que vengan los habitantes de la superficie.
1: Le aseguro que no revelaremos su secreto.

0: Les daré este bote. Continúen río abajo, dejen que la corriente los lleve. Es un largo camino, pero así llegarán al depósito de Radita. No les garantizo que lleguen sanos y salvos, porque las corrientes son muy traicioneras.
1: Lo entiendo, señor. Gracias por todo.
2: Hay que darnos prisa, capitán.
1: En marcha. Vámonos. Adiós.

0: capitán.
1: Esta zona es muy peligrosa.
2: ¡Levántate, niño!
3: ¡Oye, ven acá!

0: Hola.
1: ¡Capitán!
2: ¿Y cómo lograste escapar?
1: Es que aprendí los trucos que nos ha enseñado.
2: Ah, qué bien. Alguien viene.
1: La base está por allá, estoy seguro.
0: ¿Qué vamos a hacer?
2: Tenemos que explorar. Volveré en un momento. Ustedes quédense aquí.

0: por dónde se fue el muchacho.
1: No podemos perder más tiempo buscándolo. Tenemos que irnos. ¡En marcha!
0: Ahí viene Coulson.
1: ¿Dónde estabas? ¡Date prisa!
2: ¿Qué? ¿A dónde vamos?
1: Es hora de marcharnos. ¿Qué es lo que te pasa?
2: No pasa nada.
1: No te preocupes por el muchacho. Ya no necesitamos un rehén.
3: No quisiera dejar a Kenny y a Grog, pero tampoco puedo perder de vista, Corbett.
1: ¿Qué esperas?
4: La nave ya va a despegar.
5: Vamos.

0: construir la supernave para viajar a la quinta dimensión. El Capitán Futuro, disfrazado como uno de sus subalternos, se enfrenta a un grave peligro.
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0: Ahí viene.
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espera. Sus anteojos.

0: ¿Ganó Nueva York por 14, Fowler?
1: Diga.
0: Tendrás que pagar mi cena de hoy.
2: Un tipo del departamento de tránsito quiere saber si conoces a Stanley Jacoby.
0: Sí.

0: está subiendo ahora. Encontré sus credenciales y su tarjeta, teniente.
1: ¿Cómo ocurrió?
0: Parece que se quedó dormido.
1: ¿Se quedó dormido después de tomar la curva?
0: Los he visto cabecear a la mitad de una carrera.
1: ¿A quién se le ha notificado?
0: Hablé con su jefe, un tal Roy Dennison, en el bar de San Andrés. El médico forense Fangol fue notificado y los peritos estarán en la morgue municipal.
1: Stavros. Dile a la oficina de Farlow que quiero el informe de autopsia en cuanto esté completo. Y quiero ser el primero en este municipio que lo lea.
2: Sí, teniente.
3: Diputado Paul Murchison.
4: Pase usted, señor diputado.

0: hace más de una hora que tengo esta copa en la mano.
1: Perdona, Whit. Hubo un problema en Albany y hace rato que salí de ahí. Margie Seed. ¿Quién es ella y por qué no la conozco?
0: Jerry Devereaux, secretaria ejecutiva de la Comisión de Urbanización.
1: ¿Secretaria?
0: Fueron invitados todos los miembros de la comisión.
1: ¿Ese no es Baker, el presidente de la comisión? Creí que nunca salía.
0: Sale cuando le acaban de hacer un donativo de $5,000 a su esposa para caridad. Disculpa.
1: Sí.
0: Damas y caballeros, el comercial. Les suplico a todos tomar asiento. Gracias. A la mayor parte de ustedes no los conozco. Me presentaré. Soy Whitney Farrell. Y construyo cosas. Desde hace 6 años... he construido 4 estadios. Ustedes ya los conocen. Una comunidad para jubilados, una exposición estatal y varias docenas de centros comerciales. Ha sido muy interesante, amigos. He trabajado en lo que siempre me ha gustado. Y lo más interesante de todo es que, en retrospectiva, con sinceridad puedo decir que jamás le he dado a un cliente algo que en realidad no deseaba ni necesitaba. Ese ha sido mi máximo principio. Jamás llegar a una ciudad y decirle a los líderes de una comunidad lo que necesitan, sino preguntar. Sí, preguntar si les gusta lo que les voy a presentar. Como lo haré esta noche ante ustedes, miembros de la Comisión de Urbanización. Si ustedes dicen que no les gusta, pues haré mis maletas y desapareceré. Por el momento se llama Jardines Audubon, pero eso está sujeto a cambio. Ya no hablaré hasta que termine la función.
2: Buenas noches. ¿Tiene invitación?
3: El viejo Finney. Has adelgazado.
2: ¿Por qué no te encierras en el penal, Koyak? Cualquiera adelgaza con lo que dan de comer.
3: Te daré 5 años más por eso. Oye, aquí hay un diputado llamado Murchison viendo esas películas. Dile que un policía quiere multarlo por ver películas inconvenientes. Anda.

0: ¿Hacia dónde estamos mirando ahora?
1: Ah, sí. La vista es desde el oriente de la calle 17 y el frente es como de un tercio de milla.
2: ¿No podía esperar hasta mañana?
3: Han matado a un hombre, diputado. Era un joven y trabajaba de agente secreto. Su nombre era Stanis Jacoby. ¿Le recuerda algo?
2: No. ¿Era agente secreto en qué?
3: No, en toda clase de cosas. Era abogado en un comité que solo buscaba la verdad. Era un soñador, ¿me comprende?
1: Pues esto, si les gusta esto para Nueva York, estaré disponible. Gracias.
2: Quiero oír su teoría, teniente.
3: Mucho acero, madera y ladrillos plásticos entran en un proyecto de este tamaño. Y un 5% de reembolso tan solo en las bombillas basta para que cualquiera vaya a Tahití a vivir.
2: Teniente, el Estado y el gobierno tienen vigilancia adecuada para ver que su parte de la inversión se aplique sin ninguna sospecha de peculado o soborno.
3: ¿Qué trata de hacer, diputado? ¿Comprar mi voto? ¿Piensa que no sé lo que ocurre en estos negocios? Es mucho el dinero que entra en un proyecto de estos. Y todo el mundo tiene la mano extendida para ver si algo le cae en ella. Pero alguien extendió un barril. Y Stanley Jacoby lo averiguó. Quiero que posponga esta reunión. Quiero encontrar al tipo que empujó a Jacoby a la barranca. Porque él no debe estar en este negocio. Debe estar en una jaula.
2: Dudo que se esté contemplando hacer algún trato con homicidas, teniente. Es un proyecto urgente para una parte en desventaja de la ciudad propuesto por los urbanizadores más respetables.
4: Y no pienso cancelarlo porque usted tenga la sospecha respecto a un accidente de tránsito.
3: En otras palabras, esfúmate. Poder al pueblo, ¿verdad, señor diputado? Chao, mi viejo.

0: fue todo eso?
1: Un teniente de detectives que busca llegar a capitán. No volverá.
0: Ah. Justamente eso fue lo que dijeron respecto a Napoleón.

0: No te esperaba ahora, Whit.
1: Tuve que llevar al almirante Rawlins a su hotel. Bonita fiesta, ¿no?
0: Descontando lo extraño de la ausencia de la señora de Farrow.
1: Es que de repente le dio una jaqueca.
0: Oh. Que discutan tu esposa y tu amiga es charada de necios, ¿no?
1: Y te amo, Jerry.
0: ¿Puedes agregar tanto como puedo amar a alguien? Antes de que lo olvide, si la comisión aprueba el proyecto, se rumora que habrá 50 millones disponibles en fondos públicos.
1: ¡Fantástico! Podríamos completarlo todo, sin compromisos, sin vigilar costos, sin preocuparnos por centavos, mi amor.
0: Ya decía que te haría feliz.
1: Oye, ¿y te molesta tanto el hecho de complacerme?
0: Mientras no me mientas. No tengo ilusiones ni esperanzas en cuanto a nosotros. Pero sí me gusta la verdad.

0: Primero la identificación.
1: Ah, sí. Oh, mi héroe. Deberías tener otra funda, muchachito. La pistola está arrugando tu traje. Ven, sígueme. ¿Stanley Jacoby trabajaba para usted, señor Denison?
2: Un momento, ¿de qué está usted hablando a esta hora de la noche? Sufrió un accidente. De eso ya me informaron. Fue horrible. Ahora, si no hay algo de veras urgente.
1: A usted le gusta llevar como 5 o 10 mil dólares encima, ¿verdad?
2: Nunca traigo dinero en efectivo. ¿Por qué?
1: Por los dos bobos de la entrada.
2: ¿Sabe exactamente lo que yo hago, teniente? Cuando Whit Farrow construye algo, yo soy quien pide los presupuestos. Contrato a los trabajadores, busco el mejor convenio que puedo en todo, desde el concreto hasta la semilla para el césped.
1: Entiendo, usted es el que debe cerciorarse de que nadie se robe herramientas ni materiales, ¿eh?
2: Exacto.
1: Eso no contesta a mi pregunta, hábleme de sus dos amigos bobos de la entrada.
2: Muchos tratan de comprarme, a veces me presionan. Podría ser millonario un hombre de negocios con un telefonema.
1: Hábleme de Jacoby, ¿qué podría hacer por él con un telefonema?
2: ¿Habla de matarlo? ¿Para qué querría hacer eso? Era un abogado joven y listo. Me presentaba muy buenos trucos para evadir impuestos.
1: Fue suficientemente listo para ver sus libros de contabilidad. Descubrió que tenía un par de millones de dólares de materiales en su cuenta privada en Suiza, ¿no? Oiga, son fondos públicos. Puede meterse en muchos problemas y puede ir al penal por tomar dinero ajeno.
2: ¿Pero de qué está usted hablando?
1: ¿De qué estoy hablando? Le diré de qué estoy hablando, amigo. Hablo de asesinato, bobo.
2: Si no tuviera esa placa, lo...
1: ¿Cuál? No le tenga miedo a una placa. Era un buen chico. Tenía agallas. Y algo que usted nunca tendrá, moralidad.
2: No tengo por qué.
1: ¡Denison! No saldrá limpio de esto. Es un homicidio, claro.
3: Diga. Vaya. Qué interesante. Sí. Sí, gracias. Te llamaré después. Era mi abogado, teniente. Creo que tendrá usted que volver a la jefatura. Están por entregarle un informe de autopsia. Pobre Stanley. Debe haber ido muy deprisa. Muerte accidental, causada por un accidente de tránsito.
1: ¿Hablaste con el médico forense?
4: Sí.
1: Pues habla ya. ¿Cómo explican el darle la autopsia de Jacoby al abogado de Denison?
4: Alguien habló. Fue pedida por la oficina del diputado Paul Murchison.
1: ¡Qué astuto! El diputado Paul Murchison. O sea, que tuvo que sacar al juez de la cama, ¿no? Es muy, pero muy astuto. ¿Pero qué es esto? De la carretera, ¿eh?
4: Sí, señor.
1: ¿Y era de su auto?
4: Sí.
1: Habla a la jefatura. Dile al capitán McNeil que quiero que me inviten a la comisión de urbanización. Anda. Averigua dónde le hacían los anteojos a Jacoby. ¿Ves esto aquí?
4: Sí.
1: Investígalo en detalle. Tal vez sean anteojos graduados.
4: Bien.
1: ¿No crees que soy brillante?
4: Claro.
1: Seguro. Esta primera línea muestra la trayectoria de un vehículo que se desliza por el camino a una velocidad de 55 millas por hora. Aún considerando la disminución de velocidad al atravesar este contracarril, el vehículo hubiera caído aquí. Esta mañana temprano, hice que subieran el auto de Stanley Jacoby a la carretera. Hice que lo echaran a andar y luego lo puse en primera. El auto arrancó y luego cayó aquí. Exactamente donde lo encontraron a las 9:55 anoche, cuando lo vieron los oficiales de tránsito.
5: ¿Está diciendo que usted opina que Jacoby fue detenido en el camino?
1: Le dieron un golpe y lo echaron a la barranca para que pareciera un accidente.
6: Todos estamos impresionados con la astucia que imprime a su trabajo, teniente. Pero yo todavía no estoy seguro de por qué ha pedido atestiguar aquí. Es una audiencia de urbanización, no una audiencia judicial.
1: Pedí atestiguar, diputado, por la misma razón por la que traté de explicárselo anoche. Le han pedido que apruebe un proyecto de 350 acres. Déjeme decirle esto. Cuando empiecen los trabajos en los jardines Audubon, va a haber tanto dinero suelto por ahí que nadie podrá detener la cascada.
7: ¿Y por qué hacerlo?
1: Porque en unos meses ya no serán los jardines Audubon, sino un peculado hecho ciudad.
6: Aguarde. Aguarde un momento, Kojak. Este es mi proyecto. ¿De qué está acusándome?
1: No estoy acusando de nada, señor. Roy Dennison. Me parece que Stanley Jacoby estaba por descubrir algo de él.
6: ¿Dennison? Oh, no es posible. Y no creo que usted sepa algo de él.
5: ¿Qué recomendaría usted que hiciera la comisión, teniente Kojak?
1: Respetuosamente recomiendo que no se tome una decisión ahora. No hasta que nuestra investigación sea concluida.
6: Bueno, si eso ayuda a reivindicar a Roy. Es una sugerencia que renuentemente secundaré, presidente.
5: Si no hay opiniones en contra, la audiencia se pospondrá hasta el día en que los directores del proyecto pidan que se abra de nuevo.
0: Creo, teniente, que descubrirá que se ha extralimitado.
1: ¿Me amenaza usted?
0: Se ha metido a tratar asuntos en que aún con la interpretación más liberal de sus deberes no le incumben.
1: Está diciéndome que me calle y me siente.
0: Ya que la sinceridad es la corriente de esta conversación, sí. Esa sería mi única recomendación.
1: Sinceridad. Ahora hay sinceridad, ¿no es así, diputado? Ya que me ha dado su sincero consejo, déjeme darle el mío. Juegue con hombres más pequeños, es de la división de pesos completos.
0: Entiendo. ¿Le gustaría irse a Staten Island, teniente? ¿O quizá prefiera pasar sus últimos años en Jackson Heights?
1: Ya que me está dando alternativas, abogado, ¿por qué no me manda a Sing Sing y me deja para siempre ahí? Pero le diré una cosa, estaré esperándolo con los brazos abiertos cuando el transporte penal lo lleve.
0: Es un suicidio en ciernes, ¿no es así, Kojak?
1: No, entrometido. Tal vez comprenda que haya pedido el informe de autopsia y tal vez justifique su interés en él. Pero lo que no resisto es el hecho de que se lo haya dado al abogado de Dennison.
0: Busque amigos, Kojak. Busque muchos amigos. Le harán falta.
1: No me lo diga, muchachito.
7: Bueno, ya otro inversionista se retiró. De 12 millones de dólares. Seguros Unidos decidió retirarse. La demora los está poniendo nerviosos.
6: Que hagan el cheque. Me lo traes para firmarlo. Y se entregará a Seguros Unidos al terminar las labores del día.
7: Constructora Farrow. ¿Sí? El señor Marchetti.

0: Víctor, dicen por ahí que tus pasajeros abandonan el barco. Ahora dime, capitán, ¿por qué no debo preocuparme? Dime por qué no estoy sudando siquiera, ¿por qué?
1: Porque no hay nada de qué preocuparse.
0: Eso dices tú. Pero si fuera tu dinero.
1: Entonces no importaría, ¿verdad? Yo dependería solamente de mí y no de ti.
0: Nunca. ¿Sabes quién depende de sí mismo? Nadie, hay que aceptarlo. ¿Quién quiere ser un don nadie?
2: Desde lo de Watergate, cuando hablo por teléfono me sale sarpullido. Vamos a vernos
0: frente a frente, ¿te parece?

0: Teniente, el tío que trabajaba con Farrell, Denison.
1: ¿Qué pasa con él?
0: Se acaba de suicidar.
1: Un frasco de barbitúricos. Bueno, si hay que morir es la forma más amable. ¿Dejó una nota?
2: Sí.
1: Corta y concisa. La escribió mientras lo encañonaban.
2: ¿Cree que no fue suicidio?
1: Claro que no. Está la mano de la mafia por todas partes. No estaba deprimido cuando yo lo vi. Tenía un par de guardaespaldas. Si los encuentras, puedes ponerle fin a este caso. Hay que averiguar quién les está dando órdenes.
3: Teo, ven un momento. No debería preguntártelo. ¿Pero sabes cuántos problemas te puede causar tu forma de insultar a la gente y los que le puede causar el departamento?
1: ¿Estás hablando del diputado Paul Murchison?
3: Claro, hablo de él justamente. ¿Quién crees que eres para hablarle de esa forma a un funcionario elegido oficialmente, y habiendo testigos?
1: Escucha, Mac, tengo una pista y...
3: ¿Con qué tienes una pista? Estarás en una pista de patines si Murchison se sale con la suya. ¿Qué clase de respuesta es esa? Oye, Mac, tengo una pista.
1: No puedo explicártelo. Por ahora, no.
3: Qué bonito. Eres arrogante. ¿No puedes explicar que de pronto hayas abierto tu departamento de policía? ¿Yo qué debo hacer? ¿Llevar a la familia de vacaciones?
1: No, Mac. Solo debes confiar en mí.
4: Roy Denison está muerto. Era mi socio más allegado.
3: ¿Y qué? Eres inocente. Y Kojak no tiene sospechosos de la muerte de Jacoby.
4: Roy y yo trabajamos juntos durante años.
3: Sí, pero tú y yo trabajamos juntos ahora. Me temo que Roy se descuidó mucho y yo tuve que componer las cosas. Deberías darme las gracias. Nadie puede acusarte de nada, pero más importante que eso son los inversionistas que se están retirando. Eso nos hará daño.
4: ¿Y el homicidio no? Kojak no cree que Jacoby murió en un accidente. ¿Crees que creerá que Denison se suicidó?
3: ¿Qué te pasa, muchacho? Tienen que abandonar el caso tarde o temprano.
4: ¡Necesito dinero! ¡Tengo que parecer el hombre más honrado del mundo! ¡Tengo que parecer intachable, fuera de sospechas!
3: Pediste 50 millones, te los dimos. Dijiste que tendrías inversionistas para el resto. Ahora, si necesitabas más, debiste decirlo al principio. Dime una cosa, ¿cómo se mete en un lío de estos alguien tan listo como tú?
4: Es que si surgen problemas legítimos, claro, hay préstamos e impuestos. Tú no sabes de impuestos, ¿verdad?
3: No, no sé nada de impuestos. No sé nada de nada. Escucha, te presentaste en esta organización y nos hablaste de condominios, marinas, centros comerciales. ¡100 negocios diferentes! Los pusiste todos en nuestras manos. Y tú y tu amigo Denison, ¿qué pretendían? Robarse una fortuna en los contratos.
4: Es que lo tendrán todo. Yo necesito más dinero. Necesito más fondos.
3: Dinero. ¿Y tú qué sabes de dinero, eh? Asqueroso gusano. ¿Qué sabes tú de dinero? ¿Sabes lo que hacía para ganarlo a otra edad? Te lo diré. Primero conseguí una piedra. Y luego una navaja. Y cuando tuve centavos conseguí una pistola y me coloqué en la cima. Todo lo que hacía era correcto. Así que ¿por qué estás llorando ahora? ¡Te dimos millones! ¿Y qué nos diste a nosotros? Una pantalla con tu diploma de la Universidad de Harvard. Más vale que no nos defraudes, ¿entendiste? ¿Me has entendido?
1: Es una foto del fragmento de vidrio encontrado en el camino. Aquí hay una muestra del vidrio que tenía el optometrista en Chicago. Los anteojos fueron hechos para Jacoby hace 3 años cuando salió de la escuela de leyes.
5: Entonces no cabe duda que quien haya roto los anteojos de Jacoby lo hizo en el camino. Así que sí fue asesinato.
1: Interesante, ¿verdad? ¿Cómo va todo contigo?
5: Soy un buen espía. Esa escenita en la oficina de la comisión no me ayudó mucho que digamos.
1: No es verdad, ya que estoy recibiendo sanciones de parte de mi jefe de división.
5: Entonces no soy tan útil, ¿o sí?
1: A veces me pregunto quién le hace qué, a quién y para qué.
5: Un par de discusiones fingidas es una cosa. Hasta entregarle el informe de autopsia al abogado de Denison. Pero supón que deciden ofrecerle X número de dólares para comprarme a mí y mi oficina y la autoridad que esta encierra. ¿Cómo voy a manejar eso? Tú sabes que ni el gran jurado sabe que estamos trabajando juntos en esto. Si algo te pasara y se supiera lo que está ocurriendo, ¿cómo rayos lograría yo convencer a nadie que solamente fingía que recibía dinero de la mafia?
1: ¿Qué quieres que te diga, colega? Por tu bien, reza para que nadie me mate.
0: Ven, te invito a una bolsa de maíz. ¡Muy! ¿Cómo estás? Dame dos bolsas. Toma. Gracias. ¿Aún no sabes quién es el jefe?
5: Si Farro es íntimo de los patrones, no se puede probar por lo que ha dicho hasta ahora.
0: Tal vez sí, por algo que haga. Escucha. Estoy en problemas, ¿verdad? Algunos inversionistas grandes empiezan a retirarse. Si podemos demorar la decisión de la comisión por unos días más, habrá una estampida general. Se verá obligado a hablar con sus amigos para más dinero, ¿no?
5: No estoy seguro que se lo den. Hice un comentario al efecto de que tendría que sacudir su árbol de dinero otra vez. Y contestó, el árbol de dinero es un abedul. No se trasplanta bien.
0: ¿Abedul? ¿Qué te hace pensar eso?
5: Nueva Inglaterra, Massachusetts, Connecticut. Espera, Farrow trabajaba en Nueva Inglaterra. Era consejero foráneo de inversiones para algunos bancos. Eso fue en el 66, antes de que entrara en bienes raíces.
0: ¿Qué? ¿Sabes que a muchos de esos mafiosos les gusta guardar sus fondos en bancos de Suiza? Y al trabajar en inversiones foráneas, puedo ayudar a Farro a relacionarse con ellos. Haré investigaciones mañana. Solo necesito un hacha.
5: ¿Un hacha?
0: Uh-huh. El abedul es duro, así que tendré que talarlo.
5: Kojak, ¿se te ha ocurrido que si tengo razón, si sus inversionistas ya no le dan más dinero, que Farrow tendrá que buscar la forma de presionar a la comisión para que dé un fallo favorable enseguida?
0: Disculpa, pero ya lo había pensado, colega. ¿Y cómo va a hacerlo? ¿Qué método usará?
5: Entiendo que hubo una junta muy breve en las oficinas de la comisión. ¿El teniente Kojak que estaba presente?
6: ¿Conoces la diferencia entre personal de confianza y empleados ordinarios?
5: ¿Y eso qué tiene que ver?
6: El personal de confianza levanta la mano derecha y jura cierta lealtad a sus deberes. La idea es para que los jefes confíen. Casi nunca tengo una conversación contigo sin violar al menos una vez ese reglamento.
5: Jerry, me conmueves. No sabía que pudiera impresionar tanto a las secretarias de confianza.
6: No te burles de mí. Solo lo mencioné por si acaso. Sí. Hubo una breve junta esta tarde. Kojak revisó los antecedentes de Denison y dijo que duda que haya sido suicidio, que no fue suicidio.
5: ¿Es todo lo que dijo?
6: Sí, específicamente. ¿Acaso hay más que averiguar al respecto?
5: Escucha, Jerry, ni siquiera sabía que Jacoby existía antes de ese accidente. Denison lo contrató como ayudante personal. Tú sabes que éramos muy unidos, Roy y yo.
6: Entonces, ¿a qué le tienes miedo? ¿Al fracaso? Tú mismo dijiste en la fiesta que si rechazaban tu proyecto, te retirarías y...
5: Ya sé lo que dije. Perdona, cariño, no es tan fácil. Tengo varios socios.
6: ¿Socios?
5: ¿Recuerdas ese brillante y tranquilo futuro que te prometí? Si este negocio fracasa, tendremos suerte si...

0: ¿Quién está contra mí?
1: Whit, me estás pidiendo que viole el juramento.
0: Necesito nombres, mi amor. Los necesito ahora. Fue muy curioso. El señor tenía dos nietos. El más chico tenía como 7 años. El mayor tenía 9. Ambos iban a una escuela muy lujosa y particular. Beckley era el apellido. Al mayor le decían Spot por cariño. Fue pitcher de un juego estupendo hace un par de meses.
2: ¿Y qué pasó con ellos?
0: Nadie lo sabe. Desaparecieron los dos. Todos los días a las 3:20 el autobús los recogía en la esquina de la cuarta con Willets. Y un día ya no estaban.
3: Un segundo.
0: Al más chico le decían campeón.
3: ¡Un segundo! ¡Son mis nietos de quien hablan! ¡Quiero saber por...!
0: El abuelo pudo evitarlo, claro, pero era un viejo muy terco.
3: ¡No, esperen! ¡Esperen!
1: Buenos días, señor Baker. ¿Ocurre algo?
3: No, no ocurre nada, señorita de Vero.
4: En mayo de 1966, Farrow no estaba en bienes raíces. Era el oficial de préstamos para las sucursales en Connecticut del Banco Comercial de Nueva Inglaterra. Y escucha esto. Herramientas Monroe le debía mucho al banco cuando entró en bancarrota. Y Roy Dennison era el jefe de contadores en Monroe. ¿Qué tal, eh?
0: Ahí se conocieron.
4: Creo que Dennison le robó una fortuna a Monroe. Farrow lo supo y lo encubrió. No solamente se conocieron, se hicieron íntimos.
0: Fue cuando empezó Farrow como constructor.
4: Dennison cambió los libros, pero fue Farrow con sus modales elegantes quien ideó todo el negocio. Jardines Audubon era un proyecto tan importante que podían robarse una fortuna sin que los pillaran.
0: ¿Y la mafia? ¿Quieres algún dato?
4: No sé, pero tal vez Farrow hizo un contacto cuando trabajaba en el banco, tú sabes, capital para iniciar su empresa. O Dennison tal vez también estaba relacionado con la mafia.
5: Teniente, línea 2.
4: Te dije que no interrumpiera si no era importante. ¿Es una mujer?
5: Alguien que dice que comió maíz tostado con usted.
0: ¿Tienes una vida secreta, Teo?
4: Sí, claro, ¿por qué no? Hola.
6: ¿Me preguntabas qué método iba a usar Farrow? Aún no tengo la solución, pero parece que lo encontró. Está pidiendo una audiencia inmediata ante la comisión.
0: Estoy pidiendo, en efecto, un voto de confianza. En nuestra ciudad, en nosotros mismos. Ha habido varios extraños y trágicos sucesos en las últimas horas. Hay rumores y graves dudas de parte de los inversionistas.
4: He oído decir que son más que dudas.
0: Sí, el nuevo prospecto ha eliminado a 3 inversionistas grandes. Y es precisamente para evitar el perder inversionistas que vengo ante el comité esta mañana. Francamente, creo que esta demora contribuyó a la depresión de Roy Dennison. Y sugiero que prosigamos a toda velocidad.
4: Yo pienso que Roy Dennison y Jacoby fueron asesinados.
0: Dennis lo escribió todo en su nota. Su salud no era buena y se encontraba muy deprimido.
4: El doctor dijo que ya estaba bastante bien.
0: Vamos, Kojak. Sea franco con nosotros. ¿Tiene usted un solo y pequeño dato o evidencia que relacione a cualquiera de estas desafortunadas muertes con los jardines Audubon?
4: Hay un número de pistas que estamos investigando.
0: Ah, ¿por cuánto tiempo? ¿Semanas? ¿Meses? ¿Años?
4: Por el tiempo necesario.
0: Teniente, de veras, no quiero entorpecer la investigación. Lo que quiero es gastar cientos de millones de dólares en el futuro de esta ciudad. Diputado Murchison, ¿puedo preguntarle si opina que la urbanización de ese terreno en alguna forma estorba las funciones policíacas de esta ciudad o va en contra de los intereses de los contribuyentes?
6: No por nada que personalmente me conste.
0: Ah, gracias. Señor Baker, usted es el presidente de esta comisión, ¿no es verdad? Mucho le agradecería su opinión, su consejo.
7: He revisado con cuidado el proyecto nuevo y... no hay ninguna razón por la cual se cancele el proyecto.
0: Gracias.

0: Koyak. ¿Quería verme inmediatamente?
1: Sí, es muy importante, señor. Quiero saber por qué decidió cambiar su voto.
2: Necesito un trago. El señor Marchet telefonó.
3: ¿Y qué quería? ¿Jerry?
4: Lo único que yo quería era la verdad. Era lo único que podía ofrecer. Pero era lo único que yo quería tener.
3: Jerry, hay demasiado público en este lugar.
4: ¿Prefieres un ascensor? Dijeron que matarían a sus nietos. ¿Fue esa tu idea? Y después de que te di su nombre, después de que avisaste a no sé quién y le sugeriste
3: que... Creo que no te das cuenta de lo que pasó, mi amor.
4: Lo que pasó fue que él estaba llorando. Cuando cambió de opinión, y también su voto, yo esperé para averiguar por qué. Cuando lo explicó, dijo lo que había pasado. Estaba llorando. Llorando. Porque tuvo miedo de enfrentarse a ti. Porque sabe que siempre tendrá miedo de enfrentarse a ti. A ti y a ese asqueroso grupo de ladrones para quienes trabajas.
3: Turner. El señor M. Le contestaré en el bar. ¿Me da el teléfono, por favor?
5: Sí, señor.
3: Farrow.
6: Escucha, ¿qué le has dicho a ese diputado de este negocio?
3: Nada, él no ha preguntado nada.
6: Porque nos están llegando toda clase de preguntas y presiones de Nueva Inglaterra, de Washington, de Hacienda, del FBI. Todos tienen un gran interés en saber para quién trabajas, con quién trabajas y qué relación puede haber todavía entre todos.
3: ¿Basándose en qué?
7: En varias comunicaciones.
6: Entre el teniente Koyak y esas agencias en las últimas 24 horas.
3: ¿Y quién te ha dicho todo eso?
6: Si podemos comprar gente en los estados, la compramos en el Distrito de Columbia. ¿Crees que el tal Murchison ha jugado en ambos lados sin que lo supiéramos?
3: No. No estoy muy seguro. Además, ¿por qué hacerlo?
6: Pues, amigo, estamos en un lío. Tendré que ir con mi gente a Las Vegas y decirle que arreglaremos la situación. Y cuando se resuma todo esto, esa situación es un policía llamado Koyak.
3: No.
7: Piénsalo. Si Murchison está traicionándonos, digamos para que haya investigaciones del gran jurado, por ejemplo, sin duda nadie lo sabe más que ellos dos.
6: Si eliminamos a Koyak, tendrás pruebas contra Murchison y estará en nuestras manos para siempre.
3: Yo no estoy de acuerdo.
6: ¿A quién crees que en Las Vegas mi gente querrá liquidar primero, Sí, hay que pensar en eso, niño.
7: Y hay que planearlo bien. Esto es lo que harás.
6: Llamarás a Koyak. Le dices que lo has estado pensando y que quieres hablar con él en privado.
3: ¿Es todo lo que tengo que hacer? O sea, ¿tender la trampa?
6: No, no es todo lo que tienes que hacer.
7: Tienes que estar presente cuando aparezca.
3: ¿Debo ver cuando lo maten?
6: Si te molesta tanto, no mires.
2: No dejes que se vaya.
3: No, no. Hay algo que debo hacer primero. Y luego se lo explicaré todo.
8: No tiene que ver con el proyecto. Solo con unas posibilidades adicionales. Mi representante te llamará cuando esté listo todo. ¿Y qué me dices de Baker? Le debes bastante más, ¿no? En cierta forma le debemos bastante más.
1: ¿De
0: De modo que no es suficiente. Después de que Farrow aceptó
5: que le dio a Baker algo, pudieron ser dos entradas al béisbol o al cine.
0: Pero tienes la declaración de Baker.
5: ¿Los dos pistoleros que encontró en el ascensor?
0: ¿Qué me dices del soborno?
5: ¿Acaso dijo que era soborno?
9: Teo, disculpa, si no estás ocupado.
5: Oye, Paul, hay que dejar de vernos así.
9: ¿Qué diablos pasa?
5: Uy, no lo adivina. Teniente Koyak.
0: Habla Whitney Farrow, teniente. ¿Sería posible que nos viéramos, usted y yo? Tengo algo urgente que discutir con usted.
5: Seguro, no estoy lejos.
0: No, es que no puedo ir hasta allá. Tiene que ser en un lugar más privado, aislado.
5: Está bien. ¿Conoce la calle India en el muelle?
0: En la parte de Brooklyn, sí. Sí, conozco el sitio. ¿En media hora?
5: Claro. ¿Quiere darme la descripción de su auto, el que va a utilizar?
0: Un Continental 1972 azul.
5: De acuerdo, señor Farrow, hasta entonces. Vaya, vaya, ¿qué les parece?
0: Listo. Nos veremos en Brooklyn.
5: Ya, Crocker, date prisa, ¿quieres?
9: Tranquilícese.
5: Ya está.
9: Teo, llévate unos hombres. Puede ser una trampa.
5: Si llevo hombres, la trampa es segura. Tengo cara de héroe. ¿Sabe lo que pasaría si me presentara con gente? ¿Sabes qué lograría de Farrow? Nada. Nombre, rango, número de serie.
0: ¿Y si vas solo?
5: Oh, tal vez cante. Bueno, que la pasen contentos.
9: Bobby, ¿quieres dar un paseo por ahí?

0: sabes quién depende de sí mismo. Nadie.
1: Hay que aceptarlo.
0: ¿Quién quiere ser un don nadie? Y te amo.
2: Puedes agregar, tanto como puedo amar a alguien.
0: ¿Y a quién crees que mi gente en Las Vegas querrá liquidar primero,
2: Lo único que yo quería era la verdad.
0: Si tanto te molesta, no mires.
2: Lo que pasó fue que estaba llorando.

0: ¿Estás bien?
1: ¿Cómo que sí estoy bien? No recuerdo haber pedido ayuda.
0: Estábamos paseando. Es una coincidencia.
1: ¿Cómo no, capitán? Oye, hay basura flotando en el río. ¿Quieres sacarla antes de que contamine toda la costa del este? ¿Quieres hacerme un favor?
0: Sí.
1: Habla al médico forense y al laboratorio que vengan enseguida a tomar huellas.
0: ¿Hay alguna cosa de la que no me has hablado?
1: Sí, de un hombre ahogándose. Voy a sacarlo para que cante como canario. Es curioso. Me pregunto por qué lo hizo.
0: ¿Qué cosa?
1: Trató de avisarme. Creo que me salvó la vida.

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3: Trabajando para usted.

0: 2005, científicos descubrieron un planeta distante que suponían tenía un clima casi idéntico al de la Tierra. En 2006, la NASA construyó un transmisor 5 veces más poderoso que cualquiera construido antes y comenzó un programa para tener contacto con ese planeta. Se le llamó el Proyecto Radio Faro.
1: Hoy damos inicio a la primera etapa de un avance tecnológico sin precedentes. Hemos identificado a los llamados planetas Ricitos de Oro. Son planetas que tienen una relación similar con su Sol que nosotros con el nuestro. Si un planeta está muy lejos de su Sol, es muy frío. Si está muy cerca, es muy caliente. Pero si es como la Tierra, la distancia es la ideal. En potencia perfecta para tener vida. Hemos logrado identificar un planeta a la distancia correcta de su estrella para tener agua y con la masa correcta para tener una atmósfera. Cada 24 horas, nuestra estación en Hawái transmitirá una señal hasta el Landsat 7, el satélite de órbita profunda, que amplificará y retransmitirá la señal a nuestro planeta deseado, al que llamamos con grandilocuencia Planeta G.
2: Pienso que si hay vida inteligente allá y deciden venir, entonces vamos a ser como Colón y los indígenas. Y seremos los indígenas.
1: Damas y caballeros, prepárense para atestiguar cómo nuestra historia se escribe. Que empiece la transmisión.

0: parece indicar que la NASA se va a instalar aquí, en nuestro patio trasero. Hoy, el proyecto internacional Radio Faro fue inaugurado. Antenas satelitales aquí en Oahu envían señales muy poderosas hacia el espacio en un intento para comunicarnos con alguien.
1: Última ronda, cumpleañero. Que puede estar escuchando. Un brindis. Feliz cumpleaños, hermanito. Te deseo éxito, desarrollo, felicidad. Y este va a ser el mejor año para ti.
2: Va a ser genial.
1: Vas a ver. Salud. Te quiero.
2: Yo también.
1: Y siguiendo la gran tradición de la familia Hopper, este año voy a citar al entrenador John Wooden.
2: Johnny.
1: La adversidad es el estado en el que el hombre se conoce más fácilmente a sí mismo, especialmente estando libre de admiradores. Salud.
2: No brindo por eso.
1: Es una buena cita para ti.
2: Podré estar libre de admiradores ahora, pero aún hay tiempo.
1: Cierra la boca. Enciende tu vela y eleva tu vaso.
2: ¿Tú lo compraste?
1: Sí, yo lo compré.
2: Gracias, eres muy tierno.
1: De nada, de nada. Tengo un amigo, Tony. Te dará empleo en una construcción. Solo tienes que llamarlo.
3: Quiero una cerveza y un burrito de pollo.
4: Lo siento. La cocina cerró.
1: No lo vas a llamar.
2: Saluda a Tony por mí. Pero yo no necesito que tú ni Tony me ayuden. Muchas gracias.
1: ¿Puedes llamarlo o ir conmigo a la marina?
2: No.
1: Ajá, claro. Feliz cumpleaños, apaga la vela y pide un deseo. No desperdicies tu deseo en una chica. Pide un empleo, un apartamento, una banda del alternador para que no me pidas que te lleve, un empleo o un...
2: Dijiste empleo dos veces. Es mi cumpleaños y mi deseo. ¿No?
1: Pide algo útil. Desperdiciaste el deseo, ¿no?
2: Voy con ella.
1: No vas con ella.
2: ¿Qué tal estoy?
1: Espera, tienes algo ahí. Perfecto. Casanova, conquístala. ¡Buen comienzo!
2: ¿Tenemos un problema?
3: Quiero un burrito de pollo.
2: Johnny, dale un burrito de pollo.
4: Olvídalo.
2: Burrito de pollo.
4: La cocina cerró, Hopper.
2: ¿Cómo te llamas?
3: Hambrienta.
2: Ese no es un nombre. Si me das 5 minutos, te traigo tu burrito de pollo.
3: 5 minutos. Están corriendo.
4: Burrito de pollo, voy y vengo.
1: Burrito de pollo, entendido.
5: No, esperé. Un giro de la llave y todos felices. Buenas noches. ¿Cómo está? Los burritos están ahí.
6: Ya cerré.
5: ¿Ya cerró?
6: Es muy tarde, amigo.
5: Ay, no. Ahí están. Por favor.
6: Es tarde para comer burritos. Demasiados carbohidratos.
5: $3.99. Cuestan.
7: Mm.

0: Por cierto, la chica a la que quisiste impresionar, ¿sabes quién es su padre? ¡El almirante Shane! ¡Él dirige toda la maldita flota! ¡Y ahora pones en peligro mi empleo y mi vida!
1: ¿Conoces a la chica? ¿La del burrito?
0: Nunca me he metido en tu vida, ¿o no? Porque esperaba que algún día aprendieras de tus equivocaciones, que crecieras, que maduraras un poco.
2: ¿Cómo está mi espalda?
1: ¡Ah! ¡Qué salvajes! ¡Mi espalda!
0: Tienes 26 años, ¿y qué tienes? $65, tal vez.
1: Me electrocutaron.
0: Un auto que no enciende y vives en mi sillón.
1: Esas pistolas funcionan.
0: Tan solo mírate.
1: Ay, cómo duele.
0: Desde ahora, desde este segundo tendremos una nueva dinámica. Y la dinámica es la siguiente: desde hoy hasta que yo lo indique no habrá más debates. No habrá discusiones ni términos medios. Yo voy a hablar y tú vas a escuchar. Yo digo y tú haces. ¿Te quedó claro? Habrá un nuevo plan de acción. Una nueva dirección. Un cambio de juego. Te vas a enlistar en la Marina.

0: tiempo, esto es Hawái Hoy.
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9: Otro hermoso día aquí en Hawái, como siempre.
10: Sí, pero se está formando una tormenta en la cancha. El desalineado equipo norteamericano se está enfrentando a Japón.
9: 2-0 a favor Japón, y así ha estado todo el juego. El líder del equipo, Alex Comper, tiene que hacer algo para motivar.

0: Mahomes le pasa el balón al 6 a 0.
1: Buen pase de balón por esa apertura.
2: Gobert.
0: Para Japón.
1: Casi no queda tiempo. Estados Unidos podrá empatar.
3: Tiempo.
4: Un minuto. Alex, va para ti.
0: Stone Hopper lanza un pase perfecto. Rebota sus espaldas. Hopper está debajo de él y en posición. Decretado a favor de los Estados Unidos. Nagata tuvo contacto con Hopper dentro del área.
1: ¿Y qué contacto? ¿Te refieres a que Nagata le pateó la cara?
5: ¿Estás bien?
6: Sí, estoy bien.
0: Hopper está en ese lado de la cancha.
6: Estoy bien, no tienes que ayudarme.
5: Bronson lo va a tirar.
4: ¡Bronson!
5: Que tire.
6: ¿Cómo que Bronson? No, negativo.
4: ¡Bronson, tira el penalti!
6: ¡Bronson, no te muevas!
4: ¡Bronson, ven!
3: ¡Bronson, si das un paso más, te mueres! ¿Quieres morirte este día? ¿Te quieres morir?
5: ¡Qué inteligente! Es una contusión, ¿en serio?
6: Claro.
5: No amenaces a mis marinas.
6: Tranquilo.
1: Si yo fuera Stone, habría elegido a otro. Dudo que Hopper esté al 100%.
7: Existen dos clases de idiotas, Hopper. Uno mira dónde patea. El otro mira dónde no patea. ¿Qué idiota eres tú?
8: Soy el idiota que va a atravesar a tu portero. No trates de intimidarme.
1: Todo depende de Hopper. Podría enviarlo a tiempo extra.
0: ¡Y aquí vamos! ¡Si Hopper no!
4: ¡Vaya! ¡Vaya!
0: ¡Hopper lo voló kilómetros por encima del travesaño! ¡Ni se acercó a la portería!
9: Lo sabía.
1: ¡Qué decepción para su equipo!
0: Fue un tiro muy malo del evidentemente lesionado Alex Hopper, quien se rehusó a salir del partido y su necedad le costó el campeonato a los Estados Unidos. Felicidades a los ganadores de la Copa Ripak del 2012 de la Tierra del Sol Naciente. El marcador final, Japón 2, Estados Unidos 1.

0: ¿Listo para esto?
1: Mucho.
0: ¿Seguro?
1: Nunca estuve más seguro de nada en mi vida.
0: ¿Qué le dirás?
1: Iré de frente, de hombre a hombre, y lo veré a los ojos.
0: ¿Con qué palabras?
1: Con las mías. Diré, señor, su hija es lo mejor que me ha pasado en la vida. Es amable, lista, bella, divertida, y la amo perdidamente. Y me honraría con su permiso para ser su esposo.

0: Primero quiero darles la bienvenida a los Juegos Navales Internacionales RIMPAC y les doy la bienvenida a bordo de la mejor nave de guerra en la historia de los Estados Unidos, el poderoso Mo, el USS Missouri.
1: Segunda Guerra Mundial, en la batalla de Iwo Jima.
2: Hopper, tu gorra. Rápido.
3: No te desesperes.
1: Durante la guerra de...
2: Hopper, ¿qué esperas? Rápido. Hopper.
1: De 1950 hasta 1960.
3: ¿Por aquí? No. Por allá, señor. Chip, lo sabía.
2: Sí.
3: Qué guapa.
4: El USS Missouri fue el último acorazado fabricado por los Estados Unidos antes de ser jubilados y reemplazados por una flota de naves más modernas como los destructores.
5: ¿Qué es la diferencia entre una acorazada y un destructor?
4: Los acorazados
6: son excelentes barcos, pero son como dinosaurios, diseñados para recibir tiros como un costal flotante para golpear, pero los destructores son lo máximo. Están diseñados para dar pelea como Terminator.
5: ¿Usted ¿Adiós? Es capitán?
2: No es capitán porque llegará tarde. Vamos.
6: Pero yo disparo.
2: Rápido.
3: Y eso es mejor.
1: Y siguió siendo parte de la flota de reserva.
2: Escucha, hasta tienes que hacerlo, hazlo. Final.
6: Mi amor, es una formalidad, es un elemento.
2: Puedes, díselo.
0: Hoy nos acompañan veteranos del Missouri. Algunos de ellos sirvieron en él en la Segunda Guerra Mundial. Ejemplos de los mejores hombres que hayan servido en cualquier marina.
7: Dios te bendiga.

0: Teniente Hopper, qué honor. Gracias por venir.
1: Es un placer.
2: Y ahora, mientras nos preparamos para embarcarnos en este extraordinario
3: ejercicio... Quítate las gafas.
2: Quiero que los oficiales al mando suban al escenario. El Capitán Agata de Japón.
4: Konnichiwa.
2: Capitán Lu de Malasia.
3: Aló. Aló.
5: Suena casi como lo decimos nosotros.
6: Me odia, ¿verdad?
2: Capitán Baker.
3: No te odio. No hables.
2: Capitán Jax de Australia.
3: Good day.
7: No hables.
2: Capitán Zhao de Singapur.
3: Good day.
7: Que no hables.
3: Good day.
2: Un reconocimiento especial al comandante Stonehopper de la Marina de los Estados Unidos.
6: Asúmbralos.
2: Quien junto con su barco y su tripulación obtuvieron las calificaciones más altas hace un año. Un gran honor.
8: Quítate las gafas, Hopper.
2: Comandante.
0: Gracias, almirante. Sean bienvenidos. Es una gran alegría verlos aquí. Sobre todo a ustedes, señores. Es un honor. Mi tripulación y yo estaremos alertas este año. Sus barcos se ven extraordinarios. Y sus hombres listos. Buena suerte a todos. Mucho cuidado. Y siempre adelante.
3: Él ama a su hija y ella te ama. Lo va a respetar.
2: Hola, Mike.
9: Almirante.
2: ¿Recuerdas a Sam?
6: Es una costumbre caduca. Eso de pedir permiso.
5: Dime de dónde viene.
3: Cierra la boca. Bien.
2: Sam es fisioterapeuta.
3: Deja de preocuparte. Acércate y haz lo que tienes que hacer.
6: Paul,
9: hola, Copper.
6: ¿Qué haces aquí?
7: Oh, y eso va a estar bueno.
9: Nunca rompí las reglas.
6: ¿En serio? Las reglas eran patearme la cara.
3: Tienes algo más importante que hacer.
7: Lo odia con el alma.
5: Eso es bastante inmaduro, ¿no te parece?
7: Ve a molestarlo a ver qué pasa.
5: ¿Pero por qué?
7: Hazlo.
9: Sería gracioso que te pateara la cara. ¿Te haría gracia?
3: Basta.
7: Gallina. Eres una vieja gallina.
5: Sí. Y frita sabe mejor.
7: Hasta te pareces al coronel Sanders.
5: Era un hombre apuesto.
10: Qué bonito discurso.
2: ¿Qué quieres?
10: Hopper necesita 5 minutos. Por favor.
3: Ya basta.
5: ¿Cómo que ya basta?
3: Solo tienes algo más importante que hacer ahora.
2: 3 minutos nada más.
10: Gracias. Te amo, gracias.
2: Sí. Yo también.
3: Solo quiero que me respondan. No le la cara.

0: Señor, sería para mí un honor. Señor. Señor. Señor. Deme su permiso. Sería para mí un honor tener su permiso. Señor, deme su permiso. No sé si... Sería un inmenso honor tener su permiso de honrar su mano. ¿Qué? ¿Cómo le hago? Señor, ¿puedo casarme con su hija? Es todo lo que tengo. Y la amo.
1: ¿Hablaba solo, señor Hopper?
0: Sí, hablaba. Y de hecho, hablaba de ti, Nagata. Señor, fue un extraño accidente. El piso estaba mojado, yo me resbalé y el capitán Nagata trató de ayudarme.
1: Chocamos cabezas, caímos de espalda, volvimos a chocar. Igual que el gran Jerry Lewis.
2: ¿Jerry Lewis?
1: ¿Acaso dijo Jerry Lewis?
0: Sí, señor.
2: ¿Se está burlando?
1: Como en el Botones. Y la original del profesor chiflado. Buenas películas.
0: El gran humanitario, señor.
3: Si ambos creen que esto es un juego, están seriamente equivocados. Esto no se va a repetir y más vale que hayan entendido.
0: Sí, señor.
1: Sí, señor.
3: Caballeros, déjenme un momento con el señor Hopper. ¿Cuál es tu problema? Tienes habilidad, pero jamás, jamás vi a nadie malgastarla como tú. Mantén la nave lejos de la resaca y la espuma.
0: O te vas a lanzar a tu destrucción. Homero, señor.
3: El hecho de que sepas eso hace enfurecerme más de lo que crees. Lo que mi hija ve en ti es un misterio para mí. Eres muy listo, pero no brillante. Falto de carácter, liderazgo muy débil y malo para decidir. ¿Tienes algo que quieras decirme? ¿Lo que sea?
0: Negativo, señor.
3: Disfruta los ejercicios navales, Hopper. Son los últimos que verás. Ahora vete.
1: ¿Puedo ayudarte en algo?
0: Negativo.
1: Si quieres hablar de lo que
0: no
1: sea...
0: No quiero.
1: Si te arrepientes, si quieres hablar sobre...
0: No quiero.
1: ¿Entendido? ¿Entendido?

0: Buenas tardes, Samson.
1: Bienvenidos al día 1 de los Juegos Navales RIMPAC. Afinaremos nuestras habilidades como equipo.
2: Como su oficial de armas, déjenme recordarles que esta es una nave de combate y que vamos a hacer que nuestro mando se luzca.
3: Quiero que conserven la calma. Vamos a trabajar con otras 13 naciones.
2: Vamos a destruir a las demás naves.
3: Tratemos de aprender de todos.
2: No estamos en esta sala de armas para aprender.
3: Tengan cuidado, cuídense mutuamente y siempre adelante.
2: Si regresamos a Pearl sin haber superado a todas las otras naves en este océano, personalmente voy a pedir que los echen.
4: Terminamos en un departamento a cargo de una especie de combinación mutante de Mike Tyson con Donald Trump.
2: ¿Qué dijo suboficial Rakes?
4: Nada, señor.
5: Juraría que dijo Donald Trump. ¿Quiere aclararlo? Y creo que también escuché Mike Tyson.
4: Si lo dije, solo fue en referencia a que ambos proyectan una gran intensidad física, señor.
5: Me halaga.
6: ¡Hopper! Un helicóptero irá al Samson. ¡Abórdalo enseguida!
5: ¿Por qué?
6: ¡No tengo idea! ¡Solamente abórdalo!
5: Subiendo, señor.
4: ¡Rayos!
7: Aquí Escorpión 1-4. Ya estamos en el aire con partes y técnicos. Confirme. ¿Teniente Hopper a bordo?
8: Me llamó la policía militar.
5: ¿Eh?
8: Es probable que te expulsen de la marina.
5: ¿Cuándo?
8: Cuando volvamos.
5: ¿De los RIMPAC?
8: Sí.
5: Tienes que llamar a alguien.
8: ¿A quién?
5: Debe haber alguien.
8: ¿A quién llamo para que te enseñe humildad? Perdón, pero no tengo ese número. Juro que no te comprendo. Tienes tanto potencial.
5: Perdón por hacerte pasar por esto. Y por haberte fallado.

0: Conserva tu horizonte. Enfócate en la marca verde a la mitad de tu espalda.
1: ¿En qué cree que me estoy enfocando?
0: Los pies más juntos.
1: Mis pies ya se juntaron suficiente.
0: Erguido.
1: Escucha, ya me cansé de esto.
0: No pares, un poco más.
1: ¡Apague esta porquería!
0: Por favor, ya falta poco.
1: ¡Apáguela ya!
2: Soy tu fisicoterapeuta. Detecto que estás enojado.
3: Pero qué perceptiva eres.
2: ¿Hay algo además de enojo en ti, Mick?
3: No mucho.
2: El anterior terapeuta dijo que perdiste la fuerza de voluntad. ¿Es correcto?
3: Cuando me quitaron las piernas, perdí la voluntad.
2: ¿Has notado que eres el mismo hombre que ganó los guantes de oro a los 22? ¿Una estrella de bronce en Afganistán? El mismo.
3: Soy medio hombre. Y medio hombre no es apto para ser un soldado. Es lo único que sé hacer.
2: Ya. Listo. Vamos a dar la vuelta.
1: Claro que no.
2: Ponte las piernas. ¿No lo haces mal para alguien que no quería escalar?
1: Mi perro Mostar escalaría esta montaña.
2: Genial. Tú y Mostar irán a crear recuerdos en el Mauna Kea. ¡Qué divertido!
1: Mostar está muerto. Lo arrolló un camión de basura.
2: Lo siento.
1: Ya lo superé.
2: Hola. Creí que estarían fuera de alcance.
4: Me quedan como 5 minutos.
5: ¿Cómo te fue?
4: De maravilla. Perdón, tuve un problema.
6: Y voy a hablar con tu padre en cuanto regrese.
2: Deja de meterte en problemas, ¿sí?
4: Lo prometo. Te amo.
2: Yo también.

0: ¿Qué ocurre, Parker?
1: No creerás esto.
0: Rastreando 5 contactos. Es broma, ¿cierto? Están jugando.
1: No lo creo.

0: Tal. Tal. Tal. Hay una extraña actividad en todos los radares.
1: ¿Extraña?
0: Sí, amigo, muy extraña. El doctor Nogrady está al teléfono.
1: Eso sí es muy extraño. ¿De verdad, el doctor Nogrady? Empieza con eso la próxima vez, ¿sí, Danny? Ordena las prioridades de la información. Tienes que decirme 1, 2, 3. No empiezas con la M, ¿me entiendes? Claro, no digo que seas un bobo, pero este es un comportamiento muy bobo. Hola, doctor Nogrady.
2: ¿Ves lo mismo que yo?
1: ¿Las marcas en aproximación?
2: Exacto.
1: Tengo 5 objetos muy claros.
2: 5 objetos muy claros que se mueven en formación.
1: Tienen fija mi señal. Se dirigen hacia mí.
2: Correcto.
1: Tal vez deberíamos llamar a la NASA.
2: Ellos nos llamaron. Están al teléfono ahora.
3: Buenos días, señor Zapata.
4: ¿NASA?

0: Rastreamos algo que se separó del grupo principal.
1: Eso no se está separando, se está fragmentando más bien. ¿Alguien llamó a los chinos? Porque eso no es un meteorito.
0: Sí, ya hicimos eso. Y no son los rusos, no son los chinos.
1: Caballero, sugiero que llamen a la Fuerza Aérea para que preparen sus unidades.
2: La Fuerza Aérea está en la línea.
3: Parece que el fenómeno va hacia usted. Prepararse bien es lo mejor.
2: Entendido. ¿Cómo sugiere que me prepare, señor?
3: Pues sujétese.

0: Toma el asiento. Espero que alguien aquí me pueda explicar esto.
1: Señor secretario, 4 de los 5 objetos cayeron en el Océano Pacífico. El quinto pareció fragmentarse, provocando importantes daños en Hong Kong, pero otras partes fueron afectadas. Escocia, Alemania, Francia, hasta Iowa.
2: ¿Y qué era?
3: Señor, en este momento tenemos un par de teorías.
0: ¿Y usted quién es, señor?
3: Soy de la NASA.
0: ¿Y por qué la NASA está presente en la habitación?
3: Esto es una posibilidad muy real de que sea un contacto extraterrestre legítimo. Al parecer, esto se originó en el sistema solar Grisi, hogar del planeta G.
2: Está diciendo que enviamos una señal y que como respuesta un extraterrestre nos visita.

0: Señor, un comunicado de Pearl. Lo que se haya estrellado en Hong Kong también cayó en el Océano Pacífico.
1: ¿Dónde en el Pacífico?
0: Aproximadamente a 240 kilómetros al sur de donde estamos, señor. Debería estar ahí, pero no vemos nada.
1: Llama al Samson.
2: Sí, señor.
3: Traza el curso a 220, velocidad 25.
4: Pacho, Samson ga zenkantai no hokkaishiki o tottorimasu.
5: ¿Listos para recibir transmisión del navío Miyoko?
6: As casualty reports come in, it's still unclear exactly what it was that hit Hong Kong.
7: 現時点では具体的詳細について何も。
8: Y como viéndose por el cielo envuelto en llamas, hasta ahora no se sabe lo que es.
9: No es nada de este planeta. ¿Cómo lo sabemos?
10: Los chinos tomaron muestras. Está hecho de un material que no existe en la tabla periódica. Literalmente no es de este planeta. El laurencio fue el único elemento que pudieron identificar.
9: Laurencio dijo.
11: Deja de mover los pies.
12: ¿Tú nos estás moviendo? ¿Yo qué?
10: Viendo los patrones de panal, parece algo como paneles solares, paneles de comunicación, tal vez una unidad de comunicaciones.
9: ¿Comunicaciones? ¿Quién se está comunicando?
13: ¿Quién? ¿Qué es esa cosa de allá?
14: Puente, aquí vigía de estribor, contacto no identificado, rumbo 2322, aproximadamente 7000 metros.
2: Señor.
15: ¿Sí?
2: Tiene que ver esto.
15: Ya lo estoy viendo, señor Strodel.
2: En el radar, señor. Hay algo muy peculiar.
15: Es el John Paul Jones, ¿no?
2: Sí, señor.
15: ¿El Miyoko?
2: Sí, señor, así es.
15: ¿Y por qué no veo? Veo eso.
16: Combate aquí el capitán. Tengo a la vista un blanco en rumbo
17: 237 en el horizonte. Quemen en esa dirección.
18: Aquí oficial táctico, no hay nada en 237.
16: Lo estoy viendo, señor Hopper. Dígame qué ve.
18: Radar 237. ¿Qué ves?
19: En espera. Negativo, señor. Radar vacío. No hay nada.
20: ¿Averiaste el equipo, Taylor?
16: No, señor. No le hice nada, señor.
20: Podría echarte de esta nave.
16: Sí, lo sé, señor.
21: Lo tengo, señor. En mi cámara.
18: ¿Qué es?
21: No sé. ¿Le parece un ejercicio?
18: Probablemente.
2: Nave no identificada, aproximadamente en unos 5 grados 37 minutos norte y unos 59 grados 33 minutos oeste. Solicito que establezca comunicación con mi navío por el canal 16 de VHF e identifíquese. Cambio.
16: John Paul Jones, aquí Samson, Charlie Oscar.
22: John Paul Jones, Charlie Oscar.
16: Quiero enviar un equipo para verlo de cerca.
22: No hay problema, enviaré a un equipo enseguida.
17: Entendido.
16: ¿Les digo algo, muchachos? Esto es para pensar.

0: ¿Cargamento perdido? ¿Chino?
1: No lo sé.
0: ¿Un yate? ¿Un satélite?
1: Bestia, si no lo sabía hace 5 segundos, no lo sé ahora.
2: Aquí el barco John Paul Jones de la Marina Norteamericana. Intento comunicarme con ustedes. Los vamos a abordar.

0: Wilson, aquí Alfa Bravo. Señor, no hay contacto con el Samson. Rough Rider 404, responda. ¿Me copia?
1: Toda la fuerza de estado en armas 1. Nivel rojo. Armas listas. Quiero las armas cargadas.
2: Fuente, ¿qué pasó?
3: Señor, mi radar se murió, señor.
2: Perdimos contacto con la base. Comunicaciones desactivadas.
4: Son los norcoreanos, lo juro.
5: Teniente, ¿está bien? ¡Responda! ¿Está bien?
4: ¿Consciente? ¡Demonios!
5: ¡Responda! ¿Está consciente?
6: Estoy consciente.
4: Sea lo que sea esta cosa, averió la batería.
5: ¡Vámonos, bestia!
6: ¿Qué es eso?

¿Crees que esto pueda ser un ejercicio sorpresa, super secreto de la Marina? Porque si lo es, se están sobrepasando.

0: ¿Qué está sucediendo?
1: ¡No me enlisté para estas cosas!
2: ¡Qué locura!
3: Drivich desactivado. Volverá en 2 minutos.
0: Entendido. ¡Avisen al John Paul Jones!
4: ¡Disparo de advertencia! ¡Un tiro a 10,000! ¡Lado izquierdo!
5: Poniendo la 51 en remoto.
6: Baterías liberadas. 51 designadas.
7: ¿A quién disparamos?
8: ¡No tengo idea!
9: ¡Está a la deriva!
10: Ort, vete al puesto de babor.
11: Sí, señor.

0: ¿Qué clase de proyecto?
1: ¿Había hombres en el puente?
2: Sí, señor, sí había.
1: ¡No pude ascender! ¡Vámonos! ¡Señor!
3: ¿Qué demonios hace Hopper?
1: ¡Todos los motores al frente!
2: ¡Motores al frente, señor!
4: Señor, reportan que ni espionaje ni control de armamento pueden fijar el blanco.

0: ¡Vuelve al timón!
1: Sí, señor.
0: ¡Fuego rápido y continuo!
1: Sí, señor.

0: Llévame al John Paul Jones. ¡Ahora!
1: El puente no reporta sobrevivientes en el agua. Tanto, tripulación perdida. Blancos de formación defensiva.
0: ¿Dónde está el capitán? No, ¿dónde está?
2: Nadie. ¿Qué pasó?
3: El capitán y el segundo murieron.
2: ¿Qué?
3: ¡Murieron! Los dos superiores murieron.
2: ¿Quién está a cargo?
0: ¿Quién es el oficial superior?
4: Es usted.
5: Es un ave, señor. Es el oficial superior. Señor.
4: Por favor, señor, espero una orden. No sé qué hacer, señor.

0: ataque frontal. Vamos contra ellos. Es una orden.
1: Ataque, señor,
0: sí,
1: pero está...
0: Querías una orden, ya la tienes. ¡Ataquen! ¡Ahora!
2: Ya oyeron.
0: Armas listas.
3: El control de fuego se activará en 3 minutos.
0: Dile a Nagata que voy con él o sin él.
4: ¡Ya vengo,
1: señor! ¿Señor, de verdad quiere atacar?
0: Sí. ¿Eso qué?

0: armas están listas?
1: ¡Destruyeron todo lo que les disparó!
0: ¡Quiero las armas en línea o los embestimos! ¡Mataron a mi hermano y a todos sus hombres!
1: No tenemos nada con qué atacarlo, señor.
0: ¡Fija el rumbo a 310!
1: Señor, es curso de colisiones.
0: ¡310!
2: Señor, hay marinos en el agua.
0: ¡Las armas en línea o embestimos a esa cosa!
1: ¡Señor, el Miyoko se hunde! ¡Señor, por favor!
0: ¡Fija el rumbo a 310! ¡310!
3: ¡Señor, dije que hay marinos en el agua!

0: podrías cerrar la boca.
1: ¡Y el portaaviones! ¡Necesitamos apoyo! ¿Quién dirige el barco?
2: Hopper.
1: ¡No te burles! ¡Hopper dirige el barco!
3: ¡No puede ser!
1: ¡Nos va a matar!

0: puedo explicarlo. No hay comunicaciones con nadie del otro lado de la barrera. Nada entra y nada sale.
1: El campo, sea lo que sea, tiene una altura como de 90.000 metros y una profundidad de 2 millas náuticas.
2: Tenemos ahí al almirante Shane de la flota del Pacífico, pero nuestra marina está atrapada fuera de esa zona.
3: ¿No tenemos a nadie dentro?
1: Señor, hay 3 destructores con misiles guiados que están extraviados. Es posible que tengamos a alguien dentro.
3: ¿Quiénes?
4: ¿Está bien?
5: Sí, gracias.
4: ¡Capitán! ¡Capitán!
6: ¡Oh, my God! ¡Casi me acuerdo!

0: Mi abuela podría subir esta montaña.
1: Está bien para empezar.
2: ¿Qué fue eso?
0: No estoy seguro.

0: qué hacen aquí. Váyanse de la montaña ahora mismo.
1: ¿Por qué? ¿Qué sucede?
0: Están atacando la isla.
2: ¿Quién ataca, oficial?
0: No lo sé. Dicen que extraterrestres.
2: ¿Extraterrestres?
0: No sabemos, pero destruyeron la base de la marina y todos los caminos que traen esta montaña también. Celulares, radio, internet, nada está funcionando. La marina está luchando en mar abierto.
1: ¿La marina?
0: Necesito que usted y su amigo se vayan de la montaña ahora. ¡Vámonos ya, Vince! Deja tu auto aquí, que bloquee el camino.

0: ¿A dónde vas? ¡Mick! ¿A dónde vas?
1: Nunca he visto extraterrestres. ¿Tú has visto extraterrestres?
0: ¡Mick! ¡No me dejes sola!
2: Oye, ¿lo viste? ¿Qué fue eso?
3: Oye, Vince, ¿viste eso?
4: Sí, era un avión.
2: ¡Los aviones!

0: Señor, es urgente. Lo necesitamos ahora.
1: No puedo.
0: Si no es así,

0: encontraron.
1: Uno de sus transportes debió caer de camino a la isla. Había restos por doquier. Thomas y Pot lo sacaron del agua con un garfio. Les dije que era una mala idea, pero no me hicieron caso. Les volví a decir que no y siguieron...

0: Mi padre dijo que vendrían. Siempre lo escuché. Dijo, no estamos solos. Dijo que un día los encontraríamos o ellos a nosotros. ¿Sabes qué más dijo? Dijo, espero que ese día yo no esté vivo.
1: ¡No está muerto! ¡Se los dije! ¡No está muerto!

0: ¿De qué tipo? Del que vamos a necesitar otro planeta.
1: Bajas médicas, C-53, dos hombres caídos.
0: Aún están en la nave. ¡Sellen la nave! ¡Están bien todos!
2: Todo bien, jefe.
0: ¡Todos aquí están completos!

0: Greg sube.
1: ¿Qué es lo que ves? ¿Ves algo?
2: No, señor.
3: Nada aquí, señor.
0: Nada.
1: ¿Cómo está?
2: Está mal, señor, muy mal.
1: Ustedes llévenlo a la enfermería.
4: Sí, señor.
1: Riggs, ven conmigo.

Rápido, rápido, rápido.

Tenemos que irnos de la montaña. El policía guardó en su cinturón las llaves. Tienes que ir a buscarlas. Tú puedes.

0: una llamada de emergencia. ¿Alguien puede escucharme? Probando. ¿Alguien puede escucharme? ¡Cambie!
1: ¡Oigan! ¡Esperen, esperen! ¡No se vayan!
2: ¡No, no te muevas!
1: ¡No disparen, no disparen, no disparen!
3: ¿Quién
1: no
3: eres?
1: Disparen.
2: Soy Cal Zapata. Enviamos un radio. ¡Ay, Dios! ¡Es un cyborg! ¿Están con ellos? Si de verdad él es humano, ¿podría
0: Mick.
2: Bajar el arma? Por favor, pídaselo.
0: Mick, baje el arma.
2: Les dije que algo así podría pasar. Dije que iba a ser como Colón y los indígenas, o los conquistadores y los incas. Y dijeron, ¡ay, no, va a ser lindo! ¡Mataron a mi asistente!
0: Oye, tranquilo, cálmate. Despacio, despacio, siéntate.
2: No,
0: está
2: no,
0: bien,
2: espera.
0: Respira, respira. ¡Lo asustaste, Mick!
4: No creo que sea difícil asustar a este hombre.
2: Necesitamos a la marina, a la armada y todos los aviones.
5: Los chinos están casi seguros de que lo que se estrelló en Hong Kong era una especie de nave de comunicaciones.
6: ¿Está diciendo que un teléfono volador se estrelló y mató a 25,000 personas?
5: Lo que digo es que nuestros visitantes están muy preocupados por establecer una línea de comunicación con su hogar.
7: Si perdieron su nave de comunicaciones, ¿cómo lo harán?
5: Como nosotros. Nuestra estación en Hawái tiene la capacidad de enviar mensajes con el satélite Landsat 7. Por eso es que se encargaron de buscar la isla. Nos enfrentamos a un riesgo de extinción en potencia.
4: De cualquier operación militar es establecer comunicaciones para refuerzos y tropas adicionales.
2: ¿Dices que ET quiere llamar a casa, Mick? Eso sería increíble, increíblemente malo. Por ahora solo 5 naves tuvieron contacto. Si 5 naves hicieron esto, ¿qué creen que harán 50 o 500 o 5,000 o 500,000?

0: señor, ¿me da un momento? Deme solo un segundo.
1: ¿Por qué me muestras una lagartija?
0: Es mi mascota, ¿qué? Señor, Penélope III.
1: ¿Y?
0: Y tienen los mismos ojos.
1: Tienes 15 segundos ahora.
0: Escuche, me puse su casco. Y el casco no es más que unas gafas de sol. Y tienen hidratación y saturación de oxígeno y varias cosas raras que no entiendo. Pero una vez llevamos a Penélope a la playa y fue una pésima idea. Se volvió loca porque no aguanta la luz del sol. Yo creo que ellos tampoco aguantan la luz del sol.
1: ¿Usaste alguna otra cosa?
0: Negativo, señor. Solo el casco.
2: Científicos confirmaron que fue un ovni el objeto que cayó en el Océano Pacífico en las costas de Hawái.
3: Hoy quiero informar al pueblo de lo que sabemos de la situación en Hawái. Primero, llevaremos todos los recursos disponibles para resistir.
4: ¡Necesitamos entrar a esa zona!
5: Sé mejor que usted que tenemos que entrar con ellos.
6: Pero sacrificar vidas no ayudará. ¿Quiere que envíe otro avión?
5: Lo haré en cuanto usted venga a mi barco y ocupe el asiento del copiloto, señor.
7: ¿Están transmitiendo?
1: Sí, podría ser, pero no le serviría de nada. No hay ningún satélite que reciba su transmisión. Transmitimos al Landsat 7.
8: ¿Qué es el Landsat 7?
1: Nuestro mejor satélite. Solo se pone al alcance una vez cada 24 horas.
7: ¿Cuándo estará el satélite en posición?
1: 8:43 de la mañana. Como en 5 horas, y entonces lograrán impulsar su transmisión.
8: ¿A dónde la impulsan?
1: No lo sé. Al lugar del que llegaron.
9: Pearl Harbor aquí. Nosotros aquí. Y ellos sean lo que sean, están como a la mitad. Estamos atrapados aquí. Ahora sabemos que no podemos atacarlos si no los tenemos en nuestra línea de visión. Sin radar no tenemos cómo rastrearlos, ¿correcto?
7: Correcto. Pero creo que ellos no nos ven tampoco.
9: ¿Por qué?
7: Porque seguimos aún con vida.
9: Bueno, entonces estamos igual porque tampoco los vemos. Y no hay cómo atacarlos desde lejos.
7: Sí hay una.
9: ¿Una qué?
7: Una manera de verlos. Sin tener que verlos.
9: ¿No vas a citar el arte de la guerra, o sí? ¿Tenemos que atacar al enemigo en donde no está? ¿Movernos como el agua? Ya lo leí como 6 veces y jamás lo he entendido.
7: Ese libro es chino.
9: Sigo sin comprenderlo.
7: Mi solución es mucho más simple. Se lo hemos hecho a tu país por 20 años. El desplazamiento de agua.
9: ¿Y cómo rastreas desplazamiento de agua?
7: Boyas de tsunami.
9: ¿Con boyas de tsunami?
7: Las boyas rodean las islas, transmiten los desplazamientos de agua. Hackeamos las transmisiones, formamos cuadrantes.
9: No podemos rastrear nada sin radar.
7: No necesito el radar. Solo las frecuencias de radio. Apaga el radar, Aegis, por favor.
0: ¿Quién se cree?
9: Jefe Moore.
10: Señor.
9: Asegure el spy.
10: Asegurando spy.
7: Información oceanográfica.
9: ¿De la ANOA?
7: Sí, correcto.
9: ¿Te oíste? Muestra la ANOA.
11: Administración Oceanográfica y Atmosférica.
8: ¿Qué es eso?
9: Es una boya. Si la toca una ola, transmite una señal.
7: Muestra el trazo de rumbo.
9: El trazo de rumbo, muéstralo.

0: Así rastreamos sin un radar. Lo practicamos como plan de contingencia.
1: Tramposos, sucios, traidores.
0: Así es el mundo.
1: Me encanta. Capitán, mi puesto es suyo, señor.

0: pudiera localizar a Hopper.
1: ¿Quién es Hopper?
0: Es un oficial de acciones tácticas en un destructor clase Arleigh Burke. Tiene recursos que podrían destruir esta montaña.
1: Pues, en ese caso, tiene mucho sentido. Llámalo.
0: Está interferido. No podemos.
1: Usan un campo electromagnético para bloquear las señales. Es más como un pulso. No es un muro. Hay canales, ¿sí? Desde el interior de la barrera podríamos llamar. Si consigo mi analizador de espectros, en teoría podríamos encontrar una frecuencia para transmitir y...
0: ¿Tienes equipo que sirva para llamarlo?
1: Sí.
0: Tráelo.
1: No puedo porque está allá, en ese nido de alienígenas.
2: ¿Vas a ir a buscarlo?
1: No.
3: Sí.
4: En el desplazamiento de agua buscamos patrones.

0: boya está bajo el agua.
1: Es una nave.
0: Ve a tu arma.
2: Sí, señor.

0: Jordi, ¿le dio?
1: Negativo, señor, falló.
2: Viene hacia nosotros. ¿Estás listo?
3: Perdón, pero de ninguna manera voy a ir ahí porque no poseo esa clase de coraje.
2: En este instante, tú vas a reunir ese coraje o voy a romper mi pierna de acero en tu trasero. ¿Comprendes?
3: Sí, señor.
2: Corre. Ahora.
3: Reuniendo coraje.

0: Ordi, ¿le dio?
1: Negativo, señor.
2: En serio, qué idea más estúpida.
0: Otra nave.

0: India 3-7.
1: India 3-7. Cargado.
0: Segundas coordenadas. Romeo 2-6.
2: Romeo 2-6.
1: Señor, estamos cargados. Misiles listos. Vamos a dispararlos, Capitán Nagata.
3: Capitán Nagata.

0: cualquiera.
1: Aquí el USS John Paul Jones.
0: De su identidad y posición.
2: ¿Hopper?
1: ¿Sam?
0: Sam, ¿estás bien? ¿Dónde estás?
2: Gracias a Dios, estoy bien.
3: Escucha,
2: están aquí en la red de satélites de Saddle Ridge. ¿Me copias?
3: Van a transmitir una señal y establecerán comunicaciones.
2: Tienes que destruir las instalaciones. Tenemos 4 horas.
1: 4 horas, comprendo. Cambio.
4: ¡Hopper!
3: ¿Me escuchas?
1: Mi amor, tienes que irte de ahí.
2: ¿Hopper? ¡Hopper!
5: Los perdimos, los perdimos.
6: También tenemos que irnos, y más si un destructor clase Arlichburg va a hacer que llueva destrucción en esta montaña.
4: Tango 1-9.
2: Tango 1-9. Cargado.
4: Whisky 2-5.
2: Whisky 2-5.
1: Rakes, ¿puedes rastrear la nave?
2: Negativo, señor. Da saltos fortuitos. No consigo fijarlo.

0: saltando por todos lados.
1: Muy inteligentes.
2: ¿Cuánto falta para que amanezca?
0: 40 minutos, señor.
2: Llevemos a los malditos a donde no quieren ir.
3: Cuando rodemos este punto, nos quedaremos inmóviles cerca de Diamond Head.
4: Hay una corriente brutal ahí. Será un milagro si no encallamos.
3: Ordi, ¿es posible? ¿Puedes hacerlo?
5: No es imposible. Señor, puedo tratar, pero no sé si...
3: ¿Puede sí o no?
0: Contacto 10 kilómetros y se acerca rápido.
5: Sí, señor, sí puedo.
3: Capitán Agata, ¿tiene buena puntería?
4: Excelente.
6: ¡Listos! ¡Comiencen el giro!
7: ¡Sí, señor! ¡Izquierda a todo!
5: ¡Izquierda a todo, señor!
6: ¿Qué tenemos a la vista?
8: ¡Es arrecife!
6: ¡Ordi, estás muy cerca! ¡Izquierda,
5: tranquilo,
6: izquierda! ¡Vamos a la izquierda, rápido!
5: ¡Estamos muy cerca! ¡Reversa dos tercios!
3: ¿Dónde aprendió a tirar?
4: No sé cómo se dice en español. Natsu Campu. Campu de verano.
5: ¿Qué tal ahora?
6: ¡Un poco cerca! ¡Puedo ver los peces, Ordi! ¡Mueve el timón!
0: Contacto a 3 kilómetros. Tiempo estimado, 21 segundos.
3: Campu de verano.
0: Contacto a 640 metros.
3: ¿Campamento?
4: Campeón, a los 12 años.
3: ¿Es una broma?
4: Ya llegó.
3: Señal. 3,

0: ¿Estado del armamento?
1: Están bajando todas las municiones ahora mismo,
2: señor.

0: ¡De pie! ¡Rápido! ¡Corre, corre, corre!
1: ¡De pie!

0: Cole Jones. Es Hopper.
1: Tranquila, Sam. Distingo los botes salvavidas. ¿Dices que el satélite estará en posición en 3 horas?
2: Sí, exacto.
1: Si lo pierden, ¿tendrán que esperar?
2: Mi transmisión nunca falla, no se les va a ir.
1: ¿Qué tal eres para conducir?
2: ¿Qué tiene que ver cómo conduzco? Soy pésimo, no sirvo para conducir.
1: No te pregunté a ti. Sam, ¿qué tal eres para conducir?
0: Excelente.
1: Tratemos de darle al mundo otro día.
2: Pero, ¿acaso enloqueciste?
1: Entra al vehículo, vámonos.
3: Yo no voy. Ahora es su problema. No soy suicida. Muchísimas gracias. Nos veremos pronto. ¡Esperen! ¡Esperen!
2: Esto es de mi propiedad.

0: Este no es el final.
1: ¿Qué quieres hacer, Hopper? Ya no tenemos barcos.
0: Tenemos uno. Tenemos un acorazado.
1: ¿Estás loco? Es un barco museo.
0: Hoy no.
2: Este barco tiene 70 años. Ya caducó. Los sistemas de armas son analógicos. No han encendido los motores en 10 años. Lo que no importa, pero son de vapor. Y no tengo idea de cómo encenderlos. Y aunque tuviera un manual y 6 semanas para estudiarlo, no tenemos la tripulación para encenderlo. No sé qué quiere hacer, señor.

0: ¿Están bien todos?
1: Sí, señor. Muchas gracias. Le han dado demasiado a su país y nadie tiene derecho a exigirles aún más. Pero debo hacerlo.
0: ¿Qué necesitas, hijo?
1: Que me presten su barco.

0: vehicle.
1: Señor,
0: te vas a quedar ahí mirándome. ¡Pega los ojos al periscopio!
1: Al peri

0: un gatito.
1: Puente, habla control. 8 calderas hirviendo. Listo para la acción, señor.
2: ¿Cuánto combustible tenemos?
3: 500 toneladas, suficiente para el viaje a mantenimiento.
2: ¿Municiones?
3: Conseguimos lo que pudimos, señor, pero no es mucho.
2: Hora de zarpar. Tenemos trabajo que hacer.
3: Entendido.

0: blindado de torreta 3. Cañón de babor, listo para la acción.
1: Babor armado.
2: Señor, vamos a disparar contra Oahu.
3: Es lo que parece.
2: Ay, no lo creo.

0: El arte de la guerra.
1: Control de fuego, estado de armas.
2: Apuntando al blanco.
3: Quiero que gires las tres torretas a 2, 1, 0.
4: Pero señores, la dirección equivocada.
3: Sí, ya lo sé, Riggs.

0: nata de babor.
1: ¿Qué?
0: ¡Háganlo ahora!
1: ¡Vamos a morir!
2: Pues así será. ¿Morirás tú? Moriré yo. Al igual que todos. Solo que hoy no.
3: ¡No!

0: aviones disponibles en este barco en el aire ahora. Esto es increíble, funcionó.
1: Sí, el arte de la guerra, combate al enemigo donde no está. Después de tantos años, por fin lo entendí.
0: Pero no significa eso.
1: ¿En serio?
0: Sí, puedo apostar.

0: Mi pierna se atoró. ¿Mick?
1: Estado de armas.
2: Perdimos la torreta 3.
3: Tenemos una carga de explosivos pesados para la torreta 3.
1: Que la reparen para cuando lleguemos.
4: Llegó la acción.
1: Bestia, ¿cómo vamos? Necesito esa carga. Tienen que llevarla a la torreta 2.
5: Señor,
6: la carga pesa como 500 kilos. La torreta está a 150 metros. ¿Cómo la llevaremos allá?

0: ¡No!
1: ¡Cálmate! ¿Sí? ¡Ya vine para salvarte!
0: ¡No! ¡No!
2: Cañón cargado, número 1 armado.
3: ¡Coordenadas!
2: Tango 330.
3: ¡Elevación!
2: ¡220!

0: está armada.
1: Espero que no estés ahí, Sam.

0: explosiva.
1: Sí.
0: Fue un honor servir con usted, capitán.
1: El honor fue mío.
2: ¡Fuego! ¡Fuego!

se enorgullece de honrar a los hombres y mujeres que mostraron una galantería excepcional al enfrentar a una fuerza enemiga escalofriante. Valor.

tan rápido, señor Hopper. Es mi gran placer presentarle la Estrella de Plata por su excepcional heroísmo y galantería en operaciones de combate.

0: espero verte en un barco bajo tu mando, hacerte a la mar pronto. Gracias. Voy a extrañar violencia a los hombres. Ven, ven.
1: Jordi, puedes dejar de hablar un segundo.
2: Foto,
1: gracias.
2: Bestia.
1: Digan Marina.
2: Marina. Marina.
3: No estoy impresionado, Hopper. ¿Listo para bajar de ese monstruo gris, ir a Coronado y ensuciarte las manos con los mayores?
4: Sí, señor.
3: ¿Tienes lo necesario?
4: Eso espero, señor.
3: Llámame, Hopper.
4: Aunque podría ser aburrido, señor.
3: Muy aburrido para
4: sí,
3: ti.
4: Señor.
3: Eso ya lo veremos.
2: Ven acá, Hopper. Ponte tu foto con la gata. ¡Ajá! ¡Qué tierno se ve! Serían una linda pareja.
1: Sí, pero no lo matas tú.
3: Estoy con Marina.
4: Chicos, me retiro.

0: Felicidades.
1: Gracias. ¿Cómo estás?
0: Bien.
1: Yo te amo.
0: Te amo.
1: Soy muy afortunado.
0: Por eso es el momento perfecto para que le digas a mi padre.
1: ¿Dónde está?
0: Ahora.
1: Ojalá estuviera
0: dos
1: aquí.
0: Minutos.
1: Ojalá
0: ahora.
1: Estuviera aquí para decírselo.
0: ¡Ay, qué suerte! ¡Mira! Tu deseo se cumplió, cielo. Habla con él.
1: Los pulgares, que ayuda. Señor,
2: ¿qué quieres?
1: Quiero decirle que estoy enamorado de Samantha. Y le pido su permiso para casarme con ella.
2: No.
1: Gracias, señor, de verdad, es usted. ¿Qué?
2: No.
1: Señor, acabo de salvar al mundo.
2: Salvar el mundo es una cosa, Hopper. Mi hija es otro asunto.
1: Sí, pero...
2: No.
1: ¿Por qué?
2: Es no, Hopper. Y si me disculpas, voy tarde a almorzar. Creo que pediré un burrito de pollo.
1: Burrito de pollo. Señor.
2: Acompáñame, Hopper. Discutiremos los términos de tu rendición almorzando.
1: Sí, señor. Le dijo lo del burrito, ¿eh?

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0: W9GFO. CQ, aquí W9GFO. Respondan. CQ. CQ, aquí W9GFO. Respondan. CQ, CQ, W9GFO. ¿Hay alguien allá? No contestan.
1: Poco a poco, Eli. Poco a poco.
0: CQ, aquí W9GFO. Respondan.
2: Adelante, W9GFO, K4WLD.
0: ¿Ahora qué digo?
1: Lo que te nazca.
0: ¿Dónde estás, K4WLD?
2: Pensacola.
0: ¿Pensacola? ¿Dónde es Pensacola?
1: Te daré una pista. Jugo de naranja.
0: Bien, K4WLD, ¿cómo está el clima en Florida?
1: Pensacola, Florida. Te diré algo, amor. Está como a 2.800 kilómetros. Muy bien. Puedes llegar más lejos.

0: ¿Puedo hablar a Nueva York?
1: Claro.
0: ¿Puedo hablar a California?
1: No veo por qué no.
0: ¿Puedo hablar a Alaska?
1: Sí, en un día bastante claro.
0: ¿Y podría hablar a China?
1: En un día muy, muy claro.
0: ¿Podría hablar a la luna?
1: Con un radio de suficiente alcance, no veo por qué no.
0: ¿Podemos hablar a Júpiter? ¿O cuál es el que sigue de ese? No me digas. ¿Cuál será?
1: Te daré una pista. Hula Hula.
0: Saturno. ¿Podría Saturno?
1: Uh-huh.
0: Papá, ¿podría hablar con mamá?
1: Ni con el radio de más largo alcance podrías. Muy bien, basta de charlas.
0: Mira. Pensacola.
1: Oh, Ellie, qué hermosura. Ahora a dormir.
0: Papá.
1: ¿Sí?
0: ¿Crees que haya vida en otros planetas?
1: No lo sé, amor. Pero te diré algo. Si no hay nadie, es un desperdicio de espacio.

Secu. Secu. Secu aquí W9GFO. Repito, W9GFO. Respondan. Secu aquí W9GFO. Respondan. Necesitaré una antena más grande.

0: parece, doctora? ¿No es una belleza?
1: Servirá.
0: La aldea está a 8 kilómetros. Hay un almacén general en la cantina y puede ordenar lo que necesite a San Juan.
1: ¿Y cuándo me darán tiempo?
0: El doctor Clark dijo que era desesperada. Su primer turno es esta noche.
1: ¿Qué bien?

0: Regresa. Retrocede un poco, ahí tenías algo. Ahí.
1: ¿Justo ahí?
0: Sí, sí, ¿lo escuchas? Ahí está, eso es.
1: Sí, 1221.46, centro de la banda L.
0: Revisa el axis.
1: Ajá, lo haré. No está en el vecindario. Ahí está, J1741 más 2748, catalogado noviembre 4 del 82 pulsar. Bien. En realidad no sé, quizá fue una falla en tiempo lo que me sacó. O un temblor de estrellas.
0: Me parece increíble que escuches. La mayoría ya no lo hace.
1: Es un viejo hábito, eso me hace sentir más real. Eli.
0: Kent Clark.
1: Hola.
0: Dijeron que habías estado en Valle Owens trabajando con Drumlin. ¿Te agrada? ¿Tanto así? Te diré que esperaba de ti después de lo que él dijo de ti.
1: ¿Y qué dijo él?
0: Que eras brillante, impulsiva, una jaqueca constante y que te obsesiona el campo que él considera el equivalente al suicidio profesional.
2: Hola, ¿alguna novedad?
0: Eso fue lo interesante.
3: Ya llegamos.
0: ¿Davio? ¿El doctor Vernon?
3: Sí, soy yo.
0: ¿El doctor Arroway?
1: Hola, encantado.
0: Y creo que ya conoces al investigador incansable, el señor Fisher.
1: ¿Sí?
4: Tienes que firmar aquí.
0: ¿Qué loción usas? Rick estudia el hoyo negro del M87. Ellie estudia Marcaria 541, que es fuente de rayos gamma. Y la doctora Arroway pasará su preciado tiempo de observación telescópica escuchando...
1: Hombrecillos verdes. Una menos.

0: Faltan solo 2 billones. Gracias. Elena, una cerveza también, por favor.
1: Arrecibo, ¿no?
0: ¿Se nota?
1: Sí. ¿Gustas?
0: No, gracias.
1: ¿Puedo sentarme?
0: Claro.
1: Oí que los locales le dicen el radar. Dicen que tiene oscuros propósitos militares.
0: Somos inofensivos.
1: Palmer Joss.
0: Ellie Arroway, hola.
1: Mucho gusto, Ellie. ¿Qué estás estudiando?
0: Lo usual, nebulosas, cuasares, pulsares, cosas de esas. ¿Y tú? ¿Qué estás escribiendo?
1: Lo usual, adjetivos, adverbios, todo eso.
0: Trabajo en el proyecto SETI.
1: ¿Búsqueda de inteligencia extraterrestre? Vaya, eso sí que es interesante.
0: Oye, ¿eres estudiante o científico?
1: Soy escritor, escribo un libro. Hago investigaciones sobre cómo la tecnología afecta a las culturas del tercer mundo. También busco a un tal David Drumlin, el nuevo director de la Fundación Nacional para las Ciencias. Quiero entrevistarlo. Dicen que lo conoces.
0: ¿Podría decirse?
1: SETI, ¿eh? Eso es fascinante. Ya me he cruzado con ese sujeto y algo como eso debe de satisfacer a su ego, ¿eh? Una brújula. Es para ti.
0: Mejor consérvala. Podría salvarte la vida.
1: ¿Cenarías conmigo esta noche?
0: Yo no soy un buen tema de investigación. No tengo citas que repetir.
1: Sin citas, sin citas. Palabra de honor. Solo una buena compañía.
0: Tengo que irme. Drumlin llegará el martes.
2: Ahora me acuerdo por qué quise trabajo de escritorio.
3: Doctor Drumlin, ¿cómo ha estado?
2: Bien, bienvenidos.
4: Qué bueno que viniste.
2: Sí. No sabía que eran 3 vuelos. Lo hubiera reconsiderado.
4: ¿Qué tal tu nueva oficina?
2: Aún no me instalo, pero ya quieren darle la mitad de mi presupuesto al Pentágono. Ellie, ¿aún esperas la llamada extraterrestre? Bien, entiendo que habrá una recepción esta noche.
0: Sí, me dio gusto saludarte. Idiota. Creo que la noche será larga.
2: La ciencia debe ante todo responder ante los contribuyentes, que son los que financian. Debemos dejar de tirar el dinero en investigaciones abstractas y empezar a gastarlo en forma práctica y mesurable para mejorar el nivel de vida de los que pagan esas cuentas.
3: No como mi trabajo de cúmulos globulares de la banda L.
0: ¿Quieres decir eliminar solo lo que es investigación?
2: ¿Que la ciencia no puede ser práctica y hasta rentable?
1: Claro, solo si el motivo es la búsqueda de la verdad, que es exactamente lo que persigue la ciencia.
2: Una muy interesante posición viniendo de un hombre que cabalga contra los males de la tecnología. ¿Padre Joss?
1: No estoy contra la tecnología, sino contra los hombres que la desafían a expensas de la verdad humana.
2: Kent, quiero hablar contigo. Ven, por favor.
5: Por aquí. Sí, claro.
1: Creo que me olvido de la entrevista. ¿Tú qué piensas?
0: ¿Eres sacerdote?
1: No, en realidad no. Tengo una licenciatura en teología. Luego dejé el seminario y fui a hacer algo de trabajo humanitario, ayudando a las iglesias del tercer mundo. No puedo aceptar el celibato. ¿Puedes decirme clérigo sin serlo?
0: ¿Quieres salir de aquí? ¿Ves esa especie de constelación grande en forma de W? Es Casiopea. Y Casiopea A emite muchísimas radioseñales. De hecho, las escucho mucho. Es remanente de una supernova.
1: ¿Cuándo supiste que querías ser astrónoma?
0: Bueno, cuando tenía 8 años, estaba viendo el atardecer y le pregunté a mi padre, ¿qué es esa gran estrella? Y
5: papá,
0: él dijo...
5: ¿qué es esa gran estrella?
0: Él dijo que en realidad no era una estrella, que eso era...
6: No es una estrella, es un planeta.
0: Era un planeta llamado Venus.
6: El planeta Venus.
0: Y Venus debe estar hacia allá. Me dijo, ¿sabes por qué Venus? Porque vieron que era muy hermoso y brillante. Pero no saben que está lleno de gases mortales y lluvia ácida sulfúrica. Vaya, pensé, si así es, qué tristeza. ¿Sabes que hay 400,000 millones de estrellas tan solo en nuestra galaxia? Si solo uno, 1 millón de esas tuviera planetas, si solo en uno de esos millones hubiera vida, si solo en uno de esos millones hubiera vida inteligente, habría literalmente millones de otras civilizaciones.
1: Y si no hubiera, qué gran desperdicio de espacio.

0: Estaba mirando el cielo. En eso sentí algo, no sé qué. Lo único que sé es que no estaba solo. Y fue la primera vez en mi vida que no le tuve miedo a nada. Ni a la muerte siquiera. Era Dios.
1: ¿Y no crees que tuviste esa experiencia porque una parte de ti necesitaba tenerla?
0: No, me considero razonablemente inteligente, pero esto... No, mi intelecto ni siquiera podía tocar esto. No.
1: A veces iba a la doctrina dominical.
0: Ajá. ¿Y?
1: Bueno, siempre hacía preguntas inquietantes como... Entonces, ¿de dónde salió el señor Caín? Y... Al poco tiempo llamaron a mi padre para decirle que si no le importaba que me quedara en mi casa.
0: ¿Tu padre? Sí. ¿Es él?
1: Sí.
0: Están muy unidos.
1: Lo estábamos. Murió cuando tenía 9 años. Y nunca conocí a mi madre.
0: Lo siento. Debe ser duro.
1: Sí.
0: Estar sola. ¿Qué te parece si organizamos un día de campo mañana y vamos a Monte Arecibo?
1: No, no creo. Tengo trabajo.
0: Entonces vamos a cenar. Mañana en la noche. Conozco un gran lugar.
1: No, no lo creo.
0: Eli, ¿dije algo equivocado?
1: ¿No? Ay, qué tarde es ya. Le dije a Kent que llegaría a las 10:30.
0: No era mi intención presionarte.
1: No, no, no es eso. Llevo semanas queriendo ver ese sector. Tú quédate aquí, duerme bien y... Hay comida en la nevera. ¿Está bien?
0: ¿Cómo te localizo?
1: Deja tu número, te llamaré.

Ahora voy, amor, ya casi termino.

estás ahí?

0: Es lì. Sé que ahora no puedes entenderlo, pero no siempre podemos entender por qué las cosas pasan como pasan. A veces tenemos que aceptarlo como voluntad de Dios.
1: Debí tener medicina en el baño de abajo. Hubiera podido llegar antes.

0: ¿Qué va a ser de ella?
1: Seku. Aquí W9GFO, ¿me escuchan? Papá, soy Eli, vuelve a casa. Aquí Eli Arroway, transmitiendo en 14.2 MHz. Papá, ¿estás ahí? Regresa. Papá, ¿estás ahí? Papá, soy Eli.

0: ¿Ali?
1: Sí, Kent. ¿Qué haces aquí tan temprano?
0: Se me ocurre que haríamos un buen equipo.
1: ¿Qué?
0: Podríamos unir nuestras fuerzas y continuar con el programa SETI.
1: ¿De qué estás hablando?
0: Del gran interferómetro de Nuevo México. Sería un estupendo lugar para continuar
1: el SETI. ¿De qué estás hablando,
0: el programa
1: Kent?
0: SETI. Drumlin dio la orden. Se acabó todo.
2: ¡Cuidado!
1: ¿Es cierto? ¿Diste la orden?
3: Sé que ahora no
1: que
3: lo
1: si
3: entiendes, pero
1: orden.
3: Te hice un gran favor.
1: Ay,
3: eres una científica demasiado prometedora para desperdiciarte en esas tonterías.
1: No considero tonterías lo que podría ser potencialmente el descubrimiento más importante de la raza humana. Hay 400 mil millones de
3: hay
1: estrellas
3: solo
1: y ni siquiera hemos
3: empezado. Una, hay vida inteligente, pero está tan lejos que jamás en tu vida se pondrán en contacto.
1: ¿Ya has tomado tu decisión?
3: ¡Dos! No hay más que gases inertes, compuestos de carbono. Estás perdiendo tu tiempo. Sin pruebas no puedes publicar, nadie te tomará en serio y tu carrera habrá terminado antes de empezar.
1: ¿Y qué con eso? ¡Es mi vida!

0: Hola, Kent. Tenías razón. Olvida a Drombrin. Nosotros buscaremos el dinero. Iremos a Nuevo México.
1: Chicago está listo, pero llámame y avísame cómo va todo. Ya te tengo entrevistas corporativas arregladas en la costa oeste. ¡Eh, Fish! ¿El inversionista privado de Houston ya nos contestó?
2: No, pasaré a verlo camino a Los Ángeles.
3: Y ve a pedir algo de limosna a Hollywood. Llevan años ganando con los extraterrestres.
1: Dicen que rogar es bueno para el alma.
0: Eso ya lo veremos.
1: Oye,
0: eso fue todo.
1: Solo hazme un favor.
0: ¿Sí?
1: Trata de no ser tan agresiva.
0: ¿Yo? ¿Agresiva? ¿De qué hablas? Voy a ver si dejé algo.

0: éxito. Con sus 27 radiotelescopios, podemos buscar con más detalle que con una instalación convencional. Ya obtuvimos la aprobación preliminar para comprarle tiempo de telescopio al gobierno. Ahora solo necesitamos dinero.
1: Buena presentación, doctora. Y aunque nuestra fundación tiene partidas para apoyar programas experimentales, debo confesar que su propuesta parece científica, pero de ciencia ficción.
0: Ciencia ficción. Tiene razón. Es una locura. De hecho, es peor que eso. Trastorno. Les mencionaré una locura. Hay dos sujetos que quieren construir algo llamado avión. Es una máquina que transporta gente y vuela como ave. ¿Ridículo, no? ¿Qué me dicen de romper la barrera del sonido o enviar cohetes a la luna o la energía atómica o una misión a Marte? Ciencia ficción, ¿no? Escuchen. Todo lo que pido es que tengan lo mínimo posible de visión. Quiero que retrocedan solo un minuto y miren la gran imagen. Que se arriesguen con algo que podría llegar a ser el momento más profundamente impactante para la humanidad, para la historia. Su historia. Lo siento, he pasado 13 meses en cuartos como este, hablando con personas como ustedes. Eran mi última oportunidad. Perdón por quitarles el tiempo.
1: Doctora. Sí, señor. Sí, señor. De acuerdo, señor. Tendrá su dinero.
0: Gracias. Gracias.
2: 4 años después,

0: Bienvenido a casa, Doc. ¿Cómo te fue? ¿Buen viaje?
1: He tenido mejores.
2: Drumlin, ¿qué es esto? ¿Ahora es una venganza personal?
1: No es solo Drumlin. Ha habido una enorme presión por parte de otros científicos.
2: En realidad no importa. Jade nos financiará otros 2 años.
1: Son telescopios del gobierno. Pueden alquilárselos a quien quieran. Y no quieren que la sacerdotisa del desierto siga utilizándolos.
2: ¿Qué?
1: ¿Observando estática en el monitor durante horas y escuchando lavadoras? ¿Realmente creíste que estas historias no se sabrían?
2: Estaba buscando patrones en el caos que tú me lo enseñaste.
1: ¡Eso ya no importa! ¡Se ríen de nosotros! ¡Quieren sacarnos! Tenemos 3 meses hasta que termine el papeleo.
2: Entiendo. Empezaré a buscar patrocinador. Voy a escribir cartas a universidades.
1: ¿Quieres afrontar la realidad solo esta vez, Ellie? ¡Perdimos! Se acabó.
2: Bueno, pero no me detendré. Si tengo que hacerlo a sola, lo haré sola. Ya lo he hecho antes.

0: Mi invitado de hoy es el autor y teólogo Palmer Joss. Se ha convertido en el consejero espiritual y un elemento permanente en la Casa Blanca. El diplomático de Dios, de acuerdo con el New York Times, su último libro, Perdiendo la Fe, es el número uno en la lista de las publicaciones de más venta. Gracias por acompañarnos. Ha sido toda una carrera este último par de años.
1: Sí, ya lo creo, Larry.
2: ¿Sabes, Fisher? Me pregunto, ¿quién sería el mejor astrónomo del mundo? Piénsalo. ¿Quién tiene la síntesis perfecta de carrera y estilo de vida?
0: Pues la ciencia y la tecnología, diríamos.
3: ¡Me mantino!
0: ¿Usted es antitecnología, anticiencia?
1: No, para nada. La pregunta que hago es esta. ¿Somos más felices? Como raza humana, ¿es el mundo básicamente un mejor lugar gracias a la ciencia y la tecnología? Compramos casa, navegamos en la red, pero al mismo tiempo estamos más vacíos, más solos y más separados unos de otros, más que en cualquier época de la historia. Nos convertimos en una sociedad sintetizada, en busca de algo

qué significado. Tenemos trabajos autómatas, tomamos vacaciones, vamos al centro comercial y compramos a crédito cosas que creemos llenarán ese vacío de nuestras vidas. ¿No será que hemos perdido el sentido de la dirección?

0: Confirme!
1: La jefa tiene un duende.
0: Atención derecha. 18 horas,
1: no
0: 36
1: puedo.
0: Minutos.
1: No
0: 56
1: puedo. Sí.
0: 2 segundos.
1: En eso estamos.
0: Declinación más 36 horas. 47 minutos y un segundo. Fuerte posible secuencia de pulsos en el número 4. Moveré ahora el resto y necesito confirmar las coordenadas.
1: Revisa posición de interferómetro. Está realineando los platos.
2: Sistemas nominales.
1: No lo creo. Revisión completa de sistemas. Coordenadas confirmadas. Will está revisando el sistema.
0: No descuiden los diagnósticos de sistemas. Revisen las referencias de señalamiento y los quiero fuera del eje 27 cuando lleguemos ahí. Y que Willy encienda el gran muchacho.
1: Sí, ya te oí. Vamos, Emil.
0: Puede escuchar con los audífonos. Tenemos que tener la seguridad.
1: Dame otra lectura del interferómetro.
2: Tus cuatro están alineados. El resto están rastreando.
1: Tus cuatro están alineados. El resto están rastreando.
2: Pero hay una señal confusa en el 16.
1: Tus cuatro están alineados. El resto están rastreando.
3: Pero hay una señal confusa en el 16. ¿Escuchaste? ¿Qué quieres que haga con secuencia original?
0: Olvídate y sostén la secuencia. Prepárate para poner la frecuencia en manual. El segundo está alineado.

0: chicos.
1: Secuencia de pulsos en movimiento, amplitud modulada parcialmente polarizada.
2: Todo listo, sistemas revisados. Señal en el tablero. ¿Cuál es la frecuencia?
3: 4.4623 gigahertz. Hidrógeno por pi. Te lo dije.
1: Es una fuerte señal.
2: ¡Lo tengo! ¡Lo tengo! ¡Lo tengo! ¡Estoy empalmado!
3: Quiero escucharlo. Escuchen eso. Imaginamiento, Fish.
1: Podría ser agua de Kirtland causando interferencia, pero lo dudo mucho.
3: Veamos si Fuzz también la lee. Willy, empálmala y dame el eje exterior. ¿Estamos grabando?
1: Desde el principio.
3: Gracias, Elmer.
1: La teoría de agua que es negativa.
3: ¿Qué hay de arenas blancas?
1: En esta frecuencia, no.
3: Verificaré otros datos. ¿Cómo va el espionaje esta noche? Vamos. Muy bien.
1: NORAD no está registrando nada en este vector. La nave esfuerzo está dormida.
2: Muy bien. Punto fuente confirmado. Sea lo que sea, no es local.
3: ¿Posición?
2: Revisé interferometría. En algún lugar de Lira, creo.
3: ¿Vega?
1: No puede ser. Está solo a 26 años luz.
3: ¿Cuál es la intensidad pico?
1: Un momento.
3: Vega. Vega, la he arrastrado muchas veces en Arecibo con resultados negativos.
1: Lo tengo. Lectura de más de 100 Janskis.
2: Cielos. ¿Puedo captarla?

0: Dios. Esa vez ha regresado. Un momento, esos son números. Ese era un 3 y el de antes era un 2. Base de 10 números, empiecen a contar.
1: Es un 5.
0: Lejos sigamos. 1.
1: ¡7!
0: Son primos. 2, 3, 5, 7. Esos son números primos y de ninguna manera es un fenómeno natural.
1: ¡Genial!
0: Vamos a calmarlos y a revisar el expediente de Vega.
2: Aquí está, no puede ser. Mira, el sistema es muy joven y además no puede existir vida en un lago, solo en el sistema solar.
0: De acuerdo, tal vez no originaron ahí, tal vez están de visita, no lo sé.
2: ¿Y una nave espacial? No, este sistema está lleno de desechos, no estaría equipado.
3: ¿Y qué tal si usaron explosiones de láser y fotones torpedo?
2: No te hagas el gracioso.
3: ¿Y cómo vamos a explicarlo de lo que estamos hablando?
0: Es cierto, Willy tiene razón, si lo publicamos y nos equivocamos, se acabó esto, se acabó. Se hundió. Rayos, ojalá Kent estuviera aquí.
3: Sea lo que sea, hay que hacer algo pronto. Vega se moverá.
4: Posición confirmada. Tenemos 4, 4, 6, 2, 3 gigahertz. Confirmado, tenemos 112 Janskis.
0: ¿Ya tienen la ubicación de la fuente?
4: Justo en el centro del campo visual, Vega.
0: Te lo agradezco, Ian. Sigue rastreando y volveremos a llamarte.
4: Entendido.

0: Lo tengo. 101. Amplitudes codifican secuencia de números primos entre 2 y 101.
1: ¿Ahora a quién llamamos?
2: A todo el mundo.
3: Michael Kitts.
4: ¿Dónde está la chica?
0: Veintidós estaciones del mundo están confirmando la señal. Vega se coloca en nuestro campo visual. Lo que escuchan es la señal de radar Ratan.
5: Quiero a la gente que sabe aquí. Lunacharsky está en California ahora.
4: Explíquenme esto. Si la fuente de la señal es tan sofisticada, ¿por qué las matemáticas?
6: Exacto, ¿por qué no hablan inglés?
2: Tal vez porque el 70% del planeta habla otros idiomas. Las matemáticas es el único lenguaje universal, senador. No es coincidencia que utilicen primos.
6: No lo entiendo.
2: Números primos. Son números que son divisibles solo entre sí y entre uno. Creemos que esto podría ser un faro, una especie de anuncio para llamar la atención.
5: Bueno, si es atención lo que quieres, creo que la tienes. Algo de Vega. Muchos la han observado durante años sin resultados. Y ayer, de repente, transmiten primos. ¿Por qué?
2: No desde ayer, porque la señal se ha transmitido durante 26 años.
4: Doctora Arroway.
2: Disculpe.
5: Ellie, Michael Kitts, asesor nacional de seguridad.
4: Doctora, déjeme decirle que su reputación...
2: Primero quisiera pedirle que los caballeros armados esperen afuera. Se supone que es una propiedad civil.
4: Doctora, con todo respeto a sus conocimientos...
2: Disculpe. ¡Kent, Kent! ¡Hola! ¡Qué gusto que estés aquí! Ven, quiero que escuches algo.
7: Sí, claro.
2: Es grandioso.
7: ¿Quiénes son estas personas?
2: No tengo idea.
7: Aquí está. Aquí.
2: Siéntate y ayúdanos con el análisis de espectro, ¿te parece?
7: Escuchen eso, muchachos.
2: Traeré los audífonos, Kent.
4: Iré directo al punto, ¿de acuerdo? Dar esa noticia al mundo podría representar una violación a la seguridad nacional.
2: No es una llamada de persona a persona y no puede pensar que una civilización que envía este mensaje lo enviará solo a los norteamericanos.
4: Solo digo que pudo habernos consultado. Es obvio que el contenido del mensaje podría ser muy delicado.
5: Mike, por favor, por la rotación de la Tierra no estamos alineados con Vega muchas horas al día. La única forma de poder monitorear la señal es con la cooperación de otras estaciones. Si la doctora Arroway no hubiera actuado tan rápido, hubiéramos perdido un elemento clave.
4: Está bien, tienen los primos. Pero si es verdad que falta una transmisión más importante por llegar...
2: Necesitamos la ayuda del sistema para recibir y decodificar.
4: Doctora, entenderá que mi trabajo es proteger... ¿Qué?
7: Escuche.
2: Lo escucho.
4: ¿Escucha qué?
2: Armónico.
7: Vaya. Willy le pidió a Ratan repetir 8.9247 GHz. Hay mucho más en esto.
2: Está bien, Fish. Al lado negativo de la banda.
0: Estoy en eso.
4: ¿Qué está pasando? Otra.
0: Miren esa información.
2: Sí, es una segunda señal con doble frecuencia. Parece que... Alguien consiga un monitor. Empalme la grabación con la imagen procesada.
0: ¿Tienes los datos nuevos?
2: Sí, la nueva frecuencia, la que acabamos de grabar.
0: Sí, sí.
4: David, explícame, por favor.
5: Junto con los primos hay otra señal. Parece una transmisión de televisión.
8: Todo listo.
2: Hay mucho reflejo. Cierra las persianas, por favor.
0: Estás empalmada.
2: Sí, ya tengo una imagen. Hay que estabilizarla. ¿Qué puedes sacar, Fish?
0: Parece que fueran dos cuadros entrelazados.
2: ¿Sí?
0: Enfocaré uno.
2: Solo ruido.
0: Intentando segundo cuadro.
8: Tengo un equivalente aquí. Creo que es un audio.
2: Conéctalo, conéctalo. ¡Diablos!
5: Centra el segmento.
0: Centrado.
2: ¿Puedes aclararlo un poco más?
0: Es su intento.

0: es eso?
1: Trata de enfocarlo. Deténlo.
2: Revierte valores.
1: Inténtalo de nuevo. Rótalo 90 grados contra el reloj.
2: Por Dios.
3: ¿Lo fallan? ¿Debéis que votar en un ataque en disco?
0: ¿Con que sí?
4: ¿Qué está pasando?
5: No vas a creer lo que pasa.
3: Y filen voitanin. ¿Lo fallan? ¿Debéis que votar en un ataque en disco? ¡Aterrisque!
1: Alguien habla alemán.

0: Claro, los Juegos de Berlín, la celebración de la primera Olimpiada de la nueva era, abiertos.
1: La raza blanca.
2: Murieron 20 millones venciendo al malnacido y es el primer embajador del espacio. De hecho, el discurso
3: de Hitler fue la primera pieza. La transmisión de esas Olimpiadas fue la primera transmisión de cualquier potencia que salió al espacio. La grabaron y la regresaron solo para decir, hola, escuchamos.
4: Tal vez sea el tipo que están buscando.
3: Yo no lo
2: creo. Un momento, escuchen. Hitler y su política no tienen nada que ver. No es factible que entendieran lo que estaban mirando.
4: Disculpe,
2: y el mundo necesita entender
5: la ciencia. Está en buenas manos, doctora Arroway. Nos encargaremos.
6: La Casa Blanca emitió un comunicado.
5: Sonrían, son artistas.
6: De origen desconocido.
4: ¿Quieres venir?
6: Llegó del espacio. Fue recibido por científicos americanos. Claire Shipman en la Casa Blanca.
7: Donna, nos acaban de decir que el presidente hará una breve declaración sobre el extraordinario suceso de hoy y que no responderá preguntas de la prensa.
8: Buenas tardes. Por fortuna, me acompaña mi asesor en ciencia y tecnología. Este es el resultado de años de exploración de algunos de los científicos espaciales más renombrados. Como todo descubrimiento, este tendrá que ser y será revisado, examinado y analizado con detalle. Deberán confirmarlo otros científicos más que nunca. Pero creo que explorar algo de esta gran magnitud es otra justificación del programa espacial. Dice, y nuestro constante apoyo aún en esta época.
9: Creí que Eli debería estar ahí.
10: No lo sé.
8: Primero debo asegurar que este descubrimiento se sujete a un proceso metódico.
11: ¿Recuerda
8: mayor revisión
11: las imágenes que creímos que eran ruidos? Tiene estructura. Escucho estructura.
8: Si el descubrimiento se confirma, será una de las increíbles incursiones en el universo que la ciencia ha podido lograr. Sus implicaciones tienen mayor alcance e inspiración de lo que imaginamos. Y aunque promete respuestas a preguntas muy antiguas, surgen otras preguntas aún más fundamentales. Seguiremos escuchando con atención a lo que tiene que decir. Y seguiremos buscando respuestas y conocimientos que son tan antiguos como la humanidad, pero esenciales para nuestro futuro. Gracias.
5: Responderé a sus preguntas al final, pero primero unas correcciones. El mensaje se recibió el viernes en la mañana a las 6:31 tiempo del centro. Fue en general matemático y a pesar de los informes que hayan visto en contra, parece ser de naturaleza muy benigna. Voy a repetir eso. El mensaje es por completo benigno. El presidente se ha comunicado con cabezas de estado de todo el mundo y se están tomando todas las medidas de seguridad. Para que les explique los sucesos de las últimas 24 horas, los dejaré con el jefe del equipo científico que hizo este increíble descubrimiento, el doctor David Drumlin, asesor especial de seguridad del presidente.
3: Gracias, Raquel. Hola. En 1936, una débil señal de televisión transmitió la ceremonia de los Juegos Olímpicos como una demostración de la superioridad alemana. Esa señal dejó la Tierra a la velocidad de la luz y 26 años después llegó cerca de una estrella que llamamos Vega. Esa señal nos ha sido devuelta muy amplificada. Una inequívoca muestra de inteligencia. Ahora...
2: Escucho, Kent, adelante.
12: La transmisión, Adolf, usó 25 cuadros por segundo, pero estamos recibiendo 50. Analizamos los otros 25 con una serie de algoritmos para ver si había algo más. Encontramos una serie de marcas arriba de cada cuadro.
2: ¿Qué?
12: ¿Estás lista?
2: Sí, adelante.
12: Envíalo, Willy.
13: Bien, ahí va.
12: Es digital. Cantidades masivas de datos que se extienden a armónicos más altos.
2: ¡Lotería! Así como verán, entrelazadas con los cuadros de la imagen original de Hitler, encontramos estas secciones. Ahora, creímos que solo era ruido, pero en realidad son datos, grandes cantidades de datos. Cuando combinamos esto con los datos de la amplificación de la señal original, obtenemos estas páginas codificadas del texto. No hay dos iguales. Ya decodificamos unas 10.000.
5: ¿Qué quiere decir, doctora?
2: Pues no tengo idea. Podría ser todo. Podría ser el primer volumen de la Enciclopedia Galáctica.
4: Instrucciones para entender su proceso de colonización.
10: Moisés con millones de mandamientos.
5: ¿Cuánto tardarán en decodificarlo?
2: Tal vez toda la vida. Necesitamos una clave, un detonador.
10: Necesitamos a la mejor gente para decodificar. Voy a utilizar el BLA como puesto de comando. Mientras tanto, mi oficina ya tiene un presupuesto preliminar.
2: Un momento, señores. Esta es una operación de fondos privados. Solo estamos alquilando tiempo de
4: señales
2: del gobierno.
4: Doctor Arroway, nunca he visto un caso más claro de dominio eminente. Le recomendaré al presidente que militarice el proyecto de inmediato.
2: ¿Qué? Este es mi proyecto y nadie sabe más sobre esto que yo. David, por favor, diles cuántos años llevo trabajando en este proyecto.
5: ¿Podríamos calmarnos? Voy a recomendar que el Dr. Drumlin administre y coordine la decodificación. Sin embargo, en virtud de la larga experiencia de la doctora Arroway en esto, por el momento, continuará dirigiendo las operaciones en el BLA. Con entendimiento de que todo futuro descubrimiento se mantendrá en estricto secreto hasta el momento que el presidente pueda decidir el curso más conveniente. ¿Entendido?
2: Sí.
14: En las últimas noticias de CNN.
8: El presidente hizo una breve declaración calificando al mensaje una de las penetraciones más increíbles de diversión.
15: Una marcha organizada se sucedió cuando tres divisiones armadas alemanas chocaron con protestantes neonazis. Así que si hay vida en otros planetas, esto sí que modificará el concurso de Miss Universo, ¿no lo creen? Ahora sí tendremos que...
16: Personal de salud de todo el mundo temen que el mensaje de Vega lleve a una serie de suicidios masivos parecidos a las muertes por culto de San Diego.
17: Hasta un científico debe admitir que hay muy serias implicaciones religiosas en todos estos sucesos.
18: Escuchemos a alguien cuya organización ha sido acusada de conducir su propia inquisición, Richard Rank, jefe de la coalición conservadora.
19: Gracias. No es más que otro ejemplo de la ciencia entrometiéndose en cosas de fe. Ahora que nadie pongamos su lugar en la mesa para la política.
20: Los rumores han volado. Las implicaciones son extraordinarias. Esta mañana se detectó la radio
21: de la
20: situación.
21: Y no tenemos
20: el problema ni pero la presencia militar que venga está llegando para indicar que las autoridades están tomando las
22: decisiones. Como golpe inesperado, llegó el llamado mensaje de Vega. Ha provocado que miles de creyentes y no creyentes acudan a las instalaciones de BLA en el desierto de Nuevo México. Muchos vienen a protestar, muchos a orar, pero la mayoría viene a participar en el mejor espectáculo de la ciudad.

0: esos científicos tuvieron su oportunidad. Son la clase de personas que quieren que dialogue ante su Dios con ustedes.
1: ¡No!
2: Sus esfuerzos continúan todo el día, pero ahora, a casi 15 días de recibido el mensaje, los científicos de BLA aún no tienen respuestas, solo más preguntas. Jeremy Roth, CNN Socorro Nuevo México.
3: Más sobre el significado del mensaje. No se vayan.
4: Tienen que quedar alineados.
5: Sí, pero este tampoco queda.
6: Hemos probado 1,000,000 de permutaciones y solo he conseguido que concuerden 3 esquinas. No entiendo el significado.

correo electrónico? Llévame con tu líder. ¿Quién eres tú? Tengo un secreto. ¿Qué? ¿Alguien entró a...? ¿Hola? No sé quién es usted, pero entró a mi base de datos y... ¿Ahora? ¿A dónde? Encuéntrame aquí a las 23:50 horas. Ahí estaré.

0: La doctora Arroway. ¿Debo suponer?
1: Señor Haden.
0: Tengo la vista en usted desde hace tiempo, doctora. La considero una de mis mejores inversiones a largo plazo. Y cuando se trata de mis inversiones, siempre hago bien mi tarea. Eleanor Ann Arroway, nacida el 25 de agosto del 64 en De Pere, Wisconsin. Madre Joanna murió por complicaciones de alumbramiento. Pruebas tempranas indicaron alta predisposición a la ciencia y a las matemáticas. A su padre, Teodoro, le aconsejaron proporcionarle actividades para enriquecer este campo y así lo hizo hasta su muerte por un ataque al miocardio en noviembre 10 de 1974. Se gradúa de preparatoria en 1979, casi 2 años antes. Obtuvo beca completa en el MIT, graduada con honores. Doctorado en el Tecnológico de California, donde su trabajo destacó en el máster de rubí con lantanita, aumentando grandemente la sensibilidad de radiotelescopio. Después le ofrecieron un puesto de enseñanza en la Universidad de Harvard, lo cual rechazó para seguir con el trabajo SETI en el Observatorio Arecibo de Puerto Rico.
2: ¿Qué me dicen de romper la barrera?
0: Cambios de política de presupuestos dieron lugar a ciertos problemas de fondos. En ese momento, llamó usted mi atención.
1: Comprometió los códigos de seguridad.
0: Hace mucho tiempo, yo era un excelente ingeniero. Por favor, tome asiento, doctora. Es raro que tenga invitados y me gusta que se sientan bienvenidos en mi casa.
1: ¿Vive aquí?
0: Me es conveniente mantener mis intereses móviles. Le decía, ya tuve mi parte de vida en la Tierra.
1: Yo creo que debo agradecerle que me financiara tanto tiempo.
0: Reconozco una buena apuesta. Café negro sin azúcar ni crema, ¿verdad?
1: ¿Qué es lo que estoy haciendo aquí?
0: Las fuerzas de poderes han estado muy activas. Están acomodándose para su posición en la partida del milenio. Tal vez pueda ayudarle a volver a entrar.
1: No sabía que estaba fuera.
0: Tal vez no fuera. Pero están usurpándole su lugar. He tenido tiempo de hacer enemigos, doctora. Y hay muchos gobiernos, intereses comerciales, aún líderes religiosos que quisieran verme partir de la tierra. Se los concederé muy pronto. Pero antes de irme, deseo hacer una pequeña contribución. Un gesto final de buenos deseos para la gente de este pequeño planeta que me ha dado y de la que he tomado tanto.
1: Encontró el detonador.
0: Chica lista. Luces. Páginas y páginas de datos. Como 63,000 en total. Y en el perímetro de cada símbolo de alineación.
1: Existe marca de registro, pero no se alinean.
0: Se alinean. Si piensa como vegano. Una inteligencia extraterrestre es mucho más avanzada, o sea que la eficiencia funciona en niveles múltiples y en dimensiones múltiples. tercer página dimensional contiene una pieza del detonador. Ahí estuvo todo el tiempo mirándola de frente. Contenida dentro del mensaje está la clave para descifrarlo.
1: En el contenido de la matriz tenemos estas ecuaciones básicas. Con este fundamento tan elemental, nos dieron una especie de vocabulario general científico. Ya tenemos los símbolos para cierto y falso y...
3: Era la clave para simplificarlo y permitirnos descifrar el lenguaje para física, geometría, química. Siguiente cuadro, Eli.
1: Sí, y cuando aplicamos esto al resto del mensaje, encontramos esto.
4: Parecen esquemas de ingeniería, casi como plantillas.
3: Sí.
1: Sí, y lo que creemos es que el mensaje contiene instrucciones para construir algo, algo como una máquina.
5: ¿Una máquina? ¿Qué hace qué, doctora?
1: Aún no lo sabemos. Podría ser una especie de aparato de comunicación avanzada. Podría ser una máquina de enseñanza o... podría resultar una especie de transporte.
4: ¿Transporte?
3: No hay prueba de eso.
4: El caso es que no saben qué es. Hay tantas cosas. Podría ser un caballo de Troya. Lo construimos y de ahí sale el ejército vegano.
6: ¿Para qué arriesgar al personal? Podría ser un arma.
7: Claro, podría ser una máquina destructora.
4: Exacto. Cuando detectan una nueva civilización, envían los papeles de construcción desde el espacio. Los pobres ingenuos construyen esa cosa que los lleva a la destrucción.
1: No hay razón para pensar que sus intenciones son hostiles.
4: Porque todos los intelectuales piensan que los extraterrestres son pacíficos, doctora.
1: No somos una amenaza. Sería como si nos desviáramos para destruir a unos microbios en un hormiguero en África.
3: Interesante analogía. ¿Y qué tan culpables nos sentiríamos al destruir los microbios de un hormiguero en África?
4: Espero que tenga razón. Ojalá que sí. Por ahora mi trabajo es proteger vidas humanas de una posible amenaza. Y por lo tanto, estoy obligado a pensar lo peor.
8: Sí, y me veo obligado a estar de acuerdo. Mi problema es este. Que el contenido de este mensaje es moralmente ambiguo. Ahora, nuestras fuentes indican que el apoyo para esto es muy débil. Si el presidente opta por ese curso, les garantizo que verán a esos números hundirse como un barco de papel.
1: ¡Esto es una locura!
8: Disculpe, señorita. No conocemos los valores de estas criaturas. A decir verdad, ni siquiera sabemos si creen en Dios.
1: Nada de esto tiene sentido si les preguntamos...
5: Disculpe, doctora Arroway. No suprimiremos ninguna opinión aquí hoy.
1: No, claro que no. Yo entiendo... Lo que quise decir es que si el mensaje fue escrito en lenguaje científico, si hubiera sido de naturaleza religiosa, hubiera tomado la forma de un arbusto en llamas o una fuerte voz desde el cielo.
9: Una voz desde el cielo es exactamente lo que oyó, doctora Arroway. Siento llegar tarde. Bien. Estoy de acuerdo con el señor Rank en que hay inevitables implicaciones religiosas en juego, pero eso no justifica tomar una posición alarmista. Y espero que podamos encontrar un terreno común para salvar obstáculos que nos mantengan separados.
4: Bueno, entonces tal vez...
8: Sí, pero necesito dejar algo en claro. Nuestra organización no se ablandará ni cambiará con las floridas retóricas de la nueva era. Señor presidente.
10: El presidente se reunió hoy con sus asesores para revisar la decodificación del mensaje. Aunque ha habido informes de cierto progreso, la línea oficial permanece cautelosa.
7: Si me preguntan cuándo conoceremos el propósito de esta máquina, tal vez mañana, tal vez un año o jamás.
1: Ahí está. El hombre con el pulgar en el pulso espiritual de la nación.
9: Qué gusto verte, Eli.
1: Igualmente.
9: Tu descubrimiento, todo esto debe ser como una recompensa. Me da mucho gusto por ti.
1: ¿En verdad?
5: Señor Joss, el presidente lo espera.
1: ¿El presidente?
9: Sí. Eli. ¿Irás a la recepción de hoy?
1: Sí, no me la perdería.
9: Qué bien, adiós.
5: Rebeca,
1: ¿sí? Disculpe, señorita Constantine, ¿podría hablarle?
5: Sí, claro.
1: tengo un gran problema.
5: ¿Sí?
1: Me diría dónde puedo encontrar un bonito vestido.

0: Vaya. Eres hermosa, ¿eh?
1: Tú también.
0: No, es en serio.
1: Leí tu libro.
0: Ahí viene el ataque.
1: ¿Quieres que te cite?
0: Uh-huh.
1: Irónicamente, de lo que la gente está más ansiosa, significado, uh-huh, es lo que la ciencia no ha podido darle. No.
0: Sí, sí.
1: Vamos, es como si dijeras que la ciencia mató a Dios. ¿Y qué tal si la ciencia hubiera revelado que él jamás existió en primer lugar?
0: Necesitamos aire fresco.
1: ¿Qué?
0: Y un poco más de esto.
1: Gracias.
0: De nada.
1: Hace fresco aquí.
0: Sí, muy agradable.
1: Tengo algo para ti.
0: ¿Sí? ¿Qué?
1: Oca mismo, ¿lo has oído?
0: Oca mismo, me suena como a película de terror.
1: No, oca mismo, principio científico básico. Que dice, siendo las cosas iguales, la explicación más simple es la correcta.
0: ¿Es lógico?
1: Claro, ¿qué es más creíble? Gracias.
0: De nada.
1: Un todopoderoso y misterioso Dios creó el universo y decidió no dar prueba de su existencia. O que simplemente no existe. Nosotros lo creamos para no sentirnos tan pequeños y solos.
0: No lo sé. No imagino vivir en un mundo donde Dios no exista. No. No me gustaría.
1: ¿Cómo sabes que no te estás engañando? En cuanto a mí, necesito pruebas.
0: ¿Pruebas? ¿Amabas a tu padre?
1: ¿Qué?
0: ¿Tu padre lo amabas?
1: Sí, y mucho.
0: Pruébalo.
1: Es Kent.
0: La Casa Blanca.
2: ¿Señor Joss?
3: No quiero excusas, quiero la cabeza del responsable, Eli.
1: Sí, ¿qué pasó?
3: Tenías razón.
0: Sí, señor.
4: El equipo de decodificación ha trabajado sin descanso y por fin les ha redituado. Esta sección clave, descubierta esta noche y como exclusiva de CNN, muestra una ilustración de lo que sin duda es una figura humana dentro de una especie de estructura geométrica. Esta y otras claves contextuales conducen a los científicos a creer que el mensaje es de hecho...
0: El presidente convocó a una reunión.
3: Sí, me lo imaginé.
4: ...una transportación diseñada para llevar a un solo ocupante al espacio. Se supone que a la estrella Vega.

0: No iré al cumpleaños de mi madre.
1: Buenas noches, Darla.
0: Le llamas mañana para felicitarla por mí.
1: Dime.
2: Van a construirla.
1: ¿Y quién irá?
2: El presidente acaba de hablar sobre el riesgo y el costo de construcción de esa cosa.
1: ¿Quién va a ir?
2: Es complicado, Ellie.
1: ¿Por qué?
2: Han formado un grupo de candidatos internacionales. Espera, es tu descubrimiento. Eso lo entienden. Y eres la primera de una corta lista. Pero crearán un comité formal de selección. Estará compuesto por eruditos, teólogos, científicos, filósofos. Me lo pidieron, sí.
1: Eso quiere decir que serás el juez y yo la juzgada y que no...
2: Sí, pero lo que no entiendes, Eli...
1: Sí, lo entiendo.
3: Eli, quiero que sepas que pase lo que pase, en lo que a mí concierne, te deseo suerte.
1: Hagas lo que hagas, no dejes que él monopolice al comité.
2: Él no está en el comité, Eli.
1: ¿Qué?
2: Renunció como asesor científico. Quiere ser el elegido.
4: El presidente ya ha empezado a sentir la presión financiera. Las fuentes del consorcio dicen que el costo del proyecto es alrededor de 600 mil millones de dólares y, por tanto, podría ser el proyecto más costoso en la historia de toda la humanidad.
5: Mientras tanto, meses de debate alcanzaron una conclusión cuando 10 candidatos internacionales fueron seleccionados por el CIM para representar una parte de los puntos filosóficos, religiosos y políticos. Muchos de estos científicos son los expertos asesores en el diseño y funcionamiento de la máquina y participarán activamente en el lugar mismo de la construcción. Pero la selección de los 10 candidatos ha producido controversias. Un tercio de los candidatos son americanos y observadores internacionales se preguntan por qué.
6: Estados Unidos absorbió un gran porcentaje de la carga financiera.
7: Es cierto que muchos de los contratistas como Industrias Haden están haciendo contribuciones a cambio de derechos de tecnología.
6: A diferentes naciones se les ha compensado de diferentes maneras. Por ejemplo,
8: Japón llenó de encabezados hace un mes cuando anunció que enviaría a un candidato a cambio de un subcontrato de integración lucrativa del sistema.
4: ¿Sobre qué base seleccionan a un ser humano para representar a la humanidad?
3: Buena pregunta, Larry.
7: Sí, creo que sobre todo, debe ser una persona con fluidez en el lenguaje que se envió el mensaje. Ciencia, en este caso.
9: Doctora Arroway, a pesar de su obvio entusiasmo, ha habido demasiadas críticas. Dicen que esta empresa es demasiado peligrosa. Algunas de las críticas son de científicos. Un ganador del premio Nobel dijo recientemente, todo parece indicar que esto está más allá de nuestra capacidad, que la misión fracasará. Y el ocupante de la máquina pagará ese fracaso con su vida. ¿Cómo respondería a algo como esto?
7: Este mensaje es de una civilización que podría estar en cualquier parte a cientos de millones de años adelante. Tengo que creer que una inteligencia tan avanzada sabe lo que hace. Todo lo que se requiere de nuestra parte es...
9: ¿Es fe?
7: Iba a decir sentido de aventura.
10: Nuestra última noticia. El mayor John Russell, un exastronauta considerado el principal candidato americano para ocupar la máquina, inesperadamente dijo que no iría. Habló con reporteros esta tarde en su casa de Houston.
11: Le dije a papá que yo no quería que fuera.
12: Papi, no vayas.
9: Nada me enorgullecería más que representar a mi país. Pero ¿qué puedo decir?
10: Miembros del consorcio no hicieron comentarios, pero fuentes de la delegación americana dicen que la doctora Arroway parece ser ahora la principal candidata para la máquina.
1: Veme a las 12, debemos hablar. No esperaba un mensaje como este.
2: Gracias.
1: ¿Esto se vale? ¿Fraternizar con el enemigo? ¿Seleccionados y jueces hablando a solas?
2: ¿Hablamos de Einstein?
1: Sí, claro, está bien.
2: Relatividad general.
1: Sí.
2: Esta máquina, claro, si funcionara y viajaras a Vega a casi la velocidad de la luz, cuando regresaras...
1: Si es que regresas.
2: Si es que regresas, solo tendrías 4 años más, pero más de 50 habrán pasado en la Tierra.
1: Básicamente.
2: Y todas las personas que te importan Estarán muertas y sepultadas.
1: Si pudieras regresar, si sobrevivieras, lo cual... Escucha, no digo que no sea peligroso, pero yo, el resto de los candidatos y yo misma estamos muy conscientes de las implicaciones y riesgos que... Porque es una oportunidad histórica, porque el mundo necesita...
2: No, tú, Eli, tú. Tú simplemente. Al hacer esto, estás dispuesta a dar tu vida, estás dispuesta a morir. ¿Por qué?
1: Porque desde que tengo memoria he estado buscando... Busco algo. Una razón para estar aquí. ¿Qué hacemos aquí? ¿Quiénes somos? Y si es una oportunidad de conocer una mínima parte de la respuesta. No lo sé, creo que vale la pena una vida humana. ¿Tú no?
2: Eres increíblemente valiente.
1: O increíblemente loca.

0: Palmer. Estoy muy confundida.
1: Yo también.
2: Veo hablar en nombre de todos al agradecerle su paciencia. Y yo tengo una última pregunta, doctora Arroway. Si conociera a los veganos y se le permitiera hacerles tan solo una pregunta, ¿qué preguntaría?
0: Supongo que preguntaría cómo lo lograron, cómo evolucionaron, cómo sobrevivieron a la adolescencia tecnológica sin destruirse. Esa, más que cualquier pregunta, sería la que personalmente quisiera que me respondieran.
3: Nada mal, Mike.
4: Bueno.
5: Me uno al doctor Berger para darle las gracias por su paciencia, doctora Arroway. Estamos muy impresionados con su sencillez y su aplomo. Y creo que estamos listos para escuchar su discurso final.
6: Señora presidenta, yo tengo una pregunta.
5: ¿Sí, señor Joss?
6: Doctora Arroway, ¿usted se consideraría una persona espiritual?
0: No creo entender el objeto de la pregunta. Considero que soy una persona moral.
5: Todos estamos seguros de eso, pero creo que lo que el señor Joss está preguntando es que...
6: ¿Usted cree en Dios? Doctora Arroway.
0: Como científica, yo creo en la evidencia empírica y en este caso... No creo que haya datos relacionados.
5: Así que su respuesta sería que usted no cree en Dios.
0: Es que no entiendo la importancia de la pregunta.
7: Doctora Arroway, 95% de la población mundial cree en un ser supremo y de alguna forma... Me parece que eso hace la pregunta más importante.
5: ¿Doctora Arroway?
0: Me parece que... Me parece que ya respondí a la pregunta.
8: Estoy orgulloso de nuestros logros como especie y como civilización. Detestaría haber traicionado todo lo que creemos, todo por lo que hemos luchado durante miles de generaciones, todo con lo que Dios nos ha bendecido.
7: No creyendo en la hora final porque decidimos enviar un representante que no antepuso
8: nuestros valiosos principios de fe. Gracias.

0: ¿Por qué lo hiciste?
1: Teníamos que seleccionar a alguien que hablara por todos, Eli. No podía ser honesto y votar por una persona que no cree en Dios. Alguien que de corazón crea que el otro 90% de nosotros sufre de una alucinación masiva.
0: Dije la verdad ante todos y Drumlin les dijo exactamente lo que querían escuchar.

Con toda humildad y profunda gratitud acepto este gran honor y prometo que haré lo posible por representar a mi nación, a mi planeta y a mi Dios en este histórico viaje. Lo agradezco de todo corazón.

0: Un ambiente de carnaval predomina en Cabo Cañaveral. El consorcio de la máquina internacional recibe a todo medio y sistema de comunicación. David Drumlin está supervisando personalmente la prueba. Hace rato charlamos con él.
1: Podremos registrar descargas y efectos utilizando al robot pasajero, a quien hemos llamado Elmer.

0: Nos acercamos al tren de 2 horas y el portero. Todos los sistemas al arrancar.
1: Doctora Arrowen, la prensa quisiera hacerle unas preguntas en cuanto terminen con el doctor Drumlin.
2: En el momento que liberemos el armazón, se generará una cantidad de energía

0: Sí, un momento.
1: El director de pruebas ha dado la orden para entrar.
0: Ellie.
2: Felicidades, David.
0: Qué bueno que viniste. No esperaba verte aquí.
2: Bueno, sigo siendo jefe de operaciones en el centro de control. Y supongo que por haber descubierto el mensaje tengo prioridad.
0: Sí, claro. Ellie, sé que debes pensar que esto es muy injusto. No debería decirlo. Lo que no sabes es que estoy de acuerdo. Quisiera que el mundo fuera justo al final, donde el idealismo que mostraste en la audiencia se recompensara, en lugar de aprovecharlo. Por desgracia, no vivimos en ese mundo.
2: Qué curioso. Siempre pensé que el mundo es lo que hacemos de él.
3: Disculpe, doctor Drumlin.
2: Suerte en la prueba.
1: Personal no autorizado, favor de despejar la plataforma.
3: Por aquí, señor.
4: Director de prueba, todo se ve bien aquí, ya estamos listos.
5: Sistemas eléctricos principales.
6: Bien, muchachos, quiero todo revisado dos y tres veces. Solo habrá una oportunidad.
7: ¿Están los seguros listos?
6: Hagámoslo bien. Damas y caballeros, estamos listos para empezar. Controladores, necesito un arranque o no arranque para inicio de prueba. ¿Mecánico?
8: Arranque.
6: ¿Eléctrico?
8: Arranque.
6: ¿Dinámica?
8: Arranque.
6: ¿Comunicaciones?
8: Arranque.
6: ¿Sistema de armazón?
9: Arranque.
6: ¿Seguridad?
8: Arranque.
6: Operaciones. ¿Procedimiento preprueba verificado?
2: Verificado, arranque.
6: Plataforma, ¿todo en orden aquí? ¿Todo en orden allá?
10: Adelante. Plataforma, arranque.
6: Iniciación de prueba en mi marca. 5, 4, 3, 2, 1. Marca.
8: Adelante.
10: Anillos liberados, niveles de energía, un buen inicio.
1: Hemos iniciado la prueba del primer sistema terrestre construido con conocimientos compartidos con un vecino del universo.
11: Fuentes de energía en camión central de inducción.
9: Transferencia de energía IPB.
12: Movimiento de anillos detecta Alfa Bravo Charlie.
6: Jerry, ¿cómo se ve?
13: Muy bien, todo en orden.
4: Parece que tenemos un inicio normal.
6: ¿Todo en orden?
8: Todo en orden.
4: Todo esto es muy emocionante desde aquí.
6: Tenemos 4%.
14: Confirmamos 4%. Frecuencia 9.5. Armonía está en verde. Nivel G, 1.1.
6: 5%. Confirmo, 5%. David, ¿a ti qué te parece?
4: Muy bien, echaré un vistazo y les diré lo que tengo.
9: Todo instrumento sujeto a...
11: Confirmo, los signos del Dr. Drumlin son normales.
4: Espero que estén viendo lo mismo que yo.
14: Todos los sistemas en arranque.
4: Esto es increíble.
11: Para propósitos de prueba, el Dr. Drumlin estará sobre el brazo de la estructura que está sobre la máquina. Tenemos un video animado para mostrarles a ustedes cómo se cree que funcionará la máquina. La cabina del pasajero será liberada, luego pasará por el centro de los anillos hacia el centro de la máquina. La gran interrogante en todo esto es, ¿qué pasará después? Algunos piensan que los anillos funcionan como una especie de aparato acelerador que transmite su energía a esta cabina de pasajero, haciendo que se dispare a casi la velocidad de la luz. Otros piensan que podría abrir una puerta a otra dimensión. ¿Quién tiene razón? Bien, de eso se trata la prueba de hoy.
8: 35%.
6: ¿Subsistemas están listos?
13: 40%. Aceleración normal.
8: Mecánico, estamos
10: listos. Confirmo, 40%.
6: Controladores en alerta para iniciar secuencia en mi marca.
10: Sistemas listos para inicio de secuencia.
13: 45%.
10: Confirmo, 45%.
4: Verifiquen cierre.
13: 46.
6: Controladores en alerta para iniciar secuencia final IPB en mi marca.
13: 45%.
4: Director de prueba, siento una vibración muy extraña. ¿La sienten allá?
6: Jerry, ¿puedes confirmar vibración fuera de límites?
13: Negativo, todo en orden aquí.
6: ¿Operaciones?
2: Elmer está en orden.
6: David, no tenemos nada anormal aquí.
4: No me gusta,

0: emergencia tomaré una lectura directa.
1: ¿De qué diablos está hablando?
2: ¿Conocen la palabra lucirse?
3: Sabe que está en televisión.
1: En casa eso se dice jamón sobrecocido.
0: Estoy leyendo 10 kilohertz. ¿Cuál es la lectura de niveles G en primero y segundo orden?
4: ¡Niveles G en orden!
5: Confirmamos las lecturas, Rombling. Todas normales. Adelante.
6: Ya escuché dinámica. Creo que todo está bien, pero lo dejaremos terminar. Mecánico, ¿todo en orden?
7: Adelante, todo en orden.
8: Tenemos un problema de seguridad aquí.
1: ¿Estás segura, Ellie?
8: Sí, ese sujeto no debería estar ahí, lo conozco.
6: Jerry, cancelación de emergencia de secuencia.
5: Interruptor seguridad. Motor de arriba.
6: Equipo de emergencia a la posición 1.
3: Lo tienes.
8: David, ¿puedes oírme?
0: Sí, te escucho.
8: Tenemos un problema de seguridad. Está atrás de ti, el sujeto alto. El técnico, ¿lo ves? ¿Lo ves?
9: Energía de anillos, fuera.
8: No debería estar ahí. David tiene algo en la mano.

0: bien, muy bien. Vuelvan a sus posiciones. Quiero que todos actúen como profesionales. Tranquilícense, por favor. Plataforma, ¿me escuchan? ¿Hay comunicación? ¿Hay contacto con plataforma?
1: Negativo.
0: Sigan intentándolo, por favor. Tranquilícense. Jerry, ¿me escuchas? Jerry, ¿me escuchas? Tranquilos, por favor.
2: La escena del día de hoy, cuando David Rumlin, asesor de dos presidentes y ganador del premio de excelencia vitalicio de la Academia de Ciencias, descansó en paz en el Cementerio Nacional de Arlington. Una historia paralela anoche cuando un
3: viaje
2: inesperado a un hotel
3: disculpe,
2: de Utah resultó en el descubrimiento
3: tiene correspondencia.
2: Con este video de aficionado. La nota del aparente suicidio del líder del grupo terrorista que se cree responsable de la explosión de Florida de esta semana.
4: Lo que hago, lo hago por el bien de toda la humanidad. Esto no lo entenderán, no ahora. Pero el apocalipsis vendrá a reivindicar la fe.

0: naman si Ben Aragoy eh. Oh, Mr. Ulaski to, Sif. Oh, camarada Aragoy. Esperábamos su llamada. Espere, por favor.
1: ¿Señor Haven?
2: ¡Doctora! ¡Qué gentil en llamar!
1: Señor Haven, ¿en dónde está?
2: El gobierno ruso fue muy amable al haberme albergado en el Mir.
1: ¿Y vive en una estación espacial?
2: Es bastante simple. El poco oxígeno y ambiente de gravedad cero es lo único que evita que el cáncer me siga devorando. En realidad, me agrada estar aquí. Mi pequeño cuarto tiene una excelente vista.
1: Lugar de integración de sistemas.
2: Mire de cerca. Primera regla en gastos gubernamentales. ¿Por qué construir una si puede tener dos por el precio de una? Pero esta puede mantenerse en secreto. Controlada por americanos, construida por subcontratistas japoneses. Que también son, por casualidad, de reciente adquisición, subsidiarias pertenecientes a Industrias Haven.

0: aumentando nuestro subsistema de reserva y comunicaciones del tablero, tenemos su unidad personal de grabación, lentes, infrarrojos, ultravioleta y normales. Microchip digital para miles de horas de grabación.
1: Escuche, entiendo la razón para grabar y documentar la misión, pero solo quiero repasar todo una vez más. Las especificaciones transmitidas nunca hablaron de una silla o un cinturón de seguridad o equipo de supervivencia. ¿Por qué no podemos hacerlo con el modelo
2: Doctora,
1: original?
2: El comité del SIN y el equipo de seguridad lo discutieron y concluyeron que el diseño de impacto no es confiable. La conclusión es: no pondremos a nadie a bordo de esta máquina si no instalamos una mínima protección, mínima protección. Eso es todo.
1: Está bien.
3: Ellie. Los astronautas han recibido esto desde que empezó el programa espacial. Nunca se ha publicado, claro. Es rápido y sin dolor.
1: No viajaré 26 años luz para suicidarme.
2: Algo puede salir mal. Una inesperada falla mecánica. Quedar a la deriva, sin poder regresar. Se nos ocurren miles de razones para que te lleves esto, pero más bien es por las que no se nos ocurren.

0: Adelante.
1: Doctora Arroway, ya es la hora.
0: Gracias.
2: Sé que no tienes mucho tiempo. En cuanto supe de la máquina, le hablé al presidente y vine con Kids. Tenía que verte una vez más.

0: Shelley.
1: Está bien, me alegra que estés aquí.
0: Espera, tengo que decirte algo. La razón por la que no voté por ti era válida, pero no la verdadera. No voté para que fueras, porque no quiero perderte. Encuentra el camino de vuelta.

Hace 23 horas el mundo se sorprendió con el anuncio de la existencia de una segunda máquina y su pasajera, Eleanor Ann Arroway. Ahora, la pregunta que todos se hacen es, ¿volverá a repetirse la historia? Con una pieza de ingeniería tan compleja, con tantas incógnitas, podría ocurrir lo impensable. La seguridad en Hokkaido ha sido impresionante. A ningún reportero se le ha permitido la entrada.

0: campo magnético seguro. Funciones de apoyo de vida normales.
1: Entendido.
2: Eli, aquí Control. ¿Me escuchas?
3: Eli, Control. Te leo 5x5.
1: Comunicación, el PRD de Eli.
3: Unidad de imagen grabando y transmitiendo. ¿Me están viendo?
1: Afirmativo, el video se ve bien.
4: Todos los sistemas listos.
3: Entendido, Control.
1: Muy bien.
5: Adelante, preparado.
1: Eli, vamos a proceder a asegurarte.
6: Listo, eléctrico. Listo para
3: entendido,
6: cerrar.
3: Control. Estoy lista.
7: Dinámica, está listo.
3: Mismo retracción del pasillo.
1: Sistema de cabina.
8: Adelante.
1: Comunicaciones.
6: Adelante.
1: Apoyo de vida.
3: Adelante.
1: Eli, estamos listos para cerrar.
3: Yo estoy lista, aquí.
1: Mecánico, inicien secuencia IPV para cerrar.
3: Entendido.
9: Traeré algo para que
0: suban las revoluciones.
10: En marcha.
0: Afirmativo.
9: Qué gusto volver a olerlo, señor Kitts.
11: Igualmente.
0: Entendido.
9: No podría anunciar lociones.
0: Estoy viendo la puerta. Sistema de escape IPV armado.
2: La puerta se ve bien.

0: Todo está en verde aquí abajo.
1: Entendido, control. IPB en orden.
2: Estamos en 30%.
1: Entendido, 30%.
3: ¿Cómo estás, Eli?
1: ¿Kent? ¿Eres tú?
2: Respuesta afirmativa.
1: ¿Quién te dejó entrar?
2: Un alto poder intervino.
1: Me da gusto oírte.
3: 35%.
1: Entendido, 35%.
0: Mecánico,
4: en orden.
3: 40%.
1: Recibo una vibración moderada aquí.
0: Dinámica, ¿pueden confirmar vibración?
5: Todo está en orden aquí. Percibe lo mismo que el cabo en este punto.
0: Eli, la vibración es normal.
2: Estamos en 50%, todos los sistemas nominales.
1: Entendido, 50%. La vibración se hace más fuerte ahora.
5: Percibimos un ruido de baja frecuencia.
0: Mecánico, ¿pueden confirmar?
4: Me parece bien.
0: Entendido. Jerry, ¿tú qué opinas?
5: Por mí, adelante.
0: Equipo, sigan adelante.
1: ¿Qué? Algo está pasando. Estoy ahí. Hay una luz, ¿ya la vieron? Estoy viendo algo. Algo. No sé si es de día o no lo es. Ahí está de nuevo. Viene desde abajo. Voy a mostrárselas, ¿ya la vieron?
0: Negativo, Eli, hay interferencia. ¿Comunicación? ¿Pueden amplificar la señal?
6: Ya está al máximo.
2: Es 65%.
1: La cabina está cambiando. El material está cambiando. Está muy lejos o es traslúcido. El sistema está intacto. Debe ser una especie de campo electromagnético. ¿Lo está captando?
0: Negativo, solo vemos interferencia.
1: Se torna completamente traslúcido. No puedo describirlo, ni siquiera puedo explicarlo.
0: Secundario.
1: Los oigo, pero hay interferencia.
2: Iniciando secuencia amplificada auxiliar. Adelante, inicio.

0: apenas, pero ahí está, ahí está.
1: Estoy lista.
0: Dice que está lista.
2: Steve, estamos cerca.
3: Eléctrico, la lectura del centro.
4: El ambiente interno luce normal. En el centro, el clima es precioso.
1: ¡Ay, no soy!

Es una estrella. Debí cruzar un agujero de gusano. ¡Es Vega!

sistema cuádruple. Es hermoso. Están vivos.

0: con qué escribirlo. Poesía. Debieron enviar a un poeta.
1: Es tan hermoso. Tan hermoso.
0: Tan hermoso. Tan hermoso. No tenía idea. No tenía idea. 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No tenía idea. 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No tenía idea.

0: Hola, amor.
1: Padre.
0: Te he extrañado.
1: No estás.
0: Lamento no haber estado contigo.
1: No. No es real. Nada de esto es real.
0: Esa es mi científica.
1: He estado inconsciente. Descargaste mis recuerdos, mis pensamientos. Pensacola.
0: Pensamos que esto te lo facilitaría.

0: por qué te pusiste en contacto.
1: Fuiste tú con nosotros. Tan solo te escuchamos.
0: ¿Y hay otros?
1: Muchos otros.
0: Y todos viajan por este sistema de tránsito que construyeron.
1: No lo construimos. No sabemos quién. Se habían ido mucho antes de que llegáramos. Tal vez un día regresen.
0: ¿Toda civilización que encuentran viene aquí?
1: Para nada.
0: ¿Esto es una prueba?
1: No, no es eso. Tienes las manos de tu madre. Eres una especie interesante. Una mezcla interesante. Eres capaz de tener sueños hermosos y horribles pesadillas. Te sientes perdida, tan aislada, tan sola. Pero no lo estás. Eli, hemos encontrado que lo único que hace este vacío soportable es tenernos.
0: ¿Qué pasará ahora?
1: Ahora te irás a casa.
0: ¿A casa? Pero tengo tantas preguntas. ¿Podré regresar?
1: Fue solo el primer paso. Con el tiempo darás más.
0: Otros necesitan ver lo que ha visto, lo necesitan.
1: Así se ha hecho durante millones de años.
0: Pero yo...
1: Poco a poco, Eli. Poco a poco.

0: Hay un video de él y de 5x5.
1: ¡Ya pasó! ¡Está en la red!
2: Con la Casa Blanca.
1: Apoyo de vida.
2: Presidente inmediatamente.
1: ¿Hay algún dato?
2: Deprisa, comuníquenme.
1: Equipo Alfa, movilícense para sacarla de ahí.
3: ¿Cómo está?
1: Eli, Eli. Aquí Control.
3: ¿Qué sucede? No lo sé, no lo sé aún. Espera.
2: Está viva.
1: Conecten el transmisor.
3: Señor.
1: Eli, sujétate fuerte. Estamos tratando de determinar la naturaleza de la falla, pero lo importante es que estás bien.
4: ¿Qué?
1: Que estás bien, Eli. Lo importante es que estás bien.
4: ¿De qué hablas? ¿Qué? ¿Qué pasó? ¿Qué día es hoy?
1: Lo siento, Eli. ¿Dijiste qué día?
4: ¿Qué tiempo me ausenté?
1: Eli, el IPB pasó a través de la máquina. No saliste de aquí.
4: Pero sí salí. Sí salí. He estado tratando de decírselos. El audífono no registró ninguna imagen.
2: Solo esto. Estática. Gracias. Ahora, doctora, le mostraré lo que se vio. ...43 cámaras de control remoto tienen exactamente lo mismo. El IPB tan solo cayó y todos vieron exactamente lo mismo. No pasó nada. ¿Cómo lo explica, doctora?
4: No puedo.
5: Yo les aconsejaría que no especularan con esto más allá de los hechos. Analicemos esto con los hechos. Tenemos grabado lo que realmente pasó. Estamos dando los pasos que creemos son apropiados y correctos.
6: Entre acusaciones y más acusaciones de todas las naciones que representan al consorcio de la máquina, el presidente ordenó una investigación especial de lo sucedido. Sin embargo, designó para el comité a Michael Kitts, quien recientemente renunció como asesor nacional de seguridad, despertando interrogantes en el Capitolio.
2: No he decidido postularme para el Congreso. No anuncié mi candidatura. Que renunciara a mi puesto de asesor de seguridad nacional no tiene relación con nada. Quiero dedicar mi energía a esta investigación. La población mundial tiene derecho a saber todo lo que ha pasado.
7: Los instrumentos científicos confirman que el IPB estuvo fuera de contacto solo una fracción de segundo, ¿no es correcto, doctora?
8: Una fracción de tiempo terrestre.
7: ¿Tiempo terrestre?
8: Senadora, pienso que la máquina abrió un agujero de gusano, un túnel en el tiempo espacial conocido como Puente Einstein-Rosen. Y por los efectos de la relatividad general, lo que experimenté en unas 18 horas fue un instante en la Tierra.
2: Doctora, ¿es cierto que esos agujeros de gusano son tan solo predicciones teóricas? No hay evidencia de que en realidad existan, ¿no, sí?
8: Evidencia directa, no.
2: Dígame, doctora, ¿por qué cree que los extraterrestres se hubieran molestado en llevarla a miles de años luz y regresarla sin una prueba tangible?
8: Dijeron que así había sido millones de años.
2: Qué interesante, no tiene pruebas porque ellos no lo quisieron. Es un fenómeno psiquiátrico conocido como alucinaciones autorreforzantes.
4: ¿Cree que fue una alucinación?
2: Creo que pudo haberlo imaginado, ¿sí? Eso creo, doctora. Quiero proponerle una hipótesis alterna, por favor, y que use su amplia experiencia científica para apoyarla. Para fingir una señal de Vega, ¿qué necesitaría?
8: Necesita un satélite para transmitir la señal, pero sería imposible simular algo como...
2: Un satélite y capacidad de lanzamiento para ponerlo en órbita. Y por supuesto que un mensaje para reunir todo esto tan, tan complejo, basado en muy diferentes disciplinas.
8: Sería imposible.
2: ¿Imposible? ¿Imposible? ¿Y hay alguien que hubiera aceptado el reto? ¿Alguien con tan extraordinaria experiencia técnica, enormes recursos económicos? ¿Alguien con perversidad, excentricidad de haber ideado un plan semejante?
8: ¿Haden?
2: S.R. Haden.
8: ¿Se refiere a que todo esto fue un engaño? ¿Que él ideó todo esto?
2: S.R. Haden.
9: Legendario manipulador de poderes en busca, tal vez, de la inmortalidad.
2: Tal vez quería explorar tecnologías experimentales y que los gobiernos del mundo lo continuaran. Tal vez este fue su gesto altruista final para unir al mundo en una meta común, o tal vez todo. Es R. Haden, un hombre brillante y complicado.
9: Doctora, ¿le es familiar el precepto científico conocido como ocamismo?
8: Sí. Siendo las cosas iguales, la explicación más simple tiende a ser la correcta.
9: Exacto. Ahora, dígame qué es más creíble aquí. Que un mensaje extraterrestre se convierta en máquina mágica, que la lleva hasta el centro de la galaxia para encontrarse con su querido padre, y un segundo más tarde regrese a casa sin una sola prueba tangible. O que su experiencia es el resultado de ser una ingenua estrella en la actuación de despedida de S.R. Haden, un hombre con medios, motivo y oportunidad de utilizarnos a todos como peones del más grande, elaborado y costoso engaño de todos los tiempos.
10: Doctora Arroway, llega a nosotros sin ninguna evidencia, sin registros ni artefactos. Solo una historia que me apena, pero carece de credibilidad. Más de 2 trillones de dólares se gastaron. Se perdieron docenas de vidas. ¿En verdad insistirá en decirnos que debemos creerle basados en la fe?
9: Por favor, responda, doctora.
8: Sería posible que no hubiera pasado. Sí. Como científica, tengo que aceptarlo como una opción.
9: A ver si entendí bien. ¿Admite que no tiene absolutamente ninguna evidencia para respaldar su historia?
8: Sí.
9: ¿Admite que muy bien pudo haber alucinado todo esto?
8: Sí.
9: ¿Admite que nuestra posición respondería exactamente con el mismo grado de incredulidad y escepticismo?
8: Sí.
9: Entonces, ¿por qué no retira su testimonio y acepta que este viaje al centro de la galaxia, de hecho, jamás se llevó a cabo?
8: Que no puedo.
9: Por favor.
8: Yo tuve una experiencia. No puedo probarlo, ni siquiera explicarlo, pero todo lo que sé como ser humano, todo lo que soy, me dice que fue real. Se me dio algo maravilloso, algo que me cambiará para siempre. Una visión del universo que nos dices, sin lugar a duda, lo pequeños e insignificantes y lo raros y preciados que somos. Una visión que nos dice que pertenecemos a algo que es más grande que nosotros y que ninguno de nosotros estará solo. Quisiera poder compartirlo. Quisiera que todos, aunque fuera por un momento, pudieran sentir esa admiración, humildad y esperanza. Pero ese seguirá siendo mi deseo.
11: No podemos presentarnos sin una prueba fehaciente que respalde lo que dijo.

0: Doctor Arroway, ¿nos regala una fotografía? Solo una fotografía.
1: Ahí viene Eli. Estamos contigo.
2: La felicito.
3: Estamos contigo, Eli.
0: Estamos contigo.
3: Sí.
4: Creemos en lo que dijiste.
3: Estamos contigo. Creo que sí, Eli.
1: Te creemos, Eli.
5: ¡Reverendo Dios! ¡Reverendo Dios!
6: ¡Reverendo Dios!
7: ¿Qué opina? ¿Qué piensa usted?
8: Como una persona de fe, mis creencias difieren de las de la doctora. Pero nuestra meta es la misma: la búsqueda de la verdad. Y por ello le creo.

0: ¿Qué pasará ahora? ¿Le damos una medalla?
1: Por lo menos una contribución. ¿Habrás leído el informe confidencial de resultados del comité de investigación?
0: Le di una ojeada.
1: Me interesó en especial la unidad de video de la doctora Arroway, la que grabó la estática.
0: Continúa.
1: Que haya registrado la estática no es lo que me interesa.
0: Continúa.
1: Lo que me interesa es que grabó aproximadamente 18 horas de estática.
0: Qué interesante, ¿no crees?
2: 18 meses después.
3: Y allá pueden ver que estamos construyendo 45 platos. Quiere decir que cuando los alineamos con los diferentes radiotelescopios de todo el mundo, podemos escuchar más lejos de lo que cualquiera ha escuchado. ¿Sí?
4: ¿Y hay otras personas en el universo?
1: Una buena pregunta. ¿Y tú qué crees?
4: No lo sé.
1: Una buena respuesta. Escéptico, ¿eh?
3: Lo más importante es que no dejen de buscar sus propias respuestas. Les diré algo sobre el universo. El universo es un enorme lugar. Es más grande de lo que cualquiera de nosotros haya podido imaginar. Si somos solo nosotros, qué gran desperdicio de espacio. ¿No creen?

Solo los más fuertes, los más brillantes y los mejor equipados tienen una oportunidad en la implacable batalla de la naturaleza. La supervivencia exige una ventaja, una habilidad o talento inigualable e inesperado. ¿Quiénes son los cuerpos de élite del mundo animal que nacieron para la acción y a los que la naturaleza dotó de supersentidos? Observe mientras buscamos a los mejores soldados de su clase, formados por millones de años de evolución. Para formar parte de las fuerzas especiales. Cuerpos de élite.

Frente a la costa noreste de América del Norte acecha un destructor antiguo con 400 millones de años de entrenamiento. Un asesino que ha tenido mucho tiempo para perfeccionar su técnica. El gran tiburón blanco. Un cuerpo de élite de las más de 500 especies de tiburones. El gran tiburón blanco de 2.300 kilogramos es legendario por su ferocidad. Este submarinista de las Fuerzas Especiales dedica el 70% de su cerebro a olfatear su próxima comida. Sus fosas nasales, especializadas para olfatear, no para respirar, conducen los olores al órgano olfativo más grande entre todos los tiburones. Las fosas nasales, ubicadas debajo de su hocico, conducen a una parte del cerebro llamado bulbo olfatorio. Los grandes tiburones blancos, como verdaderos cuerpos de élite, pueden detectar una gota de sangre en 100 litros de agua e incluso pueden percibir pequeñas cantidades de sangre a grandes distancias. Ya olfatea la cena en la mesa, incluso a 5 kilómetros de distancia. Y esas son malas noticias para una desafortunada foca gris. Ya escapó de un ataque. Pero su herida sangrante traerá su muerte. A medida que el tiburón nada, mueve la cabeza de lado a lado, empujando el agua hacia su nariz. Cuando el olor de la sangre alcanza una fosa nasal antes que la otra, él sabe que esa es la dirección a seguir. Estos guerreros de élite poseen un órgano olfativo unidireccional. Al inhalar a través de su orificio nasal y exhalar a través de

el otro, estos tiburones especializados nunca pierden la pista del aroma que rastrean. A medida que se acerca a su objetivo, el gran tiburón blanco acelera a una velocidad de hasta 24 kilómetros por hora gracias a su forma de torpedo y poderosa cola. Por lo general atacará de repente desde abajo. Pero la foca herida representa un alimento fácil. Guiado por su nariz hasta el último momento, ataca con una mordida equivalente a 300 cuchillos dentados para carne.

Las aguas de las Galápagos son especialistas en ganar terreno. La concentración de presas lleva al cuerpo de élite de los tiburones a un frenesí de alimentación. Un festín alocado en el que vale la pena ser feroz. Y entre los más feroces se encuentran los tiburones tigre. Junto con los grandes tiburones blancos, los tiburones tigre poseen los órganos olfativos más grandes de su familia. Estos tiburones utilizan su sentido del olfato para cazar y también para defenderse. Se acerca uno de los pocos depredadores que se atreve a enfrentarse con el tiburón tigre. Se trata de las orcas. Trabajando en equipo, estas ballenas especializadas se enfocan en los convenientes tiburones de arrecife. Pero solo alcanzarán a uno. Los tiburones pueden reconocer a un animal por el olor de su sangre, y el tiburón sangrante advierte a sus compañeros que es hora de retirarse. El agudo sentido del olfato del tiburón, perfeccionado a lo largo de millones de años, ha ayudado a estos peces a convertirse en superdepredadores y asegura su posición élite en la cima de la cadena alimenticia. Fuera de las profundidades del océano y en el amplio cielo. Una expedición a los puestos de avanzada de Europa revela a uno de los mayores expertos en vigilancia encubierta del reino animal. Parte de un cuerpo de élite que vive en todas partes excepto en los polos. ¿Quién más sino la lechuza común? Ella puede atrapar pequeños roedores completamente escondidos en la hierba gracias a su gran sentido del oído. Junto con sus orejas, todo su rostro está preparado para acechar en el bosque. Las aberturas de sus orejas se localizan en su rostro, justo detrás de sus ojos. Cada una posee una forma diferente y una se ubica más arriba que la otra, favoreciendo al reconocimiento de arriba y abajo. Al tener un oído tan agudo, no necesitan ver cuando cazan. Como un dron, rastrea el suelo tal vez a 3 metros de altura, escuchando los sonidos delatores de su presa. Hasta que escucha a un roedor. Ahora solo se trata de desplazarse rápidamente y atacar. En la auténtica modalidad de las fuerzas especiales es silenciosa y eficiente, logrando capturar a su objetivo casi siempre. Lleva a la presa muerta más allá de las fronteras enemigas, fuera de la vista de cualquier ave rapaz más grande que se alimente de las lechuzas. Sus oídos sintonizados con los chirridos y ruidos de alta frecuencia de los roedores y las musarañas filtran el ruido extraño. Devora a su presa entera, piel, huesos y todo, y está lista para otra cacería. Cuando cae la noche, muchos animales deben dejar de cazar, pero no las fuerzas especiales de la lechuza. Como un soldado de élite guiado por su audición, prefiere cazar en la oscuridad. Pequeñas plumas cubren las aberturas de la oreja de la lechuza y los colgajos de piel entre la oreja y el ojo actúan como párpados para este órgano y lo protegen de los ruidos fuertes. Podría decirse que las lechuzas ven el paisaje con sus orejas. El sonido crea un mapa de memoria e incluso si se distraen, pueden dirigirse hacia atrás, donde escucharon a su presa.
Su rostro curvo como la antena parabólica de un radar ayuda a canalizar el sonido en los oídos asimétricos. Su pico bajo aumenta el área de la superficie facial para recolectar sonidos. Las lechuzas pueden detectar una diferencia de tiempo izquierda-derecha de aproximadamente 0,03 milisegundos, más de 10 veces más rápido que un abrir y cerrar de ojos. Casi al instante crean una imagen mental del espacio donde se encuentra la fuente del sonido. Sus alas con flecos se mueven silenciosamente para que pueda oír su entorno y acercarse sigilosamente a las presas desprevenidas. Desciende como un kamikaze antes de retroceder en el último segundo para sujetar a su víctima con sus garras afiladas. Consume alrededor de 4 mamíferos pequeños cada noche o más de 1.400 por año. Esas son muchas medallas de guerra para este pequeño cazador de fuerzas especiales con un sentido de la audición increíble.

Desde el bosque de las lechuzas, seguimos los ríos hasta el océano, donde estamos a punto de ver a grandes cazadores marinos, a menos de que ellos nos vean primero. Estos carnívoros de ojos penetrantes habitan en los océanos de todo el mundo. Es muy familiar y a la vez muy sorprendente. Se trata del atún. Uno de los peces óseos más grandes y rápidos del cuerpo de élite marino. Algunas de estas fuerzas especiales pueden nadar casi el doble de rápido que un gran tiburón blanco. Deben su éxito principalmente a su visión precisa. De hecho, poseen la visión más nítida de todos los peces óseos. Este pelotón coopera para maximizar su éxito de caza, vigilando a cualquier pez pequeño o criaturas marinas que estén a los alrededores. Algunas especies de este cuerpo de élite poseen enormes ojos que crecen hasta el tamaño de pelotas de tenis, lo que les permite ver claramente incluso en aguas oscuras y turbias. Encuentran un banco de sardinas. Hoy nadie se va a casa con hambre. Ven más allá del brillo distractor de la esfera de sardinas y simplemente arremeten contra ella. Estas fuerzas especiales circulan alrededor de la presa y atacan con la precisión de un misil. Las sardinas pueden ser más ágiles, pero el atún tiene una mejor visión. El frenesí de alimentación hace que parezca que el agua está hirviendo. Ese es el poder del banco de atunes de aleta amarilla. Pero centrémonos en los talentos individuales de estos soldados de élite. La línea de visión de un atún se dirige hacia adelante y hacia arriba. Algunas especies pueden distinguir sutiles tonos de azul exponiendo a su presa contra el fondo del océano. Pueden distinguir objetos del tamaño de un huevo de gallina a una distancia de 30 metros. Al ser parcialmente de sangre caliente, este cuerpo de élite puede vivir y cazar casi en cualquier parte. Y puede tolerar cambios extremos en la temperatura del agua, desde 27 grados centígrados hasta 8 grados centígrados. Algunos pueden sumergirse a 1,5 kilómetros de profundidad. El atún ojos grandes, con una capa de células que concentran la luz como brillantes ojos de gato, pueden ver en la oscuridad casi total. Su adaptabilidad y vista sofisticada hacen del atún uno de los cazadores más exitosos del océano. Mientras los atunes mantienen sus ojos de francotirador en el océano, otro cuerpo de élite patrulla la tierra firme. En la seca sabana africana, las criaturas terrestres más grandes del planeta encontraron una forma diferente de mantenerse en contacto mientras viajan enormes distancias. Estos son los elefantes africanos. En movimiento, estas fuerzas especiales pueden viajar alrededor de 12 kilómetros por día en su migración de 3.500 kilómetros y su historia es conmovedora. Con cuerpos parecidos a tanques que llegan a medir hasta 4 metros de altura y a pesar 7 toneladas, estas poderosas élites confían en su sentido del tacto altamente desarrollado y suave a la vez, que utilizan para aferrarse y comunicarse. Se trata casi íntegramente de su trompa, la navaja suiza del reino animal. Los elefantes experimentan la mayor parte de su mundo a través de este órgano flexible, musculoso, pero sensible.
La trompa es el equivalente de nuestra nariz en el elefante, fusionada con el labio superior, pero es mucho más que eso. Contiene algunos de los tejidos más sensibles en el mundo animal. Con su trompa, un elefante realiza la mayoría de las misiones del día, desde comer hasta socializar. La flexibilidad y la destreza de la trompa rivalizan con nuestras propias manos. La trompa de un elefante contiene cerca de 100.000 músculos divididos en 6 grupos principales. En comparación, todo el cuerpo humano solo tiene 639 músculos. Los nervios sensibles pueden percibir diferencias en el ancho de los surcos tan delgados como una tarjeta. La matriarca, la hembra más anciana y con más experiencia, lleva a este cuerpo de élite a la charca donde harán buen uso de sus trompas. En promedio, un elefante bebe más agua al día que la que cabe en una bañera. En un sorbo puede absorber unos 4 litros de agua con la trompa y verterlos en la boca. Este movimiento delicado requiere práctica. Puede llevarle meses a un elefante bebé a aprender a operar su trompa, pero siempre hay un adulto complacido de ayudar al cadete. Esta suave manipulación también aumenta los vínculos sociales entre estas fuerzas especiales. El viaje continúa y la manada tiene que coordinar sus maniobras y lo hace no por sonido, sino por tacto. Las almohadillas suaves en las patas de los elefantes y el tejido de la trompa pueden detectar vibraciones sutiles a través del suelo. Las vibraciones viajan a través de su esqueleto hasta el oído interno. Usando infrasonidos demasiado bajos para nuestros oídos, la manada puede comunicarse a distancias de 10 kilómetros, anunciándole dónde encontrar comida a cada miembro de su manada o ayudando a localizar a algún miembro perdido. Pero además de su sensibilidad, la delicada trompa también es una herramienta de fuerza. Un elefante macho puede levantar alrededor de 270 kilogramos, lo que es útil cuando los árboles son demasiado altos. Los elefantes simplemente los derriban para acceder a las deliciosas hojas. En contacto permanente, utilizando uno de los apéndices más fuertes y sensibles en el reino animal, los elefantes son los supersoldados de la sabana. Al otro lado del mundo, en un ambiente similarmente seco, vive un cuerpo de asesinos ágil y de élite. Las 36 especies acampan en los desiertos, semidesiertos o praderas de América del Norte y en América del Sur. Deslizándose en este hábitat se encuentra la serpiente cascabel. Solo su sonido produce terror, un disparo de advertencia antes de una mordedura venenosa. Pero el ataque mortal es el final de su misión. Lo más notable es cómo estas fuerzas especiales rastrean a sus presas utilizando el gusto y el olfato. Mientras serpentea a través del desierto, mueve constantemente la lengua. No es solo para mostrarla. Se encuentra en una misión de investigación captando señales químicas en el aire. Las moléculas se adhieren a su lengua que toca el órgano de Jacobson sobre su paladar. El órgano, como un laboratorio especializado, analiza la señal química. Cuanto más largas son las puntas de la lengua de la serpiente, más se basa en el olfato. Si el aroma de la presa es más fuerte en una punta que en la otra, sabe en qué dirección dirigirse. Las serpientes cascabel recogen moléculas de olor en el órgano de Jacobson, que transmite un impulso desde la lengua hasta la región del cerebro de la serpiente que identifica los olores.
Pero las serpientes también pueden oler de forma convencional con sus fosas nasales. Así que poseen dos formas distintas de lograr su misión de búsqueda de presas. La serpiente ha recogido el aroma de una rata canguro. Fija su objetivo y lo rastreará hasta donde quiera que vaya, en espera de que se ponga el sol. Una vez que muerde e inyecta el veneno, suelta a su víctima para que no pueda rasguñar o morder. Parece que la presa escapó, pero el veneno está haciendo su trabajo lento y la misión no termina. La serpiente cascabel sigue rastreando el olor de su presa y la consumirá cuando muera. Algunos de estos cuerpos de élite de serpientes cascabel pueden rastrear a sus presas por más de 60 minutos. Eso es lo que califica a este rastreador resbaladizo para ser miembro de las Fuerzas Especiales de los Animales. Una vez que la persigue, completa su misión gracias a su lengua rápida y los supersentidos del gusto y el olfato. Dejando atrás las secas tierras áridas del continente americano, encontramos a nuestros próximos candidatos a las Fuerzas Especiales en áreas más verdes y boscosas. Los bosques de todo el mundo albergan un escuadrón aéreo que vuela de noche. Escondido la mayor parte del día en sus cuevas, el cuerpo de élite emerge y comienza el recuento de cadáveres. Los murciélagos. Las especies más pequeñas, llamadas micromurciélagos, interceptan insectos no más grandes que un grano de arroz, un blanco difícil sin equipo especializado. La gran visión o el sentido del olfato no servirán en esta misión de Fuerzas Especiales. Esta fuerza élite depende de la ecolocación. Ellos emiten y reciben los sonidos más agudos en el reino animal. Estos comedores de insecto despliegan su sonar en el rango ultrasónico, por lo que pueden explorar su terreno completamente por sonido. La mayoría de los miembros de este cuerpo de élite producen los pulsos sónicos en sus gargantas y los emiten a través de la boca o la nariz. Este sonido rebota en cada obstáculo y regresa a sus oídos sensibles. Al procesar toda esta información, el murciélago puede crear un mapa sónico de su entorno. En otras palabras, incluso cuando está completamente oscuro, su sonar está afinado de manera perfecta. La cacería comienza. La frecuencia de pulsos del murciélago generalmente oscila entre 30 y 80 kHz. Incluso en su punto más bajo es de 10.000 Hz, más alta que la del oído humano. Estas altas frecuencias son perfectas para exponer objetivos diminutos. El más mínimo cambio en la frecuencia alerta al murciélago. Para evitar quedar temporalmente ensordecido por los ecos de sus llamadas, el músculo del oído medio del murciélago se contrae para separar los tres huesos y reducir la sensibilidad auditiva. La precisión letal de las Fuerzas Especiales hace que ninguna presa esté segura, ni siquiera una araña que se encuentre quieta en su red. Donde se origina el sonido de la señal de ecolocación de un murciélago puede ser más fuerte que un motor a reacción.
Y aunque no podemos escuchar nada, se encuentra entre los sonidos más fuertes del reino animal. Es el más ruidoso y, si se lee correctamente, es el más preciso.

En China, un cuerpo de élite de murciélagos tiene expectativas más altas. No se conformarán con insectos y arañas. A medida que los murciélagos de Ricket, de patas grandes, salen de su cueva, comienzan a activar su sonar a una velocidad de 20 llamadas por segundo y pueden superar rápidamente los 90 pulsos por segundo. Como el silbido de un misil, el barrido sónico del batallón de murciélagos incrementa a un asombroso número de 150 llamadas por segundo, justo antes de que las fuerzas especiales ataquen a su objetivo. Su llamada puede penetrar la superficie del agua, que es el objetivo de su misión. Se desliza sobre la superficie y golpea.

El objetivo está asegurado. Misión cumplida. Un delicioso pescado para la cena. Pueden consumir hasta la mitad de su peso corporal cada noche. Si falla, tendrá que disminuir su metabolismo durante el día o arriesgarse a debilitarse demasiado para cazar. Eso no ocurre con demasiada frecuencia en este escuadrón de soldados sónicos altamente capacitados. Desde los bosques de Asia nos dirigimos al interior del continente más pequeño del mundo para conocer a nuestro próximo cuerpo de élite de especialista en vigilancia. Aquí, en los campos y bosques de Australia, un mamífero terrestre secreto posee un método electrizante para perseguir a su presa. Asaltando construcciones de termitas y nidos de hormigas, se encuentra el equidna. Además de ser uno de los únicos mamíferos que ponen huevos en el mundo o monotremas, el equidna posee otras fuerzas especiales para asegurar su éxito. Ese hocico conspicuo y sensible esconde una lengua pegajosa de 17 centímetros de largo para atrapar su comida. Pero eso es solo el comienzo. Además de tener un gran sentido del olfato, el hocico del equidna contiene receptores que pueden detectar la ligera carga eléctrica emitida por su presa. Se introduce en el montículo de termitas guiado por su nariz sensible para buscar termitas, larvas y huevos. Con eso tiene suficiente. Sus electrorreceptores están calibrados para el suelo seco. Es hora de encontrar un mejor lugar para almorzar. Se dirige al bosque. El suelo húmedo es un buen conductor de electricidad y un lugar mucho mejor para cazar. No le molesta que el suelo del bosque esté repleto de blancos. El hocico del equidna está formado por huesos alargados de la mandíbula y está lleno de nervios olfativos. El olor es tan importante que casi la mitad de la región sensorial de su cerebro se asigna al procesamiento de los aromas percibidos a través de su hocico y lengua. Cada criatura viviente emite leves campos eléctricos cada vez que se contrae un músculo o se activa una célula nerviosa. Dependiendo del género, un equidna puede tener entre 400 y 2000 electrorreceptores en la punta del hocico. Estos receptores alertan al cazador de que su objetivo está cerca. Otros grupos de receptores, llamados células de Merkel, detectan el movimiento y lo alertan cuando entra en contacto con su comida. Los equidnas, como buen cuerpo élite, son los únicos vertebrados terrestres que poseen electrorreceptores. Los otros mamíferos con este talento son los ornitorrincos y una especie de delfín. Una vez que localiza el nido, lo excava. Antes de que las termitas se den cuenta del peligro y se retiren, el equidna puede atiborrarse de hormigas.
Sin embargo, tarde o temprano tendrá que llegar a las profundidades del nido guiado por sus electrorreceptores. Para que este soldado de las Fuerzas Especiales obtenga el máximo rendimiento de su variedad de sensores de alta tecnología, mantiene húmeda la punta de su hocico con secreciones nasales. La nariz húmeda aumenta la conductividad eléctrica y asegura su éxito. Y dado que las termitas intentan mantener la alta humedad en sus montículos, eso solo ayuda al equidna a perseguirlos como un misil antibúnker. Otro día, otra misión satisfactoria de búsqueda y destrucción para el equidna y su arma electrizante. Dejando el continente australiano en busca de nuestro próximo cuerpo de especialistas de élite, nos dirigimos hasta el Océano Pacífico y una de las maravillas naturales más notables del mundo. La Gran Barrera de Coral. Con una extensión de casi 350.000 kilómetros cuadrados, es el punto de partida y final para una migración épica de mamíferos magníficos que se comunican con ondas inferiores al alcance del oído humano. Son las ballenas jorobadas. Son tan grandes como autobuses escolares. Estas fuerzas especiales viven en grupos de 2 a 3 o como mucho 15. Y tienen mucho que decirse las unas a las otras. Mientras que los chillidos ultrasónicos de los murciélagos son demasiado altos para que los oigamos, algunas canciones de las ballenas jorobadas son demasiado bajas, producidas en el rango infrasónico.

Las ballenas producen los sonidos más fuertes y continuos de todos los animales, mientras que las ballenas azules pueden producir sonidos tan fuertes como la explosión de una bomba. Las ballenas jorobadas, que producen el segundo sonido más fuerte, pueden cantar tan fuerte como un descapotable a alta velocidad. Y pueden mantenerlo casi continuamente durante un día completo. Sus profundas llamadas viajan por el agua a través de cientos de kilómetros. Se sabe que todas las ballenas barbadas, incluidas las ballenas jorobadas, cantan en especial durante la temporada de cría. Las ballenas jorobadas adultas producen las canciones más largas y complejas. Gimen, rugen, pían y suspiran hasta 30 minutos, deteniéndose solo para respirar. La ballena podría repetir su canción varias veces durante más de 20 horas. Cada ballena jorobada posee su propia firma vocal, y las otras ballenas jorobadas pueden reconocerle por su canción. La ballena envía su canción subsónica por debajo del alcance del oído humano. Las ondas de sonido destinadas a la comunicación rebotan en los obstáculos. Aunque una ballena tiene orejas pequeñas, recoge las vibraciones a través de su mandíbula llena de grasa. El sonido se transmite a un hueso de la oreja en forma de concha llamado bula, donde se amplifica. Este cuerpo de élite llegó a las frías aguas de la Antártida a unos 5.000 kilómetros de distancia. Es hora de utilizar sus habilidades de comunicación. Hambrientas luego del largo viaje, estas fuerzas especiales coordinan una expedición de caza. Todos los soldados manejan sus estaciones de batalla. La operación comienza. Una de ellas se sumerge, emite los sonidos y sopla burbujas para asustar a los arenques desde las profundidades. El resto se prepara para golpear a los arenques frenéticos cuando están reunidos. La red de burbujas evita que los peces pequeños escapen. Es una técnica efectiva. Dado que una ballena jorobada promedio come 1.300 kilogramos de alimento al día, el cuerpo de élite se beneficia de sus ataques discretos coordinados acústicamente.

Esto permite que uno de los animales más grandes del mar sobreviva alimentándose de los más pequeños. A la hora de seleccionar a un experto en infrasonido submarino que trabaje en equipo, la ballena jorobada es una buena elección. De regreso en Australia, donde comenzó el despliegue naval de las ballenas, nos adentramos una vez más en el bosque y nos enfocamos en localizar a un pequeño terror. En los bosques de Australia vive un cuerpo de cazadores de élite que se destaca perfectamente. La mayoría de las arañas usan vibraciones y el tacto a través de sus redes sedosas para orientarse durante la caza, pero hay una excepción. Las arañas saltarinas dependen de la visión. Estas ninjas ven las cosas un poco diferente que nosotros. Su misión, acercarse a un objetivo sin ser vistas, luego saltar y dominar a su presa desprevenida. Para lograrlo, estas fuerzas especiales necesitan medir la distancia con precisión. Usando el elemento sorpresa, pueden derribar incluso a arañas más grandes que ellas. Todo tiene que ver con la profundidad y la percepción del color, gracias a que poseen ojos muy separados que ven la luz a través del espectro visible y también el ultravioleta.

Mientras la luna brilla sobre la jungla, una araña portilla planea su ataque. Su sigilo es su estrategia, ver sin ser vista. Objetivo, una araña verde saltarina. Pero la misión está en riesgo. Esta araña es, a su vez, una araña saltarina y también acecha a la araña portia. Como ambas especies tienen una excelente visión, la emboscada se arruina. La araña portia intenta engañar a su oponente, pero sin éxito. Misión abortada. Tendrá que buscar un objetivo más adecuado. Mientras tanto, en el suelo del bosque se está librando una batalla de sexos. Las arañas pavo real, del tamaño de las semillas de manzana, intentan encontrar a un compañero y confían en su visión de élite de araña.

Este cuerpo de élite posee cuatro ojos en una fila, dos grandes ojos principales en el centro y dos más pequeños a cada lado. Los ojos laterales perciben el movimiento, mientras los ojos principales se concentran. Gracias a capas de células fotorreceptoras en sus ojos principales, la araña pavo real puede percibir una amplia gama de luz. La primera capa de la superficie detecta el ultravioleta, la segunda detecta azul y las dos capas más profundas son sensibles a la luz verde. Como lo indica su nombre, las arañas macho pavo real son coloridas y la especie posee la inusual capacidad para detectar el rojo, el amarillo y el naranja. El oficial con los mejores movimientos y los colores más audaces gana el derecho de aparearse.

En otra parte del bosque, la araña Portia parece haber encontrado un nuevo objetivo. Generalmente las presas que reflejan la luz ultravioleta llaman su atención. Puede percibir un amplio espectro, desde luz ultravioleta hasta rojo intenso. Hoy espía a la araña cruz de San Andrés, que es dos veces más grande que ella. Planifica su estrategia, primer paso. Tiene que ser muy precisa, confiando en sus ojos agudos para orientarse entre las ramas. Segundo paso, asegurar el objetivo y esperar. La araña cruz no sospecha nada. La araña Portia tiene que asegurarse de que así sea. Tercer paso, evalúa la distancia y ataca.

Una mordedura venenosa hace el trabajo. Después de completar su misión exitosa, la araña Portia espera, lista para que su próximo objetivo aparezca. En las batallas de la vida silvestre, algunos guerreros vienen mejor equipados para la pelea que otros. Cada una de estas fuerzas especiales trae armamento avanzado al frente. Tiburones con la capacidad de oler una gota de sangre en 100 litros de agua, siguiendo a su objetivo al hacer circular constantemente agua a través de su órgano olfativo ultrasensible. La lechuza común no depende del olor, sino del sonido. Con su rostro como una antena parabólica sintonizada a la frecuencia de su presa, puede volar bajo el radar gracias a sus alas con flecos. Los atunes son francotiradores, confían solo en lo que ven. Mantienen un ojo avisor, centrándose en la zona de guerra ante ellos. Algunos pueden ver colores sutiles y pequeños objetivos a 30 metros. El arma secreta de un elefante es su gracia. Con 150 veces más músculos en su trompa que los que tenemos en todo nuestro cuerpo, estos enormes tanques están equipados para tareas que requieren sutileza y fuerza bruta. La serpiente cascabel es igual de elegante, aunque mucho más difícil de detectar, ya que constantemente toma muestras del aire para olfatear a su presa. Su órgano de Jacobson analiza las moléculas en su lengua, mientras que sus orificios nasales huelen más convencionalmente. La serpiente cascabel puede saborear su objetivo incluso antes de verlo. Y en la oscuridad de la noche, nadie ve venir a los murciélagos, ya que localizan a su presa con un ultrasonido. Sonidos pulsantes que son ruidosos para los murciélagos, pero indetectables para nosotros. No deja ningún lugar donde esconderse a sus presas. Las arañas saltarinas miran antes de saltar. Cuentan con sus 8 ojos especializados y calculan la distancia con su excelente visión tridimensional y a color. El equidna, primitivo en muchos otros aspectos, logra detectar electricidad a través de cientos o incluso miles de receptores en su hocico. Como respaldo, otras células en su hocico detectan el movimiento. Y las ballenas jorobadas utilizan algunas de las frecuencias más bajas en el reino animal para coordinar su caza, reproducción y migración. Recogen los sonidos no a través de las orejas, sino a través de la mandíbula. Estos talentos extraordinarios otorgados por la naturaleza forman parte del cuerpo de élite del reino animal.

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0: 10:09.
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2: ¿Cómo están? Muy buenos días, bienvenidos todos y todas a ver la Conexión Sónica en este día, ya miércoles, ombligo de la semana, 9 de septiembre. Vamos a estar haciendo la radio, llegamos acá para acompañarte hasta la hora 12, como siempre, a través de la frecuencia 95.5, también a través de la señal online de la radio. Así que vamos a lo nuestro, como cada día, hacemos que tú comiences a moverte con sonidos de hoy y de siempre. Nos vamos a quedar con THP. Esto se llama Dancing Forever.

acompañándote acá en la radio, como siempre, haciendo la mañana, en este día que está con algo de nubes. Vamos a revisar pronóstico del tiempo y por supuesto vamos a tener hoy día a nuestro amigo Mario, que debería llegar para hablar de turismo y más.

siempre están ahí prendidas en el oído de mucha gente que vivió esa época y que hasta el día de hoy, las nuevas generaciones enganchan con estos sonidos porque a veces se hacen virales en las redes sociales, especialmente en TikTok. Otra canción que pegó fuerte en su momento, es la que nos trae Sylvester, You Make Me Feel, un clásico, otro para seguir moviéndonos a esta hora de la mañana, en este día miércoles.

Bueno, hay canciones que también formaron parte de bandas sonoras sin pensarlo. Cuando se hizo originalmente la canción que viene ahora, el año 76, cuando fue lanzada, no pensaban ellos que esta canción posteriormente iba a formar parte de una banda sonora muy famosa hasta el día de hoy. Estamos hablando de Fiebre de Sábado por la Noche. En este éxito mundial que llega con The Tramps, estuvo sonando en las listas entre el año 77 y el 78. Y fue todo un éxito gracias a la llegada de Fiebre de Sábado por la Noche, esta película que masificaba a nivel global la fiebre, ¿cierto?, de los fines de semana y el sonido de la onda disco en las discotecas. The Tramps con Disco Inferno. Estamos haciendo este rato, este arranque de programa con sonido onda.

Bueno, esta canción que tenemos ahora fue lanzada en el año 1979, pero para las nuevas generaciones el momento del éxito llegó el año 2004. ¿Por qué? Porque en la película Short Dogs apareció esta canción en el momento en que Chirk y Fiona y el burro llegan por primera vez al reino del muy, muy lejano. Así que esta canción también está en la memoria colectiva de mucha gente que por primera vez conoció el 2004 este gran éxito de la música de los 70.

que vuelve a poner en boga esta canción, la versión 2 de esta cinta, donde hay harta polémica por la nueva cara de Björk, la nueva versión que va a venir. Hay mucha gente que no está contenta con eso. Siempre es bueno mantener. Algo le hicieron al rostro de Björk para una nueva versión de la película. Bueno, vamos a seguir avanzando en el tiempo. Nos vamos a ir al año 80. Comenzaba ya a mutar la música. El sonido de la onda disco comenzaba a quedar ahí en el camino. Ya habían bandas

de estos hermanos. Esta canción está dentro del género funk, soul y rhythm and blues. Go All The Way, el sonido clásico de Isley Brothers, para hacer un poco de funk a esta hora de la mañana acá en la radio. Así estamos arrancando el miércoles. Del disco al funk, ya cerramos este primer bloque.

podemos cerrar este bloque sin dejar algo de uno de los precursores del funk, quizás inicio del rap incluso ahí, y juegos de los primeros disc jockeys. Estamos hablando de Grandmaster Flash, quien con esta versión muy especial de The Adventure of Grandmaster Flash on the Wheel of Steel nos trae este buen recuerdo y resumen de canciones.

0: es tu hora. Las 10 de la mañana y 33 minutos.
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3: Vamos a mantener esa cortina media fan de fondo. De ahí voy a sacar el monitor porque casi no lo veo. Está escondido. Llegó cojeando, arrastrándose. Lo primero que me dicen, Mauricio, me pegó al viejazo. Me llegó al viejazo. ¿Cómo estás, Mario?
4: Bien, amigo. ¿Y tú cómo estás ahí?
3: Bien. ¿Para qué te voy a preguntar cómo estás tú?
4: No me preguntes, por favor. No me preguntes.
3: ¿Qué pasó, Mario? Llegó el viejazo.
4: No sé, estamos... Tengo que mirar el carnet, como dicen por ahí algunos.
3: O refregarse, lo dicen también. Que un buen antídoto es refregarse el carnet donde a uno le duele.
4: Ahí,
3: para recordarle.
4: En la columna estoy con un lumbago ciática. Pero aquí estamos, ¿eh? Yeah, al pie del cañón cumpliendo.
3: Oye, ¿y qué vamos a hablar hoy día? ¿Cuáles son esos tips importantes con los que don Mario hoy día nos va a ilustrar para quienes están preparando viaje y no le pase alguna desgracia en el camino o viene con alguna promoción de esas espectaculares que si usted tiene platita ahorrada, le cae del cielo. Porque a veces, muchas veces uno tiene plata y, se, y planifica y dice, y hoy todavía me faltan, hoy estamos, sí, como justo en el presupuesto. Y de repente aparece Don Mario y tira la oferta así, esta es.
4: Esto es lo que
3: de ahí soy yo.
4: Sí. Oye, no, amigo, mira, hoy día en realidad el tema, bueno, igual ahí de todo un poquitito, porque estamos en la semana después que se terminó el cyber. Ya, así que los valores más o menos quedan ahí más o menos una semana dando vueltas, así que algunos pasajeros están aprovechando de comprar el lo que está quedando.
3: Lo que dejó la ola.
4: Lo que dejó la ola, exacto.
3: Oye, ¿y hay gente que se arrepiente después?
4: No, es raro, es raro. Es que la gente ya sabe.
3: Que se por impulso compró y resulta que justo le apareció una emergencia. ¿Qué pasa en esos tiempos cuando estés todo, te llega la oferta, compras y así como súper animoso? Y al otro día te pasa, suácate.
4: No, a mí por lo menos eso no me pasa.
3: No te ha pasado. No, alguien que haya llegado sí. Y sabe que me arrepentí.
4: Sí, bueno, a veces la gente compra mucho por internet por el impulso, digamos, de las para no perder la oferta.
3: De los 4.990, claro. Está barato, no son 5, son 4.990, hay que comprarlo.
4: Hay que comprar ahora porque si no ya mañana no está.
3: O los números, le quedan 3 minutos para que compre, claro, la oferta.
4: No, y te aparece un,
3: sí, cuando un está comprando, contador, ahí la presión, claro, ahí.
4: Psicológica.
3: Claro.
4: Bueno, me ha tocado casos así, pero

0: Son más atrevidos los hombres que las mujeres, ¿ah?
1: ¿Eh? En cuanto a qué.
0: A impulso.
1: Así de comprar por comprar.
0: Claro, y después le cuentan a la esposa y ahí ya y se ahí genera un problema.
1: No, la esposa le dije, no te acordaste que teníamos que
0: esto, tú teníamos matrimonio.
1: Tú me dijiste que me lo prometiste.
0: Claro, y la gente se arrepiente después porque o tienen un matrimonio o justo en la licenciatura de
1: o
0: alguien.
1: O se te olvida.
0: O se te olvidó y compraste porque
1: pero ¿cuántas veces no ha comprado algo? Uno dice, no, si lo puedo comprar, si y se te olvida que tú tenías otro compromiso.
0: Exacto, exactamente, sí.
1: La mente puede pasar eso.
0: Sí, si en realidad somos humanos y tenemos que.
1: Cualquiera diría, pero ¿cómo? Si sabías que tenía el compromiso, fuiste a comprar.
0: No, a mí me tocaba hacer voucher falso. En una ocasión me tocó porque la esposa tenía que presentar como que ella había comprado el programa.
1: ¿Ya?
0: En el trabajo, como y contactarse con el jefe del esposo para indicarle que era como una sorpresa de aniversario matrimonial.
1: Ah, ya, para que no.
0: Claro, en esa ocasión me tocó como cambiar.
1: Fuiste cómplice.
0: Fui cómplice de, claro.
1: Oye, aquí no te está escuchando nadie, así que.
0: No, aquí de aquí no sale.
1: De aquí no sale. Oye, entonces, ¿de qué vamos a hablar hoy día?
0: Mira, yo ayer estuve en un almuerzo, en una capacitación con la gerenta de una línea nueva, de una línea aérea nueva, relativamente nueva, que está en pañales. Ellos le llaman una guagua que ha crecido muy rápido.
1: Ya, pero vienen, van a llegar a, ¿están aterrizando en Concepción o
0: no? En Santiago, vuelos internacionales. Ya. Esta empresa se llama Arajet. Es una empresa de origen dominicano.
1: ¿Y de las empresas low cost?
0: Es como de las empresas low cost, pero tiene cosas que no son low cost.
1: Ya, pero, o sea, no te vas parado en el avión.
0: No te vas parado. Pero sí hay algunos detalles importantes que se podría decir que son low cost. Ya, el tema de por qué lo traje a colación, lo traje a colación hoy día por dos motivos. Motivo principal es que hace muy poco hay una investigación entre medio por el tráfico de menores desde Haití o desde República Dominicana hasta Chile.
1: Ya.
0: Ya. El tema principal es que ellos los incluyeron en el saco de algunas líneas aéreas que hacían esta ruta con estos niños, ¿ya? Pero ellos no están dentro de esta. Ellos no participaron de traer niños en estos vuelos.
1: Con Arajet. Ya fue con el periodo de estos aviones blancos casi sin patente que aterrizaban.
0: Y bueno, ahí tienen un tema legal súper importante porque incluyeron a la línea aérea y la línea aérea no tiene nada que ver con el.
1: Claro, y automáticamente cuando te involucran en un caso, sobre todo opinión pública.
0: Sí, claro.
1: Que hay como hay marcado al tiro.
0: Exacto, entonces y la línea aérea, la gente deja de comprar, hay una pérdida importante cuando pasa
1: lucro cesante, lo que se llama.
0: Claro, entonces ellos nos recalcaban mucho que en realidad ellos no están dentro, porque las políticas que tiene esta línea aérea es justamente que no pueden viajar menores, ellos no aceptan viajar menores de edad sin un familiar directo.
1: Tutor.
0: No, ni siquiera tutor.
1: Ah, ni siquiera tutor. Ni siquiera familiar tutor. Directo.
0: Tiene que ser familiar directo. Esa es una de las políticas que tiene la empresa. O sea, tú no podrías enviar a tu hijo menor de edad con tu papá, por ejemplo.
1: Ya, perfecto.
0: Tiene que viajar con el papá o la mamá. Ya, entonces por eso que esta línea aérea no está incluida dentro del saco de, digamos, de los que hicieron este transporte aéreo de niños hasta Chile.
1: Que era cierto, estaba considerado como un ingreso en general de personas. Esto fue, creo que, en el periodo en que ingresaron muchos haitianos, ¿no?
0: Sí, fue en ese periodo. Ya, entonces, para dejar en claro primero eso, que
1: para que no digan que está así promocionando
0: claro.
1: A una línea ilegal también.
0: Exacto.
1: Claro, primer punto aclarado. Punto a favor para Mario.
0: Claro. Bueno, una de las lo segundo que quería comentar de esta línea aérea es que tiene. Ellos se preocupan mucho. Y esto es lo que marca la diferencia entre una línea aérea y otra. Ya, el valor agregado que a veces uno le llama, cómo tú te puedes identificar o qué servicio puedes prestar, digamos, diferente a los demás. Ellos tienen un programa interno que es para pasajeros neurodivergentes.
1: Ah, ¿ya? Buen punto ese.
0: Exacto. Yo tengo varios pasajeros que tienen hijo o algún familiar con algún grado de neurodivergencia, valga la redundancia. Por lo tanto, ¿qué es lo que ayuda? ¿En qué se ayuda en esto? Por ejemplo, esto es para niños, por ejemplo, o personas que tengan autismo, TDAH, cualquier trastorno que tengan, ellos apoyan a estos pasajeros. Uno lo informa, que viajan con un pasajero con neurodivergencia, y ellos se preocupan desde el momento en que el pasajero llega al aeropuerto, le ponen una marca, digamos, le ponen un girasol en su ropa, y eso lo va a ayudar a identificar a todo el personal de Arajet para que puedan ayudarle a este pasajero. Está toda la ayuda a la familia o al pasajero. Yo preguntaba, ¿cuál es la ayuda que pueden hacer ellos? Porque para mí, que obviamente que a veces cuando uno no tiene un familiar con neurodivergencia, uno no sabe la importancia que tiene este tema para una persona que viaja en avión. ¿Ya? Bueno.
1: No, por la situación de crisis, ¿qué es lo que puede pasar? No, estás en el aire.
0: Exacto.
1: O sea, es difícil solucionar, no es lo mismo que estar en tierra, ya sea por una ayuda médica inmediata o por alguna situación especial. Por la descompensación que pudiera tener.
0: Exacto. Y el personal de Arajet está comprometido, porque ellos están capacitados para recibir a pasajeros con algún grado de neurodivergencia. ¿En qué se nota? ¿En qué servicios se puede cómo entregan el servicio Arajet a estos pasajeros con neurodivergencia? Ellos entregan tú llegas al counter del aeropuerto. Como te decía, te van a poner
1: una identificación
0: que es un girasol, ¿ya? Y todo el personal de Arajet que ve un pasajero con un girasol, el servicio se aboca completamente a él.
1: Perfecto.
0: O a la familia.
1: O sea, durante todo el viaje eso hay atención especial.
0: Claro, cuando vas a entregar la maleta, cuando vas desde haciendo cuando pasas por policía, cuando te vas a subir al avión, dentro del avión mismo, la tripulación está encargada también de...
1: O sea,
0: de
1: hay una atención personalizada en el momento que llegan.
0: Exacto.
1: No es que sea arriba del avión, sino desde el momento que ingresan al aeropuerto y que la persona recibe, ¿cierto?, su identificación.
0: Exacto.
1: Todo el personal de la línea está dispuesto
0: a ayudar.
1: Ha sido capacitado para.
0: Exacto. Bueno, yo preguntaba ¿cuáles son las acciones que hacen? Porque en realidad, claro, yo puedo vender un producto y puedo decir, no, es que tiene capacidad para tipo de pasajeros. Pero, ¿en qué se nota? Bueno, por ejemplo, si tú hiciste el check-in y vas con un familiar con neurodivergencia y quedas, por ejemplo, al lado en salida de emergencia, donde está el motor, en esa zona hay mucho ruido.
1: Claro.
0: Entonces, como a estos niños o familiares les puede molestar el ruido.
1: Niño adolescente.
0: O adolescente, o adulto,
1: porque
0: también.
1: Porque no tiene una fecha. O sea,
0: claro.
1: No hay una fecha.
0: Entonces, lo que hace la tripulación, acomoda a la familia y pueden también acomodar a pasajeros que están sentados en zonas donde hay menos ruido, y ahí tienen que negociar con el pasajero para poder. Pero siempre la prioridad va a ser los pasajeros con necesidades especiales. Ya, y eso es sumamente importante, porque me ha tocado casos donde, por ejemplo, el último caso me pasó hace muy poco con un hijo de un pasajero que tiene más o menos como 18 años, y él es autista, con un grado muy, muy alto de autismo. El tema es que ellos me pedían un vuelo que ojalá partiera entre las 2 y la 1 de la mañana, ya, para poder darle el medicamento a las 11, previo que llegue al vuelo ya...
1: Literalmente
0: a sentar y dormir, y ojalá que el vuelo tenga una escala súper súper corta, ojalá que sea vuelo directo.
1: Mira lo que tú estás mencionando, que muchas veces uno habla y se ríe, ¿cierto? De nosotros echamos talla de las vacaciones, pasarlo bien. Pero las familias son múltiples, ¿no?
0: Exacto.
1: Y
0: exacto.
1: Con múltiples necesidades.
0: Con múltiples necesidades.
1: Y como tú lo dices, ahí hay un requisito especial que te pide.
0: Exacto.
1: Y lo que también me imagino lo hace complejo, porque no es llegar y elegir un vuelo, exacto, o sea, pedir un vuelo con el avión a tal hora, que tenga ciertas condiciones.
0: Y más encima en tarifa promocional.
1: Sí.
0: Porque obviamente cuando viajas, por ejemplo, esta familia es muy grande, son como 8 pasajeros, y ellos tratan, pero los 8 se acomodan al pasajero que tiene un problema diferente.
1: Claro.
0: Entonces, es súper complicado para la familia también organizarse, y también yo como asesor de viajes, para mí que queda una gran responsabilidad también, porque yo tengo que... ellos tienen la idea, pero yo la tengo que concretar. Entonces,

0: Este tipo de líneas aéreas, a mí me gusta mucho que saquen a la luz un tema que a veces no es tan común.
1: Que muchas veces las familias quieren mantenerlo, digamos, de manera privada.
0: Claro.
1: Pero básicamente les puede desarmar el viaje.
0: Exacto. Y de hecho, esta familia me pedía, como te decía anteriormente, me pedía los vuelos entre las 2 y la 1 de la mañana para poder embarcar y llegar, ojalá temprano, cosa que el niño llegara despierto, que despertara en el destino, para no tener algún problema dentro del vuelo.
1: O sea, es una situación bastante compleja, porque claro, hacer coincidir las horas de vuelo,
0: la hora de vuelo,
1: que además el asiento, la ubicación dentro del avión sea adecuada,
0: que vaya con su familia sentado a los lados.
1: Y esto que tú me estás comentando, Mario, ¿está dado solo como una característica especial en esta línea de la que tú estás comentando, o se ha ido implementando paulatinamente en el resto de las líneas aéreas?
0: Mira, actualmente los que nos han hecho las capacitaciones y son puntualmente, se ha presentado la línea aérea Arajet. Yo sé que hay otras líneas aéreas que también tienen este servicio, pero no lo han expuesto tan abiertamente. Ya es como que uno deja un mensaje en la reserva, pero no es tan especializado como lo que tiene esta línea aérea, que es Arajet. Lo importante también de esta línea aérea es que tiene 4 vuelos semanales, vuelo directo a República Dominicana. O sea, tú tomas el avión en Santiago y te bajas en República Dominicana, es un vuelo directo, son más o menos como 8 horas de vuelo. Ya, entonces igual es importante la cantidad de horas, por eso que a veces piden los papás, ojalá como el vuelo directo, que sea de noche, para llevar a los niños, o que quien tenga problema también para dormir dentro del avión, que tenga claustrofobia.
1: Claro, la idea es poder minimizar cualquier situación que se descontrole.
0: Exacto.
1: Oye, Mario, te voy a invitar a escuchar una canción.
0: Vamos.
1: Una canción muy de uno mira ya, ¿cierto? ¿Tú sientes la primavera?
0: Sí, sabes que antes de ayer ya empecé a sentir con el solcito ahí ya.
1: Como que cambió el ánimo.
0: Cambió el ánimo
1: de la gente, ¿cierto? Exacto. Oye, me imagino que pasaste por acá al lado, por la plaza. Están trabajando a full. Mañana claro, el lanzamiento. En el siguiente bloque vamos a contar algunas de las cosas que van a ocurrir con el rally. Hoy día este año no estamos muy activos. El año pasado sí estuvimos como programa, estuvimos haciendo casi un mes antes de programa, pero este año vamos a entregar igual, la información va a estar, así que
0: si querés, vamos con el micrófono a entrevistar. Yo no tengo ningún problema, te ayudo.
1: Un cable largo aquí hasta allá.
0: Ya somos colegas.
1: Nos quedamos con una canción del año 1992.

0: como todos los días miércoles a esta hora con Mario Rifo de Viva Travel, quien viene a contarnos tips que son importantes para tener presentes. Y hoy día estamos hablando de una nueva línea aérea que, cierto, como Mario indicaba, fue relacionada en algún momento con el ingreso ilícito, sobre todo de pasajeros haitianos en su momento, y Mario nos aclara que efectivamente no tenían arte ni parte en esto y de alguna manera ellos están tratando de poder insertarse como una nueva línea aérea en nuestro país. Y bueno, entran con ese primero con esa primera mochila cuesta, sin que nadie ellos la cargaran, la están cargando sin ser dueños de la mochila.
1: Exacto, así que por eso igual es bueno que mira, ahí estamos. Mira, una de las cosas que también tú sabes que las redes sociales también influyen mucho en relación a la imagen de, puede ser de cualquier empresa, de cualquier, en este caso en mi área, de línea aérea o de algún hotel.
0: Cualquier cosa puede destruir la reputación de hoy día.
1: Exacto. De hecho, hubo un vuelo en Argentina que fue muy polémico con Arajet, pero fue porque el avión se tuvo que en Buenos Aires hay dos aeropuertos, el de Ezeiza y de Aeroparque. El de Aeroparque está en el centro y el de Ezeiza queda más o menos a 50, que el internacional queda a 50 minutos del centro de Buenos Aires. El tema que Arajet llegó a Ezeiza, que es el que está más lejos, y estaban arreglando una pista. Entonces, Arajet, ¿qué tuvo que hacer? Cambiarse, lo derivaron al otro aeropuerto, que es como el aeropuerto de regional, digamos, y entre ese rato, que pasaron 4 horas, que el avión aterrizó, a una pasajera que era influencer no le llegó la maleta, pero la maleta estaba en el aeropuerto, solamente se demoró en que le llegara la maleta, digamos, porque tuvieron que hacer algunos cambios, ¿ya? Entonces la influencer dejó como chaleco mono la línea aérea y la maleta le llegó de haber aterrizado a las 4 horas. Entonces, de repente a veces las redes sociales te pueden impulsar, te pueden ayudar mucho, pero no es la realidad misma o el compromiso que tiene una línea aérea con los pasajeros. Entonces, a veces uno se pone, digamos, a mirar TikTok, Instagram, las redes sociales, y uno se queda con la primera noticia, pero generalmente...
0: Y ahí hay solo un lado de la información.
1: Claro, y hay solo un lado de la información, y también hay otro lado de la información, que es como la información formal, lo que emite la empresa, y bueno, de hecho...
0: Hay mucha gente que no lee ni siquiera el comunicado, ni se enteró el trasfondo de lo que ocurría.
1: Exacto, y a mí, bueno, porque uno empieza como a avanzar solamente, y claro, pues ahí uno se queda como con solamente con la noticia, pero es súper importante que si uno quiere tomar una decisión, sobre todo para viajar, que igual uno se entere un poquitito más, estudie un poquito más acerca.
0: Tú que estás en este tema hoy día, ayuda mucho, sobre todo con el arriendo que se usa mucho, uh-huh, el B&B, o el cuando uno anda buscando, ¿cierto?, dónde quedarse, uh-huh, con lo que dice la gente.
1: No, mira, yo la verdad es que cuando tengo que entregar alguna asesoría, yo la verdad es que me indago sobre el hotel, da lo mismo el hotel que sea. ¿Por qué? Porque, y siempre voy a los últimos comentarios.
0: No, a eso me refiero, que digamos es importante la evaluación, sí, de la gente frente a un determinado lugar. Exacto. Más que comprarlo porque se ve bonito.
1: Claro.
0: Tú sabes que hay gente que ha llegado a hoteles con piscina que han sido fotos, claro, y que le han vendido, que están, ¿te acuerdas ese que por ahí rondó? Que tenían ventana a un cementerio, ¿no?
1: El
0: que
1: al tenía cementerio.
0: El cementerio.
1: Ah, claro, sí.
0: Y tenían una noche tranquila,
1: estaban contentos que iban a pasar una buena noche. Sí,

0: que eso es súper importante. Bueno, y también cuando los pasajeros también cuando compran un producto, siempre es bueno leerlo, leer completo, llegar hasta la parte final cuando están haciendo
1: la letra chica.
0: La letra chica, porque como te comentaba la vez pasada, que a veces los pasajeros leen la primera noticia, y claro, me ha tocado caso en donde las esperas de escala son de 10 horas, 19 horas.
2: Bueno,
0: claro.
2: eso lo conversamos, ¿eh? Eso hay dos tipos de pasajeros, el claro. que le gusta la aventura y quiere ahorrar, y el que se va a aguantar las 10 horas o 12 horas en un aeropuerto para hacer la combinación. Uh-huh. Pero a mirar su bolsillo, que a decir que pagó poco, se pudo mover y esa plata que se ahorró, ¿cierto?, la pudo ocupar o aplicar de mejor manera en el lugar de destino.
0: Exacto. Y volviendo con la línea aérea, que no nos escapemos del tema, que estábamos hablando de Arajet, esta línea aérea tiene frecuencia de vuelo los miércoles, jueves, viernes, sábados y domingo, en vuelo directo. Y lo importante de esto es que tiene el vuelo, por ejemplo, que sale... Hay un día que sale a las 4:30 de la mañana y está llegando a las 12. Entonces, generalmente el check-in en los hoteles te lo hacen como a las 2-3 de la tarde. Entonces alcanzan más o menos justo como para que llegue al hotel y no tengas que esperar toda la mañana o todo un día para que te puedan entregar la habitación.
2: Bueno, y además te calzan entre comillas, ¿cierto? Porque igual hay que llegar temprano al aeropuerto, el tener un rato para dormir en el viaje y llegar, digamos, a haber pegado un pestañón por lo menos
0: para descansar. Pero después tú llegas al destino y ya el descanso es diferente.
2: Claro. Oye, y ya que estamos hablando estos viajes, ¿están haciendo algún tipo de paquete comercial entre el vuelo con algún local, algún hotel, en combinación con algo, alguna promoción con esta línea aérea?
0: Sí, hay algunos. Por ejemplo, hay un barco que es de la cadena MSC que tiene incluido, por ejemplo, el vuelo de Santiago a Santo a República Dominicana, a Punta Cana, y de ahí los pasajeros se tienen que trasladar a la zona que es La Romana, y desde La Romana, que está el puerto, salen los cruceros que hacen el Caribe sin visa, que se llama, y ahí hacen Curazao, Aruba, Bonaire, y recorren, digamos, toda la zona de esa zona de Caribe, y tienen ellos el convenio. Ahora, los operadores también ya están empezando a sacar convenio, pero les quiero dar un dato. Cuando uno compra estos paquetes armados, generalmente es más caro que si uno lo arma. Y ya. Estamos hablando de un precio, por lo menos, por pasajero, entre 300 y 400 mil pesos menos. Entonces yo generalmente...
2: Si tú lo armas.
0: Si yo lo armo. Y es lo mismo, ¿eh? El mismo hotel, mismo. Lo que pasa es que te aseguran el precio para todo y tú lo puedes comprar. O sea, te ponen un precio y si tú. Ese precio se mantiene de aquí el otro mes hasta que se acaben los cupos, porque son cupos que tienen un precio, son cupos limitados. Pero lo importante es tratar. Algunos se pueden vender esos cupos, pero también yo soy como de la idea de armarlo. Para finalmente todos tratamos de cuidar el bolsillo y es mi responsabilidad también cuidar el bolsillo del pasajero. Entonces. Claro. Los servicios son los mismos, exactamente los mismos.
2: Si se hace con anticipación, claro. Se puede lograr el cupo, el mismo viaje en el crucero, tener el vuelo que calza con ese crucero.
0: Ahora, si el pasajero todavía queda en cupo y el pasajero decide viajar a última hora y queda en cupo, en ese instante es mejor vender el cupo. Porque ya los vuelos económicos ya no están y lo que está quedando más económico son los cupos aéreos. Entonces, o los cupos que vienen con estos programas armados, que es pasaje, hotel, traslado, seguro.
2: Y ya, pues entremos en lo que tiene que ver con dinero. ¿Cuánto sale el...?
0: ¿Cuánto sale? ¿Para dónde
2: vamos? No, pero para allá mismo, para República Dominicana.
0: ¿A República Dominicana?
2: Sí, ¿cuánto sale viajar? Porque me imagino que como línea nueva... De querer entrar al mercado, tener esa mochila encima. Ajá. Me imagino que de alguna manera quiere incentivar el que le compren los vuelos.
0: Mira, ellos han sacado boletos hasta 200 mil pesos, sin maleta y de vuelta. Ya, obviamente agregando los impuestos aparte, digamos, finalmente te puede quedar como entre 180, 420 mil pesos, pero vuelo directo. Y de vuelta es un buen precio para el mercado.
2: Y dentro del mercado, de las comparativas, ¿Cuánto más te sale?
0: ¿Con el hotel incluido?
2: Con otra línea aérea haciendo el mismo trayecto.
0: Haciendo el mismo trayecto, sobre 500, sobre 600 mil pesos.
2: Ah, o sea, puede haber como una diferencia hasta 200 mil pesos más o menos que te puedes ahorrar.
0: Exacto. Y eso igual sirve mucho porque también te baja el... O sea, en vez de pagar un programa final de 1.200.000, ponte tú, te va a quedar en 1.950.000 por ahí por persona.
2: O sea, es una buena alternativa en este caso, como va a ser, ya que estamos hablando de ese trayecto, son 200.000 pesos, son 200.000 pesos.
0: Exacto. Y lo importante de esta línea aérea, fuera de que tiene el vuelo directo de Santiago a República Dominicana, es que son aviones nuevos. Cada vez están invirtiendo más, están comprando más aviones.
2: ¿Para dónde están haciendo, aparte de Chile? Me comentaba Argentina. ¿Están funcionando aquí en Latinoamérica?
0: Tienen un fuerte trabajo en Latinoamérica, que ha ido en ascenso este trabajo. Han comprado más aviones. Dentro del... Nos mostraban también quiénes son los que participan detrás de la línea aérea. ¿Quién es la fuerza económica? Porque también aquí hay un...
2: El respaldo.
0: Bueno, hay una empresa internacional reconocidas, que uno de los, digamos, de las empresas más grandes a nivel mundial o global, como le decían ellos, tiene el mayor porcentaje de esta línea aérea. Entonces hay capital, se está invirtiendo, están sacando nuevas rutas. De hecho, tú puedes conectar Santiago, Punta Cana, quedarte en Punta Cana unos dos días para hacer la escala, te vas a un hotel rico y de ahí puedes continuar a Canadá, a Estados Unidos, a México.
2: Ya, están haciendo los vuelos en América.
0: Exacto.
2: Europa no.
0: Europa todavía no.
2: Todavía no.
0: Porque aviones más grandes. Porque estos son aviones de un solo pasillo y también puedes, como igual que los vuelos nuestros de acá nacionales, donde tú puedes pagar el asiento, donde tiene asientos con más espacio, donde hay asientos donde se bloquea el asiento del medio, entonces tiene varios beneficios.
2: ¿También llevan colgando en la cola, o no?
0: No, oiga, acá no te llevan colgando en la cola. También, bueno,
2: lo único que me falta después de ver eso que querían implementar de las personas paradas, estos aviones ultra económicos, lo único que falta. No, y también tenemos la opción, lo amarramos en un cordelito en la cola, ¿cierto? Para que se vaya volando afuera. Sí. Va a llegar igual a destino, ¿no?
0: Mira, y lo que también nos pasó es que nos trajeron la carta del mercado que se vende adentro.
2: ¿Ya?
0: Los precios, mira, son bastante asequibles.
2: ¿Cuánto cuesta una Coca-Cola?
0: Dame 3 segundos, porque a veces que me... No, no tengo acá el precio de la Coca-Cola. Acá está.
2: ¿Ya? Mira. ¿Cuántos dólares?
0: $8.
2: $8 una Coca-Cola normal.
0: De... Chuta, no alcanza a ver bien.
2: 125 milímetros, ¿no?
0: Como la lata.
2: La lata.
0: La lata, claro, 250.
2: Casi 7.800 pesos más o menos. Una lata.
0: Exacto. Eso es lo que sale una Coca-Cola adentro. Entonces,
2: tome Coca-Cola antes de viajar.
0: Antes de viajar. Pero ¿sabés que tienen? Por ejemplo, tienen algunos, por ejemplo, un café con un croissant, por ejemplo, ¿ya? Te sale $10. 8 lucas.
2: Está bien
0: dentro del
2: programa. Eso en algunas partes.
0: O un muffin.
2: En más de alguna parte lo pagáis aquí en tierra. Lo necesitáis ir volando para...
0: De hecho, es más económico cuando tú estás en el aeropuerto. Es más económico consumir dentro del avión que en el restaurante del aeropuerto. Imagino. Porque una hamburguesa te puede salir 14 mil pesos.
2: Un ojo de la cara.
0: 14 mil pesos de.
2: Sin la bebida. Tú tomas la carta y dices un ojo. Hamburguesa, un ojo de la cara.
0: Un ojo de la cara, exactamente. Así que,
2: bueno. ¿Qué nos queda, Mario?
0: Estamos como ok con este tema de hoy. Y...
2: Sí, estamos cerrando ya con eso. Entonces, está esta nueva aerolínea, ¿cierto? Que está corriendo, funcionando, volando acá en América. Uh-huh. Que no tiene nada que ver con la llegada de los haitianos a nuestro país. Y que de alguna manera también tienen que sacarse esa mochila, y como ahorro son cerca de 200.000 pesos más o menos a República Dominicana lo que se estarían
0: ahorrando
2: versus una línea normal. Uh-huh. Así que para que lo tengan presente. Oye, Marito, nos vemos
0: nos
2: escuchamos.
0: Nos escuchamos el próximo miércoles.
2: Y ya sabes, pues, pásese el carnet ahí donde usted sabe.
0: Por supuesto, vamos ahí a hacer una refregada.
2: Mi amigo tiene como 20 años menos que yo.
0: Y es peor que tú.
2: No, estamos mal. Va a tener que buscarse por ahí alguien que le haga algún masaje.
0: Estamos con el vuelo sobrevendido, así que.
2: Ya nos vamos a ir a la pausa, no se muevan del dial, ya venimos con la segunda parte para seguir viviendo este día acá en la radio. Estamos haciendo la conexión sónica, como siempre, a través de la frecuencia 95.5 y para todos los amigos que nos escuchan a través de www.supersonicafm.cl.
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3: Las 11 de la mañana y 10 minutos.

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1: Bueno, llegó el momento de que hablemos del WRC como lo hemos venido hablando. Estamos pero ya a puertas. Mañana comienza la fiesta. O sea, la fiesta ya comenzó, porque se han estado desarrollando en diferentes lugares de la región del Biobío, las pruebas previas, los check-in de que todo esté ok para mañana. Falta muy poco. Están trabajando a full para tener la largada protocolar perfecta una vez más acá en la Plaza de Armas de la ciudad de Concepción. Bueno, quiero contarles que mañana se da inicio a la quinta edición del WRC Rally Chile Biobío, pero hoy miércoles 9 de septiembre a las 14 horas se va a realizar en la sala de prensa del parque de asistencia en el Hotel Casino MDS en Talcahuano, más conocido como, cierto, el Media Center, este inicio oficial con la presencia de autoridades nacionales y regionales que van a reunirse en una conferencia de prensa para dar a conocer las principales novedades y el despliegue regional y las medidas de seguridad, cómo se preparó el Biobío para recibir el rally mundial, el impacto turístico y económico de este, el rol de los aliados estratégicos y las recomendaciones para el público, entre otros. Una vez finalizada la conferencia, autoridades y medios van a realizar un recorrido guiado por el parque de asistencia, mostrando el funcionamiento de esta zona clave del WRC Rally Chile Biobío 2026. ¿Quiénes van a estar presentes? Entre otros, Sergio Yacaman, gobernador regional del Biobío, quien fue también el gobernador en el primer rally en aquel entonces, el 2019. Daniel Pacheco, seremi de gobierno del Biobío, vocero también. Eduardo Saavedra, alcalde de Talcahuano. Héctor Muñoz Uribe, el alcalde de

Concepción. Y por supuesto también va a estar Marta San Martín, directora regional de Cernatur. Maritza San Martín, directora regional de Cernatur Bio Bio. Renzo Micono, general de Carabineros. El representante de la Policía de Investigaciones, representantes de Aduana, representantes de COPEC y también de Arauco. Y por supuesto, Felipe Horta, quien es el productor general del WRC Rally Chile Bio Bio 2026. De esta manera se da la partida, se recorre el Media Center y también todas las instalaciones de lo que es el parque de asistencia en el Casino Marina del Sol, el punto de encuentro donde las familias van a poder ver ahí in situ a los autos, a los equipos, a los teams que hacen y dan vida a este Rally 2026, el WRC, que arranca ya mañana. Ya vamos a contar detalles de la alargada protocolar y por supuesto mucho más de lo que trae en este vlog que estamos viviendo. Nos quedamos con Lady Gaga, estamos haciendo la conexión sónica.

Seguimos haciendo la conexión sónica y seguimos hablando del WRC que está, cierto, a puertas. Mañana comienzan a rugir todos los motores. Ya están disponibles oficialmente todas las rutas del WRC Rally Chile Bío Bío 2026. Así que hay que puro estar con las pilas puestas para vivir la pasión del rally de principio a fin, disfrutando cada tramo y manteniendo siempre la responsabilidad para que sea una gran fiesta deportiva. Del 10 al 13, desde mañana y hasta el próximo domingo, la región del Bío Bío, las diferentes comunas que tienen los recorridos, cierto, de estas rutas del WRC Rally Chile Bío Bío 2026 van a vibrar con lo que gusta para muchos, que es esto de la ruta rallista en nuestro país. Hay que estar, cierto, o acostumbrarse de que lo vamos a tener por lo menos un tiempo más acá. El rally en la zona se ha consolidado como una fecha trascendente en el mes de septiembre, ya que durante 4 días el mundo mira a la región del Bío Bío, especialmente aquellos que siguen lo que es el rally. El rally se mueve en todo el planeta y Chile tiene una fecha oficial del 4 al 13 de septiembre. Va a girar todo acá en la región, no solo en las rutas, sino se va a concentrar en el parque de asistencia y en la fan zone. Así que se invita a todos a ver cómo se preparan los binomios antes de salir a la competencia y cómo regresan también. Los autos salen en muchas oportunidades a primera hora, todos limpios, pulcros, y regresan algunos en condiciones que uno dice, pero ¿cómo? Viene el auto totalmente destruido y en un par de minutos, suácate, el auto nuevamente está en condiciones de seguir en ruta. El parque de asistencia es el corazón junto a la fan zone del Rally Chile Bío Bío 2026 y tú vas a poder recorrerlo. ¿Dónde va a estar esto? Ahí en el casino Marina del Sol, a un costado del casino. Todo ese sector está habilitado y, como ya les comentaba, hoy se da el puntapié inicial, no siendo fútbol, podríamos decir hoy se da la acelerada inicial para hacer rugir los motores, ya que las autoridades van a conocer todos los detalles del parque de asistencia y ya se puede visitar porque hay actividades de a última hora, cierto, poner que todo esté ok con este parque de asistencia. Mañana se va a correr el takedown, que es el primer tramo de la carrera, por los puntos, no por puntos, sino más bien por cronometrada. Es un entrenamiento en un camino similar al de las rutas de la competencia. Esto se va a correr en el sector Manzano del Mirador, en Coronel. Y desde las 11 de la mañana los autos van a empezar a poner a punto los motores. Es una ruta que permite, ¿cierto?, como los decía, o como les contaba, que de alguna manera va afiatando al piloto con el auto y también, ¿cierto?, va poniendo a punto ya a las escuderías, porque una vez que regresan los autos tienen que tratar de solucionar en el menor tiempo posible versus lo que va a ser la largada oficial de cualquier problema que pudiera presentar el auto. Y como siempre, la recomendación es a mantenerse en los lugares determinados por la organización. No colocarse en sectores de curva. No cruzar la vía de los trayectos. Están los Marshall que están ahí haciendo lo suyo. Los Marshall son generalmente chicos de diferentes universidades e institutos profesionales de la región del Bío Bío que están trabajando y de alguna manera guiando a todos para que esto salga de buena manera. Y también mañana viene lo esperado, la gran largada protocolar, una verdadera fiesta donde el público va a poder conocer cada uno de los binomios y sus autos que darán vida a la fecha mundialera. Así que ya lo saben, mañana jueves 10 de septiembre hay actividades desde las 14 horas para después disfrutar de la largada protocolar desde las 18 horas. Todo esto en la Plaza de la Independencia de Concepción. Ya lo saben, actividades desde las 24 horas para vivir, para compartir y para seguir con toda la adrenalina lo que va a ser el WRC Bío Bío Chile 2026.

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1: Bueno, ¿qué nos va a traer el rally a partir de este jueves, a partir de mañana? Como ya les decía, lo primero es el checkdown que se va a hacer en el Manzano de Miramar, donde se van a medir aquí a través del tiempo cómo andan los autos. La competencia ya arranca el día viernes 11 de septiembre con las pruebas especiales. La P1, que es el sector de Turquía, se va a correr por primera vez, al igual que el nuevo Rere y Walki. Ahí se corre la PE1, que es Turquía, la PE2-5, nuevo Rere, la PE3-6, Walki. El sábado 12 de septiembre están las pruebas especiales en el sector, quizás para mí, uno de los más bonitos visualmente, con una largada, o sea, una ruta que baja hacia el Biobío con una vista espectacular hacia Santa Juana, los islotes, y si el día acompaña, va a haber un día pero espectacular. Ahí se va a correr Pelún con la prueba especial 710, y también va a estar ahí posteriormente la ruta P8-11, Lota, P9-12, María de las Cruces. Todo esto el sábado 12 de septiembre. El domingo 13 están las pruebas especiales, la parte final ya del rally, donde se corre la P13 y 15 Carampangue, que es un sector nuevo, y finalmente P14-16 Biobío Power Stage. Eso es lo que viene para este rally WRC, que tiene a mucha gente interesada. Esto ha ido creciendo cada vez más, y de seguro, de hecho, mañana la largada protocolar va a tener una cantidad mucho más grande, ya que cada año ha ido sumándose más gente que quiere ver a estos autos que son unos bólidos pero espectaculares, y que están hechos literalmente para destruirse y seguir corriendo. En Paraguay hubo un accidente tremendo, pero ahí está el auto. Sus choferes, gracias a esta cápsula especial, esta cúpula especial de seguridad, si bien quedan, como decimos en Chile, machucados, pero los protege literalmente de cualquier volcamiento. La seguridad es, pero a un nivel altísimo. Y ya les voy a contar un dato muy especial, porque dentro de las reglas de seguridad, nuestro Hospital Regional del Biobío ocupa un lugar predominante en lo que es el WRC, porque se prepara con un estándar internacional frente a cualquier caso de emergencia. Estamos haciendo junto a ustedes la Conexión Sónica.

0: lo que es la preparación del WRC Rally Biobío Chile 2026. Bueno, el rally, como ustedes saben, es un deporte de alto riesgo. Y es por eso que el WRC Rally Chile Biobío 2026, en conjunto con el Hospital Clínico Regional, Dr. Guillermo Grant Benavente, de acá de la ciudad de Concepción, tiene un rol especialmente importante como centro de alta complejidad para eventuales pacientes graves o politraumatizados. Una de las principales novedades es la recuperación operativa de su helipuerto para este evento. ¿Cómo se prepararon? El helipuerto habilitado provisoriamente ya está disponible desde el día de ayer, donde se hicieron pruebas con la llegada y el trayecto que se hace con un helicóptero, ¿cierto? Que se efectuó con éxito y con un aterrizaje de prueba. Esto va a permitir que durante el WRC puedan llegar directamente al hospital helicópteros médicos con pacientes críticos, reduciendo considerablemente el tiempo entre un accidente y la atención de alta complejidad. La DGAC ya tiene registrado el operativo. Existe un NOTAM vigente para que el helicóptero SHHC del Hospital Regional, consignándolo para uso o con fines de asistencia, esté libre y con disponibilidad para ser utilizado. El aviso aeronáutico comenzó su vigencia el pasado 3 de septiembre. El hospital receptor de alta complejidad, de acuerdo a lo que indicó el director Claudio Baeza, señaló que el establecimiento está disponible para recibir pacientes politraumatizados que puedan necesitar tratamiento de máxima complejidad durante la competencia. También hay coordinación con el dispositivo médico del WRC. El sistema de seguridad del rally considera equipos médicos distribuidos en los tramos con ambulancias y medios aéreos. En anteriores dispositivos oficiales del WRC en el Biobío, el Hospital Regional del Biobío ha sido definido expresamente como uno de los establecimientos de derivación debido a su capacidad de respuesta y resolución. Estos servicios generales tienen un papel directo. Rodrigo Lobos Aguilar, jefe de servicios generales del Hospital Regional, es además responsable de la administración del helipuerto. Su área ha trabajado en la recuperación de esta infraestructura y en las condiciones operativas necesarias para recibir aeronaves. Y, por supuesto, la propia DGAC registra actualmente a Rodrigo Lobos en la información operacional del helipuerto. Por lo tanto, se han tomado todas las medidas de seguridad extremas de eventualmente de ocurrir algo extremadamente grave, que desde el lugar que ocurre hasta el Hospital Regional de Concepción, ¿cierto?, se pueda trasladar de manera rápida y eficiente a este helipuerto, que el día de ayer ya tuvo su primer vuelo de prueba y está operativo para operar durante los próximos días, de aquí al fin de semana, sobre todo lo que es el WRC. Así que también el Hospital Gran Benavente de la región del Biobío, el más importante de nuestro país, del sur de nuestro país, es parte también de este WRC que de alguna manera pone la atención del mundo durante estos días acá a la región del Biobío. Así que esperamos que salga todo bien y que principalmente, si tú vas a ir, respetes a los Marshall, siga las indicaciones, no te cruces en las vías, haz caso, porque Chile tiene una tarjeta amarilla y una más podría dejarnos fuera gracias a la irresponsabilidad de alguien que haga alguna o coloque en alguna situación grave la competencia. Hacemos pausa, ya venimos.
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2: Las 11 de la mañana y 42 minutos.
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0: Bueno, venimos de vuelta, estamos ya viviendo los últimos minutos de este día miércoles que literalmente ha pasado volando. Tanto así que tenía una invitada que ni me acordaba. Yo me concentro tanto en lo que estoy haciendo, estaba esperando pacientemente de que yo terminara para poder conversar con ella. Estoy con Javiera Núñez y también con Lorena Martínez. Javiera ya ha estado con nosotros y ha venido a contarnos anteriormente respecto a exposiciones. Y todo esto se realiza en el Bar Concepción, nuestros amigos que ahí a donde Sebastián, que le da onda a la ciudad de Concepción, abriendo su local, su espacio para que se pueda desarrollar o se puedan desarrollar diferentes manifestaciones artísticas. ¿Cómo estás, Javiera? Bienvenida una vez más acá a la radio.
9: Hola, muchas gracias por la invitación nuevamente y por abrir un espacio para el desarrollo y potenciar aún más la cultura aquí en Concepción.
0: Oye, Javiera, también te encuentras con Lorena. Lorena, bienvenida. Sí. Te acerca ahí un poquito al micrófono porque hoy día estamos compartiendo.
10: Hola, buenos días. Muchas gracias por la oportunidad que tenemos de poder comunicar nuestro arte a través de la emisora aquí en Concepción.
0: Oye, quiero contarte, quiero que en realidad no, que ustedes me cuenten a mí, no yo contarle a ustedes, pero van a desarrollar Invitando a toda la gente del Gran Concepción a esta exposición que se va a desarrollar este domingo 13.
9: Domingo 13.
0: A partir de las 15 horas en el Bar Concepción. Exacto. ¿En qué consiste?
9: Bueno, nosotros somos una agrupación de artistas Vincularte. Ya llevamos desde el 2023 aquí activos en la región y lo que hacemos es potenciar y dar oportunidades a artistas emergentes de acá de la zona. Okay. Siempre hemos expuesto pinturas. Y ahora esta primera vez que vamos a hacer una exposición, pero de fotografías.
0: Oye, y cuéntame, ¿cuántas personas? Entre ellos creo que tú, Lorena, vas a exponer. ¿Cuántas personas son las que van a conformar esta muestra fotográfica?
10: Aproximadamente...
0: Acércate un poquito al micrófono.
10: Aproximadamente como...
0: Al micrófono, sí.
10: Así. Aproximadamente como 20 personas que estamos participando en las capacitaciones, o sea, las exposiciones de pintura o en este caso que vamos a hacer de fotografía.
0: Ya, ¿y hacia dónde va orientada? ¿Qué tipo de fotografía es la que se presenta? ¿Tiene alguna temática especial?
10: Sí, la temática es blanco y negro. El blanco y negro.
0: Ya.
10: Ya. Y son consisten en paisajes urbanos y de la naturaleza.
0: Ya. Diferente, entonces vamos a ver arquitectura, ¿cierto?
10: Arquitectura, sí, pero, y paisajes.
0: Ya, y la parte urbana está centrada en el Gran Concepción o Concepción mismo.
10: Correcto, sí, prácticamente aquí en la región del Biobío hay sectores muy hermosos. Ya yo actualmente practico mucho senderismo, entonces capto muchas imágenes de nuestros alrededores que son maravillosas y que inclusive muchas personas que deciden de Conce no conocen lugares. Y ahí puedo captar muchas imágenes de la naturaleza, los árboles, las aves, el mar que tenemos que es hermoso acá en Concepción. Y esas fotos se van a exponer el día domingo a las 3. En el Bar Concepción,
0: sí. Ahora, Javiera, cuéntame un poco. Dentro, bueno, están las temáticas, como tú decías, del Gran Concepción Urbano, también con paisaje y naturaleza. ¿Quiénes exponen? ¿Son personas adultas o hay adolescentes que también, o niños que les gusta la fotografía? ¿Quiénes conforman este grupo de personas que están activas en esta área?
9: Actualmente son puras personas adultas, pero nos cerramos las puertas a abrir otras generaciones para que integren la agrupación.
0: Porque de hecho hay muchos niños que empiezan, sí. De hecho pues son muy autorreferentes. Mi hijo es fotógrafo, pero él partió con su celular, que claro, digamos el primer, sí. O sea, él partió con esos pequeños celulares, uh-huh. Chiquititos, pero hoy día gracias a estos smartphones, hay smartphones, sobre todo la línea de los iPhone, uh-huh. Son verdaderas cámaras fotográficas.
9: Exacto. De hecho, eso que cuentas es muy fiel como a la historia de los fotógrafos que van a participar ahora. Ninguno de ellos, que son 5 los que van a exponer, ha expuesto antes sus fotografías. ¿Ya? Entonces, en el fondo, lo que buscamos como agrupación es un espacio para bajar esta brecha de oportunidad cultural y de poder mostrar el arte.
0: Ahora, la pregunta técnica, ¿quiénes uh-huh. exponen, utilizan cámara fotográfica o hay alguien que sus fotografías sean hechas con exclusivamente algún celular?
9: Ahí es híbrido. Hay algunos que son con, como en este caso Lorena, que va en senderismo y saca con el celular la fotografía de la naturaleza, y otros que ya tienen como más, bueno, han hecho cursos, se han interiorizado más en la fotografía y lo hacen con cámara profesional. Pero tampoco habían tenido la oportunidad de exponerlo.
0: Bueno, un poco ahí está lo que hacen ustedes, claro. como sí. agrupación, sí. De ir abriendo estos espacios. Y no necesariamente, a lo mejor puede ser cuestionado, porque dije, los fotógrafos son bien celosos.
9: El artista en general.
0: Sí, pero a ver, todos parten de alguna manera, por eso te decía, yo ponía el ejemplo, sí. De mi hijo, hoy día tiene sus cámaras, sus lentes, claro. Lo hace muy profesionalmente.
9: Exacto.
0: Es muy bueno, pero él partió con un teléfono, el primer acercamiento lo tuvo con un pequeño, claro. Teléfono.
9: Claro, que, y no invalida igual el trabajo que hay detrás, no, de sí. La percepción de la persona.
0: Es que ahí está
9: el tema. Otra mirada la que estamos ahora abordando con esta exposición.
0: Oye, y dentro de lo que de las muestras que ustedes van a presentar, me imagino que también hay como una un nivel, una escala de fotógrafo en el área tuya, por ejemplo, del cómo se saca, porque una cosa es sacar una foto con un teléfono, pero tú me dices, por ejemplo, la exposición es en blanco y negro. Por lo tanto, después viene un proceso de tomar esa foto, llevarla a un computador y trabajar un poco con el software y ir aplicando técnicas ya más profesional.
9: Sí, sí, en realidad primero hacemos convocatoria y todos nos envían sus fotografías. Luego tenemos un grupo de personas que es la directiva en realidad y otros colaboradores y elegimos cuáles se van a exponer. Pero tampoco queremos dejar de lado cuando se abordan otras temáticas. En el fondo, nuestro criterio es que tenga una temática en común, en este caso es el Gran Concepción, y que tenga la calidad para exponer también. Pero igual hay otras temáticas que queremos seguir abordando y la idea es que las personas igual tengan la oportunidad de exponer.
0: Oye, y Lorena, tú me querías contar, hacer un alcance respecto a la muestra. Y en este caso, para ti, ¿cómo sientes esta primera experiencia de llegar con tu foto? Que muchas veces uno saca fotos en privado, pero después querer mostrarla al público abierto.
10: No, mire, para mí es algo realmente que no me lo esperaba. O sea, yo siempre me ha gustado y me gusta mucho el arte. Ya en general me gusta la pintura, todo lo que sea el área artística y sensibilidad. Entonces para mí ese sí ha sido siempre en mi entorno y siempre he creado muchas cosas respecto a eso, pero nunca pensé algún día, o sea, que yo iba a exponer.
0: Para
10: mí, nunca, o sea, para mí este es como un regalo igual, o sea, de acuerdo a mi experiencia que he llevado, y para mí este es muy bonito y por eso invito a todos que entreguen al arte, o sea, porque es un mundo maravilloso, porque ahí expresamos lo que sentimos y lo que podemos, porque no todos vemos igual.
0: El mundo se ve diferente,
10: ¿no es cierto? Todos no lo vemos igual. Uno tiene otra perspectiva, o sea, uno puede ir caminando y muchos caminan y no ven. Entonces uno se detiene y te impacta una imagen.
0: Es como los sonidos del silencio.
10: ¿No es cierto? Entonces, a eso es lo que uno busca en esta instancia de la agrupación de artistas, o sea, abrir esa conciencia emocional, espiritual del ser humano, que a veces se está perdiendo hoy en día mucho con lo más fantasioso.
0: Oye, Javiera, y aprovecho de preguntarte la experiencia anterior. ¿Cómo te fue cuando conversamos la vez pasada?
9: En la inauguración.
0: Sí, la inauguración ahí era de poemas, si mal no me equivoco, ¿cierto? Sí. Libro y poema.
9: Sí, bueno, hoy estuvo buenísima. Vuelvo a agradecer ahí al Bar Concepción todo el apoyo, hasta decoraron así adecuado para que fuese aún más ameno. Bueno, primero comenzamos con microcuentos, relato de poesía y música en vivo, y luego los mismos pintores iban exponiendo sus obras.
0: ¿Y cuál es la expectativa que tienes tú ahora para
9: esta ahora, dimos un nuevo paso.
0: Sí,
9: ahora
0: vamos,
9: claro, y la inauguración igual nos atrevimos a hacer algo diferente. Vamos a seguir con microcuentos porque todavía quedan escritores que quieren dar a conocer sus microcuentos, y ahora vamos a incorporar una microcharla que va a durar como 20 minutos.

0: Mínimo un mes.
1: Ya, eso es sí, importante. Que es la importante. Hay mucha gente que va al Bar Concepción.
0: Claro.
1: Bueno, de hecho, el ecosistema se mueve ahí en el Bar Concepción, donde Sebastián. Ya, pues, reiteremos la fecha y el horario para que la gente lo tenga anotado. Y no es, o sea, si no pueden ir a la inauguración, exacto, por lo menos si van a servirse un trago, alguna cosa, poca.
0: Pasan a ver las pinturas.
1: Exactamente.
0: Entonces, bueno, pinturas y fotografías ahora. Ya, hago la invitación nuevamente, la inauguración de la agrupación de artistas de nuestra primera exposición de fotografía es este domingo 13 a las 15 de la tarde. Vamos a tener, bueno, aparte de la buena compañía de todos los artistas, música en vivo, una charla de arte y filosofía y además relato de microcuentos. Pero la fotografía se va a mantener durante todo el mes ahí expuesta en el Bar Concepción para que pasen a verla igual.
1: Oye, quiero agradecerte la visita una vez más, Javiera. Tú sabes, la radio está abierta para cuando necesites venir a contar esto. Muy Lorena, te deseamos que te vaya espectacular en esta primera experiencia. Y bueno, a seguir. Como te decía, mi hijo partió con un simple teléfono, así que invitado, mañana pues.
0: Mañana pues, una agrupación.
1: ¿Sí? Claro. No sé si tiene tiempo. Mira, mañana se me da el rally, no lo voy a ver hasta no sé cuándo. Pero lo importante, después el esfuerzo a lo mejor para la cámara profesional y dar el siguiente paso. Porque aunque tú no lo creas, después mirar con una cámara y utilizar una cámara fotográfica tiene otra gracia.
0: Sí, pero
1: nota.
0: Un privilegio igual.
1: Sí,
2: sí. No,
1: pero siempre se encuentran, hay buscando por ahí, hay cámaras que son asequibles, esos modelos que no son tan nuevos, pero tienen la magia. Yo tengo una análoga todavía, una maquita del año de la pera, y saca fotos todavía en blanco y negro. Oye, así que gracias por haber estado acá, y bueno, Javiera, la invitación para cuando necesites. Vamos a seguir, continuamos acá en la radio, seguimos haciendo la parte final, nos queda nada de programa, así que vamos con esta canción y ya nos despedimos.

durante esta mañana. De esta manera compartimos una vez más la conexión sónica. Volvemos mañana si todo anda bien. No se olviden, mañana parta el rally. Disfrútenlo, cuídenlo, sean parte la tarde.

Las 18 horas arranca la protocolar, pero desde las 14 horas hay múltiples actividades en la Plaza de la Independencia de Concepción, así que si quiere venir y quiere tener una ubicación privilegiada, véngase temprano, porque mañana va a estar repleta la plaza, van a estar todos los equipos del rally presentes para dar inicio a esta nueva sesión del WRC Bio Bio Chile 2026. Que estén bien, chao.

0: y 6 minutos.
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2: Es el tiempo de la revolución industrial, que como sabemos comenzó a fines del siglo XVIII y que cambió la historia de nuestro mundo, principalmente por la introducción de máquinas capaces de fabricar más rápido y en masa, lo que significó a su vez un mayor acceso a los productos, más tiempo para otras cosas, precios más asequibles, en fin, un gran avance para la humanidad. Pero las mujeres, mal pagadas, sin reglas claras y poco valoradas, trabajaban en las fábricas, en las oficinas, traían dinero a casa y allí continuaba su trabajo. Salieron aquel entonces a demostrar, a exigir. Hoy, las redes sociales acercan el mundo como nunca antes, pero queda tanto por hacer. El camino sigue siendo difícil. A lo largo de la historia, hay esas héroes cotidianas. Seguramente usted está pensando en una de ellas. Mujeres que han salido adelante sin que el mundo las vea. Tan necesarias como aquellos hombres que han tenido la oportunidad de hacer valer su inteligencia, su tenacidad y han quedado en la historia de la humanidad. Margot Duhalde, aviadora chilena, primera controladora en su país y una de las primeras mujeres piloto en Latinoamérica. Gabriela Mistral, profesora, poeta,

0: Premio Nobel de Literatura en 1945, Premio Nacional de Literatura 1951, Frida Kahlo, pintora mexicana de reconocimiento mundial por su arte y su mensaje. Matilde Hidalgo, la primer médico de Ecuador, primer país latinoamericano que, gracias a ella, abrió las urnas al voto femenino. Amelia Earhart, piloto estadounidense, la primera mujer en sobrevolar, por ejemplo, el Atlántico en 1929. Marie Curie, quizá la científica más conocida de la historia, con dos premios Nobel, física en 1903 junto a su marido Pierre y solita en química en 1911. Clara Campoamor, abogada y política española, quien promovió el voto femenino en ese país, que por fin fue aprobado en 1931. Jane Goodall, la inglesa conocida por su trabajo con los chimpancés y su tesón frente a los científicos de su época, y quien da charlas hoy en todo el mundo a ver si entendemos de una vez lo que significa respetar el medio ambiente en que vivimos y estamos inmersos. Ellas y tantas más mujeres del mundo entero que hasta hoy han tenido coraje, mucha paciencia y la tozudez de salir adelante por medio de sus palabras y de su actuar valiente contra un mundo de dificultades que hoy sabemos era y es innecesario.
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0: es tu hora. Las 12 y 31 minutos. 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

Por millones de años, los animales han adaptado y evolucionado un arsenal de armas mortales para cazar, defenderse y atacar. Dientes, garras, cuernos, electricidad, aguijones, camuflaje, hedores y venenos se usan con efectos devastadores en defensas salvajes. A lo largo de la sabana africana, donde las cebras pastan, y las selvas de Madagascar, donde el camaleón trepa, estas criaturas evitan convertirse en presa de depredadores que son más fuertes y mortíferos que ellas mismas. Desde el cálido trópico, donde la mantis caza, hasta el gran arrecife de coral, donde el pulpo se esconde con una habilidad casi sobrenatural. Desde la tundra ártica, donde el oso polar deambula y el zorro ártico acecha a otros animales con una paciencia y una habilidad devastadoras. Hasta las aguas antárticas, a donde los pingüinos juegan. Y sobre las montañas del sudeste de Asia, donde el leopardo de las nieves habita. Estos seres comparten un rasgo impresionante: la habilidad de usar el entorno que los rodea para esconderse a plena vista, para virtualmente desaparecer y estar totalmente camuflados. Maestros del disfraz. Cebra. Habitando toda la llanura africana se encuentra un miembro de la familia de los caballos, conocido por no ser domesticable y por las llamativas franjas blancas y negras que lucen su cuerpo, la cebra.

Las cebras son animales sociables y viven en grupos de diferentes tamaños. Son miembros de la familia de los equinos. Se diferencian de sus parientes los caballos por sus franjas blancas y negras. El patrón de esas franjas es único en cada cebra. Pero esas franjas no solo le sirven para darle identidad a la cebra. Son un excelente camuflaje, su primera línea de defensa contra los depredadores, de los cuales tiene muchos. Sus depredadores incluyen cocodrilos, perros salvajes, hienas y guepardos. La mayor amenaza para la cebra es el león africano. Pero sus franjas suelen tener un efecto disuasorio. Las franjas verticales le sirven a la cebra para esconderse en el pasto al distorsionar su silueta, haciéndole más difícil al león poder verla desde lejos. Las franjas también crean una ilusión óptica. Cuando hay grupos de cebras cerca unas de otras, bien sea en movimiento o estáticas, las franjas blancas y negras parecieran moverse como una sola gran masa. Esto le dificulta al león escoger un blanco específico. Cualquiera pensaría que las franjas blancas y negras, en contraste con los pastizales amarillentos, serían fáciles de diferenciar, pero los leones no ven los colores. Gracias a esto, cuando las cebras se quedan estáticas entre el pasto, es prácticamente imposible que un león las vea porque no es capaz de diferenciar entre la vegetación y el patrón de las franjas. Es solo cuando se mueven que su patrón de franjas blancas y negras se hace visible, aunque continúan siendo un reto para el daltónico león. La sabana está cubierta de pasto, la principal fuente de alimento para la cebra. Pasan la mayor parte del tiempo pastando con la cabeza baja, y es entonces cuando son más vulnerables. Las jóvenes están en mayor riesgo de ser cazadas si los depredadores logran aislarlas. Por estas razones, las cebras suelen pastar junto con otros animales que no son una amenaza para ellas y con quienes tienen enemigos en común o incluso son capaces de defenderse físicamente de estos depredadores. Con sus largos cuellos y amplia visión, las jirafas sirven como un excelente y oportuno sistema de alarma. Y el ñu, que también se reúne en grandes manadas, es capaz de causarle heridas a un depredador o incluso la muerte con sus enormes cuerpos y cuernos. Una gran protección para la cebra. A pesar de su asombroso camuflaje y su relación con otros animales, los leones tienen un arsenal de armas que compensan lo que no pueden ver. Sus agudos sentidos del olfato y del oído a veces permiten al depredador obtener lo que quiere.

y para alimentar una manada de leones hambrientos, una cebra debe morir. Pero al final, gracias a su asombrosa habilidad para desaparecer ante los ojos del león, su fantástico camuflaje le garantiza a la cebra no solo resistir, sino prosperar. Camaleón. Con el paso del tiempo, su nombre se ha convertido en sinónimo de camuflaje, de algo que parece ser una cosa justo antes de transformarse en otra. Este conocido lagarto, el camaleón, ha logrado intrigarnos como pocos animales lo han hecho. Hay apenas unas 200 especies de camaleón conocidas en África, al sur de Europa y al sur de Asia. Sin embargo, la mayor diversidad se encuentra en la enorme isla de Madagascar. Muchas de estas especies son sencillamente maestras del disfraz. Pueden cambiar la coloración y el patrón de su piel combinando muchos colores y sombras. Logran esto gracias a una capa superficial de piel que cubre sus cuerpos, la cual contiene pigmentos. Por debajo hay células con cristales de guanina. Los cambios de color ocurren cuando el espacio entre estos cristales cambia, alterando las ondas luminosas que reflejan.

Los camaleones cambian de color según las circunstancias sociales, para comunicarse entre ellos y como reacción a cambios de temperatura. Un efecto positivo es que también les sirve como un fantástico camuflaje. Este camuflaje funciona no solo para proteger al lagarto, sino para aumentar sus probabilidades de una caza exitosa, permitiéndole no solo atrapar a su presa, sino comerla sin ser molestado. A diferencia de otros lagartos, los camaleones no se arrastran. En lugar de eso, se mueven lentamente, un paso a la vez. Su lento movimiento es resultado de su técnica de caza porque su lengua, su arma de ataque, es muy larga.

Es tan larga como su cuerpo y cola juntos, con una membrana viscosa al final, y hablando comparativamente, es la lengua más larga del mundo.

Cuando quiere atrapar a una presa, la lengua es lanzada hacia el blanco y luego atraída de vuelta a su boca en una fracción de segundo. El ataque es tan rápido que un camaleón puede atrapar 4 moscas en 3 segundos. Solo cazan insectos, como abejas y avispas, arañas y, en el caso de las especies más grandes, aves pequeñas y roedores. Si su presa está fuera del alcance de su lengua, el camaleón se acerca lenta y pacientemente, esperando el momento preciso.

su excelente agarre, su habilidad para cambiar de color según el entorno que lo rodea y su capacidad de acercarse a su presa sin ser detectado no sirve de nada si el lagarto no puede verla. La mayoría de las criaturas mueven sus ojos al mismo tiempo, pero el camaleón tiene la impresionante habilidad de mover ambos ojos independientemente. Un ojo puede ver a una dirección, mientras el otro ve en otra. Esto le permite explorar su entorno en 360 grados y enfocarse de forma más precisa en un solo punto con mayor claridad. Cada ojo puede percibir imágenes en 3D. Cuando se combinan con estos otros factores, el camaleón puede ver en todas las direcciones y evaluar la distancia sin mover su cabeza y sin atraer la atención de su presa, permitiéndole mantener un ojo en ella y otro en su depredador. Todo esto mientras permanece perfectamente escondido. Pulpo. En todo el mundo, más de 300 especies de pulpo han sido identificadas. Con su cuerpo maleable, sus muchos tentáculos, su voluminosa cabeza y su habilidad para mezclarse perfectamente con el entorno del suelo oceánico, el pulpo continúa siendo un elusivo maestro del disfraz.

El pulpo tiene 8 brazos con un pico en su centro y está clasificado como molusco cefalópodo. De todos los invertebrados, están entre los más inteligentes. Tiburones, anguilas y delfines son algunas de las muchas criaturas que cazarían al pulpo si tuvieran la oportunidad. Pero cazar al pulpo no es tan fácil, sobre todo si no pueden verlo. Su primera línea de defensa es su increíble habilidad para esconderse a plena vista gracias al camuflaje y la mimetización.

Con una red de células pigmentadas y músculos especiales en su piel, el pulpo puede copiar instantáneamente colores, patrones y texturas de su entorno. Su camuflaje es tan efectivo que los depredadores nadan justo frente a ellos sin saber que están ahí. Si el camuflaje no es suficiente, la habilidad de esconderse en lugares diminutos, fuera de todo alcance, a menudo lo es.

Este talento para encogerse en espacios diminutos se debe a que el pulpo no tiene exoesqueleto, lo que le otorga un cuerpo perfectamente maleable.

para lidiar con los depredadores más persistentes como los tiburones, cuyo instinto no les permite abandonar la casa, el pulpo debe valerse del arma más potente de sus defensas salvajes, el camuflaje. Si es descubierto y no tiene dónde esconderse, el pulpo aún tiene otro as bajo la manga. Una huida rápida puede ser

suficiente para alejarse del peligro. Pero si no, utilice una distracción al expulsar tinta. Muchos pulpos expulsan una nube densa y oscura hacia sus depredadores para dificultar su visión, bloquear su sentido del olfato, confundirlos y ganar tiempo para escapar. Con un movimiento extremadamente veloz, luego de expulsar la tinta, el pulpo generalmente tiene suficiente tiempo para encontrar una grieta donde esconderse y cambiar de color según su entorno, dejando al depredador confundido. El pulpo no es solo la presa de otros animales, también es un cazador efectivo. Todos los aspectos que lo hacen difícil de atrapar le facilitan la tarea de capturar la comida que necesitan para sobrevivir. Dependiendo de su tamaño, el cual varía de una especie a otra, el pulpo puede cazar lo que sea, desde cangrejos hasta peces. De nuevo, su habilidad para mezclarse con su entorno al cambiar su apariencia y ser capaz de entrar a los espacios más pequeños le permiten al pulpo ser un depredador altamente efectivo. Bien sea capturando a su presa y arrastrando su cuerpo hacia las turbias profundidades para consumirla lentamente, o evadiendo depredadores que quieren darse un festín con su cuerpo maleable, el talento del pulpo para desaparecer en medio de su entorno es la razón por la cual ha tenido éxito en los océanos del mundo entero. Mantis religiosa. La mantis vive en los hábitats tropicales de todo el mundo, con más de 2.400 especies descubiertas. Algunas culturas antiguas creen que la mantis poseía poderes sobrenaturales. Con su habilidad para camuflarse y su estoica paciencia, la mantis es uno de los cazadores más temidos en el mundo de los insectos.

con ojos saltones en una cabeza triangular y un cuello flexible. Algunas especies tienen alas, pero todas poseen enormes patas delanteras que usan para atrapar y

son depredadores expertos, especializados en emboscadas. Usando su camuflaje para esconderse, la mantis permanece perfectamente quieta esperando a que su presa se acerque o la acecha lentamente hasta alcanzarla. Llegado el momento, ataca, sujetando su presa con sus patas con púas. La mantis no mata antes de comer. Consume su presa viva. Generalmente, caza artrópodos, que incluyen todos los insectos, arañas y ciempiés. En un enfrentamiento cara a cara, muchos de estos insectos le darían una buena pelea y tal vez ganarían. Pero cuando no pueden ver a la mantis acercarse, son presa fácil. Siendo una especie tan abundante, la mantis ha aprendido a compartir su hábitat con otros insectos, algunos mucho más grandes que ella. Incluso con su habilidad superior para mezclarse con su entorno y cazar con éxito, no todo es fácil en la vida de la mantis. Como para la mayoría de las criaturas en el reino animal, llega el momento en que el cazador se convierte en presa. Ranas, lagartos, aves, arañas y hormigas, todos depredan a la mantis.

su mejor defensa es su camuflaje. La coloración de la mayoría de las especies es similar al follaje, tanto para evitar a sus depredadores como para capturar a su presa. La mantis puede cambiar de color, pero solo cuando muda de piel, un momento crucial en su vida, ya que es cuando es más vulnerable. Aquellas que viven en superficies de colores uniformes, como la tierra o los troncos de árboles, son planas para no generar sombras que puedan revelar su presencia. Cuando la mantis es amenazada, se yergue, extiende sus patas delanteras y bate sus alas para parecer más grande de lo que es. Algunas emiten un siseo y si la amenaza persiste, atacan con sus patas delanteras intentando atacar y morder.

todo es una farsa, pero a menudo funciona, ahuyentando a los depredadores y permitiéndole a la mantis cazar y comer su presa con relativa tranquilidad. Siendo un depredador experto, la mantis religiosa logra vivir y cazar un día más gracias a su avanzado arsenal, así como su gran habilidad para el camuflaje. Según lo que hemos visto, el camuflaje es una herramienta efectiva cuando se trata no solo de cazar una presa, sino también para escapar de los depredadores. Las franjas blancas y negras de la cebra contra el pasto le permiten despistar a su principal depredador, el león, lo suficiente como para evitar un ataque. El camaleón puede cambiar el color de su piel para mezclarse con su entorno y así poder usar su larga lengua para atacar a gusto. El pulpo, que además de cambiar el color de su piel, también parece alterar su textura para esconderse a plena vista de sus depredadores. Y la mantis religiosa se mezcla con su entorno de forma tan efectiva que logra emboscar su presa antes de comerla viva. Estos son solo algunos de los maestros del disfraz que habitan las regiones más cálidas de la Tierra. Pero encontraremos más en los climas más fríos a lo largo de las regiones Ártica y Antártica. El gracioso pingüino, hábil en el agua y una presa casi invisible. El zorro ártico, cuyo pelaje blanco y brillante le permite cazar su presa con éxito. El oso polar, cuya habilidad para camuflarse lo convierte en el mayor depredador del Ártico. Y el leopardo de las nieves, cuyo pelaje manchado logra camuflarlo en las regiones montañosas en las que caza. Pingüino. Encontrado exclusivamente en el hemisferio sur, en la región antártica, el pingüino vive y se reproduce en grandes colonias que varían en tamaño desde unos pocos hasta varios cientos de miles, dependiendo de la especie.

popular en todo el mundo por su andar erguido y peculiar y por su curiosidad por interactuar con los humanos, a menudo se dice que el pingüino con su plumaje blanco y negro lleva puesto un traje de gala. Pero hay mucho más detrás del color y los patrones del pingüino. Pasa la mitad de su vida en el agua, por lo que sus alas evolucionaron en aletas, brindándole la habilidad de moverse rápidamente en el agua. Su nado ágil lo hace un pescador muy efectivo.

El número de especies de pingüinos es incierto, pero se cree que está entre 17 y 18. Los más grandes son el pingüino emperador y el pingüino rey, con una estatura de 122 centímetros y un peso de hasta 45 kilogramos. Mientras que el más pequeño de la especie es el pequeño pingüino azul o pingüino de helada, que mide 33 centímetros y pesando apenas 1.3 kilogramos. Dividen su tiempo entre la Tierra y el océano por varias razones. El pingüino debe reproducirse sobre tierra porque sus huevos no pueden ser empollados en el agua. Sin recurso alguno para eliminar una amenaza y siendo más bien torpes en tierra, los pingüinos solitarios son vulnerables al ataque aéreo del págalo y al terrestre de los zorros. Pero vivir en grandes colonias les sirve de protección contra estos depredadores. Muchos ojos en muchas direcciones hacen que sea difícil para los depredadores sorprenderlos. A pesar de ser criaturas extrañas y casi de caricatura sobre tierra, en el agua, el pingüino nada con gracia y velocidad, lo cual hace que sea difícil atraparlo. Pues es en el agua donde son difíciles de ver. Es también en el agua que su camuflaje entra en acción. Todos los pingüinos tienen el mismo patrón, negro en sus lomos y alas y blancos al frente. Para un depredador viendo desde abajo hacia arriba, es imposible diferenciar entre el torso blanco del pingüino y el reflejo de la superficie del agua. Y el color oscuro en su lomo funciona exactamente igual, camuflándolo ante los depredadores desde arriba.

Los tiburones y las orcas son algunos de los cazadores más feroces en el océano y ambos se alimentan de pingüinos. Pero en tierra, estos están relativamente a salvo de estos depredadores. Es el león marino la verdadera amenaza para muchas especies. Cuando está en el océano, el león marino no siempre es engañado por su camuflaje y es igualmente ágil en el agua, por lo que a veces no hay nada que el pingüino pueda hacer para escapar.

Los leones marinos también viven fuera del agua, pasando largos periodos en tierra. Ellos tampoco son muy hábiles, pero no dudarán en atacar a un pingüino si tienen la oportunidad. Gracias a su vasta población.

evolución entre sus colonias, estos adorables animales en blanco y negro tienen un alto nivel de supervivencia a pesar de estos ataques y han logrado prosperar en el hábitat de su elección. Zorro ártico.

El zorro ártico no le teme al ser humano y a menudo se acerca a las personas por curiosidad, aunque ha sido cazado por su piel por muchos años. Y es precisamente su piel lo que hace al zorro ártico un cazador tan letal. Es nativo de las regiones árticas del hemisferio norte y puede ser visto a lo largo de las áreas de tundra. Está bien adaptado para vivir en ambientes gélidos gracias a su gruesa piel que lo aísla del frío. El zorro ártico es omnívoro. Tiene un gusto particular por los roedores y las aves. Estos animales tienen gran éxito en la caza por varias razones. Una en particular es su habilidad para mezclarse con su entorno. Su camuflaje es su arma más avanzada. En el verano, cuando la nieve se derrite, el zorro ártico se adapta, perdiendo parte de su pelaje y adquiriendo tonalidades más oscuras. Esto le brinda camuflaje entre las salientes rocosas y la tierra que aparecen cuando la nieve y el hielo se derriten con el aumento de la temperatura. Durante los meses más fríos, cuando la tundra está cubierta de hielo y nieve, el zorro está bien camuflado gracias a que su pelaje vuelve a ser blanco brillante. Generalmente come cualquier animal pequeño que puede encontrar, como ratones, liebres y los liminos, que son el plato principal de su dieta, pero también estará feliz cazando aves si tiene la oportunidad.

Mientras caza, el zorro ártico confía en su increíble oído. Sus grandes orejas están dispuestas hacia adelante, permitiéndole ubicar la posición exacta de cualquier presa. Las hembras de los zorros llevan la comida hasta sus madrigueras entre las salientes rocosas que hay alrededor, donde sus crías esperan para ser alimentadas. Otra cualidad del zorro ártico es la de ser muy previsivo. Esconden su comida en sus guaridas o debajo de rocas para consumirlas luego, cuando las oportunidades para cazar sean escasas. Pero la comida almacenada no durará todo el invierno. Incluso bajo la nieve, la presa del zorro ártico no escapa de sus sentidos. Una vez detectada, llega la hora de que el zorro emplee su arma más conocida. Salta por el aire y se zambulle, usando el impulso adquirido para romper el hielo y la nieve y capturar la presa escondida.

Cuando la comida es escasa, el zorro ártico se vuelve carroñero. Rastreando animales carnívoros de mayor tamaño, como osos polares, en su hábitat y comiendo las sobras de lo que hayan cazado. De nuevo, sus habilidades para el camuflaje combinadas con un gran sentido del peligro le permiten permanecer lejos del alcance de los osos. Esto le garantiza al zorro no convertirse en otro plato en el menú de los osos. Al vivir en condiciones tan duras, el zorro ártico es un gran sobreviviente. Se mezcla con su entorno casi sin esfuerzo y usa sus recursos para su beneficio. Y sus extraordinarias armas lo convierten en un excelente sobreviviente en las regiones heladas de la Tierra. Oso polar.

Para las culturas indígenas de la región ártica, los osos polares siempre han sido importantes y referenciados. Pinturas rupestres de hace 1500 años representan a este animal y se cree que las personas en el Ártico aprendieron a cazar observando al oso polar acechar y matar a su presa. Los osos más grandes sobre la Tierra, acaso igualado en tamaño por el Kodiak, los osos polares no tienen rival en la cima de la cadena alimenticia en la región ártica. Están en perfecta sintonía con su entorno, adaptados, equipados con dientes y garras letales y, lo más importante, extremadamente bien camuflados. Ningún depredador del Ártico es lo suficientemente tonto como para atacar al poderoso oso polar. Más que protección, su pelaje blanco es un arma efectiva para la caza. Le sirve de camuflaje y hace que sorprender a su presa sea sencillo. Por debajo hay una gruesa capa de grasa, la cual le sirve de excelente aislamiento contra el frío. Mientras otras especies de osos disfrutan de una variedad de fuentes de alimento, además de la carne, el poderoso oso polar tiene una dieta estrictamente carnívora.

su principal fuente de alimento es la foca, pero también puede cazar otras criaturas usando las mismas tácticas como las morsas. El oso polar se esconde de manera tan efectiva que literalmente puede caminar hacia un grupo de morsas y escoger cuál se comerá sin que éstas lo vean acercarse.

Mientras sus enormes garras han evolucionado para permitirle caminar libremente sobre el hielo sin resbalar, son esas mismas garras las que le sirven para nadar. Necesitan ser excelentes nadadores para atravesar los paisajes árticos, divididos por grandes masas de agua que rodean icebergs como islas. Los osos polares nadan entre ellas para cazar. Siendo un depredador eficiente, la estrategia más usada por el oso polar para cazar es llamada caza inmóvil. Usando su increíble sentido del olfato, puede localizar hoyos en el hielo que mamíferos acuáticos como la beluga usan para respirar. El oso se queda cerca, esperando en silencio. El oso puede oler el aliento de la beluga cuando sale a respirar. Luego la saca del agua y aplasta su cráneo con sus mandíbulas.

Un oso polar con gusto comparte su comida con otros, siempre y cuando se acerquen de manera sumisa y pidan una porción educadamente. Cuando los agudos sentidos del oso polar se combinan con su gran fuerza, habilidad y paciencia para la caza y habilidad para el camuflaje en su gélido entorno, no es extraño que esta criatura esté en la cima de la cadena alimenticia en las regiones árticas de la cima del mundo. Leopardo de las nieves. Habitando en las alturas de las montañas de Asia Central y jugando un papel importante en las culturas locales, se encuentra el perfecto maestro del disfraz, un fuerte y ágil cazador, el leopardo de las nieves.

Aunque es un poco más pequeño que los grandes felinos, un macho adulto puede llegar a pesar hasta 75 kilogramos. Su largo y grueso pelaje varía de color según la estación, desde gris oscuro hasta un tono más amarillento en el verano. El leopardo de las nieves es carnívoro y caza activamente a su presa a pesar de que rara vez es visto. Es un asesino efectivo, capaz de derribar una presa de entre 2 y 4 veces su propio peso, como un íbice o un marjor, pero con facilidad mata a otras criaturas más pequeñas como liebres y aves. Cualquier animal que se acerque demasiado probablemente termine siendo la cena del leopardo de las nieves sin siquiera saber qué sucedió gracias a su gran camuflaje. Al cazar, el leopardo de las nieves prefiere emboscar a su presa desde arriba, usando su pelaje y el terreno rocoso para ocultar su avance. Si es descubierto, perseguirá a su presa a través de las montañas hasta atraparla y matarla mordiendo su cuello.

El leopardo de las nieves es más activo al amanecer y al atardecer. Son muy reservados y difíciles de ver gracias a su gran camuflaje. El color de su pelaje combina tonos de gris y negro en su cuerpo, con manchas en su cabeza, patas y cola. Ese patrón de colores le brinda un perfecto camuflaje entre las salientes rocosas y las montañas cubiertas de nieve. No es inusual que un leopardo de las nieves arrastre su presa a un lugar seguro antes de comerla, consumiendo todas sus partes comestibles. El leopardo de las nieves puede sobrevivir de la caza de un solo animal grande por 2 semanas. En los meses más cálidos, cuando la nieve y el hielo se han derretido y los bosques al pie de la montaña florecen llenos de vida, el leopardo de las nieves se reubica fácilmente para cazar entre el follaje y los arbustos. Gracias al color y los patrones de su pelaje, el leopardo se mantiene grandiosamente camuflado. Se mezcla entre las siluetas y sombras de las hojas y ramas, mientras que su pelaje es difícil de distinguir bajo la luz brillante. Bien sea en las montañas o en los bosques cercanos, el leopardo de las nieves es increíblemente silencioso, moviéndose con cautela para no alertar alguna presa potencial. Revela su presencia en su hábitat a través de su esencia, marcándolo para mantener alejados a otros especímenes del mismo sexo y recibir a los del sexo opuesto. Duerme en un lugar diferente casi cada noche porque siempre está en movimiento, lo que lo hace impredecible y difícil de detectar. Se estima que su territorio está entre 13 y 36 kilómetros cuadrados, pero al parecer puede cubrir aún más terreno que eso. En un caso, los científicos descubrieron un leopardo de las nieves emigrando a través de 600 kilómetros. Por milenios, este magnífico felino fue el rey de las montañas, pero su población está disminuyendo. El tamaño del territorio del leopardo de las nieves continúa reduciéndose debido a la presencia humana y a la ocupación de los pastizales. Esto ha ido reduciendo gradualmente la histórica presencia de esta asombrosa especie. Defensas salvajes. Las líneas monocromáticas de la cebra despistan a los depredadores como el león para que no puedan atacar. El camaleón puede cambiar instantáneamente de color dependiendo de cómo se sienta antes de utilizar su lengua para atrapar una mosca en el aire en menos de un segundo. El pulpo también puede cambiar de color y desaparecer en medio de su entorno, mientras que también es capaz de entrar en rincones y grietas mucho más pequeños que él mismo. La paciente mantis religiosa espera para emboscar su presa mientras que se mezcla perfectamente con su entorno. Los pingüinos son blancos fáciles sobre tierra, pero en el agua nadan con velocidad y gracia mientras se vuelven prácticamente invisibles a los depredadores por encima y por debajo de ellos. El pelaje del zorro ártico cambia de color según la estación, camuflándose con los colores opacos de las rocas y la tierra en el verano y con el blanco de la nieve en el invierno. El oso polar desaparece en el medio del hielo enceguecedor mientras caza en las tundras árticas. Y el leopardo de las nieves es una muerte segura para las presas incautas, incapaces de prevenir el ataque gracias al color y a los patrones de su pelaje. Los seres humanos se han adaptado para convertirse en la fuerza dominante en el planeta,
Pero mientras nosotros hemos evolucionado intelectualmente, los animales continúan evolucionando físicamente, lo que les brinda armas muy poderosas en defensas salvajes.

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0: La era de los combustibles fósiles se acerca a su fin. Pero el futuro ecológico tampoco será posible sin materias primas. Y muchos de los recursos naturales que Europa necesita para su transición energética provienen de regiones de África en crisis. Hasta ahora, sobre todo un país ha liderado la carrera de las energías renovables, China.
1: Estamos frustrados porque los extranjeros que vienen aquí tienen más poder que nosotros. Ellos imponen sus leyes y todo el mundo debe acatarlas.
0: Ahora los estados europeos intentan recuperar terreno en África. Alemania quiere aumentar su peso político a nivel local e invierte miles de millones en proyectos de hidrógeno. Pero la élite africana se muestra cada vez más segura de sí misma y no todos están entusiasmados con la idea de convertirse en una gasolinera para saciar el nuevo apetito energético de Europa.
2: El colonialismo aún está vivo. Puede que ya no tenga ese nombre, pero sigue vivo en la geopolítica, en las relaciones desiguales y en materia de explotación.
0: El futuro ecológico. Entre el desierto y la selva tropical se desarrolla una feroz carrera estratégica y la competencia por las fuentes de energía limpia se torna cada vez más sucia.
3: Formamos parte de una competencia global. Y África es un foco geopolítico clave. Allí están todos los actores importantes.
4: Cuando dos elefantes se pelean, es la hierba la que sufre. Y yo debo tener mucho cuidado de no ser la hierba.

0: Como ningún otro lugar, la transición energética muestra su rostro más desagradable en el sur de la República Democrática del Congo. Litio, cobre y coltán. La tierra de la provincia de Lualaba es rica en estos metales cruciales para la electromovilidad. El país centroafricano es ineludible sobre todo en materia de cobalto. Se estima que más de la mitad de los autos eléctricos contiene cobalto congoleño. Y una parte importante, los expertos hablan de hasta un 25%, proviene de minas a pequeña escala que operan en espacios prohibidos. Cada mañana, Kasadi Kasongo desciende 30 metros por un pozo mal asegurado para extraer el metal de la tierra. La respiración se le dificulta a medida que aumenta la profundidad. Algunos de sus compañeros han muerto haciendo este trabajo. El minero no puede hablar abiertamente. Varios vigilantes permanecen a la vista, incluso durante su breve descanso.
1: Cuando llegamos a la mañana, el jefe nos da algo de dinero y podemos comer. Después tenemos que bajar. Una vez terminado el trabajo, llevamos la mercancía a los comerciantes. Luego le entregamos el dinero al jefe.
2: Los extranjeros que compran estas cosas ganan mucho más que ustedes. ¿Qué opinas de eso?
1: Prefiero no decir nada. Los extranjeros deberán resolver eso entre ellos.
0: El periodista Lucian Kaosi investiga el sector de la minería en pequeña escala del Congo. Sus estructuras de propiedad suelen ser opacas. Nadie sabe quién se lleva realmente los beneficios. Hoy Kaosi quiere averiguar quién compra el cobalto de los trabajadores. Por su larga experiencia en la región, sabe que los comerciantes chinos se expanden aquí desde hace años.
2: Los chinos dominan ahora casi todo el sector minero, porque Europa y especialmente Bélgica han dejado un hueco. Los chinos tienen vía libre. Nosotros tenemos necesidades concretas y China trae el efectivo. Europa debe cumplir una serie de normas para hacer negocios en África. Los chinos, en cambio, comprendieron que los congoleños son corruptibles y que con dinero pueden hacer cualquier cosa. La necesidad mata las normas.
0: Durante su investigación, Kaosi logró penetrar en los depósitos de materias primas de la mina. Aquí es donde los mineros deben entregar el cobalto, que luego es triturado y pesado. La minería artesanal es en realidad un ámbito vedado a los empresarios extranjeros, pero entre los compradores también hay chinos. Con un analizador miden el contenido de metal para determinar el precio.
2: Los chinos no solo engañan con la calidad de los minerales, sino que también pagan precios bajos. Pero los congoleños deben aceptarlo porque necesitan el dinero.
0: En otra mina, el periodista Kaosi encuentra la misma situación. Los trabajadores llevan grandes cantidades de cobalto a un almacén de materias primas.
2: A sus espaldas carga algo más de 50 kilos. Los lleva hasta un camión, que luego transportará las bolsas desde el pozo hasta arriba.
0: Arriba en el depósito también hay compradores chinos. Pero una entrevista con ellos resulta imposible. Los operadores congoleños de la mina de pequeña escala dicen abiertamente que su producción luego será tan solo mezclada con los metales de minas industriales que tienen licencia oficial para extraer las materias primas.
3: El cobalto que proviene de las minas artesanales de la región termina en la misma gran refinería junto con el resto del cobalto y el cobre. Allí todo se continúa procesando para luego fabricar baterías, teléfonos, cámaras y todo tipo de productos.
0: picar piedras bajo un calor abrasador para el progreso tecnológico de los países industrializados. Según los expertos, cientos de miles de personas trabajan prácticamente como esclavos. Los activistas de derechos humanos Patricia Kashala y Christian Wenda también investigan la riqueza mineral del Congo. Actualmente trabajan en un estudio sobre la transición energética y confirmaron que el cobalto de las minas artesanales, peligrosas y sin licencia, termina en el mercado mundial.
4: Tomemos un caso muy concreto, el de Huayou. En el año 2020, Huayou fue el mayor productor y vendedor de cobalto a nivel mundial. Los edificios que se ven allí son instalaciones de CDM, una subsidiaria de Huayou. Y esta empresa compra a gran escala de la mina Kasulu, una explotación típica de la minería a pequeña escala.
0: A diferencia de los comerciantes chinos, los europeos no se ensucian las manos de forma directa con las minas artesanales. Sin embargo, desde el auge en el mercado global de las baterías, están entre los consumidores más importantes de cobalto.
4: La actitud de los europeos y de Occidente en general nos parece hipócrita. Si analizamos en detalle las cadenas de suministro, vemos que los consumidores finales provienen en su mayoría de Occidente. Resulta contradictorio que denuncien unas condiciones de las cuales ellos son los principales beneficiarios.
0: Pero también en Europa comienza a ponerse el foco sobre la nueva casa de materias primas de África. En Berlín, Melanie Müller investiga desde hace años el auge de las materias primas y entiende el reclamo congoleño.
5: Por un lado está la extracción de materias primas, que se realiza más que nada en los países ricos en recursos, incluido el continente africano. Esto conlleva enormes riesgos ecológicos y sociales. Es una práctica que ya casi no existe en Europa. Al mismo tiempo, en los últimos años, hemos aceptado la división internacional del trabajo en este ámbito y nos hemos beneficiado mucho de ella. Pero ahora nos damos cuenta de que la dependencia de China en estas áreas es enorme, porque todo pasa por China antes de llegar a la Unión Europea. Ese es el dilema al que nos enfrentamos.
0: Esto es algo que también reconoce la Unión Europea, que en 2024 dictó la Ley de Materias Primas Fundamentales. El objetivo de los parlamentarios es asegurar recursos clave para la transición energética. Eso implica facilitar las importaciones y crear nuevas asociaciones.
4: Hasta ahora China ha controlado toda la cadena de valor de las materias primas, usando con frecuencia métodos depredadores. En la República del Congo y otros países africanos, se llevan todo el pastel sin crear ningún valor agregado para la población local, cuando deberían ser beneficios compartidos con los africanos. Es en este punto donde Francia, Alemania y los demás Estados miembros deben actuar juntos para crear un nuevo suministro de materias primas que sea seguro y sostenible para la Unión Europea.
0: En el Congo, esto significa sobre todo aumentar la negociación con los grupos de presión. Todos los años se celebra en la ciudad de Lubumbashi, al sur del país, la Semana Minera, la feria del sector más grande del Congo. Aquí se reúne la élite de la industria. Las minas de cobalto están a solo unos kilómetros. Pero la diferencia entre las condiciones de las minas y el ambiente que rodea el hotel de 5 estrellas es abismal. El embajador de la UE, Nicolás Berlanga Martínez, asiste a la feria para promover nuevas asociaciones. El diplomático reconoce que en los últimos años debió realizar un aprendizaje acelerado.
6: El enfoque diplomático que utilizamos actualmente en África no tiene nada que ver con el que usábamos hace 10 o 15 años. La presencia de otros socios ha cimentado la confianza de los jefes de Estado africano. Comprendieron cómo negociar para aprovechar al máximo cada relación bilateral. Esto nos ha impuesto una mayor humildad en nuestro enfoque.
0: El El nuevo enfoque europeo, a diferencia de las prácticas chinas, apuesta a centrarse en proyectos a largo plazo y no en beneficios rápidos. Bruselas acuñó para esto el término Global Gateway, o Puerta Global. Hasta 2027 se invertirían 300 mil millones de euros en proyectos de desarrollo y energía.
3: Ofrecemos calidad, sostenibilidad y un compromiso a largo plazo con el país y su gente. Es posible que en el último tiempo no hayamos sido muy asertivos, pero con Global Gateway buscamos recuperar la iniciativa para promover mejor nuestras fortalezas y explicar lo que le ofrecemos al país.
0: A pocos metros de distancia, un joven equipo de expertos en desarrollo internacional quiere traducir estas bellas palabras en acciones. René Sarske y sus colegas están instalando en sus nuevas oficinas de Lubumbashi. El equipo de la Sociedad Alemana para la Cooperación Internacional quiere encontrar nuevas formas para que la población del Congo se beneficie de sus recursos naturales.
7: Muchas de las cosas que hacemos aquí son proyectos piloto. A veces las cosas pueden no salir tan bien como habíamos imaginado. Es un poco de prueba y error, pero nuestro eje principal es la necesidad de formalizar y legalizar el sector minero, ya que eso resolverá muchos problemas.
0: Pero aunque el equipo ya tiene ideas concretas sobre cómo mejorar la situación, sigue topándose con obstáculos al momento de implementarlas sobre el terreno.
7: Hay grupos de interés a los que no les importa modificar la situación en el lugar. Necesitamos acercarnos a ellos y dialogar, pero esa es la situación. Esto significa, obviamente, que a veces cambiar algo lleva más tiempo del que uno se imagina en el papel.
0: Muchos congoleños sienten desconfianza ante el creciente interés de los europeos en su país. Las heridas del pasado colonial aún están demasiado frescas. El dominio belga sobre el Congo fue uno de los más brutales de toda África y se cobró la vida de varios millones de personas. Hoy en día, las minas industriales están reemplazando en muchos lugares el peligroso trabajo manual de la minería en pequeña escala. Muchas de ellas también están en manos chinas. La activista Patricia Cachala recorre junto a su colega Cristian los alrededores del gigantesco complejo minero industrial Comus en Kolwezi. Esta mina produce cobre y cobalto. Según informes locales, los productos químicos están contaminando el suelo. Ya han muerto algunas plantas. Los activistas quieren formarse su propia opinión, pero de pronto la situación se descontrola.
8: Muéstreme su autorización.
9: ¿Qué autorización? No queremos entrar a su propiedad. Estamos afuera.
0: Los activistas comienzan a sospechar quién controla la región. Aunque no tengan la intención de ingresar a la mina, se les solicita que abandonen el lugar de inmediato. Los hombres que impiden la investigación no son policías. Trabajan para un servicio de seguridad privado operado por empresas chinas.
9: Estamos frustrados porque los extranjeros que vienen aquí tienen más poder que nosotros. Ellos imponen sus leyes y todo el mundo debe acatarlas. Es muy frustrante para las comunidades congoleñas.
0: Los pobladores de la comunidad vecina son testigos de la escena. Algunos están dispuestos a contarles a los activistas sus propias experiencias en las inmediaciones de la mina china. La mina avanza cada vez más sobre su barrio. Muchos hogares ya fueron arrasados por las excavadoras. Las explosiones en la mina a cielo abierto producen daños importantes en los edificios que quedaron. Cientos de personas fueron relocalizadas a la fuerza y otras se sumarán pronto porque su barrio se vuelve cada vez más peligroso.
1: Yo estaba allí atrás en mi casa cuando de repente se derrumbó una pared. Gracias a Dios el muro se derrumbó hacia afuera y no cayó dentro de la casa porque también había niños. Podría haber sido una tragedia.
0: Pero no solo se destruye la propiedad de las personas, sino que también está en riesgo su salud. En 2021, un equipo de investigación estadounidense demostró que en muchas partes el agua está contaminada por el lavado de los minerales. Otros agentes empeoraron la calidad del aire. Y efectivamente, cada vez más pobladores se quejan de problemas de salud, pero apenas reciben atención médica. Algunos han formado una especie de grupo de autoayuda.
6: Cuando la mina entró en funcionamiento, comenzamos a toser. Entonces acudí al centro de salud junto con otros vecinos. Nos confirmaron que la tos era el resultado directo de la grave contaminación del aire. Pero después de eso, nos quedamos solos.
5: Me arde la garganta, la nariz, en todas partes. Nada me calma. Siento como si tuviera una herida abierta en la garganta. Lo mismo les ocurre a los niños. Varias veces, hasta me sangró la nariz. A veces pienso, Dios mío, ¿acaso nos quieren matar?
0: La mayoría de las 14 grandes minas industriales que extraen cobalto en el Congo pertenecen a corporaciones.

0: a Lucian Caosi a visitar el sitio para que se forme su propia opinión. En la entrevista, los directivos muestran un sorprendente nivel de autocrítica.
1: Intentamos aprender algo nuevo cada día, también de otras empresas internacionales. Queremos mejorar, mantener los estándares altos y tener una buena reputación en todo el mundo.
0: El reportero Caosi tiene demasiada experiencia como para dejarse convencer por la campaña de seducción de una corporación multimillonaria. Pero este contacto directo a la mina al menos le sugiere que tal vez no sea demasiado tarde para un cambio. Pero Caosi sabe que al final, no solo los inversores extranjeros deben asumir la responsabilidad, sino también quienes toman las decisiones en el Congo.
2: No hay ninguna industria en el mundo que no produzca algún tipo de contaminación. Pero necesitamos un control efectivo. Y actualmente no tenemos un Estado que lo lleve a cabo. Necesitamos instituciones fuertes, un parlamento fuerte y consejos locales fuertes que hagan su trabajo. La sociedad civil debe seguir luchando, porque también está en juego nuestra democracia.
0: ¿Cómo puede Europa abordar estos flagrantes abusos de la manera más eficaz? ¿Distanciándose claramente de China o tal vez cooperando con su gran rival? En la política europea ha surgido un intenso debate en torno a esto.
3: Sobre todo en el sector de las materias primas, donde operan numerosas empresas chinas, es utópico creer que sea posible eludir a China. Y en Europa tampoco tendríamos la capacidad para hacerlo. No tenemos empresas capaces de hacer lo que pueden ofrecer los actores chinos. Deberíamos ver dónde tiene sentido y dónde sería posible implementar normas junto a China. Además, China tampoco lo rechaza por completo cuando lo exigen los actores en el extranjero.
0: El Ministerio de Desarrollo alemán se muestra menos optimista sobre las perspectivas de lograr mejoras junto a China. En lugar de eso, una Europa unida debería indicar el camino a seguir.
4: Queremos tener relaciones íntegras que aborden adecuadamente el tema de la corrupción. Alguien que no cuestione todo esto, no imponga condiciones, ni las incluya en el prospecto, es por supuesto el socio más cómodo. Para Europa, esto significa que debemos acelerar el proceso allí donde sea posible. También debemos tomar en serio las necesidades del continente africano. De esa forma, los países de África verán que la UE, y especialmente nosotros en Alemania, con muchas relaciones bien establecidas, somos un socio excelente y además confiable.
0: Esto es justamente lo que Europa quiere demostrar ahora, a unos 2.000 kilómetros al sur de las extracciones congoleñas, en el estado desértico de Namibia. Aquí está en juego otra materia prima muy demandada para la transición energética, el hidrógeno, producido con energía solar y eólica. Es decir, hidrógeno verde. En el futuro, este versátil elemento se empleará sobre todo en la industria, el transporte y la generación de energía. Y aquí es donde la UE quiere adelantarse en la carrera mundial, con tecnología avanzada de última generación en el lugar para demostrar el gran potencial del modelo europeo. Europa está invirtiendo miles de millones en esto. En el centro de esta carrera global está la tranquila ciudad costera namibia de Luderitz. Aquí es donde se hará realidad la visión europea del hidrógeno. La empresa Hyphen, una sociedad germano-namibia, alquiló un espacio en la antigua central eléctrica de la pequeña ciudad. Las oficinas aún están casi vacías, pero eso cambiará pronto.
1: Este es el corazón del proyecto, la sede central donde todo converge. Calculamos que el costo final total ascenderá a unos 10.000 millones de euros, lo que equivale a casi todo el Producto Interno Bruto de Namibia. Queremos que, en primer lugar, Namibia se convierta en el centro neurálgico del hidrógeno verde de África, y luego también a nivel mundial. Esas son nuestras grandes ambiciones.
0: Ricardo Goagosev se forjó una reputación en Namibia como presentador televisivo. Su nuevo trabajo en Hyphen consiste en entusiasmar a la gente de Luderitz para el gigantesco proyecto de hidrógeno.

0: Ricardo admite que primero debió acostumbrarse al estilo europeo. Lo que Europa define como una colaboración basada en valores, para el comunicador namibio era una muestra de condescendencia.
1: Cuando viene China es para hacer negocios. ¿Qué tienes para ofrecer? ¿Qué aportamos nosotros? Eso está bien. Los europeos, en cambio, nos tratan como si fuéramos niños. Antes de que te ayudemos con tu puesto de limonada, debes lavarte las manos y ordenar tu habitación. No queremos limosnas. Queremos sentarnos a la mesa y decir, nuestros recursos tienen determinado valor. ¿Qué pueden aportar ustedes al acuerdo? La cooperación debe basarse en una comunicación abierta. No necesitamos que nos vengan a salvar. Esos tiempos ya pasaron.
0: Más de 100 jóvenes ocupan el nuevo salón comunitario de Luderitz para escuchar hablar a Ricardo sobre el proyecto de un futuro ecológico y de tecnología avanzada para la ciudad. El comunicador presenta hábilmente su programa. En el desierto detrás de Luderitz, cientos de aerogeneradores y gigantescos campos solares producirán enormes cantidades de electricidad, mucho más que la actual demanda energética de toda Namibia. Con esta energía verde se alimentarán plantas de electrólisis para la producción de hidrógeno a partir de agua de mar desalinizada. Por último, el gas es licuado y convertido en amoníaco para su transporte.
1: Y luego recorrerá 2 kilómetros bajo el agua hasta los barcos de exportación.
0: De esa forma, el hidrógeno podrá llegar a Europa para alimentar allí a fábricas y vehículos con un bajo impacto ambiental. El desempleo en Luderitz supera el 50%. Lo que más les interesa a los jóvenes es la promesa de trabajo. Pero este no es el primer auge de materias primas en esta tranquila región. A pocos kilómetros se encuentran las ruinas de Kolmanskoppe. A principios del siglo XX, durante el dominio colonial alemán en Namibia, se desató aquí una fiebre de diamantes. Para muchos, esta es una advertencia para no repetir los mismos errores con el hidrógeno, pues tras algunos años, el lugar cayó en el olvido.
2: Lo principal es no depender de una sola materia prima como base de la economía local. Debemos diversificar nuestra economía. Esa es la lección más importante de Kolmanskoppe. Los diamantes y los fósiles son recursos finitos. El sol y el viento son naturales y divinos, y seguramente durarán por siempre.
0: Sin embargo, estos grandes planes para el futuro entusiasman a los políticos locales. Hace ya mucho tiempo que el tren no llega hasta Luderitz. Por eso se ampliará el puerto, para que en lugar de barcos pesqueros puedan atracar buques petroleros. Para 2026 debe estar lista la infraestructura de este megaproyecto.
2: Los alemanes son muy claros para expresar lo que quieren. Y también son muy exigentes con los plazos. No digo que los otros socios no cumplan con los plazos, pero los alemanes son más exigentes.
0: Muchas de las exigencias de infraestructuras más modernas en torno a Luderitz se originan en una pequeña localidad alemana. Aquí, en Dauertal, se encuentra la sede de Energrag. Este productor de energía ecológica, junto con un inversor financiero británico, tiene una participación significativa en Hyphen. A finales de 2021, esta empresa ganó un proceso de licitación en Namibia. Una empresa mediana de un pueblo alemán y un proyecto cuyo volumen de inversión equivale a la economía total de Namibia. Para Tobias Bischoff-Nims, director de la empresa, esto no es una contradicción.
3: Desde 2011, producimos aquí en la región de Uckermark y en nuestra sede central hidrógeno ecológico exclusivamente a partir de energía eólica. Y el concepto básico en Uckermark es idéntico al de Namibia. Se trata de la misma arquitectura y curiosamente es la misma cantidad de aerogeneradores que ya construimos en

0: la región de Uckermark, unos 600. Ahora queremos instalar el mismo número en Namibia, solo que un poco más rápido. Nos propusimos 5 años en lugar de 25.
1: Para el ingeniero existe un importante argumento a favor de la aventura en Namibia. Las condiciones del viento y la radiación solar son mucho más favorables en el país africano que en Alemania. Esto promete al menos duplicar la producción eléctrica. Pero Bishop Nims reconoce que este megaproyecto sigue siendo un riesgo.
0: El amoníaco verde enfrenta todavía un reto a nivel global: la falta de un mercado consolidado para estas moléculas ecológicas. Para garantizar la seguridad de la inversión en plantas, con una vida útil de 25 o 30 años, es necesario algún tipo de garantía de aceptación por parte del comprador del producto. Y algo así todavía no existe en un mercado completamente libre. Es como el dilema del huevo y la gallina. ¿Quién vino primero, el cliente o el proyecto?
1: Por eso el empresario espera recibir un amplio apoyo de la política. En Berlín, el hidrógeno africano tiene desde hace tiempo una importancia estratégica fundamental. Europa apuesta a fuentes de energía verde y depende en gran medida de las importaciones. El Ministerio de Economía designó un representante especial para la cooperación con Namibia. Rainer Bakke fue acusado en repetidas ocasiones de apoyar un proyecto que reproduce los patrones coloniales.
2: La acusación de colonialismo energético es absurda. La iniciativa fue impulsada por la propia Namibia. Este país reconoce que tiene una de las mejores ubicaciones del mundo para la producción de hidrógeno verde. Y Namibia quiere aprovechar esta ventaja para generar ingresos, crear empleo y sacar gradualmente al país de la pobreza. En ese sentido, es una cooperación especial que ofrece ventajas para ambos países, para Namibia y también para Alemania.
1: El gobierno de Windhoek, la capital de Namibia, también destaca mucho la importancia de esta cooperación. Pero el asesor presidencial James Nieuwpe no quiere depender únicamente de los socios europeos. Muchos países se interesan por los recursos de Namibia y el pequeño estado prefiere evitar los conflictos geopolíticos.
3: Un refrán africano dice: cuando dos elefantes se pelean, la hierba es la que sufre. Sin ninguna intención de menospreciarnos, yo debo tener mucho cuidado de no ser la hierba. Creo que la cooperación con China es casi una necesidad sistémica que en realidad fue creada por Occidente al externalizar en China todas sus capacidades de producción. Nuestro país está recibiendo muchas partes interesadas y debemos hacer lo que más favorezca los intereses de nuestros ciudadanos, por supuesto, como parte de la comunidad internacional.
1: Para muchos habitantes de Namibia, estas han sido hasta ahora solo promesas vacías. Erastus Angula vive en una comuna sobre las colinas de Luderitz. Cada día sale con su cámara para documentar la vida cotidiana de su barrio. Erastus también estuvo en el salón comunitario de Luderitz con su novia Lucille para filmar la presentación del proyecto Hyphen. Pero el espectáculo de Ricardo no los convenció.
4: La verdad es que me enfureció. Estoy cansada de asistir a reuniones que no llevan a nada. Escuchamos siempre las mismas promesas para que al final solo nos inviten a la próxima reunión.
5: Los escenarios cambian una y otra vez, pero siempre son las mismas mentiras, las mismas promesas bajo una nueva apariencia. Los jóvenes nos sentimos realmente frustrados por esto.
4: Las corporaciones vienen por nuestras minas, nuestros diamantes, nuestra pesca. Tenemos muchos minerales y recursos, pero nosotros seguimos sufriendo, porque ellos siempre hacen sus promesas. Si nos permiten hacer este, mejoraremos tu vida, te daremos trabajo, pero nunca pasa nada de eso.
1: La democracia de Namibia es una de las más estables de África. Sin embargo, su riqueza está muy mal distribuida. Muchos en el municipio denuncian que la élite acapara los mejores trabajos. Lucille dice que tras postularse durante un año para un trabajo en Luderitz, se enteró que en la oficina de personal otra persona era aceptada de forma inmediata.
4: Un conocido me preguntó, ¿de verdad presentaste un currículum y todo eso? Mi madre simplemente llamó esta mañana. Ella conoce al consejero regional. Así funciona todo aquí. Si no conoces a nadie, ni hace falta que lo intentes, porque no conseguirás trabajo en Haifeng ni en ningún otro lado.
5: No hay ninguna transparencia.
4: Creo que es la maldición de Luderitz. Cuando algo llega, nosotros quedamos afuera.
1: Pero no solo en el municipio se sienten ignorados por el proyecto del hidrógeno. Los representantes de las víctimas de los crímenes coloniales alemanes también están preocupados, porque justo en la zona donde Alemania planea realizar su visión ecológica del futuro, tuvo lugar uno de los capítulos más oscuros del país. Durante el genocidio de los Herero y Nama, los alemanes operaron en Luderitz un campo de concentración. A principios del siglo XX, más de 3.000 personas murieron en la isla Shark.
2: Imagínese que la gente de la isla Shark debía ir por la montaña al continente para trabajar como esclavos bajo la vigilancia de las tropas de ocupación. Después regresaban a la isla hambrientos y enfermos para dormir a la intemperie y sin ningún refugio. El plan era asegurarse de que muriera la mayor cantidad posible de gente. Y eso fue justamente lo que pasó.
1: Los representantes de los Herero y Nama temen que su monumento se vea afectado por la enorme ampliación del puerto a solo unos metros de distancia. Los estudios de la organización Forensic Architecture muestran que una parte de las fosas comunes será ocupada por la nueva infraestructura.
2: Los desarrolladores no deben olvidar que esta tierra es sagrada. El desarrollo del puerto puede convivir con el patrimonio cultural de la isla Shark, pero Haifeng debe involucrar a la población local en su proyecto de hidrógeno verde. Las intervenciones deben tener límites claros.
1: La mayor parte de las obras serán lejos del lugar. Aquí en el desierto, Haifeng planea construir las enormes instalaciones, parques eólicos, paneles solares, almacenes, logística de transporte. Un empleado del proyecto le explica al promotor Ricardo los planes de construcción.
5: ¿Todo esto será removido?
0: Exacto. Aquí se construirá la planta de licuefacción. Haifeng operará en toda esta área.
5: ¿Y allí detrás está la zona del puerto?
0: Exacto. Todo es parte de este gran corredor.
5: Tiene sentido.
1: Lo que los gerentes de Haifeng prefieren callar es que todo este predio está ubicado en un parque nacional protegido. A primera vista, esta área restringida de Zhaukeb parece un árido desierto. Los ecologistas locales dicen que aquí crecen más de 1.000 especies de plantas poco comunes, pero no quieren hablar en cámara por temor a su futuro profesional en esta región. Actualmente se realizan estudios ambientales para determinar si este megaproyecto energético puede instalarse aquí. El mayor experto ambiental de Namibia tiene pocas esperanzas.
2: Cuando una empresa invierte tanto y el gobierno licita un proyecto en una zona ya determinada, con semejante cantidad de dinero en juego, es muy difícil que un gobierno diga, lo sentimos, pero no será posible hacerlo aquí.
1: Para el ambientalista, el proyecto deja en claro que África está dispuesta a sacrificar su riqueza natural por la voracidad energética del norte.
2: Yo me pregunto si el pueblo alemán aceptaría que sus parques nacionales se convirtieran en plantas industriales para producir energía. ¿Y si luego esa energía sería definida como ecológica? Esa energía es energía sucia, porque destruye los ecosistemas naturales y la biodiversidad de la región.
1: En el centro político de Windhoek, esta crítica básica es recibida con cierto asombro. Allí los funcionarios están convencidos de que el hidrógeno verde es una victoria para Namibia.
3: Hyphen cumple el mismo proceso que cualquier otro proyecto. Somos un estado constitucional regido por normas y reglamentos. Si el proyecto cumple los requisitos y si los europeos están dispuestos a comprar el producto, desarrollaremos un gran proyecto en Namibia. De lo contrario, no saldrá adelante y será otro proyecto más que fracasa por la imposibilidad de su ejecución.
1: Para el asesor, lo decisivo es la eventual rentabilidad de estas mega inversiones ecológicas. Hace poco se descubrió un yacimiento de petróleo y gas en la costa de Luderitz. Desde entonces, Namibia recorre una vía doble, lo que le valió críticas de Europa. Nupe considera esto una hipocresía.
3: Europa sigue demandando combustibles fósiles. Los gobiernos europeos nos piden que no extraigamos los hidrocarburos, pero luego nos envían sus empresas privadas para extraer esos recursos. Eso nos plantea ciertas dificultades.
1: Desde la invasión rusa a Ucrania, el gas natural licuado de África volvió a tener una gran demanda como tecnología puente. Países como Francia y España ya importan grandes cantidades de gas natural de Nigeria, en el oeste de África. Y el ex canciller alemán también exigió nuevas inversiones durante su visita de Estado a finales de 2023.
5: En lo que atañe a las oportunidades de exportación del gas producido, las empresas alemanas deberían asumir un rol activo y entablar nuevas asociaciones con las empresas nigerianas.
1: En casi ningún otro país la riqueza en recursos naturales ha sido tan contraproducente como en el caso de Nigeria. Empresas europeas como Shell y Total extraen aquí energía fósil desde los años 50. Pero mientras la principal beneficiaria es una oligarquía corrupta, casi la mitad de los nigerianos vive en la pobreza. Una y otra vez se producen luchas por la distribución y violentas protestas.
6: No tenemos dinero. Estamos sufriendo.
7: ¡Tenemos hambre!
1: El renovado interés europeo por el gas de Nigeria preocupa mucho a los activistas ambientales. Nimo Basay recibió el Premio Nobel Alternativo en 2010 por su lucha contra los crímenes ambientales. Desde entonces, es un orador muy solicitado en las universidades nigerianas.
2: La guerra entre Rusia y Ucrania dejó varias cosas al descubierto. Muchos hablan de ecología, pero igualmente compran energía sucia. Me preocupa que nuestro gas natural sea de repente tan demandado en Alemania y otros países europeos. Esto perpetúa la tendencia colonial de usar a África como un almacén de materias primas o una estación de abastecimiento para sus necesidades locales.
1: La industria del petróleo y el gas se concentra en el delta del Níger, al sur del país. Tife Owolabi trabaja aquí desde hace años como periodista de investigación. Actualmente escribe su tesis doctoral sobre el impacto social que supone el auge de las materias primas. También conoce los nuevos planes de Alemania con el gas natural en Nigeria.
3: Esa negociación en particular comenzó en secreto. Primero fue celebrada en los medios, pero sobre el terreno no ha ocurrido prácticamente nada. Me parece bien que Alemania quiera comprar nuestro gas natural, porque así Nigeria podrá ganar miles de millones. Pero ¿quién administrará todo ese dinero? Me temo que esto jamás contribuirá al desarrollo real de Nigeria.
1: Para realizar sus investigaciones, Owolabi se traslada a las remotas zonas selváticas en el delta del Níger. Aquí, en el corazón fluvial de Nigeria, se prevé la explotación del nuevo yacimiento de gas para Alemania. En esta compleja red de ríos que atraviesan la zona, incluso este experimentado periodista de investigación solo puede continuar su trabajo con protección militar.

0: Nigeria exporta cada año más de 50 mil millones de euros en gas y petróleo. El delta del Níger está plagado de piratas que intentan apoderarse de una parte de esta riqueza fósil.
1: Esta es la realidad de Nigeria. La gente necesita sobrevivir. Claro que eso no es excusa para que se conviertan en criminales, pero aquí hay mucha gente involucrada.
0: Tras media hora de viaje, el grupo llega a un claro oculto. Los criminales instalaron aquí una refinería ilegal. Con los medios más sencillos, procesan el petróleo crudo que extraen de los oleoductos para luego transformarlo en combustible. Los soldados ordenan extrema precaución. Creen que los criminales todavía están cerca.
2: En muchas de estas zonas hay una gran presencia de militantes y pandillas con todo tipo de armas sofisticadas. Ya nos hemos enfrentado a ellos. Incluso esta mañana, una de mis cuadrillas fue atacada mientras se dirigían a uno de los campamentos ilegales.
0: Algunos restos de combustible envasado que encuentran los soldados son destruidos, sin ninguna consideración por la naturaleza.
1: Lo que más me enfurece no es el robo, sino la contaminación ambiental. Porque, ¿qué les dejaremos a nuestros jóvenes? El medio ambiente se destruye y la gente muere.
0: Los soldados creen que los criminales se esconden en una aldea a unos kilómetros de distancia. Pero apenas encuentran unos moradores que ganan algunos euros vendiendo pequeñas cantidades de gasolina. No es más que un triunfo ilusorio en la compleja batalla por las materias primas de Nigeria. En Port Harcourt, el centro económico del delta del Níger, hay una noticia inesperada para el periodista Owolabi. Su investigación sobre el acuerdo de gas alemán tuvo un avance. El operador nigeriano responsable de coordinar el envío de gas natural a Alemania le envía un detallado material de presentación. Allí se menciona un volumen de operaciones de 5 mil millones de euros. El director de la empresa incluso está dispuesto a conceder una entrevista.
3: Queremos enviar el primer suministro de gas a Alemania en 2027. Si lo conseguimos, supondrá casi el 2% de todas las importaciones alemanas de gas licuado. Pero el potencial es enorme. Podemos ampliar esto muy rápidamente.
0: El empresario cree que el nuevo interés en el gas natural de Nigeria es una oportunidad única, pero también señala las políticas hipócritas de Europa.
3: Me parece difícil recibir mensajes tan contradictorios. Por un lado, nos dicen, ya no queremos más combustibles fósiles, pero el mensaje final es, necesitamos urgentemente gas para sustituir el suministro de Rusia. Es un tanto hipócrita mantener la alta demanda de energía fósil y al mismo tiempo reducir la financiación de los proyectos.
0: En el delta del Níger, muchos ya ven a las materias primas como una maldición. Entre oleoductos y plantas industriales vive el rey Bubaraye Dakolo. En su región se descubrieron hace poco algunas de las mayores reservas de gas del país. El jefe tradicional no tiene poder político, pero su familia es una referencia para toda la comunidad. El rey y químico recibido le explica al periodista Owolabi lo que él piensa del auge de las materias primas.
2: El petróleo y el gas han sido una pesadilla. Nos asfixian sin darnos ningún beneficio económico. La lluvia arrastra los gases tóxicos hasta nosotros. La mayoría de la gente cree que se está muriendo por culpa de brujas y magos. No pueden imaginarse que la contaminación del petróleo y el gas es la responsable de sus enfermedades y muertes prematuras.
0: La esperanza de vida en el delta del Níger es de unos 40 años, más de una década por debajo del promedio nacional. Para este jefe tradicional, la élite actual de Nigeria está implicada en la miseria de sus coterráneos.
2: Nos tratan como si no existiéramos, porque el gobierno de este país quiere hacer negocios con el gas y el petróleo a toda costa. Nuestra élite local se ha enriquecido con estos tratos diabólicos de gas y petróleo.
0: Un trato entre Europa y una pequeña y corrupta clase dirigente para saquear los recursos de Nigeria. El ganador del premio Nobel alternativo, Nimo Bassey, reconoce el mismo modelo de hace un siglo.
4: El colonialismo aún está vivo. Puede que ya no tenga ese nombre, pero sigue vivo en la geopolítica, en las relaciones desiguales y en materia de explotación. Francia prohibió la extracción de combustibles fósiles en su territorio, pero siguen importando combustibles fósiles de Nigeria y otros lugares. Si alguien alguna vez creyó que Europa es un ejemplo moral en lo que se refiere a la extracción de energía, la geopolítica global actual enseña claramente lo contrario.
1: Se nos suele acusar de que en África no actuamos de forma cooperativa. Por supuesto que también perseguimos nuestros propios intereses nacionales, por ejemplo, en materia de seguridad energética, pero el objetivo es que el nuevo panorama energético, las energías renovables, el hidrógeno verde, las materias primas que necesitamos para las baterías, para los aerogeneradores, para los sistemas fotovoltaicos, se produzcan según nuestros estándares, es decir, con buenas condiciones de trabajo para la gente de todo el mundo.
0: Intención y realidad. En la carrera por las materias primas del futuro, pocas veces coinciden. En muchas partes de África, la transición energética global está dando lugar a conflictos políticos cada vez más descarnados. Mientras tanto, Europa hace equilibrio entre los propios ideales y sus intereses geoestratégicos más concretos.

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Las aguas salvajes cubren el 70% de la superficie del planeta. Pero menos del 3% es dulce. Es un porcentaje muy pequeño para un gran ecosistema de miles de plantas y animales que dependen de ella para sobrevivir. Haciéndose paso por el planeta desde la montaña más alta al valle más bajo. Los ríos y arroyos fluyen libres como autopistas de agua que le dan sustento vital a todo tipo de organismos. Desde especies icónicas hasta las raras y elusivas. Todas florecen con el agua dulce. Pero para algunas puede ser duro permanecer vivas mientras navegan por el cambiante paisaje de las aguas salvajes de la naturaleza. Aguas salvajes, ríos y arroyos. Toda el agua dulce cae a la tierra como lluvia. Su viaje por la tierra comienza en las montañas. Ahí se junta antes de caer hacia abajo. Pasa por rocas y cascadas. Y les da sustento a varios hábitats mientras fluye. Por todo el mundo, los arroyos y ríos alimentan a una diversa variedad de animales únicos que dependen del agua dulce para sobrevivir.

Al norte de Eslovaquia, las aguas salvajes del río Bela hacen paso por los dramáticos montes Tatra. En el paisaje nevado, mientras la nieve comienza a caer, los que viven aquí tienen que sobrevivir más meses de frío antes de que llegue la primavera. Esta nutria macho joven vive una vida solitaria. Pasa sus días solo y busca comida desesperadamente para pasar el cruel invierno. Para sobrevivir entre tanto hielo, el joven macho se queda cerca del río. El agua salvaje es más cálida que el aire invernal. Solo algunas partes están congeladas. Así que incluso si hace frío, la nutria puede cazar. Le gusta comer cangrejos y pescado. Se encuentran en estas aguas en todo el año. La nutria no es la única que depende del río Bela para sobrevivir. Este es el mirlo acuático europeo, la única ave cantora que puede nadar bajo el agua.

La corriente es fuerte, pero el mirlo está adaptado para cazar en estas aguas. Una capa de aire atrapada en sus plumas mantiene su piel seca y le da un aspecto plateado sobrenatural. Usa sus alas anchas y cortas para impulsarse bajo el agua como un pingüino. Tiene pliegues para proteger su nariz y sus oídos del agua. Y párpados transparentes que le sirven de lentes. Cuando la hembra sale a respirar, tiene compañía. La temporada de apareamiento de los mirlos ocurre durante el invierno. La hembra hace que el macho baile con ella para probar su destreza. Y parece gustarle mucho. El amor está en el aire para estos mirlos. Pero para la nutria, solo existe la comida. Por ahora.

Temperaturas más cálidas llegan a los Montes Tatra, los cuales forman un borde de belleza inigualable entre Eslovaquia y Polonia. Mientras el agua se derrite en el paisaje y se une a las montañas, las sales esenciales son absorbidas y transportadas con la corriente. Los cañones enmarcan el paisaje y dan la ubicación perfecta para que la mirlo hembra y su pareja construyan su nido. El terreno empinado y rocoso protegerá a sus polluelos de los depredadores. Y el arroyo de montaña que está abajo les provee agua limpia y bien oxigenada, con su gran suministro de insectos acuáticos. Sumerge la cabeza en las aguas en busca de comida. Es un excelente ejemplar de su especie. Bajo la superficie está la presa de hoy. Larvas de tricópteros. Estas criaturas extrañas cubren su cuerpo de arena para camuflarse con el suelo y protegerse de depredadores. Pero esta estrategia de supervivencia no sirve contra el mirlo. Fácilmente los saca de sus armaduras y se llena por completo el pico para sus polluelos. Los mirlos no están solos en sus labores como padres. En los ecosistemas de agua dulce hay insectos, peces, aves y también mamíferos. En todos los arroyos y ríos del mundo se forman familias de agua dulce. Incluso hay romances de telenovela. Este Martín pescador atrapó a una hembra en sus redes, pero ella tiene que darle su aprobación. Quizás si le muestra que puede cazar, quede convencida. El Martín ve a su presa elegida. Bajo estas aguas salvajes, este carrasco espinoso hembra no siente el peligro. Piensa en otras cosas mientras desova en el río. Desde su posición, el Martín pescador la observa. Sabe que estos peces no son presas fáciles, nada muy mal, pero se esconden en las piedras y son difíciles de capturar. Desde arriba y sintiendo la presión de su amada, el Martín pescador comienza a posar. Muestra sus hermosas plumas y su largo pico, y se prepara para saltar. Pero falla. ¡Qué vergüenza! Temiendo por su vida, ella usa un truco arriesgado para esconderse de esta ave. Cambia su color a uno más claro para camuflarse con las piedras. Es casi invisible.

El martín pescador vuelve a fallar. La hembra no está impresionada. Pero la persistencia es clave. Y cuando el pez intenta moverse, el martín no lo desaprovecha.

finalmente consigue su premio. Y ella está encantada. Acepta sus intenciones.

ahora tienen que preparar su hogar. Se tomarán turnos y pasarán las próximas semanas usando sus picos para hacer un nido, tan cómodo como sus aposentos reales.

Los hábitats de agua dulce le proveen muchas oportunidades a la vida salvaje. Los bancos de lodo son perfectos para vivir en comunas. Y las riberas del río tienen guaridas un poco más privadas. Las playas y las aguas superficiales son perfectas para los padres que prefieren ser más libres. En el borde de este cuerpo de agua, esta mini madre está buscando el lugar perfecto para hacer su hogar. Esta ratón espiguero está embarazada y necesita un lugar seguro para sus crías. Para que puedan sobrevivir, tiene que construir un nido elevado para ocultarlos de los depredadores. Pesa solo 5 gramos y tiene el tamaño de un pequeño bocadillo. Una serpiente está cazando del lado opuesto del río. Preferiría comer peces porque son sus favoritos, pero no se negará a comer ratones si están en su camino. Estos ratones son buenos nadadores, pero son lentos. Y esta serpiente se mueve por el agua muy rápidamente. La hembra nada para sobrevivir. Llega a la ribera justo a tiempo, pero la serpiente la sigue de cerca. Se trepa por la hierba llegando arriba. Fuera de su vista y fuera de peligro. Cuando la serpiente se va, la hembra comienza a hacer su nido. Usa la cola para apoyarse. Logra recolectar los materiales y los teje para hacer un nido hueco. Hace este diseño ella sola. Los ratones suelen construir su nido juntos, pero este ratón es una madre soltera y en un par de días, cuando lleguen las crías, tendrá mucho trabajo por hacer.

En los bordes acuosos del río Vela, la nutria macho está cazando. Hace lo que mejor sabe hacer. Reúne los ingredientes para comer una solitaria comida. Lleva una vida muy solitaria. Solo tiene 2 años y nunca ha tenido pareja. Desde que se alejó su madre a los 6 meses, está feliz con su propia compañía. Pero desde que se derritió el hielo, siente un llamado instintivo a ser querido. Tiene todo lo necesario para hacer un buen partido. Un hogar para una familia, cerca del agua dulce. Y además, tiene un jardín precioso. Pero, por ahora, el amor no lo ha encontrado. Él sabe que es importante que se vea guapo. Y también muy fuerte. El solitario macho es un experto nadador. Es sigiloso y rápido en el agua. Tiene un cuerpo esbelto con una fuerte cola. Patas cortas y poderosas, con dedos como aletas. Puede cerrar sus oídos y su nariz bajo el agua para esconderse por más de 4 minutos. Sus largos bigotes detectan las vibraciones y movimientos de sus incautas presas. Los peces no suelen tener escapatoria. Su estómago está lleno, pero su corazón está vacío. Está inundado de las hormonas de la primavera, porque las criaturas a su alrededor, arriba e incluso abajo, se están emparejando. Pero a diferencia de ellas, las nutrias no tienen una temporada de apareamiento. Por ahora, el solitario macho debe esperar y desear que algún día las salvajes aguas le presenten a su amada.

Avanza la primavera y los Martínez pescadores ya tienen crías en su palacio. Como todos los Martínez, la hembra y el macho criarán juntos a sus bebés. Nacen ciegos y desnudos, y dependen de sus padres para recibir alimento y calor. Estas aves trabajan incansablemente tomando turnos para calentarlos y llevarles comida deliciosa. Trabajan continuamente con gran precisión. Después de cazar exitosamente, las aves les dan a los peces desde la cabeza para que no se atoren con las escamas. Cada polluelo puede comerse 18 peces todos los días. Con tantos herederos en este palacio real, los adultos deben trabajar duro para que todos sobrevivan.

Por las próximas semanas, sus días se basarán en capturar peces. Peces y más peces.

En este gran cuerpo de agua, la madre ratón ha dado a luz a 3 crías. Pero su instinto maternal le dice que se acerca el peligro. Un zorro, uno de los depredadores de estos ratones, se acerca peligrosamente a sus bebés. Pero esta madre sabe qué hacer. Corre y se lleva a sus crías, una por una, a otro nido secreto.

El zorro salta. Pero gracias a la astucia de la madre, todas sus crías están a salvo.

Es normal que los ecosistemas cambien. Y los ecosistemas de agua dulce se ven influenciados por la lluvia.

En las orillas profundas del río Vela, las crías del clan de Martínez están mucho más fuertes. Pero sus jóvenes vidas están peligrando. En los valles montañosos que rodean su hogar de agua dulce, una fuerte lluvia no ha parado desde hace días. Hay cada vez más agua fluyendo por ahí. Y los pequeños arroyos se han convertido en grandes torrentes. Desembocan en el Vela y causan que el río crezca y se eleve. La fuerza del agua derriba árboles. Rompe sus troncos como si fueran ramas. Y se los lleva lejos.

El creciente río puede ser fatal para las crías del martín pescador. Si el agua llega a la entrada del nido, las crías se ahogarán. Su padre intenta alcanzarlas, pero solo puede observar y esperar que baje el agua. En unas horas, la lluvia finalmente se detiene. En las orillas del río, los padres regresan al nido y observan que sus crías están bien. Tuvieron suerte. El poder de la tormenta forzó al Vela a cambiar su cauce. Pero los hábitats de agua dulce están acostumbrados al cambio. Hay secciones del fondo expuestas, lo cual le da a las plantas que prefieren el sol una oportunidad para surgir. Mientras el agua salvaje bajaba por el valle, arrastró semillas de plantas que se encuentran arriba en las montañas, aumentando su dispersión y trayendo nueva vida. Los ciervos rojos disfrutan este paisaje y comienzan a comer. Deben permanecer alertas, y no solo por la corriente. El agua dulce es un recurso valioso para las presas y los depredadores.

Los ciervos son ligeros y pueden huir rápido. Pero hoy están a salvo. Este lobo no vino a cazar.

En las aguas hay un juego mortal por la supervivencia. Para muchas criaturas de agua dulce, los insectos son su fuente de alimento. Y en el verano abundan

Para las ranas, las libélulas son la proteína perfecta. Es su temporada de apareamiento y van en grupo a las aguas para dejar allí sus huevos. Un festín para las ranas. Si pueden atraparlas. Libélula 1, rana 0. Las libélulas son más grandes y son difíciles.

especialmente la libélula emperador, que es una de las más grandes del mundo. Las hembras ponen sus huevos en el agua, poniéndolos cerca de los depredadores. Al otro lado del estanque, este insecto más grande tiene otro enfoque. En vez de posarse sobre el agua, ha evolucionado para volar y desovar desde una distancia segura. Ayudándola a salir del rango de las ranas hambrientas. Las libélulas emperador no tienen ese lujo. Sus huevos deben ponerse sobre la vegetación del agua, o no podrán sobrevivir. Esta hembra debe ponerlos tan rápido como pueda. Pero esta rana está atenta. La libélula cae, pero no está vencida. Sus fuertes alas la ayudan a salir del agua. Las libélulas parecen presas fáciles. Pero bajo las aguas salvajes, sus larvas nos muestran la verdad. Se alimentan de invertebrados pequeños y gobiernan el suelo del río en un reinado del terror. Las larvas de libélula pasan meses o incluso años en sus hogares submarinos. Pero cuando deben transformarse, no decepcionan a nadie. El sol comienza a elevarse, las larvas salen del agua y sus cuerpos adultos comienzan a surgir. Es un momento delicado para ellas. Si sus húmedos cuerpos se secan y se endurecen antes de llegar a su forma final, pueden morir. Y antes de poder volar, son presa fácil para los hambrientos.

En el verano se aparean la mayoría de los peces de agua dulce. Las aguas salvajes se llenan de pequeños peces. Sus instintos de bebé les dicen que se queden ahí. Ahí el agua es cálida y están fuera de la vista de depredadores, como la trucha común. Es rápida y agresiva y se acerca a los pequeños con gran precisión. Y fuera del agua, estos depredadores también logran hacer ataques aéreos. Atrapan a las efímeras mientras vuelan

Pero estos depredadores también son comida para otros. Cuando se acerca el peligro, la trucha sabe que debe abandonar las aguas abiertas. Es la nutria solitaria, mientras está en busca de su comida. No tiene idea de que el cambio de cauce cambiará su destino. Lo está mirando. Una hembra. La conexión es instantánea.

A la hembra le gusta lo que ve. Y la pareja sella su unión. Se quedarán juntos un par de semanas, pero se aparearán frecuentemente para tener crías. Al macho solitario le sirvió tener paciencia.

Estas pequeñas crías son avariciosas. El trabajo de sus padres casi termina. Pero antes de dejarlos solos, deben observar. Deben aprender técnicas de caza de sus padres. Pronto vendrá el momento de tener su propio reino en estas aguas salvajes.

Cuando cambian las estaciones, ocurren cambios dramáticos en el paisaje. Al finalizar el verano, el agua salvaje del manantial que solía inundar el suelo del bosque se ha ido, dejando piscinas aisladas en donde millones de peces varados luchan por respirar, lo que les da comida fácil a las cigüeñas negras, las garzas reales y a las garcetas. Las largas patas de las aves les permiten caminar por las aguas y comer tranquilamente con la ayuda de sus afilados picos. No parece haber escape para los peces, hasta que aparecen las nubes. El agua salvaje cae de los cielos, dándoles un respiro.

se crea un éxodo de criaturas terrestres. Los insectos buscan tierras más altas. Las hormigas dejan sus hogares, llevándose un par de huevos. Son su esperanza para no extinguirse. Los mamíferos se refugian en ramas flotantes. Pero el agua comienza a inundar el bosque. Los animales grandes, como los jabalíes y ciervos rojos, son buenos nadadores. Su única opción es buscar tierra firme.

El agua, que fluye velozmente más arriba, se abre paso hacia abajo por rápidos y cascadas. Mientras pasa por diversos hábitats, arrastra recursos en su travesía. Lleva sales y nutrientes desde las montañas hacia los lagos, estanques y humedales. Y eventualmente, esos nutrientes llegan hacia el océano. Pero no todo fluye hacia abajo. Estas autopistas de agua dulce permiten que las especies migratorias como el salmón y la trucha marina se muevan arriba desde el océano. Motivadas por su instinto reproductivo, miles de peces migran hacia los desovaderos, regresando a las aguas en donde nacieron. Usando el campo magnético de la Tierra, navegan en un viaje asombroso de miles de kilómetros. Usando sus poderosos cuerpos, se impulsan hacia arriba contra la implacable corriente. Deben superar muchos obstáculos. Las cascadas les cortan el paso. Pero fallar no es una opción. Usando músculos construidos para liberar energía, los peces saltan del agua. A pesar de que fallen una y otra vez, nunca se rinden.

Los que logran subir se enfrentan a su depredador más temible. El oso pardo.

pero muchos lo logran. Y para cuando llega el otoño, muchos llegan a los desovadores y se aparean. Un final feliz para una de las historias de supervivencia más extremas.

Cuando regresa el invierno y la nieve cubre las riberas una vez más, la vida completa su ciclo para la nutria macho, que ha regresado a su rutina de soltero.

Pero su breve unión rindió frutos. Enfrente de las aguas salvajes, a un par de kilómetros, su pareja está criando a su bebé. Creó una nueva vida que debe vivir, amar y triunfar en el paisaje de agua dulce de las increíbles aguas salvajes.

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0: Peggy, ¿cómo piensas trabajar ese diario que compraste? El Puddleberg. Sí, tú no has aprendido nada.
1: Pues los habitantes de Puddleberg son tan vagos que no han recibido adjudicación. Así es que no tendré que usar todo mi vocabulario. Solo usaré lenguaje corriente. No quiero que piensen que trato de demostrarles mi superioridad mental.

0: oficial? ¿Puede decirme dónde está el pueblo de Puddleburg?
1: ¿Usted parece tonto? ¡Está en el corazón del pueblo ahora!
0: ¡Que el diablo me lleve! ¡Yo no veo el pueblo!
1: ¿Trata de insultar a Puddleburg? Le arrestaría si no estuviéramos tan lejos de la cárcel.
2: Puede que yo lo averigüe, Popeye. ¿Podría usted decirme dónde está la oficina del diario de Puddleburg?
3: Allá de los alrededores, y yo le diré para dónde está. No. ¡Sí!
2: ¡Popeye! ¡Ya lo averigüé!
0: Pues vamos ya a empezar a imprimir nuestra primera edición.
2: Llevamos aquí un mes y no hemos vendido ni un solo periódico.
0: Por eso es que he llamado a un artista cómico para que dibujara muñequitos para nuestros lectores, aunque ellos no sepan leer. Oh, ese debe ser nuestro dibujante cómico. ¡Que el diablo me lleve!
1: ¡Soy mi dibujante cómico!
0: ¿Puedo ver una muestra de sus dibujos cómicos?
1: Aquí tiene uno de mis chistes originales. ¡Es genial!
0: ¿Por qué una gallina cruza la calle? ¿Para llegar al otro lado? Lo siento, Looney. Yo le avisaré cuando. No me llame, yo lo llamo a usted. Olivia, tú abrirás el colegio para enseñar al pueblo a leer y así ellos comprarán mis diarios.
2: ¡Popeye! ¡Qué inteligente eres!
4: ¡Cuidado!
1: ¡Despeje las calles! ¡Despeje las calles!
0: ¿Qué es lo que pasa?
1: ¡Los hermanos Luisel vienen para echar abajo el colegio pronto!
5: ¡Nadie va a dar a este pueblo educación!
6: Sí, siempre nos temerán mientras ellos sean estúpidos.
2: ¡Oh, Popeye! ¿Qué vamos a hacer?
0: Debo demostrarle al pueblo de Puddleburg que hasta una pobre mujer puede con esos mastodontes.
6: Esto es lo que yo llamo diversión.
0: Señor Bruiser, quiero ir al colegio.
5: Escuche, abuela, si usted fuera hombre, le daba un golpe.
0: ¿Quieres decir así?
6: Pero ¿cómo pudo una anciana hacer eso?
0: Trata de pegarme aquí.
5: Aún viéndolo, no puedo creerlo.
0: Pero sí creerás esto. Olivia, ya puedes empezar la clase. Aquí están los primeros tres alumnos.

0: se entierra de nuevo, querido buitre, después de un largo viaje. Y hay una casa que parece estar buena para nuestra estancia en tierra, ¿eh? ¡Oh! ¡La bruja de los mares! ¿Y quién les dio permiso para entrar en mi casa, eh?
1: Yo tomo lo que quiero.
0: Entonces tomen la puerta y salgan de aquí o llamo a la policía.
1: ¡Ah! ¿Te quieres amotinar? Y yo te enseñaré a obedecer mis órdenes. ¡Zulla cazulla! ¡Zulla cazulla! ¡Ahora eres mi esclava zombie, Olivia!
2: ¿Cuáles son sus órdenes, ama?
1: ¡Necesitamos más vituallas! ¡Vamos, enseguida! ¡Y ahora prepara las camas!
3: ¡Por todos los diablos! ¡La bruja ha convertido a Olivia en un zombie! ¡Despierta de eso, Olivia! ¡Vamos, despiértate!
1: ¡Yo voy a enseñar a este tonto a no meterse en mis asuntos! ¡Ahora, con la cera de esta vela, haré un muñeco como Popeye! ¡Y con un cabello! Para que la magia del vudú trabaje, le ataré fuertemente los brazos a sus costados.
3: ¡Por todos los diablos! ¡Ahora sí que no puedo mover los brazos!
1: Popeye, mientras el muñeco esté atado con mi cabello mágico, tú no podrás mover los brazos. Lo meteré en este cofre marino. Y ahora, mi fiel buitre, ¡llévatelo y piérdelo! ¡Esta llave estará siempre conmigo! ¡Ahora, esclava zombie, tira a este tonto por la borda!
3: ¡Pero Olivia, despierta! ¡Soy yo, tu novio, Popeye! ¡Oye! Debo encontrar a alguien que me ayude a buscar ese cofre con el muñeco dentro para romper la magia del vudú. ¡Eugenio, el Jeep mágico! ¡Eugenio, tengo problemas y... ¿Ya tú lo sabes? Bien, entonces puedes ayudarme. ¡Diablos! Él sabe lo que yo quiero sin preguntármelo. Bien, Eugenio, camina que yo te seguiré. ¡Wow! ¡Ahí está el cofre! ¡Pero la bruja tiene la llave! ¡Que el diablo me lleve! ¡Ahora desata ese cabello, Eugenio! ¡Oh! ¡Es un cabello mágico y no puedes desatarlo! ¡Ey, Eugenio! ¿Qué estás haciendo? ¡Ah, que me haces cosquillas! ¡Yippee! ¡Mis espinacas! ¡Diablos! Aún no puedo mover mis brazos y la magia del vudú es más fuerte que mis espinacas. ¡Dando espinacas a un muñeco! ¡Pero sos tonto! ¡Mis brazos están como nuevos! ¡Gracias, Eugenio!
1: ¡Rápido, zombie! ¡Hace calor! ¡Popeye!
3: ¡Prepárate, bruja! ¡Tu magia se acabó!
1: ¡Ocúpate de él, mi fiel buitre! ¡Rápido, rápido! ¡Vamos, vamos!
3: ¡Olivia, despierta! ¡Despierta ya!
2: ¡Oh! ¡Parece que me dormí!
0: ¡Popeye! ¡Mira el desorden que has hecho!
3: Pero Olivia, yo no hice nada.
0: ¡Toma! ¡Límpialo todo!
3: ¡Diablos!

0: mío, Antonio, ¿eres tan bueno conmigo?
1: ¡Oh, encantadora Cleopatra!
2: ¡Corte! ¡Oh, qué actuación más terrible! ¡Popeye, eres un jamón!
1: ¿Qué dijiste que yo era?
2: ¡Un jamón!
0: ¿Yo también, señor director?
2: No, Mopetí, tú eres como una bella flor.
0: ¡Oh, señor director!
2: ¡Hagamos otra prueba! ¡Cámara!
0: ¡Oh, Antonio! ¡Eres tan bueno conmigo!
1: ¡Oh, encantadora Cleopatra!
2: ¡Corte! Olivia, yo debía ser tu galán, amiga. ¡Oh, encantadora!
1: Yo,
2: ¡Ajá! Eso es. Yo soy el director. Si tú actuarás como yo digo, o se cancelará esto.
1: Yo estoy esperando.
2: En esta escena tú probarás tu valentía poniendo la cabeza dentro de la boca del león.
1: ¿Qué?
2: ¡Actúa! ¡Listos, cámara!
1: Me siento como un caramelo. ¡Ey! ¡Abre esa boca!
2: ¡Oh, su mejor escena! Probablemente la última.
1: ¡Oh,
0: Popeye! ¡Tú, ladrón de escena!
2: Tengo que acabar con él.
1: ¿Listo para la siguiente escena, señor director?
2: Bien. Ahora estás perdido dentro de una tormenta de arena en el desierto. ¡Tormenta de arena!
0: Hay mucho realismo. Sí, está muy real.
2: ¡Qué estúpido es! ¡Oh,
0: Popeye! ¡Espabilate! ¡Ponte de pie!
2: Esto está muy bueno para el título final.
1: Y tú también, director.
0: Popeye, me has engañado. Tú serás el final.
2: Sí, eso quiero yo. Su final.
1: ¿Qué viene ahora?
2: Ahora viene un elefante. No puedo mirar, será estupendo.
1: Esperando. Arriba, comedor de maní.
2: Algo anda mal, eso no es así.
1: Listo, la función debe continuar.
2: Y la próxima escena serás perseguido por animales salvajes. Pasarás el río con este muñeco usando a los cocodrilos como puente.
1: Pero estás loco.
2: Cancelamos tu contrato.
1: Bien, la función debe continuar.
2: ¡Mueven cámara! ¡Pronto, pronto! Los cocodrilos aguardan.
1: ¡Este cocodrilo es un criminal!
2: ¡Esta película ganará un premio!
0: ¡Hurra, Popeye! ¡Me has salvado!
2: Pero la próxima escena no será así. Ahora serás Hércules en el templo. Aparenta que estás destruyendo el templo, ¿eh? ¡Cámara! Le ayudaré solo un poquito.
1: ¿Yo?
0: Director Brutus, eso fue un truco sucio. Yo lo vi, usted lo hizo.
2: ¡Mustija! ¡Pueden cámaras! ¡Popi! ¡Vuela, pichoncito!
0: ¡Oh, Popeye! ¡Auxilio, Popeye! ¡Sálvame, Popeye!
1: ¡Cámara!
2: Ahora seré yo tu galán.
1: Yo tengo algo para ti mejor que galán. Olivia, su alteza, su carro aguarda. Permítame.

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1: Necesito al gigante más grande del mundo para un número de carnaval, para una entrevista, llame DU78600. Pienso yo si mis píldoras para crecer plantas trabajarán en pilón. ¡Oh, pilón! Entra acá y toma un hamburger.
0: No veo por qué no. ¿Todo para mí, Brutus?
1: Así es, amigo.
0: Tengo sueño.
1: Funciona. Wow. Sí.

0: ¿Qué me ha pasado a mí? ¿Dónde estoy? ¿Qué me ha pasado a mí? ¡Funcionó!
1: Firma este contrato, pilón, y tendrás todos los hamburgers que quieras comerte.
0: Primero quiero 6 docenas de hamburgers.
1: Primero tú vas a trabajar.
0: Primero yo como.
1: Ok, amigo. Tú comes. No puedo suplir la demanda. Con permiso, señor, tengo una sorpresa para usted. El gigante más grande del mundo.
2: Es demasiado grande, no cabría en nuestra carpa. Y costaría $1,000,000 alimentarlo.
0: ¡Ayuda! ¡Ayuda! ¡Ayuda!
2: ¿Qué fue eso?
0: ¡Oh!
2: ¡Sacan ese monstruo de aquí! ¡Sáquenlo de aquí! ¡Sáquenlo de aquí! ¡Sáquenlo de aquí, agua! ¡Fuera! ¡Fuera! ¡Fuera!
1: Así es que tienes que ayudarme, bruja.
3: Todo tiene su precio, hijito. Especialmente si es contra Popeye. ¡Oh, cállate, sobruto!
1: No, bueno.
3: ¡Mira! ¡Escúchame a mí! ¡Esto es lo que haremos!

0: Este bebé tomó una dosis exagerada de píldoras para crecer. No hay antídoto. Es el deber cívico del que lo encuentre el alimentar y cuidar de este bebé. Firmado Fruta del Mar, observadora de ley. Yo tengo que ayudarlo. Antídoto. Antídoto. Tengo que encontrar un buen antídoto. Trataré una botella de cada uno hasta que encuentre la combinación correcta. Trata esto, pilón. Vamos a ver si esta esencia de espinaca te reduce a ti. ¡Oh, gran señor! ¡Se está poniendo más grande! Mejor hago alguna otra cosa, ligero. Toma, pilón, trata esta esencia de hamburger.
1: No.

0: Gracias, amigo. Pero todos esos ejercicios para reducir me han dado hambre. Con gusto pagaré el martes por un hamburger de hoy.
1: Grande o pequeño, Pilón mantiene su apetito.

0: Telegrama para Popeye.
1: Espero no sean malas nuevas, Pilón.
0: No es que yo sea averiguado, pero ¿qué es lo que dice?
1: Usted es el único heredero de la heredad de Abracadabra, su tío.
0: Acuérdese, oh rico amigo mío, que yo soy su mejor y más pobre amigo. Iré con usted para cargarle el dinero.
1: ¿Qué será lo que mi excéntrico tío me dejó, eh? ¡Mira, Oliva! ¡Es mi mágico tío Abracadabra!
2: ¿Qué es lo que él mira, Popeye?
1: Oh, es su bola de cristal. Él mira en esa bola y sabe lo que va a suceder mañana.
2: ¿Tú dices mirar al futuro?
1: Así es, Oliva.
0: ¿Qué es esto? Es muy grande para bola de golf. Bones ganan a Boston. ¡Ganan Serie Mundial! ¡Qué bien! ¡Ganaron la serie! ¿Serie? ¡Pero si es la próxima semana! ¡Con esta bola veo lo que sucederá mañana! General Auto subió 10 puntos. ¡Qué buena oreja! ¡Adiós, querido amigo! ¡Me voy a tratar la bolsa!
2: ¡Popeye, mira! ¿Loophole McGraw fue electo gobernador?
1: ¿Cómo pudo ganar? La elección es el mes próximo.
2: ¡Bien, Popeye! ¡Estamos mirando al futuro!
1: Veamos quién ganará el Kentucky Derby el próximo año. ¿Qué es eso?
2: ¡Oh, mira! ¡Es Pilón!
1: ¿Robaste un banco o algo así?
0: Hacer dinero es un juego de niños. Miren, oh bola de cristal, es mi deseo saber qué acciones están subiendo. Balón americano va subiendo. Compraré 1000 acciones.
1: Con esta bola de cristal seremos millonarios.
3: Sí, una bola de cristal, ¿eh? Tengo que meterme en este racket.
1: Veamos cómo estará la bolsa en la otra semana.
3: Yo llevaré la bola esta vez.
2: ¡Ven, Brutus!
1: ¡Tente, sopillo pícaro! ¡Deténlo!
0: Trataré un ataque de sorpresa.
1: ¡Dame acá mi bola de cristal!
3: Y ahora, Pilón, tendrás lo tuyo.
0: No se mueva, señor. Lo tengo cubierto. Realmente es verdad.
1: Y ahora, Brutus, dame la bola.
3: Oh, lo haré, lo haré.
0: Muy bien, señor. ¡Nuestra bola de cristal! ¡Démela a mí ahora!
3: ¡Sí, te la daré a ti!
0: ¡No te veo!
1: ¿Dónde estás tú, Pilón?
3: ¿Para qué, Popeye?
0: ¿Dónde está Brutus?
3: ¡Por aquí! ¡No puedes fallar!
0: ¡Dime cuando esté caliente!

0: creí tener la luz verde.
1: ¡Ja, ja, ja! ¡Nada, tonto! ¡Ja, ja, ja, ja, ja!
0: ¡Es espinaca!

0: La isla traicionera está entre Punto Pastrami y Bahía Bajel, en las islas Sandwich.
1: ¿Estás seguro de que hay uranio en Isla Traicionera?
0: Seguro que es seguro, Oliva. Mira, allí se ve.
1: No dejes que nadie vea este mapa.
0: ¿Cómo va alguien a ver este mapa aquí en el Océano Pacífico? ¿Alguna vez has tenido la idea ridícula de que alguien te está velando, Oliva?
1: ¡Popeye, mira!
0: Yo no veo nada.
2: ¡Oh, ese Popeye se va a sorprender cuando yo encuentre el uranio primero!
0: ¡Llegamos, Oliva! ¡Es Isla Traicionera!
3: Mientras tanto, en otro punto en Isla Traicionera.
2: Asustaré a Popeye y Oliva para que se pasen de aquí y cogeré el uranio.
0: Cuando el viejo Brutus se entere de que soy un millonario rico.
1: ¿Cómo vamos a hallar el uranio?
0: Cuando estemos cerca del uranio, este contador Geiger comenzará a sonar.
1: Solo espero que el contador resuene.
2: Yo soy más listo que un bobo gorila.
1: ¡Popeye! ¿Dónde estás, Popeye?
0: ¿Qué es eso? Me pareció una sirena. ¡Hey! ¡Suéltame a mí, Bono Grande! ¿Cuál es la idea?
2: Yo encontraré ese uranio, o mi nombre no es... ¡Uranio! ¡Lo encontré! ¡Ahora soy rico!
0: ¡Que me maten! Este contador Geiger está sonando.

0: ganando más que un reloj de a dólar.
1: ¡Oh, descubrimos un año! ¡Por aquí, Popeye!
2: No puedo dejar que Popeye lo encuentre.
1: ¡Avanza, Popeye! ¡Avanza, avanza! ¡Ayuda, Popeye! ¡Ayuda!
0: ¡Suelta, mi novia! ¡Ella no es tu tipo! ¡Deja eso ya! ¿En dónde estás?
1: ¡Popeye, cuidado! ¡Avanza, Popeye! ¡Haz algo!
0: Tengo que ser bondadoso con los animales. No importa lo tontos que sean. Perdóneme, señor gorila, pero su traje está suelto.
3: ¡Oh, oh!
0: ¡Ups! ¡Oh, se le cayó la cabeza! ¡Cabeza!
1: ¡Es Brutus!
0: Ven acaso, gran mono. Ya sé quién tú eres. ¡Quítate esa cara falsa, Brutus! Suenas como de verdad, Brutus. ¡Suéltame ya, Brutus!
1: ¡Brutus, eres un pícaro pío!
2: ¡Esta mina es mía! ¡Toda mía! ¡Está bien, Popeye! ¡Quítate el traje de gorila! ¡Esa es mi broma! ¡Ok! ¡Tú lo quisiste!
0: Parece Oliva está en aprietos. Ahora juntemos nuestras cabezas. Oh, todo bajo piel de mono. Esta mina de uranio es de Popeye y Oliva. ¿Qué te parece, Oliva? ¡Tenemos nuestra mina!
1: Y al fin Brutus consigue un trabajito.

0: asientos todos. El concurso va a comenzar ya.
1: Oh, Popeye, por favor, gana el campeonato mundial de salto en paracaídas, ¿eh?
2: Ok, Oliva, y te daré a ti el trofeo.
3: Acepto, que yo lo ganaré para mí.
2: Y yo no te dejaré.
3: Soy quien más.
2: Yo y mi paracaídas.
0: Muy bien, tomen sus asientos. Aguanten sus asientos.
1: Popeye, llévame hasta mi asiento.
3: Sí, y obsérvame cómo gano ese trofeo.
0: Todos los contendientes salten a sus paracaídas.
3: Hey, abecita, está la costa limpia. Mantén los ojos abiertos mientras arreglo el paracaídas del marinero.
1: Yo quiero ese trofeo, Popeye.
2: Ok, lo ganaré para ti, Oliva.
3: Ok, avecilla, el paquete está empacado y el paracaídas desempaquetado.
2: Mi paracaídas se siente raro.
0: Los primeros contendientes se están levantando.
1: ¡Trofeo

esto me pesa como plomo. Aquí va el ganador. Ahí va, pero que nada. Oh, ¿dónde está el cordón de tirar? ¡Qué paracaídas!

0: 了。
1: Yo no permito ningún viajero.
2: Atiende a tus direcciones.
1: Acaba el Popeye, te vas a caer. ¡Ey! ¡Me estoy perdiendo!
0: ¡Yakety-yakety! ¡Sin snap! ¡Gana el trofeo o mira para atrás!
1: ¡Va a ser una lucha hasta el final! ¡Apéate! ¡Apéate! ¡Apéate! ¡Apéate!
0: ¡Deja de payasear, Popeye! ¡Avanza con ese trofeo!
1: ¡Aquí vamos dando vueltas y vueltas!
3: ¡Popeye se está eliminando de la carrera!
0: ¡Miedoso! ¡Miedoso!
3: ¡Aquí falta la espinaca!

0: campeón, Popeye. Ah, yo no quería el trofeo de todas maneras.
1: Mira el trofeo que gané para ti, Oliva.
2: ¡No puedo! ¡Se me atascó el cuello y las amígdalas también!
1: Entonces creo que me quedaré con el trofeo.

Bien, aquí estamos de nuevo. Y la máquina del tiempo está lista. Así que llamamos a la víctima. El viajante del espacio. Popeye, el marinero.

0: aquí tiene Popeye, justo a tiempo. Y ahora, decimos adiós al viajero del espacio. ¿Pero hacia dónde va él, profesor? No sé, lo dejamos al azar. Empujo unos botones así. Esta es la era del mañana. Las avenidas de las ciudades son aéreas. La era atómica llegó a su perfección. Las casas del mañana son... Bueno, observemos una. Los niños saben mucho para su edad.
1: Cocolizo, ¿qué haces? ¿Desintegrándonos átomos, Oliva? Bueno, pero hazlo afuera. No los quiero tener rodeados por tu cuarto.
2: ¿Qué de comida, Olivo?
1: Oh, tabletas de espinaca,

0: píldoras de roast beef, sopa y cristales de ensalada. Muy bien, Cocolizo, come tu espinaca.
1: Deja de jugar con la comida.
0: En buenas maneras, ahora come. No tan ligero, niño.
1: Muy bien, Cocolizo, ya es bastante. Ponte otra cosa ahora.
0: Nosotros queremos ver algo ahora.
1: Ve, juega con tu set de química.
0: Uy, nunca puedo hacer nada.
2: Si necesita usted descanso, haga un viaje fuera del mundo. Vaya en la línea aérea.
0: Popeye, yo nunca me llevas fuera de este mundo. Todo lo que hacemos es estar en casa en esta vieja tierra.
1: Muy bien, Oliva. El próximo sábado te llevaré a la luna.
0: ¡Oh, bueno, bueno, bueno!
1: ¡Vamos, Cocolizo!
0: Está creando unos neutrones.
1: Pues deja de crearlos. Están en todos sitios ya.
2: Todos a bordo de la nave para Neptuno, Luna y Marte. Y a todos los puntos de infinito. Y los pasajeros del espacio se descansan.
0: Mira, ahí está Pilón.
3: Con gusto pagar el martes.
0: Popeye, quiero refresco.
1: Muy bien, Cocolizo, te traeré de beber. Hey, ¿qué sucede con la gravedad?
0: Oh, no te preocupes, lo buscaré yo mismo.
1: No te vayas lejos, Cocolizo.
0: Recuerda que es solo una parada de 5 minutos. ¡Y suelta esos asteroides! ¡Oh, Popeye! ¡Cocolizo se ha perdido en el espacio!
1: Y se dirige a la ruta de ese meteoro desbocado que va rápido.
0: ¡Haz algo, Popeye! ¡Sálvalo!
1: Esto es como para la espinaca. Te dije que no te perdieras. Tú nunca haces caso de nadie.
0: Oh, yo nunca puedo hacer nada. ¡Popeye, con Dios! ¡Cocolizo lo ha salvado!
2: Y así el ave espacial llega al lugar de retiro. La luna, la luna.
0: ¡Oh, Popeye! ¿No es la luna antigua? ¡Mira las casas prehistóricas! ¡Y mira ese viejo aeroplano!
1: ¡Y las bombas de gasolina antiguas! ¡Y el viejo puesto de hamburger!
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0: ¡Es que me encanta la luna! ¡Es tan antigua! ¡Me siento tan primitiva!

0: ¡Popeye! ¡Mira qué lindos botes! ¡Me encantan los botes de vela!
1: Espera a que veas el bote de vela que yo he inventado.
0: ¡Popeye! ¿Qué es esa cosa?
1: Eso no es una cosa, Olivia. Eso es mi bote plegable. Y las velas se pliegan sobre el mástil. El mástil se pliega sobre la cubierta.
0: ¡Oh, Popeye! ¡Me encantan esos términos marinos! ¿Para qué es ese botón, Popeye?
1: Olivia, no toques ese botón.
0: Me encantan los botes de vela.
2: ¡Hola! ¡Qué chica más encantadora! Eres una muñeca. Debo conocer a esta sirena de sueños.
0: ¿No es esto romántico?
1: Bájate, Olivia. Estás balanceando el bote.
0: ¡Oh! ¡Aquí viene un barco de verdad! ¡Popeye!
1: ¡Espera, Olivia! ¡Yo te salvaré!
2: Permítame, mamuasen.
1: Me parece que con eso basta. Olivia es mi novia.
2: ¿Qué le pasa a usted? ¿No ve la bandera que hay en ese mástil?
0: ¡Usted es un pirata!
2: ¡Claro que sí, mon chéri! De los que quedamos muy pocos. Sí.
0: ¿Y opera usted por estas aguas?
2: Yo soy un pirata romántico.
0: ¿Pirata romántico?
2: No temas, muñeca. Estamos hechos el uno para el otro.
1: Vamos, Olivia.
2: Espera un momento. Yo no puedo permitir que esta delicada sirena viaje en esa bañadera tuya.
1: ¿Cómo que una bañadera? Este bote lo hice yo mismo. ¡Suelta a mi novia!
0: ¡Auxilio, Popeye!
2: ¡Oh, va, marinajito! ¡Cuídate mucho de los tiburones!
0: ¡Oh, señor pirata! ¡Y no hay tiburones por aquí!
2: ¡Ya lo sé, ya lo sé! Por eso fue que traje los míos, muñeco.
0: ¡Popeye! ¡Tiburones! ¡Tiburones de verdad!
1: ¿Tiburones? ¡Caramba! Tengo que salvar a Olivia de ese pirata.
0: ¡Dañar a Popeye, pirata del diablo!
2: ¡Oh, yo no pensaría en eso!
1: ¡Ya! ¡Este tío ha destruido mi botecito plegable! ¡Arriba con el periscopio! ¡Ahora es que comienza la pelea! ¡Ay, ay, ay! Estoy al final de una cuerda.
0: ¡Suelte a Popeye enseguida!
2: ¡Oh, lo haré! ¡Lo haré!

0: Ya esto es bastante. Y bastante es demasiado. Oh, no hay como unas espinacas para recuperar fuerzas. Ahora vas a saber quién es Popeye, sardinita con sobrepeso.
1: ¡Sacrebleu!
0: Y eso es para que tú también sepas quién es Popeye, grandulón.
1: ¡Gargan! Un momento, Moncherry. Ahora verás qué tal son estas balas de cañón.
2: Popeye, vamos a tierra. Navegar es tan aburrido.
0: Yeah.

0: Popeye, qué hermoso pedazo de hombre. Qué bellos músculos.
1: Músculos minúsculos.

0: apartar una cita para un tete a tete, nena.
1: Por favor, quite las pezuñas de su lado, Mr. Señor Fuerte.
0: Mira, muñequita.
1: Este tipo me acaba la paciencia.
2: No, Popeye, cero pelea. ¿Prometido?
1: Te doy mi palabra de caballero y peleador. No más pelea.
2: Además, Brutus no sabe su propia fuerza. Te haría daño.
1: ¿Daño? No es más que una bola mal inflada. Mira esto, Oliva.
0: Mira tú, pequeñín.
1: Tú no eres el hombre más fuerte del mundo porque yo lo soy.
0: ¿Eh? Pues a ver si levantas mis grandes pesas, tapón.
1: Aquí voy. ¿Qué pasa aquí?
0: ¿Qué te pasa, pequeñín?
1: Por eso es que no lo pude levantar.
2: ¡Popeye, deja eso!
1: ¡Calma, calma!
2: ¡Deja al pobre Popeye quieto!
1: Señor, un caballero no pelea con una dama.
2: Popeye, recuerda tu promesa. ¡Cero pelea!
0: Te romperé los huesos de la cabeza, Popeye.
1: Tengo que cumplir mi promesa, cero pelea. El aire se pone peor que un petardo. Mejor yo lo apago. No puede pelearme si no puede encontrarme.
0: Dame acá un revólver.
1: Estoy rodeado por todos lados. ¡Jerónimo! Usaré la estrategia. Me esconderé en el barril.
0: Papaya, te vas a sentir en las nubes.
1: Llamen a Cabo Cañaveral. Estoy en órbita.
3: Lo que tengo que hacer para no pelear. Pero le di a Oliva mi palabra.
1: ¡No menee más el bote!
2: ¡Oh, Popeye! ¿Te duele mucho?
1: Solo cuando me río, Oliva. Pero mi sangre peleadora comienza a hervir. ¿Qué, pregunto yo, me estás haciendo tú a mí?
0: Solo acabando contigo, marinerito.
1: Esto es todo lo que aguanto, porque no aguanto nada más. Eso es todo, eso es todo.
0: ¡Ups!

0: Tentaciones Mil. Toma un cigarro.
1: Oh, Popeye, eres un verdadero caballero.

0: niño millonario. Niño hereda una fortuna. Olivia hoy nombrada su guardián. El niño cocolizo recibirá 1,000,000 de pesos dejados en herencia por su tatarabuelo. ¡Por todos los diablos! ¡Cocolizo es un millonario! Ahora no tendremos que preocuparnos por su futuro. No hay quien se lo merezca más que él. Debo presentar mis respetos a la alta sociedad.
1: 1,000,000 de pesos. Y ahora yo me pregunto, ¿qué va a hacer un niño con 1,000,000 de pesos? Es una vergüenza dejar que todo ese dinero se desperdicie. Y yo sé quién puede hacer uso de él. Ah.
2: Popeye, ¿son para mí, eh?
0: Apártese usted, joven. Esto es para mi niño millonario, Cocolizo. Mira lo que te traje, Cocolizo. Bombones envueltos en oro. Para un niño envuelto en oro. Y esto es para mi niña preferida, ¿eh?
2: ¿Para mí? Oh, Popeye, eres tan divino. Popeye, tengo que salir un momento. ¿Quisiera cuidarme a mi niño hasta que yo vuelva?
0: Encantado, Olivia. Te leeré un cuento de hadas. Oh, este es uno muy bueno. Risitos de oro y los tres ositos. Oh, esta era una vez que una niñita llamada Risitos de Oro se perdió en el bosque, pero de pronto vio en medio del bosque una pequeña y linda cabañita. Y sobre la mesa habían tres platos de sopa caliente. ¡Jesús! Oh, voy a cerrar la ventana antes de que te enfermes. Escucha ese lobo aullando. Yum, yum, dijo Risitos, mientras se tomaba el primer plato de sopa. Oh, hay una mosca por aquí.
1: ¡Auch!
0: Esta es la primera vez que oigo una mosca decir ¡auch! ¿Por dónde estábamos? Oh, debes tener sed. Pobrecito millonario. Te traeré un vaso de agua. Voy a arreglar esta tabla antes de que alguien se haga daño. ¡Oh, hey! ¿Quién apagó las luces?
1: ¡Oh, qué bebito más lindo!

0: ¡Ay! ¡Ven acá, diablito! ¡Ay!
1: ¡Ey! ¡Deja a ese niño tranquilo! ¡Abusa con alguien de tu tamaño!
2: E-S-P-I-N-A-C-A-S. Popeye.

0: Ajá, es Olivia.
1: ¡Yuhu! ¡Popeye! ¡Ya estoy aquí! ¿Pasó algo mientras yo estaba afuera?
0: ¿Qué podría pasar, Olivia? Fue una tranquila tarde para Cocolizo y para mí.

0: pasa algo raro, Popeye. El viento sopla en esa dirección, pero nosotros estamos viajando para atrás.
1: ¡Diablos! Tienes razón, Olivia.
0: Y estamos navegando hacia esa extraña isla.
1: Soltaré el ancla para ver si nos detenemos.
2: ¡Ey! Cuidado con lo que haces.
0: ¡Popeye, mira!
1: ¡Oh, diablos! ¡Es uno de los Ghoul!
0: ¡Cuidado, Popeye! ¡Uy! ¡Es muy malo, Popeye!
1: Oye, tú, suelta ese bote. ¡Ey, que sueltes ese bote!
0: ¡Auxilio, Popeye! ¡Auxilio, Popeye! ¡Auxilio! ¡Sálvame, Popeye! ¡Auxilio, Popeye!
1: ¿Qué es lo que pasa aquí? ¡Suelten a mi novia o les voy a... ¡Ey! ¡Sáquenme de esta maldita jaula para monos!
0: ¡Auxilio, Popeye!
1: ¡Diablos! ¡Esas espinacas están en el bote!
0: ¡Popeye! ¡Sálvame, Popeye! ¡Auxilio!
2: ¡Calla! Queremos tú seas reina de la isla. ¡Hurra! ¡Reina!
3: ¡Viva la reina!
0: ¿Yo? ¿Reina? ¡Oh, vaya! ¡Eso es diferente, amigos! ¡Uy! ¡Deja que Popeye se entere de esto!
1: ¡Diablos! ¡Esta maldita jaula se me está enterrando cada vez más y más!
0: ¡Hola, Popeye!
1: ¡Trata de llegar hasta el bote, Olivia! ¡Y trae mis espinacas!
0: ¡No seas tonto, Popeye! ¡Ahora yo soy la reina de esta isla!
1: ¿Eh?
4: ¡Tú! Inclina, cuando reina, hable.
0: Vamos, chicos, no hablen tan fuerte. Como reina de esta isla de los Goon, les ordeno que suelten a Popeye.
2: Muy bien. Pero antes, reina de la isla de Goons tiene que casarse con rey de la isla. Yo.
0: ¡Oh, no! ¡No! ¡Auxilio, Popeye!
1: Trae mis espinacas del bote, Olivia.
2: Vamos, mi reina. No te hagas difícil. Cásate conmigo, vivirás en la opulencia.
0: ¡Yo no quiero vivir en la opulencia!
2: Tendremos gran fiesta todos los días.
0: ¡Yo no quiero una gran fiesta todos los días!
2: Tú tienes carácter. Me gustan las reinas con carácter. Ahora regresa para celebrar gran boda.
1: ¡Suelten a mi novia, malditos gorilas!
0: Reyesito, ¿puedo despedirme de Popeye antes de nuestra boda?
2: ¿Por qué no?
5: Te traje algo, Popeye.
0: ¡Adiós, Popeye! ¡Te veré en la boda!
1: ¡Esa es mi chica! Ese es mi amor, traralaria.
4: ¿Aceptas al rey Goon como...?
1: Sí, yo lo acepto.
0: ¡Cuidado, Popeye! ¡Pégale tú, Popeye!
1: Ve para el bote, reina. Veré qué es lo que quieren los Goon que quedan todavía por aquí.
2: ¡Ey! ¡Regrese! ¡Regrese!
0: ¡Auxilio! ¡Popeye! ¡Popeye!
1: Me pregunto si estos chicos saben jugar a la pelota. ¡Deprisa, reina! ¡Diablos! ¡Regresaste de nuevo, eh! ¡Quieto! ¡Ahí tienes, reyesito!
2: ¡Auxilio! ¡No veo para dónde voy!
1: ¡Se fueron por ahí, reyesito!
0: ¿Es que no vas a desatarme, Popeye?
1: Sí, mi reina. Enseguida, mi reina.
0: Oh, Popeye, deja de burlarte.
1: Por mis espinacas, algún yo vencí. Popeye el marino aquí.

0: Popeye, ¿qué haces arriba? ¿Por qué el sol es redondo? ¿Qué son las pulgas de oro?
1: Aguarda una por una. Te contestaré la última primero. Las pulgas de oro vienen de Grecia. Había una vez un rey en Grecia que tenía una linda reina.
2: ¡Ya estoy cansada de estas pulgas corrientes! ¡Quiero pulgas de oro! ¡Tú nada más que piensas en los emparedados! ¡Nunca me das nada!
1: Y así el rey llamó a Fetch Jason, el Popeye Aquanauta.
3: Fetch Jason, la reina de Grecia quiere unas pulgas de oro.
1: Yo escucho y obedezco, pero puede llevarme un par de días. Y así él zarpó con una carga de espinacas para conservarse fuerte hasta el final. El marino Jason soy. El marino Jason soy. Y salí de Grecia buscando unas pulgas. El marino Jason soy.
4: Por Júpiter, que odio esa voz. Con esto creo que hundiré a ese griego.
1: Suerte que comí mis espinacas.
4: ¡Vuelve a Grecia!
1: El marino Jason soy. El marino Jason.
4: ¡Por Neptuno! ¿Cómo podrá uno dormir aquí abajo? Fetch Jason, ya eso basta. En guardia, marinero.
1: En guardia, Neptuno.
4: ¿Qué está pasando por aquí? Saludos, hermano Júpiter. Hacía tiempo que no te veía, hermano Neptuno.
1: El marino Jason esa es Laura Looms, prima de los Goons.
5: Rock, rock, rock, rock mi nene. Rock, rock, rock, rock mi nene. Rock, rock, rock, rock, rock, rock.
1: Oh, no puedo resistir esa música. Oh, oh.
5: Rock, rock, rock, es mi nene. Rock, rock, rock, es mi nene. Rock, rock, rock, es mi nene. Rock, rock, rock, es mi nene.
1: Me están llevando a esas rocas.
0: Oh, ¿se hizo daño?
1: No, se comió dos latas de espinacas. Puso las latas sobre sus orejas y dio un gran soplido, pasando sobre las looms. Por fin llegó al Mar Negro. Las cosas se veían muy negras, pero al fin llegó a la Tierra de las Pulgas.
0: ¡Oh! ¿Cómo estás, marinero?
1: Yo busco a las pulgas de oro.
0: Bueno, venga por aquí, marinero. Compre su boleto.
1: Quisiera complacerla, pero con gusto le pagaré el martes.
0: ¿Quieres entrar sin pagar, Dime.
1: ¿Qué es esto? ¡Las pulgas de oro! Ya las tengo.
4: Sí, ¿y qué tratas de hacer?
1: Solamente he venido a llevarme las pulgas de oro para Grecia.
4: Bueno, pues esto que ves es un caballo. ¡Ey, bájate!
1: Cuando coma mis espinacas.
4: ¡Toma esto!
1: Duerme mi niño, duerme mi niño.
4: ¡Ey, ey, niño, ey, ey! Tú eres más fuerte que yo.
1: Ahora lo reconoces. Y así, Jason dio a ese monstruo su poco de heno. Se llevó sus pulgas de oro y pagó su boleto.
0: ¡Oh, qué griego más simpático! ¡Vuelve por más pulgas!
6: Oye, ¿y le gustaron a la reina las pulgas de oro?
1: No, pero al rey sí.
3: Estoy muy feliz, Jason. La reina se pasa el día jugando con las pulgas de oro, dejándome en paz con mis emparedados. Con gusto te pagaré el martes.
1: Bien, yo solo cumplí con mi deber, señor, porque el

0: jaula de oro. ¡Ayuda! Soy pájaro preso en jaula de oro.
1: Suena como Oliva, cantando o llorando, no puedo decir cuál.
0: ¡Quítame esas manos tan feas de encima!
1: ¡Espérese usted un momentito! ¿Algún cuidacabras molestándote, Oliva?
0: ¡Suicidio McBride!
2: ¿Qué te importa eso a ti, aprendiz?
1: No es cortés molestar a las damas.
2: ¿Dama? ¡Ja, ja, ja, ja! A esta la devolvieron de una fábrica de brujas.
1: No oigo más, no oigo más. A ver cómo te cae esto. Esa suerte del sombrero es muy bonita. Así es como se hace.
2: Cualquiera que pueda manejar a Suicidio McBride está pintado para ser el sheriff.
1: ¿Sheriff?
2: Yo le doy al nuevo sheriff hasta el atardecer para salir del pueblo. ¡Fuera!
1: Yo soy la ley y la ley hace las leyes, así que tú te vas del pueblo.
2: Ningún sheriff de latita me va a botar del pueblo, así que vete cuando yo digo vete.
1: Como sheriff, ¿qué hago yo ahora?
2: Primero, tienes que poner a Suicidio McBride en la cárcel.
1: Ok. Arriba las manos, Mr. Suicidio. Usted va para la cárcel.
2: No dispare, soy alérgico al plomo.
1: Camina, Suicidio.
2: Hey, ¿dónde conseguiste el revólver?
1: Yo no tengo revólver, solo uso mi dedo. Bang, bang.
2: Es este trampa, y yo no aguanto tramposos ni en broma. Mis hermanos van a destrozar esta cárcel.
3: ¡Qué tranquilidad! Primera vez que duermo la siesta desde que llegaron... ¡Los McBride!

0: los negocios están progresando.
1: Yo te dije que mis hermanos harían este pueblo trizas.
2: A ti no te sacan de esta cárcel porque así es la ley y yo soy el sheriff. ¿Qué? ¿O es quién es?
0: ¡Soy yo, Oliva! ¡Ven acá afuera!
2: No, Oliva. Ven tú acá adentro.
0: ¡Oh, papá! ¡Y tú ven acá afuera! ¡Yo lo dije primero!
2: Ok, Oliva, si tú insistes.
1: ¡Yo insisto!
2: Ok, voy para afuera.
0: ¡Estoy esperando, vidita!
3: ¡Saca a Popeye de esa cárcel!
1: ¡Oh, veremos, veremos! ¡Tú vienes conmigo, muñeca!
3: ¡No! ¡Ayuda!
2: ¡Devuélveme la novia, zorroba caballos!
3: ¡Ayuda! ¡Ayuda!
2: Estos sombreros grandes hacen mucha espinaca.
3: ¡Socorro, Popeye! ¡Ayuda!
2: Yo te salvaré, Oliva.
1: ¡Tera!
2: Yo no creo en pistolas. Yo uso los puños.
1: Ok, morón.
2: Se acabaron tus 6 balas. Te cogí.
1: Hasta tiene 12 balas.

0: Entrega, xèrif.
1: Oh, Popeye.
2: Ese es caballo de otro color.

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2: Trabajando para usted.

0: Rocky necesita ayuda.
1: Ya recibió ayuda. Tiene el aviso de no mover.
0: Bueno, es que no lo vi.
1: Che, por fortuna hoy es día de entrenamiento. Y te hace falta, ¿eh?
0: Sí, espléndido. Así podés dormir en esa sesión tediosa de Gifford.

0: aquí 7 Mary 3. Solicito ayuda para un 1182 en Hazleton y Olympic.
1: 7 Mary 3, aquí 7 David, enterado.
0: No ocurrió nada, vayan a sus autos y circulen, por favor. ¡Ey, tú fuera de ahí! ¡No te hagas el muerto!

lo creerás? Si tú y tus amigos siguen en esto, terminarán en prisión.

0: viene.
1: Salgan del vehículo, por favor.
2: ¡Cuánta amabilidad!
1: Adelante del auto.
3: Camine.
2: Salgan, salgan.
4: Jovencitos, acaban de llegar a su propio funeral. Vuélvanse. Vuélvanse.

Dada Bull, Larry Wilcox, John Baker. Y Eric Estrada como Punch.

0: Hoy presentamos el día de la graduación.
1: Oye, John, ¿viste la cara que pusieron cuando el sargento llamó a su director?
2: Sí, creo que los ciudadanos no verán esa carroza durante un tiempo. Oye, Bonch, ¿has visto eso?
1: Si nos dice que no va en sentido contrario, le levantaré dos infracciones.
2: ¡Ey! ¡Pare el auto!

0: Atiéndelo tú.
1: Creí que tú ibas a hacerlo.
0: ¿Quieres hacerlo tú, por favor?
2: Oficiales, esto es extremadamente lamentable, pero tengo una justificación.
0: John, tú atiéndelo, por favor.
1: Como quieras, Punch.
2: ¿Punch? Hey, ¿eres tú? ¿Eres tú, Francis? ¿Francis Lowlin Poncharello?
1: ¿Lowlin? ¿Lowlin? ¿Eso quiere decir la L?
2: Debe ser tú. En el mundo no habría sitio para dos Poncharello, pero déjame verte.
0: Es grato verle de nuevo.
2: No estoy tan seguro, Francis. Yo había elegido una ocasión menos comprometedora.
1: Oye, Lowlin, ¿no me vas a presentar a tu amigo?
0: Señor Singleton, es el oficial Baker.
1: John Baker.
2: ¿Qué tal?
0: John, es el señor Singleton, director de la poli secundaria.
1: ¿Tu alma mater?
2: Sí. Recuerdo cuando el vigilante lo atrapaba. Debo admitir que no esperaba verte de este lado de la ley. A ti que casi siempre estabas castigado.
1: Castigado, ¿eh?
0: Creo que tuve algunas dificultades.
2: ¿Algunas? Estableciste un récord escolar de visitas a la dirección.
1: Oye, un momento. Tú me dijiste que habías establecido un récord escolar en básquetbol.
2: ¿Qué pasó, Francis? ¿Cómo cambiaste tan radicalmente? Ah. Debimos haber sido muy convincentes en la polisecundaria.
0: Sí, señor. Creo que lo fueron.
2: Y supongo que sigues agradecido por nuestro continuo interés en tu bienestar.
0: Sí, señor. Lo agradezco de veras. Pero aún así debo decirle que estaba usted violando la ley.
2: Es que tengo muchas cosas en la cabeza. Una de ellas, el comportamiento futuro de muchachos como tú.
1: Esa es la mejor excusa que he escuchado.

0: Ansis, ¿vas a levantarme una infracción?
1: Sí. Con mucho respeto, señor.
0: Excelente. Magnífico. Veo que aprendiste de nosotros. Eres un buen hombre. Jamás imaginé que pudiera decir esto, pero estoy orgulloso de ti. Ahora levanta la infracción.
1: Sí, señor.
0: John, ¿cómo está su ortografía actualmente?
1: ¿Qué? Oh, está...
0: Ya veo. No ha mejorado.
2: Semáforos se instalaron la semana pasada y Tránsito espera instalar más la próxima semana a lo largo de San Bernardino. Hasta aquí los semáforos con paradas precautorias. Davis, guarda la pantalla, por favor. ¿Alguna pregunta?
3: Baker, Poncharello.
4: ¿Puedes explicarme? La verdad, yo no entendí nada.
3: Le preguntaría al sargento. Entendimos correctamente. Con luz roja nos detenemos y con verde continuamos, ¿no?
2: Siéntense. Y ahora bien, algo más sobre el ladrón del periférico. Según la comisaría, ayer dio otro golpe y saqueó una residencia en el periférico San Bernardino.
3: ¿Sigue estacionándose en los periféricos?
2: Sí, en la comisaría creen que hace como si su auto estuviese averiado, por eso no le prestamos atención.
3: Un momento, ¿él mismo se pone el aviso?
2: Sí, tendremos que revisar bien todas las descomposturas hasta que logremos sorprender al tipo.
3: ¿Tendremos que investigar cada auto con aviso?
2: Solamente tú, Poncharello, porque el resto de nosotros va a investigar camiones y camionetas, ya que ha estado robando televisores y otras mercancías de valor. Señores, es todo.

sonrían. Vamos, Gretchen. Con garbo. Sí, anda, más picardía, nena. Eso es. Estupendo. A ver. Eso es. Vamos ahora todas a la vez. Desplieguen su encanto todas. Quiero verlas.

0: más divertido.
1: No, en realidad nunca...
0: Oh, mira eso.
2: Ahí la respuesta.
0: Sí, si Hitler lo hubiera sabido, no te habría enviado.
2: No, seguro vendría él mismo. Usted, muévase.
3: Ya voy, oficial.
2: Ya voy. Y rápido.
3: ¿Puedes soltarlo?
0: No. Vamos.

0: Oye, yo me encargo de las chicas y tú te encargas del conductor.
1: ¿Qué?
0: Es que las chicas se quedarían admirándote y nunca terminaríamos con este desorden.
1: Escucha, arrojemos.
0: ¿De acuerdo? Si tú quieres. No, cambié de opinión. Tú atiende al conductor.
1: Eres un auténtico aguafiestas, ¿lo sabías? ¿Y qué quieres que haga? A ver, chicas, un poco más de encanto, un poco más de ánimo. Susan, Susan, con más estilo. Sí, eso es, muy bien. ¿A qué espaldas hará? Ahora sonrían. Oh, sí, eso me gusta. Estupendo, estupendo. Ahora denme otro poco. Vamos, demuestren que les gusta.
0: Señor, ¿quiere mostrarme usted su permiso?
2: ¿Permiso en propiedad pública? Debe estar bromeando.
0: No, señor, su permiso.
2: No tengo.
0: Tendrán que marcharse, están entorpeciendo el tránsito.
2: No soy responsable de que la gente tenga instintos animales.
1: Aguarde, amigo, no puede estacionarse ahí.
3: ¿Cuál es el problema? Nadie se está moviendo. Además, la vista desde allá es pésima.
1: Lo lamento. Le conseguiré mejor sitio la próxima vez, ¿de acuerdo?
3: Pero es que...

0: Termine usted con esto ahora mismo.
1: Sea razonable. Tengo fijado un plazo y Nueva York espera.
0: Sí, también espera a la gente en sus vehículos. Empaque su equipo. Lo siento, nenas. Pónganse sus batas y vuelvan a sus autos.
2: Chicas, chicas, explíquenle, explíquenle. Yo no puedo.
3: Mírelo de este modo. Disminuimos la velocidad de esos autos.
4: Y claro, estamos ahorrando gasolina. No estoy viendo accidentes,
0: sí,
4: ¿no es cierto?
0: Bueno, no exactamente. Me refiero a que tienen 2 millas de automóviles parados y no podemos... ¿Qué se supone que podemos hacer?
5: Es usted un aguafiesta.
0: Me han llamado peores cosas.
5: Mire. Si su compañero está allá, usted debería acompañarlo.
0: Sí, es verdad. Así que entre más pronto aborde su vehículo, más pronto podré ir allá. ¡Vamos, circule! ¡Usted aguarde! ¡Vamos! ¡Vamos! Detestaría tomar medidas más drásticas.
6: ¿Habla de la cárcel?
3: ¡Oh, no!
6: ¿Cárcel? Uh-huh. No se atrevería.
0: No. Tengo que despejar toda esta área. Facilítenme las cosas, por favor. Vamos, muchachas.
5: ¿La cárcel?
0: Sí, se está convirtiendo en una buena posibilidad.
5: Es una idea muy interesante. Largas barras verticales, sombras tenebrosas. Sería un escenario muy original.
0: Puedo llevarlos en 10 minutos allá.
3: Oh, no. Ah, no, no, no, no. Lo siento mucho, pero yo no puedo.
0: Adiós. Muy bien pensado. ¿Por qué no las acompaña?
5: Me veré obligado a llamar al comisionado.
0: Sí, pues estoy seguro de que le gustará escuchar.
7: Óyeme, debiste retenerlas un rato para tu compañero.
0: No era necesario.
7: ¿No era necesario? ¿Cómo que no era necesario? Eres muy agradecido. Yo estaba en el ring con Charles Atlas y tú aquí en el paraíso terrenal.
0: Oh, calma tus ímpetus de conquistador.
7: No soy conquistador.
0: Tengo sus números de teléfono.
7: ¿En serio? ¡Circule! Oye, Poch. Poch, tienes un 1021.
0: ¿Cuándo?
7: Desde hace un rato. El sargento quiere que lo llames lo antes posible.
0: Oh, no. ¿Qué tengo que explicar ahora? ¿Te importaría explicarme algo, Frank?
7: Claro que no, sargento. Lo que quieras saber.
0: ¿Por qué debo enviar a uno de mis hombres, a uno de mis oficiales uniformados a la oficina de un director?
7: ¿Qué dijiste?
0: Llamo al señor Singleton. ¿Te es familiar ese nombre, Frank?
7: Oh, sí. Iba en sentido contrario.
0: ¿En sentido contrario?
7: Sí, lo infraccioné esta mañana.
0: Pues él no mencionó nada respecto a esa infracción. Solo pidió que su antiguo alumno, Francis Llewellyn Poncharello, se presente en su oficina lo antes posible.
7: Pues puedes contar con una cosa, sargento. No me convencerá de anular la multa.
0: Claro, lo que tú digas, Frank. Pero ve a verlo. Si él pudo soportarte 3 años, merece un poco de consideración.
7: Está bien, sargento, si tú lo dices.
0: Creo que debes ir. Hasta pronto, Llewellyn.

0: Oye, Punch, creo saber de qué se trata. Olvidaste devolver un libro y ahora sabe dónde localizarte. O tal vez descubrió que falsificaste tu diploma.
1: Muy gracioso. No, Singleton supone que puede llevarme a su hipódromo y espolearme. Pero ni en broma.
0: A mí no me pareció mala persona.
1: ¿No? ¿Y por qué crees que le llamábamos el Frankenstein de la polisecundaria?
0: Tal vez porque tenía de secretaria Morticia Adams.
1: Muy ingenioso.

0: soy un bebé. Soy un oficial audaz. He manejado tipos más rudos que Singleton. Oye, ¿me estás escuchando?
1: Sí.
0: ¿Recuerdas cuando arresté a Herr Nussmann y eso que era alcalde?
1: ¿Cómo podría olvidarlo?
0: Pues la infracción se queda como está.
1: Oye, Casanova, creo que olvidaste poner el soporte.
2: ¿Listo?
0: Sí, a las tres.
2: Una, dos, tres. Ya está.
3: ¡Bravo!
2: ¡Oh, Punch! Se estropeó el cable de la bujía. Y el carburador está goteando en el diafragma.
0: Y a ver, si el viejo Singleton hubiera aceptado como buen ciudadano sus fracciones, eso no hubiera pasado.
2: Sí, pediré un remolque.
0: Ya estoy harto. Me colmó la paciencia. Tengo que arreglar las cosas con él definitivamente.
2: Central Los Ángeles, aquí 7 Mary 3. ¿Quiere enviar un remolque a motocicletas a la administración de la poli secundaria?
0: John, por favor, dame mi macana.
2: No, porque el director es capaz de golpearte con ella.
0: La ley es la ley. Estabas ahí, viste la violación, ya puedes pelearlo hasta en la Suprema Corte.
2: Vamos, Punch, tranquilízate. Me refiero a que el señor...
4: Qué gusto verte.
0: Aquí estoy, señor Singleton, pero no le va a servir de nada. No podrá amenazarme para que anule esta infracción. ¿Me ha entendido?
4: Por supuesto, tienes mucha razón.
0: ¿Puede llamar a un abogado o...?
4: Por supuesto.
0: ¿Dijo qué? ¿Tengo mucha razón?
4: Me enorgullece en lo que te has convertido. Mírate, desde el abismo profundo hasta las alturas del cielo. Creo que serías una inspiración para todo el cuerpo estudiantil. Y quisiera que te dirigieras a ellos el día de la carrera.
0: ¿De veras?
4: Tienes una asombrosa historia de éxito, Francis.
0: ¿Lo dices en serio?
4: Francamente, creo que puedes relacionarte con nuestros alumnos más difíciles. Sabes hablar su lenguaje. Y la verdad, hasta sabías escribir su lenguaje en las paredes.
0: Hey, lo haré por mi querida escuela. Y por usted, señor Singleton. ¿Por qué no?
4: Magnífico, gracias, Francis. Te veré en el auditorio el viernes próximo a la 1:15.
0: Entendido, a las 13:15 minutos. ¿Escuchaste? ¿Qué te sientes ser amigo del héroe que vuelve, eh?
2: No lo sabremos hasta que el héroe no haya arreglado su motocicleta.
0: Shh. No eches a perder la inspiración de mis admiradores.

0: ¿Vas a contarle tu exitosa historia antes o después de que coma?
1: Antes. Puede no haber un después.
0: Hola, sargento.
1: Escuche, sargento, antes de que diga algo, tengo grandes noticias para los...
2: ¿Vas a renunciar para ingresar al negocio de la

0: chatarra. Sargento, créame, este pequeño problema no es nada comparado con la estupenda, con la magnífica...
1: No, no hables. Solo escucha. Tenemos más de 100 vehículos operando en la central. 99 pasan la mayor parte del tiempo en la calle, pero uno de ellos pasa la mayor parte del tiempo en el taller. ¿Sabes a quién pertenece ese vehículo, Frank?
0: Permíteme explicarte.
1: No, yo te lo explicaré. Tu trabajo no es mantener ocupados a los mecánicos. Tu trabajo es patrullar. Y tú no puedes patrullar los periféricos a pie.
0: Sí, lo sé, pero...
1: No lo sabes, Frank. De lo contrario, no estarías desgastando el remolque y haciendo trabajar como burros a los mecánicos. Tal vez deberías ingresar a la montada, Frank. Si tratas a tu caballo como tratas a tu motocicleta, al menos él puede patearte.
0: Sargento, pensarás muy diferente cuando escuches toda la historia.

Estaba en mi motocicleta cuando repentinamente... Y entonces fui a salir.

0: Pero es que no me escuchaste.
1: Conozco todas tus excusas de memoria. Incluso las tengo numeradas. Esta me parece que fue la número 24.
2: Sargento, ¿cuál es el plan? ¿Le buscamos otra motocicleta?
1: No hay más motocicletas de momento.
0: Pero escúchame, ¿qué me dice de tu motocicleta?
1: Ni lo pienses. La última vez que te presté mi motocicleta, tú... olvídalo. Baker, a tu patrulla. Poncharello, a tu escritorio.
0: ¿Escritorio?
1: A mí me falta una secretaria y a ti te hace falta una motocicleta.
0: Soy alérgico al papeleo, sargento. Me sale urticaria.
2: No conduzcas la silla, exceso de velocidad.
3: Hola, Joe. ¿Cómo estás?
4: Bien, ¿y tú, Marty?
3: Bien, necesito un vigía. ¿Tienes a alguien disponible?
4: Sí, revisaré la lista.
0: Yo estoy disponible.
4: No, espera un poco, Frank.
0: Lo sé, normalmente tendrías a alguien más disponible, ¿cierto? Pero tú dijiste que estabas escaso de personal y con mucho gusto yo me ofrezco para ayudarte.
4: Ah, es inútil. Está bien, Frank. Ve.
0: Gracias, sargento. Cuídame el casco, ¿quieres?
1: Una cosa, Frank. Cuide el helicóptero. No tenemos muchos de la...

0: Parece ser el ladrón.
1: Negativo, es un limpiador de piscinas.
2: Los Ángeles a unidades Golden State y helicóptero 5. La comisaría reporta a un niño extraviado. Se le vio por última vez en el vecindario de Valley Hack y Estel. Viste camiseta roja y pantalón azul. Unidades disponibles, notifiquen a Los Ángeles.
3: Los Ángeles 7 Mary 3, enterado de la ubicación.
1: Helicóptero 5, 10-4,

0: Helicóptero 5, aquí 7 Mary 3, ¿me escuchan?
1: Adelante, 7 Mary 3.
0: Valley Heart está cerca del río Los Ángeles y para los niños ejerce mucha atracción.
1: Investigaremos.

0: vista. Ahí, junto al muro.
1: Los Ángeles, aquí el helicóptero 5.
0: Hallamos al niño extraviado.
1: Río Los Ángeles en el recibir Witten.
2: 7 Mary 3 enterado, ETM 2.
0: Hijo, ponte a cubierto. Vamos a descender.

0: viejito.
1: ¿Vas a retarme?
0: No, quiero hablarte de la pesca.
1: ¿La pesca?
0: Sí, ¿sabías que una vez en este mismo lugar del río oí que un chico pescó un enorme pedazo de cemento y luego... ¿Cómo te llamas?
1: Mikey.
0: Mikey. Dime algo, Mikey. ¿Buscas aquí lo que la mayoría de los chicos encuentran?
1: ¿Qué?
0: Nada, Mikey. Este tonto río de cemento no tiene absolutamente nada valioso que ofrecer. Probablemente ya lo sabías, ¿no?
1: Creo que sí.
0: Sí. Y no queremos que tu madre se preocupe por ti, ¿verdad? ¿De acuerdo?
1: Creo que no.
0: Muy bien. Ahora escúchame. Como ya viniste a verlo, no tiene ningún caso que regreses aquí.
1: Supongo que no. ¡No!
0: Muy bien. Ahora hagamos un trato entre tú y yo. Que te lleve de regreso a casa.
1: Trato hecho.
0: Oye, Mike, ¿te gustaría viajar en helicóptero?
1: Ya lo creo.
0: ¿O tal vez en motocicleta?
1: Ningún amigo mío ha viajado en helicóptero.
2: No siempre se gana, compañero.
0: Adiós.

0: Oye, Punch, tienes una gran calidad humana. Puedes contarlo en la polisecundaria.
1: ¿Estás loco? Les voy a contar lo más importante, lo realmente emocionante de mi trabajo.
0: ¿Ah, sí? ¿Cómo qué?
1: Como la vez que salvé al chofer del cañón de gas incendiado, o la vez que traje al mundo a los gemelos...
0: Un momento. Fui yo quien recibió a los gemelos y fui yo quien salvó al chofer. No sé por qué.
1: John, ¿es un auditorio estudiantil? ¿Crees que les interese realmente los detalles?
0: Pues depende de lo que tú llames detalles.
1: Hasta ahora tengo...

0: una docena de puntos clave para mi discurso.
1: ¿Crees que tendrás tiempo para una docena?
0: No, mi viejo. Tendrán que acortar los aplausos.
2: ¿Los aplausos? Sí, creo que será un problema.
0: ¿Cómo lo siento?
3: Hey, Punch. Si no volvemos a la patrulla, creerán que nos extraviamos.
4: Sí, te veré luego, Erwin.
0: Está bien, John. Oye, Marty, ¿puedes darme una información? Voy a hablar en la polisecundaria y creo que a los chicos les interesaría saber realmente cómo volamos esas cosas.

0: Retrocede, Martí. Quiero verificar algo. Helicóptero 5, unidades periférico Ventura.
1: ¿Alguien etiquetó camioneta azul al oeste de Huenesca?
2: Helicóptero 5, aquí 7 Adam, negativo.
3: Helicóptero 5, aquí 7 Mary 3, negativo.
1: En lo que respecta a la camioneta.
4: Helicóptero 5, aquí 15, 7 David, negativo.
0: Solo hay 3 unidades al oeste de Ventura hoy. Podría ser nuestro 459. 7 Mary 3, ¿quieres investigarlo?
3: 10-4, helicóptero 5, rumbo este en Haskell.

0: Helicóptero 5-7 Mary 3 tiene un ETA D2.
1: Sospechosos se dirigen al oeste sobre Ventura, cerca a Lech. Es una camioneta azul clara, último modelo. Intervengan, unidades disponibles.
2: Enterado, Poch.

0: de Mary 3. Sospechosos van ahora al oeste sobre Canyon Road. John, ¿me has escuchado?
1: Te escuché, Ponch.

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0: Oye, Bar, ¿crees que estas personas quieran registrarse en el hotel Barras de Acero?
1: Sí, creo que les conseguiré un par de vacantes.
0: Magnífico.
2: No está mal, compañero. Creo que te mencionaré en mi discurso, amigo.
3: Gracias.

0: Helo aquí, jóvenes. Francis Lowling Poncharello, tal como apareció en nuestro libro anual escolar. Y hoy tenemos aquí a un preclaro joven de California. Me siento muy orgulloso en presentar a ustedes a uno de los jóvenes estudiantes más destacados que ha pisado esta poli secundaria, el señor Francis, o como le decimos hoy, Frank Poncharello.
1: ¿Nervioso? Estás bromeando. Será como una balsa sobre aceite, observa.
2: Gracias, señor Singleton. ¡Qué galán! Y ahora, compañeros. Yo

Mi nombre es John Baker. Él es mi compañero Francis, al cual... Bueno, lo llamaremos Punch. Es demasiado modesto para hablar de su persona, pero... Verán, la semana pasada casi cerró todo el sistema periférico local para salvar a un perrito tembloroso que estaba en mitad de la vía pública. Está bien, sé lo que están pensando. Todo un oficial con placas, armas y demás, pero con toda sinceridad. Punch, aquí presente, ayer dirigió completamente solo una cacería de maleantes y al mismo tiempo el rescate de un niño de 6 años de edad.

0: Y también salvó la vida a dos ancianos que viajaban en un autobús completamente fuera de control.
1: No, guardián, es que eso no fue nada. Debieron haber visto cuando perseguía a esos ladrones del banco allá en el periférico. Y... fue algo salvaje. Una cacería. Habían nueve sujetos en un auto, disparando en el periférico. Y yo que iba en mi motocicleta, tuve que correr todo el tiempo zigzagueando. Y entonces cuando... logré adelantarlos y me les atravesé. Y entonces, con el arma en la mano, los puse en fila. Oh, hubieran visto ustedes. Les ordené, quieto, que nadie se mueva. Y así los tuve hasta que llegaron los refuerzos. ¿Se imaginan el peligro? Verán, cuando los tenía atrás de mí en el carril derecho, ellos iban al izquierdo y luego al derecho.

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1: Trabajando para usted.
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En el corazón de África hay un lugar al que jamás ha entrado el hombre. Un lugar que pertenece al león, al elefante y al simio. Un lugar llamado el Bukubu. Los viajeros que lo sobrevuelan echan solo un rápido vistazo a sus maravillas, sus brillantes ríos, sus frondosas estepas, sus ondulantes formaciones de nubes y sus montañas ocultas. No teman, amigos. No todo está perdido.

0: 25 años después, el infante se ha convertido en un saltarín rey de la selva. Es veloz, es fuerte, es seguro de sí mismo, es inteligente y está inconsciente. Mientras tanto, a 3 lianas de distancia, el reino de George es amenazado por un aterrador intruso.
1: Hola, amigos. De nuevo yo. Tercer día en Boogie Boogie. Miren ese increíble...
2: Es un baniano.
1: ¿Baniano? ¿Qué tendrá dentro? ¿No son lindos? Y por acá está el retrete que no les agradará, créanme. Por cierto, Betsy, gracias por esas toallitas húmedas. Me han salvado la vida. Ellos son los maravillosos cargadores. ¡Saluden, chicos! Y él es nuestro guía, el señor Kwame. Sin él estaríamos perdidos. ¡Hola! ¡Esto es grandioso! Y él es... ¡Lyle!
3: ¡Hola, Buyumburanos!
1: ¿Qué haces tú aquí?
3: ¿Es así como saludas a tu prometido? ¿No te da gusto verme?
1: ¡Sí! ¡Claro que sí!
3: La selva te favorece. Estás preciosa.
1: ¿Cómo me encontraste?
3: Contraté a los 2 mejores guías del medio.
4: Me estoy rozando, Max. Me arde donde ya sabes.
5: Te dije que no trajeras 10 kilos de cuero negro a la selva. ¿No te lo dije? Te dije algodón. El algodón respira.
3: Bajen mis cosas para que sacudan las piernas.
2: Vaya, Haraka.
0: Más tarde aquella noche, Lyle Van de Groot empezó a hacer arreglos para que su novia regresara a su casa.
3: Si no tiene suites, resérvame un cuarto. Nairobi Hilton vendrá por nosotros en 2 horas. Almohadas de pluma. Un segundo, no lo escucho. Hay mala recepción. Muy bien, ya lo escucho. ¡Espere! ¡Ya lo escucho! ¡Mi batería se acabó! ¡No, rayos!
1: Yo aún no quiero irme, Lyle. Mañana iremos a la montaña donde están los simios grandes. ¿Tú no quieres verlos?
3: Solo si pudieran agitarme un buen martini sin derramar una gota. ¡Jao!
5: Tori y yo los acompañaríamos con gusto a la montaña, señor Van de Groot.
4: Sí.
5: Con el señor Kwame de guía, claro. Si me permite decírselo, los simios son un espectáculo fantástico. En especial el simio blanco.
1: ¿Simio blanco? ¿Qué es eso?
5: Dígale, señor Kwame. Pregúntele a él.
2: Es una leyenda de los nativos.
1: ¿Podría relatárnosla?
2: La gente dice que mide como 2 metros y tiene la fuerza de un león. Cuando hay luna llena y aire fresco, pasea solo por la selva, rompiendo el silencio del valle con su lastimero grito. Algunos dicen que está sediento de sangre. Otros dicen que llama a la compañera que tanto anhela y que jamás tendrá. De día, domina el valle de Bukubu desde la montaña. Pero de noche...
3: Él y Pie Grande atienden la dulcería en el Bukubu Cinemax, que ahora está exhibiendo El planeta de los simios.
6: Fituli.
4: ¿Pie Grande? Max, eso valdría más que cualquier simio blanco.
3: Úrsula, ¿qué estamos haciendo aquí?
1: Lyle, he venido hasta aquí para...
3: De acuerdo, de acuerdo. Lo que hago por ti. Todo arreglado, amigos.
0: Al salir el sol por la montaña del simio, sus agitados habitantes enviaron un mensaje a George por bongograma, advirtiendo al rey de la selva que se acercaban intrusos.
1: Lyle, escucha. ¿Qué es eso?
3: Será el llamado de apareo del simio blanco. Simio blanco. Suena bebida. Cantinero, deme 2 osos blancos y un simio blanco.
0: Bebida que el flemático Lyle Van de Groot suplicaría beber si supiera lo cerca que el simio blanco estaba en ese momento. Volando por el follaje, revisando el área, viajando para ver de cerca y colgándose de los árboles con facilidad asombrosa. Y así... Hacia arriba y adelante, los exhaustos exploradores recorrían peligrosos caminos. Cuando por fin avistaron la imponente montaña del simio, reaccionaron con un ¡oh!
7: ¡Ah!
0: Yo dije ¡oh! ¡O-H-O!
7: ¡Oh!
0: Así está mejor.
2: Una fila en el puente. Pisen con mucho cuidado. Tiene muchos tablones rotos. Un paso en falso y alguno podría caer. Y entonces tendrían un largo recorrido para decir adiós.
3: Descuida, pequeña. Pasé por un puente igual en Maui. firme como una roca. ¿Lo ves?
7: ¡No, no, no haga eso! ¡No lo
3: mire.
7: Haga!
3: ¿Qué? ¡Mire! ¡Ya basta! ¿Me tengo? ¡No!
0: No se preocupen, en esta historia nadie muere. Solo se hacen rasguños y raspones.
8: ¿No les dije?
3: Los guías sin experiencia no deberían hacer estos recorridos.
9: Yolecua, cueña, daraya, camaí, guaya, maui. No leí guay, gualacama, mamba.
3: ¿Viste ese sujeto cómo me miró? Debe estar diciendo que soy el idiota más grande que ha visto. Tal vez esté pensando en hacerme alguna maldad.
6: Yuli Yamandi Efiduli Uncuopos Cuomo Ana Mayami.
10: Kifutu Hikili Yombo Kalafakaya.
3: Si se enfurecen, jamás regresaremos. Me corresponde hacer las paces. Voy a intentarlo. Caballeros, ¿un habano? ¿Un cigarrillo? Tengan esto. Obsequios de América. Les daré un habano a cambio de algunas tierras, ¿de acuerdo? El primer contacto está hecho. ¿Listos? ¡Apunten! ¿Qué tienes, amigo?
11: ¡Fuera!
3: ¿Ah? ¿Les gusta el fuego mágico? ¿Les gusta? ¿Ah? Tan solo miren esto. Ahí lo tienen. Dibujo mágico. Es otro obsequio de América. Aquí lo tienen. ¿De nada?
9: Son ginga, güey. La penda como Jackie Yap. La quina la penda. 35 milímetros ahí.
3: Traducción, por favor.
7: Dice que le gustan sus dibujos mágicos, pero que prefiere la resolución de una Leica de 35 milímetros de transparencias. También dice que su lente está sucio, que tiene el equipo para limpiárselo.
3: Dile que limpie esto y que se calle. Vámonos, amor.
12: ¿A dónde?
3: A buscar a tu simio para poder salir de aquí.
12: Lyle, no podemos ir a la selva solos. Podríamos perdernos.
3: Mi obligación es darte gusto. ¿Quieres un café descafeinado con chispas de moca? Tendrás un café descafeinado con chispas de moca. ¿Quieres un simio blanco? Conseguiré un simio blanco. Ven, simio, simio, simio, simio. Ven, gorila, gorila. ¡Vamos!
12: No te muevas.
3: ¿En verdad encontré uno? ¿Funcionó?
13: ¿Lo encontré? Pues bien.
12: Cielos, me dio miedo.
3: A mí también. Iré a pedirle ayuda. ¡Quédate aquí!

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Golpe rebote, eso nunca fallar. ¡Ups, gatito! ¡Ni siquiera hacer esfuerzo! ¡Poner espaldas planas! ¡Estar divertido! ¡Ah, gatito malo!

0: Estar cerca, ¿eh?
1: ¡Al frente un árbol!
2: ¡Ups!
0: Chico, le es raro. Simio blanco. ¡Úrsula! ¡Úrsula! ¡Úrsula! ¡Dejaste tu liga!

¡Vete de aquí! Fue horrible. Casi un simio blanco de casi 200 kilos. El simio blanco se llevó a mi novia. La defendí con todas mis fuerzas. Había sangre donde quiera. Simio blanco tiene a mi novia y pesa 200 kilos. El simio blanco se llevó a mi novia. ¡Simio blanco, auxilio! ¡Auxilio! ¡Hombre, necesita ayuda!

0: Después de una noche de febriles fantasías, la heredera del permanente perfecto, Úrsula Stanhope, despertó con la melodiosa música de las aves de Bukubu. Y de inmediato empezó a buscar a ese defensor de inocentes, protector de los débiles y sobre todo buen chico, George de la Selva. Pero no fue lo primero que vio.
1: ¡Fuera, fuera, fuera!
2: ¡Hola! ¡Oh, cielos! ¿Ya mejor, amigo?
1: Entiendo, es un sueño. Esto es un sueño psicópata. ¡Hola!
2: No, no, no, no, tranquilo. Simio, amigo. Simio hizo desayuno.
1: ¿Qué quiere? ¿Qué quiere?
2: Yo quiero el almanaque médico del año, si no le importa. A no ser que quiera morir de fiebre del dengue.
1: Esto es divertido. Creí escuchar que el simio hablaba. Pero esto es lógico y razonable, ¿no? Es una broma. ¿Por qué no iba a leer un simio? ¿Y por qué no iba yo a estar en una casa, en un árbol, con servicio al cuarto y un remedio de tarzán? Usando... ¿cómo se llama eso?
2: ¿Taparrabo?
1: ¡Claro! ¡Claro!
2: Está confundida, supongo. Sí. Fiebre. Compresas frías. Levántala, George. Simio que habla. Eso es todo. Bien.
3: ¿Qué hombre tan extraño?
2: No es un hombre, George. Es una mujer, la hembra de tu especie.
3: O sea, ¿Simio y George no hermanos?
2: Hay un cierto parentesco. Después de todo, somos miembros de la familia de los primates.
3: ¿Familia de primates? ¡Hermano!
2: Oh, supongo que podríamos decir que hubo...
1: Mami, haz que ese simio deje de hablar.
2: Tal vez deba evitar hablar enfrente de ella. Parece que la inquieta.

0: ¿Cómo te llamas?
1: Úrsula. Úrsula Stanhope. ¿Tú quién eres?
0: George. George Primate. Y ese hermano simio. Simio Primate.
1: Creo que me desmayaré de nuevo. ¿Está bien?
2: Cobarde simio blanco. Yo hubiera podido estrangularlo, pero hizo que dos de sus leones me atacaran por detrás.
3: En esta versión hay dos leones y un simio blanco. Hace un minuto había solo uno.
2: Lo importante, Kwame, es que me superaban en número.
4: Nojisi tu didoe, adadi tu deojoe.
2: Por supuesto.
0: ¡Úrsula!
5: Hola. Hoy cuando desperté y me acordé de ese león y recordé que ayer me salvaste. Solo quería darte las gracias. Ahora que me siento mejor, creo que todos deben pensar que me devoró el león y mi no... El que venía conmigo debe estar preocupado. Será mejor que vaya en busca de ellos. Quisiera saber si puedes ayudarme.
0: ¿Úrsula ya quiere irse de aquí? George acepta. Traeré a Canito.
5: ¿Tienes perro? ¡Qué bien!
0: Canito encontrará amigos. Llamaré a Shep. ¡Shep! ¡Ven, muchacho! ¡Ven acá! ¡Muchacho! ¡Shep! Aquí viene Shep. ¡Ven acá, Shep! ¡Ven, muchacho! ¡Buen chico! ¿Quieres jugar? ¡Ven acá, muchacho! ¡Shep! ¡Bien, bien! ¡Eso es, chico! ¡Espera, espera, espera, espera! ¡Claro! ¡Buen chico! Entrenamiento de obediencia. Lo entrené desde cachorro.
5: ¿Es tu perro?
0: Es Shep, la pequeña mascota come maní de George. Buen chico, Shep. Eres buen chico. Muy buen chico. ¡Qué buen chico! ¡Muy buen chico! ¿Quieres saludarlo?